0: Dieguito Olmos, el artista que nos acompaña en esta semana haciendo ¿Qué está buscando de mí?
1: ¿Qué se siente? 21:07, ya vamos con la novedad. Hay novedad que la vamos a estar repasando en un ratito de Ángela Leyva con el pobre manoseado, bueno, con Chino de Qué Locura. Y lleva una mano larga, esta chica. Ahí fue una mano larga. Vean el video.
0: No, para mí no lo toca.
1: Lo manosea todo. Y también nuestro querido amigo, ¿qué digo? Amigo hermano de Radio Popular, el señor Simón, ha sacado un remix de un exitazo de él. Así que en un ratito vamos a estar repasando todas las novedades, pero antes, mensajito de la gente.
0: Chicos, es la Maggie Olave. Ella contó esa anécdota de sus inicios y participó por las entradas al circo.
1: Ah, claro, porque ahora entra la gente que ha visto y que viene siguiendo muy mucho a el artista que más le gusta. Claro. A mí me pasa, por ejemplo, que yo a la entrevista de La Mona las veo, las he visto 10 millones de veces. Sí. He visto entrevistas, bueno, colegas de aquí de la radio, digo, me gusta saber qué hacen de su vida y demás. Claro. Y estos datos vienen de ahí.
0: Sí, claro, vienen de ahí estos datos. Pero no se trata de la Maggie Olave.
1: ¿No es la Maggie?
0: No es la Maggie.
1: Acá dice por acá, Marina dice, ¿sí es Gary o Sebastián? Más Gary, me parece. ¿Es alguno de los dos?
0: No, ninguno de los dos.
1: Bueno, entonces escuchemos Sebastián.

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0: mensajito de la gente. ¿Qué dicen por acá? Hola, buenas noches. Yo digo que el incógnito es Fabricio Lescano. Pero si le acierto, se las regalo a otra persona. Y participa también por las entraditas al circo.
1: ¿Y le pegó o no le pegó?
0: No.
1: ¿No?
0: No. Pero, a ver, no va a ganar la entrada al circo el que le acierte. Sigan participando. De igual forma, vamos a sortear las entradas. Y bueno, después vamos
1: al ganador. Como Inglaterra y Francia, ahí participando.
0: Claro.
1: Bueno, para caliente. Che, bueno, ya seguimos con más mensajitos de la gente porque tenemos novedades que te anunciábamos hace un ratito nada más. Simón Aguirre se juntó con Lauta y con Rose. Esto es Rose. Haciendo el nuevo último éxito. Me gusta cómo queda el nuevo último.
0: El remix.

0: The Remix. Estamos escuchando Corazón Sin Cara, Simón Aguirre.
1: Lauta.
0: Quien también está de estreno, están estrenando esta noche temita nuevo, es Qué Locura con Ángela Leyva, y lo que vamos a escuchar es ¿Qué quieres de mí ahora?
2: Ajá, la mano ociera. Ahí está. Ahí, mano larga. Ahí, nomás.

0: La mano larga de Ángela Leiva con el señor Chino. ¿De qué locura? ¿Qué quieres de mí?
1: No la presente así, tampoco. Hermosa ella, divina, divina, divina. Y el Chino, bueno, al Chino lo quieren las chicas, ¿qué se le va a hacer? Y bueno, mientras todo sea consentido.
0: Si vos fueras la pareja del Chino.
1: Bueno.
0: Si vos fueras la pareja del Chino. Ves eso arriba del escenario.
1: Pero que se divierta, que toque, que vea la mercadería. Que vea la mercadería que no tiene o no.
0: Yo te pregunto a vos.
1: Y sí.
0: A mí no me gusta.
1: Disfrute un ratito arriba del escenario.
0: ¿Yo soy la mujer del Chino? No me lo. Pero la miro al Ángela Leiva y le muestro los dientes. No me lo toco.
1: No hay que ser celoso, Conrado.
0: No es celoso.
1: Hay que ser más seguro de uno mismo. Que lo tenga y lo toque un poquito, que lo mire.
0: Eso de que lo mío es mío, no, yo lo mío lo defiendo. ¿Estamos?
1: Que lo tenga un ratito. Si ella lo puede tener solamente un ratito arriba del escenario, y si yo fuese la mujer, yo lo tengo un ratito, yo lo tengo todo el tiempo en mi casa, con mis hijos. Digo, a ver, hay que saber separar las cosas.
0: Sí,
1: hay que a veces compartir un poquito.
0: Ah, mira, ven que lo querés compartir, ¿viste?

0: en época mundialística. Ay. Que canten los niños Trula. Qué melena que tenía la Pepa.
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0: olvidarte. La conga, Luciano Pereira.
1: Se viene el día del amigo.
0: Estamos en el mes de lunes,
1: Sí, sí, ya estamos. Y la gente podría aprovechar estas últimas horas para participar del sorteo del día del amigo. Mira si te ganas las entradas para irte a ver a la conga Lucian Fest.
0: Yo ya me anoté, pero me dijo Núñez que no puedo, que cuando lean mi nombre me van a descartar. Pero no, de todos modos yo te explico. ¿Cómo dice? Entré a la página de Cadena 3. Entré. Después me dijeron también que en la página de la Popu también está, ¿eh?
1: Sí, sí, claro.
0: Completa el formulario, ya está participando, porque te vas a poder llevar bebidas incluidas, pensión completa y esto en vivo en el crucero fin de año.
2: Mira, princesa de un cuento infinito.
1: Bueno, hermoso, últimas horas para participar. Mañana dan los ganadores, así que apúrate.
0: Mañana sale ganador de esta hermosa invitación que nos hacen Viaje TDH, Betancourt, Cadena 3, La Popu y Germán Papi, La Conga.
2: Es ella la que tienes en la mente.
0: Mensajito de la gente, Brunetti, ¿qué le parece?
1: Sí, que dicen por acá. Hola chicos, mándenle un saludo a mi amor que está a full haciendo planos para hacer la cañería del agua caliente mientras los escuchamos. ¿Pueden creer? 2 termotanques pinchados en 2 años, una mala suerte. No sé si vendrán chotos. Les pido un temita de la Mona, el bum bum, que a mi hijo le encanta, y participo por las entradas al circo. Che, pero no tiene garantía el termotanque, una vez que se compra, tiene que tener garantía.
0: Ese he sido un acreedor del mismo hace poco. ¿Tiene que estar bien instalado?
1: Ahí está.
0: Todo. Si es a gas, si es la instalación eléctrica, tiene que estar muy bien instalado. Búsquese un muy buen gasista. Va a gastar unos pesos más. Y después vienen de distintas calidades.
1: Bien.
0: Che, le tengo que mandar un saludo a Mateo Heredia, que dice que nos escucha todas las noches. Y le dijo a su mamá Débora, más decirle al Conra que me mande saludos, que no se haga el otro, que bien que le he llevado un café, un alfajorcito alguna vez, así que le mando un saludo al señor.

0: Por acá preguntan, ¿es Pablito Tamarini? No, no es Pablito Tamarini.
1: Hace unas pausas que yo no sé si me va a decir que sí, que le pegó, que
0: vamos
1: no le
0: con
1: pegó.
0: Otra pista.
1: Que...
0: Pará, a vamos ver. A ayudar a la gente. Vamos con otra pista. Cuando era joven y vivía en su pueblo, él tenía tanto, tanto miedo de no cumplir su sueño que se hizo una promesa trágica. Si de grande no soy cantante, prefiero que me pise un auto.
1: No, ¿cómo va a dar ese mensaje?
0: Así dijo. Prefiero que me pise un auto.
1: O sea, sí o sí quiere él que le vaya bien.
0: Sí.
1: Quiso él que
0: y lo repitió tanto y bueno, lo logró.
1: Mamá, me
0: No, nada. No.

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1: Controlar.

0: El grito de la soltera, casualidad, va como loco. Bueno, a ver,
1: Sí,
0: tenemos entrada para el circo, la gente se sigue anotando. Nos dice que nos escuchan de distintos puntos del país. Saludos desde Catamarca para Leonor y Omar, que están a full en la carnicería La Cabaña. Voy a ir a Catamarca, tengo a mi amigo Ferreira, Enzo Ferreira de Catamarca. Voy a ir a Catamarca, vamos. Voy a pasar por la carnicería.
1: Yo creo que en vez de llamarte Conrado Vicens, te tendrías que llamar Roberto Carlos, por el millón de amigos, digo.
0: Definitivamente que tengo un millón de amigos, porque si yo nombro La Cabaña, la mejor carnicería.
1: En San Rafael tengo no sé cuánto.
0: Que tiene Catamarca. Y a ver, si le estamos haciendo un chivo gratis mínimo, se tienen que acordar de quién leyó el mensaje.
1: Yo
0: pero
1: quiero tener un millón.
0: No, ya los tengo los millones de amigos.
1: Claro. Bueno, volvemos a lo nuestro. Y le mandamos, bueno, un saludito acá a la gente.
2: Buena llegada del equipo de Junín. Una pelota puesta desde la derecha contra el corazón del área para la entrada de Marabel. Sorprendió Sarmiento cuando el partido apenas tiene un minuto del primer tiempo.
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2: Recuperó la pelota Sarmiento que lo sorprende a Boca, el balón que va para Marabel, Marabel marcado el final. La termina perdiendo por Ayrton Costa, Costa que la viene sacando para Casíver, Casíver cruza la divisoria, la toca sobre la punta izquierda, viene para Malán Velasco, domina con la pelota al pie, le pica a Casíver abierto contra la punta izquierda, Velasco viene para adentro, quiere calar contra la marca allí de Martínez y Zavala, la toca cortito otra vez para Casíver que volvía, jugó para Blanco, Blanco para Casíver, marca sacando la pelota Orihuela, Renzo Orihuela jugando balón que viene para Mauricio Martínez, Caramelo atrás para Santa María, pelotazo de Santa María buscándolo a Marabel, la corre contra la derecha, se cierra Salle, la pelota viene quedando en la mitad de la cancha para Milton Delgado, le cometen foul de atrás, la infracción cometida por Zavala, tiro libre para Boca en el inicio. Está bueno el partido en estos primeros dos minutos, Gianluca.
4: En el primer minuto tomó la iniciativa Sarmiento, no solo la tocó en el fondo, sino que fue para adelante, mostró también sus armas, Boca de a poquito quiere hacerse dueño del balón, eso hace que el partido sea interesante de ida y vuelta, por lo menos en este comienzo.
2: Sacando la pelota desde el fondo Figal, Nicolás Figal con el balón jugando cortito en poder de Ayrton Costa, se adelanta hasta la raza central, entregando el balón que viene quedando para Milton Delgado, Delgado otra vez para Costa, cruza la cañada, se presionaba Marabel, la pelota viene quedando para Lautaro Blanco, la tira profunda a la punta izquierda, el balón largo para Velasco, corre Velasco, pone el cuerpo, bien parado Santa María, pidiendo córner, tocó la pelota, el árbitro ha dado tiro de esquina. O saque de meta, no, al final
4: pero
2: me parece...
4: Mira, córner, es córner.
2: Es córner, sí, cobró el córner finalmente. El árbitro lo miró al juez de línea y después terminó cobrando córner. Tiro de esquina para Boca.
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2: Van los zagueros centrales de Boca para buscar de cabeza. También está en el área Merentiel. Atención, el remate que vendrá desde la punta izquierda. Le pega la pelota a Aranda. Viene el centro del número 10, el primer palo. Entró Costa, media vuelta de zurda la pelota. El rebote le queda otra vez para él. La busca contra el fondo de la cancha, siempre Ayrton, domina la va a tocar, tener que tocar otra vez hacia atrás, durmió y terminó perdiendo, rebota la pelota en un hombre de Boca, termina sacando la Orihuela, la tira hasta la mitad de la cancha, empuja por aquel costado contrario, sin embargo pierde, buen regreso para recuperar la pelota de Lautaro Blanco, jugándolo para Milton Delgado, hace la pausa, levanta la mano, tranquilo les dice a su compañero que esperan el reordenamiento del equipo después del regreso del córner, la juegan para Lozano que había quedado como último hombre, la tira otra vez para Milton Delgado, se rearmó bien Boca en este movimiento que no es un dato menor, Boca después de tirar tantos córner pagó con goles en contra, que ha quedado dolorido por eso, y el Vasco Robarena ha trabajado rápidamente, Boca fue a la recuperación de la pelota, y a un manejo prolijo inmediatamente en la salida, la tiran para Ayrton Costa, círculo central, cambia de frente, la tiran a la punta derecha, el balón bien largo, viene para Merentiel y para la entrada de Flores, Flores gambeteó, vino para adentro, qué buena maniobra de Flores, la pone al medio, viene para la entrada del Vasco, la termina perdiendo a Casíbar, le rebotó la pelota, pero buena jugada de Flores, de Leonel Flores, entrando por la derecha en diagonal, tiro de meta para Sarmiento, hay una buena reacción de Boca en el inicio.
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2: 0-0 Boca Sarmiento. El domingo estaremos con la final de la Copa del Mundo. 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
2: Ataca contra la punta izquierda, llevándose la pelota. pelota por este costado Maravella. Y un rebote en laterales para Sarmiento frente al área de Boca.
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2: Y hace el lateral, la termina perdiendo, la va sacando desde el otro lado Lozano. Cambió muy bien para Lautaro Blanco. Lautaro Blanco saliendo del área, quedó golpeado Delgado. Cambio de frente a la punta derecha, muy bueno si pasa. Gran respuesta, estupendo. Insaurralde, capitán de Sarmiento, retrocediendo. Alcanzó a saltar para devolver una pelota que era complicada si pasaba porque estaba solo Flores, bien abierto a la derecha. El balón queda otra vez en poder de Insaurralde. Se le viene encima Berentiel. Insaurralde se la lleva hasta la raza central. Abre juego a la izquierda, tocándola para Salle. Salle, el número 8, jugando adentro para Insaurralde. Otra vez para Salle. Se cerró contra el anillo central. Vuelve a tocar hacia atrás. Jugó para Renzo Orihuela. Orihuela que la tira para Santa María. Cruza la caneada, va al ataque. Lo corre Alan Velasco, siempre con la pelota. El marcador de punta. Santa María vino para adentro. Que bien que la hizo. Domina y toca atrás. Descarga muy bueno para Contreras. Se frena Mauricio Martínez antes. La tira otra vez a la derecha para Santa María. La corre algo exigido porque se demoró en ir a buscarla. Quiere colocar el centro, termina rebotando un hombre de Boca. Era en Velasco, saque de costado. Es lateral para Sarmiento frente al área de Boca.
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2: Tendremos que cambiar el segundo porque eso no será ni segundo, Francia. Aquí la pelota la van tocando hacia atrás. Viene para Santa María, domina después Mauricio Martínez. Jugándola hacia atrás, la pone muy bien para Insaurralde. Lo deja venir y le pega, tiro al arco. Le salió muy frontal. Domina Bray, un descuido a la subida del capitán de Sarmiento, Gianluca.
4: Mostró otra arma Sarmiento en esto también, no debe descuidar Boca a Insaurralde. Está claro que cuando Boca la tiene da la sensación de que va a generar más peligro que cuando avanza Sarmiento, al que le cuesta un poquito más todo.
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2: Ayrton Costa tocando el balón que viene en dirección de Figal. Figal que la tiene que tocar hacia atrás, la pone en dirección de Bray. Bray que sale hasta el borde del área mayor, después la coloca para Blanco. La pelota no fue buena y entonces Blanco la tuvo que hacer rebotar en un rival para ganar, aunque sea un lateral en la salida, allá frente al banco de suplente del equipo rival. Saque de costado que tiene que hacer el 11 del Vasco Arruebarrena, 7 minutos del primer tiempo, 0-0.
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2: Lateral que tendrá que hacerse desde el costado izquierdo para Milton Delgado. Se cierra contra el anillo central, cambiando para Lozano que pasa el ataque. Controla el uruguayo y va, acelera contra la punta derecha. Lo tiene Flores bien abierto, juega para él, mano a mano contra Pasquini. Enganchó para adentro, se viene Flores, qué buena pelota para Casibar, para Flores, le pega de zurda y está. Rebotó la pelota en el camino en Insaurralde y saca dominándola desde el fondo. Después ese Pasquini le cometen infracción en el regreso a la falta de Lozano contra Sassi, el número 8 de Flores. A Flores se la cobran. Tiro libre para los de Junín.
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2: 0-0, 8 minutos, estamos por Mitre en la radio de la Copa del Mundo, en la radio líder de la Argentina. Sale Sarmiento, la pelota de Ayala para Renzo Orihuela. Orihuela tocándola para Insaurralde. Insaurralde que la juega otra vez atrás para Ayala. Ayala y la pelota. 8 minutos tenemos. El arquero la tira hasta la media punta derecha sobre la mitad de la cancha. Buena respuesta de Lautaro Blanco para Boca. La deja correr Aranda. Quedó para Flores. Tocó largo para Berentiel. La pelota a las manos o a los pies en realidad del arquero Ayala que domina.
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2: Le viene Insaurralde escapando de Flores, tocando para Pasquini, otra vez para Insaurralde. Se le viene encima Berentiel. La toca para Ayala, el arquero que la pone contra la mitad del terreno. Marca bien Blanco, no había nadie en la punta derecha. Sí, dominó el marcador de punta de Boca. La puso contra el piso, buen juego para Velasco. Sin embargo no consigue Aranda dominar esa pelota. La saca mal Zavala, pero queda igualmente el balón sobre la derecha para Contreras. Baja tocándola más atrás para Orihuela. Orihuela para Santa María, atención al pique de Salle. La tiene contra la derecha Santa María. Thiago Santa María jugó la pelota bien abierto. La tocaban para el futbolista Contreras. Contreras que la pone otra vez para Santa María. La juegan adentro para Mauricio Martínez. Mauricio Martínez que abre la punta derecha, el pase no es bueno. La tira larga la punta, corre Contreras. Julián que no puede dominar, pelota fuera, lateral para Boca.
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2: Mañana juega San Lorenzo Riestra en la cancha de Morón. ¿A qué hora, Alejandro?
4: 18:45. El ganador va con Gimnasia.
2: La pelota la toma en la salida Sarmiento, bien Contreras tocándola atrás, se apoya en su capitán, raya central, domina en Saurralde, cabeza levantada, allí está el zurdo defensor, tocando la pelota cortita, la juegan para Orihuela, Orihuela que deja para Mauricio Martínez, el ex Rosario Central, Unión y Racing, tocando la pelota otra vez atrás para Santa María, Santa María dentro para Salle, la hace rebotar en un rival, la perdieron y viene a la contra, domina la pelota Merentiel, la van tocando adentro para Flores, pica en la derecha para Aranda, digo pica Flores, la pelota para Flores en la punta derecha, le pasa a Lozano, Flores aprovechó la cortina, tiró, era toque para Lozano, porque se pararon delante dos futbolistas de Sarmiento, consiguen sacarlo hasta la raza central, viene a recuperar para Boca a Figal, Figal jugando hacia atrás para Costa, Ayrton que toca para Milton Delgado, se adelanta cruzando la raza central, a la altura de la mitad del terreno, tocando para Aranda, Aranda que la deja para Casíbar, a Casíbar que la juega otra vez para Aranda, allí está con la número 10 y conduciendo, muy buen pase, jugó para Flores, Flores para Merentiel, Merentiel que la pisa, lo marcan dos, le quita la pelota desde atrás Paquini, sin embargo le queda otra vez para Merentiel que la deja para Aranda, la domina Flores, Flores para Casíbar, Casíbar para Milton Delgado, la pide Aranda a la derecha, se viene Delgado, Delgado que la pone bien abierto para Lozano, Lozano en tres cuartos pegado a la raya, en el mano a mano contra Paquini, la juega cortita atrás, dejó para Aranda el número 10 que pisa la pelota, levanta la cabeza, pone muy bien para Flores, quiso dejar de taco y de primera, termina perdiendo y va saliendo entonces desde atrás Mauricio Martínez, conduce la pelota de sesión que pica Salle, sin embargo se frena Mauricio Martínez, no tuvo resolución para ponerla hacia adelante, vuelve a empezar, toca para Paquini, la pelota hacia adentro, van jugándola para Zavala, Zavala que la cambia de frente, la tiene Sarmiento ahora, 11 minutos 0-0 por Mitre.
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2: Orihuela, Renzo Orihuela saliendo desde el fondo, el número 44 lo corre Merentiel, Orihuela sin embargo la pone a la punta izquierda, presión infracción, protesta al Banque Sarmiento, que ahora se levanta rápidamente, ojo que quedó largo, la van poniendo para Merentiel, que se viene de frente, le va a pegar al arco, tira al uruguayo, gran respuesta, otra vez ahora para sacar la pelota de Orihuela, mandando el balón afuera del terreno, saque de costado, desde la derecha será para Boca, se pone muy bueno el partido en 12 minutos.
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2: Taca Boca, pelota para Merentiel, entró al área, marcó Orihuela, salvó Orihuela con lo justo, Divo Insaurralde. A las espaldas de Orihuela, una muy buena llegada por afuera con Velasco de Boca. Levantaron el primer palo, entró Merentiel. Salvó muy bien el capitán en la primera llegada clara de gol que ha tenido Boca en el partido. ¿Qué le pasa al árbitro ahora? Es lateral para Boca, pero fue muy buena lo que se perdió Boca en esta, ¿eh?
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2: Es que había ganado más equilibrio el equipo Xenais en la mitad de la cancha.
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2: Blanco con el lateral, la pone adentro del área, le va quedando el balón otra vez para Aranda. Aranda que la pone a la derecha, buen pase para Flores. Se cerró mucho, saltó hacia atrás y termina perdiendo. Tapele ahí. Igual, saca Paschini, pega la pelota en Flores, es lateral, desde la izquierda para Paschini, o lo dan para Boca. Para mí es para Sarmiento, ¿eh? Ah, no, lo están dando para Boca, yo creí que había pegado en Flores la pelota, saque de banda para el Xereise.
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2: Raubo lo va a hacer Lozano, así está una de las incorporaciones de Boca, jugando para Casíver, que se distrajo un instante, domina igual, rebote y otra vez lateral.
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2: Jugaron para Aranda, Aranda domina, rodeado de camisetas verdes, la quiso limpiar hacia adentro, la terminó perdiendo y va a la contra. Bien, Ayrton Costa, gran reacción para quitar y lo pone a Boca en ataque, le juegan para Lautaro Blanco, levanta centro, entró Merentiel, entró Casíver, tiró de volea, arriba del ángulo. Qué buena jugada de Boca. Estaba mal parado porque se equivocó Aranda. Gran quite, gran sentido de la ubicación de Ayrton Costa. Quitó y tocó. Blanco levantó el centro y en el punto penal es Casíver entrando de nueve al área. Por sorpresa, casi convierte el primero de la noche.
4: Le dura muy poco la pelota a Sarmiento y cuando Boca la recupera, empieza a acercarse cada vez más al arco de Ayala. En este un buen centro. Ascasíbar se vistió de las Casíbar de Estudiantes, pisando mucho el área. Definió de zurda, se fue por arriba del travesaño. Se lo perdió Boca.
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2: Aranda peleando el balón contra dos futbolistas de Sarmiento. Se le escapa afuera. Saque de banda era Milton Delgado. Saque de banda para Sarmiento frente al área casi de Boca.
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2: La punta derecha viene para Salle, quiso darse una media vuelta para levantar un centro. La terminó dominando el arquero Bray con tranquilidad.
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2: Sí. Figal sale con la pelota por la derecha para Boca. Tocando por bajo para Aranda. Pase profundo, viene Lozano. Lozano en el mano a mano contra Sase, que lo sigue hasta allí. Siempre Lozano lo espera muy bien a Flores. Pase por afuera, va Flores al fondo. Rueda de centro atrás, entró Merentiel. La pelota le va a quedar para Aranda, que se viene contra el vértice del área. De cabeza para Blanco, otra vez para Aranda. La corre en abierto de un izquierdo. Quebró la cintura, enganchó contra la marca de Zavala, la hace rebotar en el jugador de Sarmiento, que le quita más atento, la saca a medias, pelea Blanco, comete infracción, después Alan Velasco, infracción marca el árbitro del partido, tiro libre para Sarmiento. Un buen intento de Boca, no puedo decir una buena llegada, pero otro buen intento de Boca en 16 minutos del primer tiempo.
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2: Se lo perdió Boca.
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2: Pelota que toma Sarmiento por intermedio de su arquero Tiago Ayala. Ayala entregando para Insaurralde. Insaurralde que domina y va a tocar otra vez hacia atrás. Tengo tiempo, Alejandro.
5: Ahora sí, la selección está rumbo a New Jersey. España está en esa ciudad desde anoche.
2: La recupera Figal, toca atrás para Bray. Bray que la pone por bajo para Milton Delgado. Delgado tocando a la derecha para Figal. Allí Figal va a jugar la pelota cortita para Milton Delgado, que haya salido al vuelo de la selección. Habla de que puede aterrizar en Nueva York. Como dato inicial, Alejandro.
5: Sí, en principio sí, sobre todo que pudo salir de Atlanta por la tormenta eléctrica y puede llegar. Ayer llegó a España, pero no era tan denso el humo.
2: Pelota que va sobre la ubicación de Figal. Figal jugándola para Milton Delgado. Milton Delgado en 17 minutos domina. Cabeza levantada. Sarmiento esperando. La pelota va para Ayrton Costa. Domina y se arrima hasta la raza central. Después toca hacia adelante. Buen varón para Merentiel. Jugó de primera para Aranda. Toca para Milton Delgado. Se acomoda por la punta derecha Lozano en diagonal. Sin embargo, abren bien para Flores. Flores que va a levantar contra el área. La pone al segundo palo. No entra nadie del otro lado. La tiene que jugar Santa María. ¡Ay, qué bien que lo hizo por encima de la cabeza de Blanco para Mauricio Martínez! Que con buen control. Toca atrás otra vez para Santa María. Y este la reventó, la revolvió a la tribuna. La pelota todavía no sale. La busca Ayrton Costa, gana de cabeza. Domina Alan Velasco. ¡Uy! ¡Qué patadón y amarilla, eh! Primera tarjeta amarilla del partido para Santa María, me parece, Coli.
6: Me parece que para el 29, sí, confirmado. Thiago Santa María, el primero, no solo de Sarmiento, sino del partido.
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2: 0 a 0 en 18 minutos, Boca y Sarmiento.
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2: Boca y la pelota, la toma Figal, abrió para Flores, la pone bajo la suela, lo marca Sase, tocan para Casíbar, se viene hacia el medio Flores, buen porte físico, tiene el 19, tocándola para Delgado. Delgado la quiso jugar cortita para Aranda, la terminaron perdiendo, y va una buena respuesta de Sarmiento. Conduce Contreras, que juega atrás para Mauricio Martínez, el dueño de la pelota, la tira hacia la punta izquierda para Sase, la domina muy bien con el muslo de la pierna derecha frente a la marca de Lozano, que lo corre, no le da tregua. ¿Le cometió infracción? El árbitro dice que no, para mí lo había tocado abajo, Santino.
4: Sí,
2: Gianluca.
4: Sí, sí, daba la sensación, por lo menos a priori, de que lo había pisado abajo al jugador de Sarmiento. Estos primeros 19 minutos del Boca del Vasco Arruebarrena son un equipo prolijo. Más allá de algún error no forzado puntual, es un equipo prolijo. Boca que construye de a poco, ataca más por la derecha que por la izquierda y de a poco se acerca al arco rival.
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2: Domina Gabriel Díaz, quiere escapar por afuera, tocando la pelota profunda para Mauricio Martínez. Se escapa fuera del terreno el balón, laterales para Boca, casi en 20 minutos del primer tiempo. Apura en la pelota sobre la derecha para Flores, después se frenó, vuelve a empezar, tocan atrás para Casiver, tengo tiempo, mono.
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2: Se viene Lautaro Blanco en diagonal, se metió en el área, la pone hacia atrás, muy bueno Aranda, pronto le pega, tiró, y el arquero Ayala se queda con un remate poco convincente del 10. Todo bien hecho en Boca en esta jugada, menos el remate final. Se ha salvado Sarmiento.
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2: Sacando la pelota al arquero Ayala. Golpe de cabeza de Ayrton Costa. La pelota que quedó después para Mauricio Martínez. Se apoya en Contreras. Pasa al ataque. La toca hacia adentro. Juega para Sá. Lleva el 8. Oh, qué quite metió desde atrás Aranda. Tremendo quite de Aranda, que tiene esa particularidad. Es bueno quitando, ¿eh? La tiran a la derecha para Lozano. Lozano se para de 8 y abre para Flores. Qué buen ataque de Boca. Atención. Flores en el mano a mano contra Pasquini, lo de Bordoma por afuera, después pisó la pelota, qué bien que la hizo para adentro, le quedó para la zurda, se enamoró de la propia jugada, Berentiel lo mira, remató al arco incómodo, el balón muy alto, pero la jugada fue muy buena, bien Lozano, bien Aranda, bien Flores, en términos generales empezamos a ver un buen Boca.
4: Sí, y otra vez por la derecha, otra vez con Flores terminando la jugada, es desfachatado Flores, se anima, más allá de que en esta terminó definiendo muy mal de zurda, se anima, va para adelante, no tiene miedo de encarar, por eso también los compañeros lo buscan.
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2: Hace rápido Flores al juego de Boca.
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2: De equilibrio con Delgado sigue teniendo el 11 de Robarrena.
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2: Lateral para Sarmiento que se gase sobre el área. Viene el balón para Salle. Pelea el 8 adentro. Va Marabel. Rebota la pelota en Figal que cubrió muy bien las espaldas de Ayrton Costa. ¿Hay lateral o tiro de esquina? Lateral al lado del banderín en córner. Me parece que es esto último, ¿no?
7: Sí, lateral.
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2: Pero de Martínez, no llegó del otro lado Marabel, mirá con qué poco lo pudieron complicar a Boca, Un lateral cortito, nadie lo marcó a Caramelo Martínez, media vuelta, centro de zurda. Si Marabel iba a buscar el centro donde corresponde, que es en el segundo palo, Sarmiento hasta ahora estaba ganando el partido 1-0.
4: Llamativa desatención del doble 5 de Boca, porque ni Delgado ni Ascacíbar tomaron a quien recibió el balón, que después terminó tirando un centro algo pasado. Marabel estaba desconectado también. Primer aviso, podemos decir, de un Sarmiento que se fue quedando con el correr de los minutos.
2: 22 minutos y medio del primer tiempo. Avisale a Araza que nosotros tenemos que hacer publicidad, que mande la tanda publicitaria. Dale.
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2: No, esto es fútbol en serio. Aquí la pelota la tiene Figal. Figal que se viene con la pelota lentamente arrimando al anillo central. Casi 23 minutos tenemos. Toca el balón para Ayrton Costa. Se asoma de número 5 a Casíbar. La juegan otra vez hacia atrás para Figal. Se abre en la derecha pidiéndola bien abierto por este costado Milton Delgado. Se cerró entonces para tocar la pelota Flores. La ponen atrás para el arquero. La saca Bray. De zurda la tira a la derecha para Delgado. La pelota fuera del terreno. Una rotación de posiciones que no dio ningún resultado y lateral para Sarmiento.
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2: Saque de costado que tiene que hacer Nicolás Pasquini. Así está Pasquini, el cordobés, para ser el exfutbolista de Lanús. Entregando la pelota en dirección de Marabel. Hace rebotar el número 27 en un hombre de Boca. Lateral entonces es otra vez para Sarmiento. Boca intenta ser el dominador, pero no lo consigue del todo, Gianluca, ¿eh?
4: Ahora perdió la pelota, totalmente. Ahora perdió la pelota, la domina Sarmiento con alguna dificultad para avanzar, pero el balón es de Sarmiento.
2: La buscaba Mauricio Martínez que cae, el balón se le escapa a él, un rival le tira un pelotazo, Martínez se enoja con el árbitro, Araza. Infracción no hubo, le dice el árbitro, entonces se saque de costado para Boca. Que hace desde la derecha Lozano, golpe de cabeza recuperando de el capitán Insaurralde, la tira para Gabriel, cómo dejaron esa plancha, Atentos con Figal, que ha quedado. Figal, Coli.
6: Sí, el número 4 de Boca.
2: La pierna levantada peligrosamente contra él. La contra de Boca, es pelota del arquero, domina Ayala. Bueno, acá no hay VAR todavía. ¿En qué fase es que tendremos VAR?
6: La próxima instancia, octavo de finales, por ejemplo, no mañana en los partidos que se disputen.
2: Bien, de todas maneras, Figal ya está de pie. Le sigue protestando al árbitro del partido, pero se ha recuperado, se ve que no era para tanto. Saca Ayala el balón, jugándola sobre la derecha, entregando para Orihuela. Orihuela para Mauricio Martínez, Martínez otra vez para Orihuela. Orihuela por bajo, lo busca Contreras, le rebota la pelota, casi la pierde, la tuvo que jugar para atrás. La pifia Santa María para adentro, la regaló, le quedó para Valentín y se viene el primero de Boca. Ay, la cambió a la derecha, no se animó a pegarle con la pelota Flores. Entonces al borde del área se le abre Lozano, no se la da, Flores la hizo para él. Un poco egoísta, era más rápido la pelota a la derecha, se muestra permanentemente Lozano, el balón viene para él. Tiene siempre intenciones de proyección como lo hacían argentinos. El marcador de punta uruguayo. La tocan atrás para Figal. Boca vuelve a empezar.
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2: Cobra y la pelota para Lozano. La para hacia adentro contra Pasquini. Para mí en Opsa. Y se va Merentiel cara a cara con el arquero, pero en Opsa, claramente. Merentiel que convertía por arriba del arquero, pero por lo menos 3 metros adelantado estaba. Se fue hacia adelante para presionar y para hacer el achique muy bien Sarmiento en esta jugada, Gianluca.
4: Salió bien la defensa, salió bien la última línea de Sarmiento para dejar claramente inhabilitado al delantero de Boca, que después definía bien. Me quedé en lo que decías antes de Flores, se queda siempre un tiempo más con la pelota, eso hace que Lozano, que pasa constantemente, termine en posición adelantada y que lo marquen, pierde opciones de pase, tiene que jugar más rápido el chico.
2: Pelota que toma Ayala, Thiago Ayala, el arquero de Sarmiento. 26 minutos, somos Radio Míster en la radio de la Copa del Mundo, el domingo. 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El balón que viene quedando a la derecha para Marabel. Marabel que la toca hacia atrás, una finalísima. La tiran para Gabriel Díaz, ataca Sarmiento. Se viene por la izquierda Paquini, la pelota viene para el zurdo. El Glonda la pone en el área, muy bueno. Viene para Salles, se abrió mucho, lo corre Figal. Gran cierre después del back de Boca. Le termina robando la pelota otra vez Salles, la pisa bien. Lo sigue Figal, se camisetean ambos. El balón afuera, pegó en el de Boca, lateral para Sarmiento.
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2: El saque de banda para un Sarmiento que ahora se paró 20 metros más adelante que hace 10 minutos.
4: Sí, se fue animando, se fue dando cuenta que si va para adelante, Boca algunos espacios le deja.
2: Marcas Casiva, recupera muy bien, no hay faula, tiran para Merentiel. Merentiel en el mano a mano, cierra Orihuela y con el en vez del pie derecho manda la pelota afuera. Estaba mal parado Sarmiento. Una pelota perdida adelante y una salida rápida de Boca que casi lo complican al equipo de la ciudad de Junín. Allá hubo el para el Xeneize.
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2: Lateral jugado a la derecha, viene el balón allí para Aranda, la busca contra la derecha Flores. Flores que pisa en el banderín del córner, sale entre dos, salió entre tres, es habilidoso, ¿eh? La pones adentro, juega Merentiel de primero, devuelve la tira para Lozano, la pelota queda para Casibar, Casibar para Flores. Comete infracción, cometió falta Flores. Es verdad que todavía no entiende bien el tiempo de largar la pelota del pase. Ahora habilidoso, se sacó de encima con gran facilidad la jugada anterior, Gianluca.
4: Y lo mejor que le puede pasar a Flores es esto, es tener que corregir, de entregarla más rápido y no tener que aprender a gambetear con el correr de los partidos en primera. Lo más difícil ya lo tiene, el resto lo va a ir aprendiendo.
2: Decías que jugaba, ¿en qué posición en reserva el juvenil de Boca, Coli?
6: Terminó siendo delantero, hasta por momentos lo pusieron como centro delantero. Ahora parece más grande lo que mide en realidad, 1,75 para él, de volante ofensivo se vino a delantero por los goles.
2: Pelota a la derecha, la última vez que lo midieron me parece que ha pasado bastante tiempo,
6: Para mí parece más grande que 1,75.
2: Sí, pero mide más de 1,75 este muchacho, te digo que 1,80 mínimo,
4: Sí, da la sensación, sí. Y qué felices seríamos algunos, ¿no? 1,75 firmo.
2: Bueno, tiro libre, ha marcado el árbitro del partido. Estamos en 29 minutos del primer tiempo, somos Radio Míster con la Copa. Mañana el polaco Caimi con River Aldosivi en Salta. La pelota a la derecha, se ganó Racing. Mañana juegan San Lorenzo Riestra. 18:45 en la cancha de Morón. Todo por Copa Argentina en 16avos de final. Son los últimos 4 partidos de 16avos de final. Aquí la pelota la tiene Figal. Figal en el círculo central. Espera Sarmiento. La juegan para Casíbar. Casíbar que la toca 20 metros atrás. Tocó para Figal y este, al que le encanta el fútbol cangrejo, le vuelve a tocar hacia atrás para Bray. Bray la tira fuera de la cancha, no. Corre para salvar la jugada, pero mal Velasco la terminó perdiendo y se viene por aquel costado. Muy bueno Contreras. La tocan adentro, viene para... ¡Epa! Infracción allí contra Martínez, el árbitro le cobra la falta a Velasco, tiro libre para Sarmiento.
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2: Media hora del primer tiempo, están 0-0. Es tiro libre desde la derecha para Sarmiento. Una pelota quieta que puede complicarlo a Boca, que no termina de afirmarse como dominador del partido, ¿eh?
4: No, se fue pinchando Boca. Sí. Los primeros 20 minutos fueron buenos, estos últimos 10 no.
2: El remate desde la derecha, atención. El centro que va a caer en el área. Le pega, creo que Gabriel Díaz, que va a levantar esta pelota contra Zavala. Zavala es el número 15, que va a levantar el centro contra el área. Le pega Zavala, vino el primer palo, el cabezazo, el rebote, le quedó. Se lo perdió, se hace solito. Santiago Salle, después de que la pelota rebotara en un hombre de Boca, dentro del área con el balón chanchito picando allí para darle de zurda un centro desde la derecha. Estaban casi todos en posición adelantada. Lo que ocurre es que la pelota pegó en un jugador de Boca y esto valía porque Salle después, pero creo que pegó en Escacíbar, ¿eh? Y la pelota, o en Flores, tal vez. Qué solo que quedó para rematar Sasse. Se salvó Boca en esta, ¿eh?
4: Qué mal que le pegó. Increíble. La tiró a la segunda bandeja donde están los hinchas de Sarmiento. Increíble. Lo mal que le pegó, estaba dentro del área. De esas pelotas que te quedan una por partido, Sasse la desaprovechó, se lo perdió Sarmiento.
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2: Mercado para Flores. Flores que quiso ponerla de primera. Se le paró delante Pasquini. Para evitar el juego largo, queda el balón para Aranda, círculo central, tocan la pelota, Milton Delgado era para Costa, Costa que la juega hacia adelante, para Velasco que pierde, recupera sin embargo a Casíbar limpiamente, y un hombre de Sarmiento que queda dolorido, pero no hay infracción, muy buena pelota, la tira en la punta izquierda, viene para Aranda, raza de fondo, se mete en el área, Blanco, la tira atrás para Flores, queda para Velasco, a Casíbar, se la sacó a Flores, a Casíbar se la saca a Flores, después le pide disculpa, le quedó un poco atrás para darle de zurda, fue una buena llegada de Boca, de sopetón, lo aprovechó Boca. Un buen quite de Casíbar, no era infracción para nada. Protestó Mauricio Martínez, uno de los volantes centrales. Y después una buena llegada por afuera al centro para Velasco, que se pasó de largo, le quedó para Casíbar. Creo que si se la deja Flores era gol de Boca, ¿eh?
4: Sí, era mucho más clara para Flores que para Casíbar. Sí. Boca la robó en el momento justo donde Sarmiento estaba saliendo. Santa María, lateral derecho de Sarmiento, estaba volcado al ataque. Entonces, en cuanto la robó Boca, había un hueco allí, a las espaldas del 4. El pase en profundidad, el centro atrás. Flores que venía de frente. Ascacíbar se la sacó y la tiró afuera.
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2: Thiago Ayala, el arquero de Sarmiento, con una pelota larga sobre la punta izquierda hasta la mitad del terreno. Viene para Sasha y para Marabel. Esta pelota termina pegando en Figal. Se escapa fuera del terreno. El lateral para Sarmiento. Lo tiene que hacer Pasquini. 33 minutos tenemos. Primer tiempo por Mitre. Estamos. Copa Argentina. Mañana el polaco Caibi. River Aldo Civi. Juegan en Salta. Aquí en offside. Tiro libre para Boca. Tiro indirecto para Boca. Se hace rápidamente. Apuran para Blanco. Se la lleva contra la punta izquierda. Con él va Velasco. Blanco levanta la cabeza. Ahora acelera. Lo corre Mirabel desde atrás. Le cometió infracción. Blanco va a mano, mano, mano. Ah, para mí fue mano. Para mí pegó en la mano del hombre de Sarmiento que quitaba, que era Santa María.
7: Y estaba amonestado.
2: No protestó mucho Blanco, es lo único por lo que le daría a la derecha al árbitro del partido. Aquí ataca contra la punta izquierda, Aranda se viene contra el área. Gran quite de atrás de Mauricio Martínez y de el futbolista Orihuela. La tiran adelante, la pelota viene para Salle que termina cayendo. El árbitro retrocede. Sí, viendo la repetición era clara mano de Santa María, ¿eh? Sí. Era clarísima la mano del jugador de...
4: Sí, sí, sí.
2: Y, sí.
4: Y si bien estaba apoyada la mano, no es una mano de apoyo. son dos cosas distintas. Una cosa es la mano de apoyo cuando vas al piso y otra cosa es apoyar la mano en el piso cuando va la pelota
2: cuando
4: para
2: viene
4: ahí.
2: La pelota que corta la trayectoria que permite a un jugador de Boca que se vaya al ataque.
4: Exacto, por eso digo, son dos cosas distintas. Acá la mano estaba apoyada, pero no era una mano de apoyo, era mano.
2: Pelota larga que va a la derecha para Santa María, la pone profundo sobre el costado y al córner cierra mandando la pelota. En aquel costado, Alan Velasco, tiro de esquina para Sarmiento.
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2: 34 minutos, parejo el partido ahora, tiro de esquina para los de Junín.
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2: Atención al córner, favorable a Sarmiento. Le va a pegar a la pelota desde la punta derecha con el pie zurdo Gabriel Díaz, el volante número 33. Atención. 34 minutos, el Barbado viene con el centro al segundo palo, el arquero Bray con los puños, en un área con, muy poblada, con superpoblación, queda la pelota después para el futbolista Insaurralde, capitán que la tira a la derecha, deriva otra vez para Díaz, vuelve a colocar al centro, arriba Figal, despejó de cabeza, la saca casi hasta la raza central, divide bien parado Mauricio Martínez, la pone otra vez a la punta derecha, blanco de cabeza, la deriva sobre Díaz, Díaz que jugó el balón para Contreras, otra vez para Díaz, marca sacando la pelota bien a Ayrton Costa, la revolea y la manda por la derecha fuera del terreno, es lateral para Sarmiento, que se le implantó en su campo a Boca.
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2: Está rápido el ataque de Sarmiento.
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2: Ha habido un poco de equilibrio Boca, ¿eh?
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2: Saliendo con la pelota Sarmiento, Santa María tocándola hacia atrás para el arquero Ayala. Allí está con ella Renzo Ayala. Ayala de buen porte, la tira sobre la izquierda. Arriba va Salle, antes Marabel, ganó Junior Marabel dejándola para Salle. Salle de win izquierdo, se sube al colectivo del ataque de Sarmiento jugando el balón sobre el medio que venía para Martínez. Martínez otra vez para Salle, lateral para Boca, se hace rápidamente sobre la ubicación del futbolista Flores. La deja para Casíbar, Casíbar tocando lo muy bien para Aranda, Aranda para Flores. Se va Aranda por la derecha, la tira para Flores, cara a cara con el arquero, no tiene, tocó adentro para Menentiel. No, este era el arco Flores, esta no era pase para Menentiel. Raspa Casíbar, sin embargo atento en la salida Mauricio Martínez. La tira hacia atrás para Insaurralde, la revolea Pasquini, la tira hasta la raza central, toma Figal, la pone al área, marca Orihuela, se la sacan encima, atención que le salió pase para Marabel, tiene que salir el arquero Bray del área como líbero a las espaldas de Figal y de Ayrton Costa, sale con pelotazo hacia campo de Sarmiento que Insaurralde alcanza de cabeza atrás para su arquero Ayala, se lo perdió Flores para Boca porque debió rematar al arco.
4: Lo peor que le pasó a Flores fue tener opción de pase y no animarse a reventarle el arco a Ayala. Era una jugada ideal para patear. Cuando Boca junta dos o tres toques, exhibe y expone todos los problemas defensivos que tiene Sarmiento.
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2: Tocan el balón para la entrada de Aranda, se viene, tiró al arco. Tremendo remate. Milton Delgado fue. Llegó a posición de 10 Milton Delgado y desde el vértice del área le pegó al arco, la pelota se levantó apenas por arriba del travesaño. Otra buena llegada de Boca, un equipo más de jugadas que de juego todavía, pero ha tenido otra llegada clara que en definitiva en ese rubro es más que Sarmiento, Gianluca.
4: Y otra recuperación con Sarmiento mal parado, algo que ya le fue pasando varias veces al equipo de Junín. Bien por Delgado, que se animó, que pateó la pelota, se fue por arriba. Boca es cierto, por ahora es un equipo más de jugadas que de juego colectivo, pero así todo ya se va acercando y mucho al arco rival.
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2: Hay una infracción cometida ahora por el número 15 Zavala en perjuicio de el chico Aranda, el número 10 de Boca. Tiro libre en las razas centrales para el equipo del Vasco Romarreno. Un poquitito más para atrás es el árbitro del partido. Figal le dice, no, era más adelante. El árbitro dice, no, ¿te parece que soy yo el que dice de dónde es el tiro libre? Acá Cibersal en defensa del back de Boca y dice, acá fue. y donde el Vasco dice que se pone la pelota, se pone. La tiran para Aranda, Aranda jugándola otra vez hacia atrás, la tiran para Figal. Figal que recibe del lado de Boca, tocándola para Milton Delgado. El centro ja, cambia hacia la derecha, toca para Flores. Había pasado el ataque, Lozano no se la dan. Flores vuelve a empezar, se fastidia Lozano porque no se la tocaban, estaba solo. La tiran atrás para Figal, recibe en el círculo central. Figal y la pelota, lo sale a presionar Marabel. Oh, el Figal y el fútbol cangrejo de otro tiempo de Boca. ¿Así me vas a volver a aburrir, Figal, con la camiseta de Boca? ¿Sí?
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2: Se la lleva muy bien en diagonal en el ataque de Boca. Atención, se viene Lautaro Blanco con Merentiel en el área. Espera para salir del offside. Blanco le puede pegar al arco. Tiró a las manos del arquero porque Merentiel le quedó un poco en offside. Cuando quiso frenar ya no tenía tanto pase y Blanco prefirió el remate al arco. Fue buena, sorprendió Boca. Salió muy bien Blanco desde la izquierda. Pudo haber tocado para Flores que venía atrás en la media luna. Después lo fueron rodeando, no resolvió bien Lautaro Blanco, él había gestionado la jugada, el remate no lo conmovió al arquero Ayala, pero fue linda la llegada de Boca.
4: La primera vez que levantó la cabeza tenía pase, dudó, ya la segunda no tenía espacios.
2: Estaba en offside, cuando levanta la cabeza estaba en offside Merentiel.
4: Claro, ya, pero porque demoró era antes la pelota.
8: Se tiene que avivar Merentiel.
2: Y si Merentiel no debió picarle, porque Merentiel pica a las espaldas de dos centrales que saben que son los últimos hombres. Ahora si Merentiel, en eso estoy de acuerdo, Coli, si Merentiel ¿quién no sabe que eso es offside? Porque le quita posibilidades de pase. Claro.
4: Pero bueno, a ver. Es Merentiel.
2: Es Merentiel. Bien, pero juega en la primera de Boca.
4: Y bueno, entonces creo que el cuestionamiento debe ir ahí, ¿no? ¿Está Merentiel para ser el 9 de Boca? ¿Tiene las condiciones como para ser el único 9 de Boca?
2: Que no es tan difícil aprender cómo es el offside, ¿no?
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2: Aquí la pelota, el futbolista de Sarmiento que ha quedado caído, mientras tanto ataca Lozano para Boca, abre bien para Flores, Flores en la diagonal, se viene Flores, va por afuera, le pega al arco, tapó el arquero, la pelota le quedó para Merentiel, Merentiel que gira, se queda sin remate, la toca hacia atrás, se la dio un rival, y la viene sacando entonces el número 8, Esalle, tirándola a la derecha, la jugaba para Contreras, que vuelve a caer muy dolorido. Infracción de Blanco, marca el árbitro del partido en 41. Se queja Contreras de un golpe en el hombro. Tiro libre para Sarmiento.
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4: Amarilla.
2: ¿Amarilla para quién?
4: Para el 44 de Sarmiento, Renzo Orihuela, por tirar la pelota lejos.
2: Me parece que el que la tiró lejos era Contreras y amonestaron a Orihuela por otra falta anterior, Coli, ¿eh?
8: Ah, bueno, sí, también puede ser, sí, recibí mal.
2: Pelota que tiene Orihuela. Orihuela, porque el que cayó y reventó la pelota recién fue Contreras.
4: Claro.
2: Después le hicieron la infracción a Contreras.
4: Orihuela se la había llevado con la mano en la anterior.
2: Sí.
4: Por eso es la tarjeta.
2: La pelota la tocan de Insaurralde para Orihuela, la tiene Renzo Orihuela. Así está Orihuela tirándola para Pasquini, la pelota a las espaldas de Lozano, corre Salle, pone el cuerpo Lozano, cayó, saque de arco, infracción de Salle, marca el árbitro del partido, Lozano pide una tarjeta amarilla por repetición de faltas, tiro libre, marca el árbitro, favorable a Boca.
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2: Gana desde las 9 de la noche el polaco Caimi con River Aldo Civi, partido que se juega en el Padre Marte Arena de Salta. 18:45, recordemos, juegan San Lorenzo y Ristra en la cancha de Morón, Alejandro.
9: Sí, señor, el ganador de ese partido va con Gimnasia, que eliminó a Casuso 3-0.
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2: Espera a Pérez, al ganador de esta llave, golpe de cabeza de Insaurralde, saca Lozano después, estaba fuera. El lateral es para Boca porque cuando Lozano cabeceó la pelota ya se había ido efectivamente. Algo que tiene que hacer el propio Lozano, iba a apurar Flores, pero dejó la pelota para el marcador de punta, el ex nacional, tocándola hacia atrás para Figal. Figal que la juega en dirección de Ayrton Costa. Ayrton Costa con cabeza levantada casi en el círculo central, frente a la marca de Junior Marabel que se le viene encima. Costa se anima, lo deja en el camino, lo marca desde atrás, mira a ver, le quita la pelota, pega en el de Boca lateral para Sarmiento. Se confió, canchereó Ayrton Costa, y perdió una pelota que pudo ser importante para Boca. No termina de cuajar el juego de Boca en toda la dimensión de lo que el equipo necesita, ¿eh?
4: De ese equipo prolijo de los 20 minutos, ahora se empezó a desdibujar ya desde hace un buen rato, y tiene este tipo de errores cuando intenta salir desde el fondo, que hoy contra Sarmiento hasta acá no le costaron caro, pero pueden ser graves.
2: Una pregunta para Coli, ¿Velasco ya volvió del baño o todavía no?
8: Velasco estaría dentro del campo de juego.
2: Ah, pues yo, me pareció que se había ido al baño, digo, hace rato que no lo veo. Salió, fue al baño, pero ya va a venir. Aquí la pelota la toma Velasco, Tomá Pavó, jugando cortito del balón sobre ubicación de Aranda. Aranda para Velasco, Velasco acelera, va contra la punta izquierda, lo toca abajo. Igual aguanta la pelota, después la quiso rebotar y la terminó perdiendo. El árbitro dice que vino infracción anterior contra Velasco, que efectivamente volvió del baño. 44 minutos, tiro libre, tetra izquierda y es para el Xeneize.
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2: Hay tiro libre para los de Arrobarrena. 44-30 de 47-48. No creo que mucho más de eso. Vendrá el remate desde la punta. Después veremos si este Mundial cambia otra vez la forma en la que se adicionan, porque este Mundial ha adicionado muy poquitito a la vieja usanza, inclusive hasta menos, disfrazado en el paro de publicitario, pero aquello que marcó tendencia al Mundial de Qatar se vino atrás la FIFA con eso. Veremos que siguen las ligas. Ataca a Boca, la pelota viene para Aranda, Aranda que cae, puede jugar para Delgado, después comete infracción en ataque un hombre de Boca. Ah, no, el hombre, el árbitro dice que no, que no era falta. De Costa, levanta el centro blanco, el rebote, la pelota no sale, la corren, la tiran hacia atrás para Milton Delgado. Milton Delgado que puede jugar otra vez para Aranda, mete el pelotazo a la punta, muy largo allá para Blanco, salida desde la derecha, será para Sarmiento. Uno más, ¿viste? Solo un minuto más se va a jugar en... A ver, hasta mayo de este mismo año, este primer tiempo eran mínimo 2 minutos o tal vez 3.
4: Ahora volvió a la vieja usanza, sí, que era un minuto siempre en el primer tiempo, salvo que pasara poquita, algo muy extraño.
2: Cosa, parece ser claro. Poquita cosa. Golpe de cabeza, recupera la pelota a Boca, la tira a la izquierda, 46, se va a terminar el primer tiempo. La pelota larga sobre el sector de Lozano. Lozano que la deja salir para hacer el saque de banda y el árbitro marca al final. Se ha terminado el primer tiempo a los 46. Hemos vuelto atrás con el tema del tiempo, claramente. Se terminó la primera parte. Boca 0, Sarmiento 0.
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6: Rápidamente se juntan los hombres de Boca, el Vasco Arruabarrena hablando con su colaborador Diego Marquit, preocupado el Vasco porque vio que tuvo algunas situaciones pero no pudo convertir su equipo. Sin amonestados el Xeneize, los alternativos García, Gorosito, Dilolo, Pellegrino, Braida, Rey, Domenech, Alarcón, Palacio, Zenón, Jiménez y Romero. Por el lado de Sarmiento de Junín, rápidamente también se van al vestuario, pero con dos amonestados dentro del campo de juego, los dos defensores Santa María y Orihuela, y además el entrenador Facundo Azaba por protestarle al árbitro. Estamos hablando de Nazareno Araza. Los suplentes de Sarmiento: Arboleda, Arturia, García, Suárez, Alagia, Jiménez y González, Arismendi, Márquez, Mavilla, Churini y Magnín.
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4: Poquito en este primer tiempo. Boca, en los primeros minutos, fue un equipo prolijo. Fue un equipo que construyó de a poco lo que parecía un buen primer tiempo, pero quedó en eso, en algo que parecía y nada más. Los últimos 20, 25 minutos del primer tiempo no fueron ni para Sarmiento, que tuvo la pelota pero le faltó profundidad, ni para Boca, que se fue desdibujando.
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2: Esta noche, mañana. No mucho más que eso. Actualizamos todo lo que tenemos en materia de fútbol, de Copa del Mundo y lo que queda en los estudios centrales con Alejandro Lischetti por Mitre. Y después de la pausa venimos para oír el comentario hacia todo el país de Gianluca Saraceni.
11: Muy bien, 16avos de Copa Argentina, edición número 14 del torneo. Racing le ganó 4-1 Defensa y Justicia. Marco Miljevich, Marcos Rojo de penal, Santiago Sosa y Maravilla Martínez, los cuatro goles de Racing. Leandro Fernández, el gol del Halcón. Lautaro Amade, arquero de Defensa y Justicia, que contuvo un penal a Adrián Martínez, segunda vez en el año. El otro fue el clásico ante Independiente. Para mañana 18:45 San Lorenzo Deportivo Riestra. El ganador de ese partido estará en octavos ante Gimnasia, que le ganó 3-0 a Casuso el partido. Se juega en el Norberto Urbano de Morón. 21:45 por el relato del polaco Caini a través de Radio Mitre. River Aldo Civi, el ganador del partido que se va a jugar en Salta, en el Marte Arena, cotejará con Independiente Rivadavia, el actual campeón de Copa Argentina, que superó 1-0 a Tigre. Octavo de final por ahora, Banfield Midland, Atlético Tucumán Independiente, Platense Instituto, Estudiantes, Barraca Central y Racing Belgrano. La selección está por llegar a New Jersey después de una partida demorada. Desde ayer está en esa ciudad norteamericana España, y hoy hubo alerta rojo en el entrenamiento. El jugador del Barcelona, Lamine Yamal, no se entrenó a la par de sus compañeros. Llevó un vendaje en el muslo izquierdo, la figura del Barcelona. Recordamos, es Slavko Vincic, será el árbitro del partido entre España y Argentina. Estará Francia, Inglaterra, Jesús Valenzuela de Venezuela y además el VAR de España-Argentina, el alemán Bastian Danker, hizo ya de VAR de Vincic en Brasil, Marruecos y en México, Ecuador. Argentina recuperó el primer puesto del ranking FIFA. Francia descendió al tercer lugar, España ascendió al segundo. Recordamos que ha sido presentado oficialmente, ya lo es, Franco Armani, el arquero nuevamente de Atlético Nacional. Primera etapa del ex River y selección argentina, 13 títulos, incluido la Copa Libertadores, 108 vallas invictas en 249 partidos. Armani en Atlético Nacional dejó el récord histórico de 1046 minutos sin recibir goles. En el tenis, Tirante, Thiago Tirante, pasó a cuartos de final en Bastad, en Suecia. No pudo Midón frente al chileno Tabilo Issi. Sebastián Báez ante el neerlandés De Jong. Y en Stad, en Suiza, pasó a cuartos de final Juan Manuel Cerúndolo, 3-6, 6-3, 7-5, ante el croata Kepmanovic.
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1: En el entretiempo de Boca 0, Sarmiento de Junín 0 por Copa Argentina, comenta hacia todo el país en Radio Mitre, Gianluca Saraceni.
2: Poco, vimos poco en este primer tiempo. Empezó un poco mejor Boca, siendo un equipo prolijo en estos primeros minutos oficiales de lo que es el debut de la segunda etapa del Vasco Arrobarrena. Un equipo que fue tocando la pelota, que fue construyendo, que fue atacando más por la derecha que por la izquierda. Hoy la derecha, un espacio nuevo para Boca, con Lozano como lateral y con el chico Leonel Flores un poco más adelantado, pero no jugando como un extremo, como un wing, sino cayendo más para adentro a veces que para afuera. Lozano constantemente yendo al ataque, Flores con alguna decisión que quizá no fue la mejor, más que nada a la hora de definir, pero animándose. Para mí los chicos deben tener esto, deben tener la confianza, deben tener la desfachatez, deben tener las ganas de ir para adelante, y después el resto se puede corregir. Quizá en alguna pelota tendrá que aprender a largarla antes, porque esa demora, ese segundo de más, hace que sus compañeros se metan en posición adelantada y que los que no están adelantados ya no tengan tanta libertad a la hora de recibir. Pero ese Boca que en los primeros 20 minutos me había gustado, sin encandilar, sin encantar, pero parecía un equipo prolijo, interesante, se fue desdibujando en los posteriores 25. Algún remate de Flores lejos, algún remate de Milton Delgado, también, que se fue por arriba del travesaño. Una pelota en la que Merentiel después no llegó a puntearla y lo cruzó Orihuela, y no mucho más del lado Geneise. Y de Sarmiento, bueno, un equipo con otras limitaciones. Ya en el uno por uno, uno tiene bastante en claro que Boca tiene más jugadores que Sarmiento, que no se resignó, que se animó a agarrar la pelota, pero claro, le faltó profundidad. La única que tuvo como para patear al arco de Bray fue a la salida de un tiro libre, le quedó picando la pelota a Santiago Salle, le pegó de zurda y la tiró a la segunda bandeja, la nueva segunda bandeja, atrás del arco que hoy están ocupando los hinchas de Sarmiento. Ha pasado poco en este primer tiempo. A Boca da la sensación de que le falta juego, aún sin juego.

0: tenido situaciones un poco más claras. A Sarmiento le falta un poquito de todo, más seguridad defensiva, obviamente, más juego también y más peso en el área, porque hasta acá con Marabel no ha tenido las situaciones claras. Por ahora 0-0, un 0-0 que nos abre una segunda etapa en la que Boca va a tener que ir a buscarlo, porque acá es ganar o penales. No tenés otra opción. Y Boca, intuyo, va a ir a buscar el gol como para intentar ganar este compromiso en lo que es el debut de la segunda etapa de Arrobarrena modo oficial. Por ahora no hay goles y es justo que así sea.
1: Comentó Gianluca Saraceni en Radio Mitre. 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
1: Esta Boca para la parte final, esperamos por Sarmiento, a ver si hay variantes ya, daría la impresión que no, por lo menos en Boca, para jugar esta parte final del encuentro que están empatando 0-0. Paso por Jonathan Kolinsky en los vestuarios.
3: Así es, está el Genese. Yo tampoco veo modificaciones en el equipo que dirige el Vasco Arrobarrena, que no tiene amonestados pensando en el segundo tiempo. Sí los alternativos: García, Gorosito, Dilolo, Pellegrino, Praida, Rey, Domenech, Alarcón, Palacios, Zenón, Jiménez y Romero.
1: Muy bien. Esperamos por Sarmiento para saber si hay variantes de cara a este segundo tiempo. Por Copa Argentina, que mañana tendrá a River jugando en Salta frente al Dosivi de Mar del Plata, en el arranque de la actividad para el millonario, con el relato del polaco Caimi, 21-45 el partido. Antes juegan, como decíamos, San Lorenzo frente a Riestra. Vamos a ver si hay variantes en Sarmiento, todavía no vuelven los futbolistas del Colorado Saba para la parte final. Flores conversa con Acasíber mientras tanto, esperando por Sarmiento, que ahí vuelve para la reanudación de este partido.
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1: Bueno, aquí está el mercado de pases de Boca, Colí.
3: Y por ahora son tres refuerzos. Lo dicho, Montero, Villa, al margen de que faltan algunas cuestiones en cuanto al pago del jugador, y Lozano. Me dicen que no hay intenciones de traer nadie más, salvo que haya algunos problemas, como por ejemplo con el lesionado Vareiro, que da la impresión de que en dos semanas quizás podría volver a la actividad.
1: Todo listo, está Boca, está Sarmiento, creo que sin cambios ambos para jugar la parte final. El árbitro espera que desde la transmisión de la televisión le den el ok. Ahora sí, mueve Boca para el segundo tiempo.
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1: Merentiel tocó atrás para Delgado, Delgado para Aranda, este para Casíver, y la pelota nuevamente para Delgado. Amaga por izquierda, sale por derecha. Allí la presión de Marabel, pelota que va para Lozano. Lozano otra vez para Delgado, no lo hizo de primera, después se le complicó porque se paró delante Marabel. Tiene que jugar hacia Figal. Figal retrocede y toca para Costa. Costa otra vez para Figal. Figal que puede enganchar, lo hace tocando para Delgado. Delgado se le vienen encima, tocó para Lozano. Lozano jugando nuevamente para Figal. La impresión es que de Sarmiento sale más decidido a presionar más adelante. Se levanta Teresa Abrey, la pelota para el arquero. La tuvo que levantar a la izquierda y la mandó afuera del terreno. Buena presión del equipo del Colorado Saba en el inicio del segundo tiempo. Lo metió en duda Boca Abrey, la tuvo que tirar afuera y saque de costado para Sarmiento, Gianluca.
0: Fue Mauricio Martínez, Caramelo Martínez, uno de los que fue a presionar arriba. Algo llamativo porque dejó la posición de doble 5 para acercarse y presionar la salida de Boca.
1: El lateral lo viene tomando Santa María, jugando la pelota a la punta, la tira para Junior Marabel. Marca Ayrton Costa, despeja con un potente zurdazo. Merentiel pone el cuerpo, pero pierde con Orihuela. La pelota que deriva después sobre Velasco. Velasco dejándola para Casíver. Traba con todo Mauricio Martínez. Sin embargo, le roba Milton Delgado. Puso el pie más firme. Se cierra Flores. La pelota puede ir a la derecha para Lozano. Allá está cruzando la raza central. Se frena ahora el jugador de Boca. Puede abrir a la derecha. Siempre con la pelota Lozano. Lozano para Flores. Flores que viene hacia adentro. La tiene Flores, cabeza levantada. Flores dejándola para Aranda. Aranda más centralizado en este primer momento del segundo tiempo. La pide Flores, que se vino también al medio. La tiene el número 19 de Boca, encara la marca de Mauricio Martínez, que por adentro, por afuera, después se le quedó la pelota, la termina perdiendo. Buena respuesta de Zavala, uno de los volantes centrales, el Barbado. La tiene Zavala, se le vienen encima. Termina sacando la pelota con lo justo Insaurralde. Larga, la tiran para Salle. Se va contra la punta izquierda. Adentro la pide Marabel. La tiene Salle. Se rearma Boca, Marabel. En el medio Salle se fue solo. Con pelota y todo solo para afuera. Era una jugada de gol para Sarmiento y Salle terminó regalando la pelota en el lateral.
0: Increíble. Increíble lo que hizo Salle, que nunca levantó la cabeza. Y en lugar de ir del medio.
1: Un puntazo al arco, algo, pero claro. No regaló una pelota.
0: Pero aparte, estaba de frente al arco y encaró para afuera, para el lado del lateral. Solito lo fueron arriando, se fue solo al lateral.
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1: Saque de costado que tiene que hacer Leandro Lozano, con las manos entregando la pelota a la punta. Sacó Pasquini, quedó la pelota para Mauricio Martínez. Tocó de primera mal, recupera entonces Aranda, atrás para Blanco. Blanco levanta la cabeza, pone el balón para Velasco. Velasco que aguantó la embestida de Santa María. Rebota en el hombre de Sarmiento. Aubol para Boca. 3 minutos del segundo tiempo, somos Radio Mitre. 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Saque de banda que tiene que hacer Lautaro Blanco, entregando la pelota para Velasco. Velasco retrocede, juega para Ayrton Costa, se la saca de encima, cabecea Casíver, encuentra a Lozano bien parado, controla y acelera. Se viene con la pelota al marcador de punto oriental, cabeza levantada, puede abrir para Flores, hizo el individual, que bien que escapó, abrió la pelota para Flores, se va de puntero derecho, centro atrás, viene el segundo paro para la entrada de Velasco, le deja correr, quedó para Aranda, la tiene el 10, Pisa, acompaña Blanco, pelota para él, raza de fondo, centro atrás, entró Merentiel, tapó el arquero Ayala, una muy buena llegada de Boca, esta sí fue buena de verdad, en la concepción de la jugada. Lozano se la llevó de 8, abrió para Flores, el centro pasado, le quedó para Aranda, recibió Blanco, quiso meter el centro atrás, tapó el arquero, la entrada de Merentiel, pero una buena llegada de Boca en 4 minutos casi del segundo tiempo.
0: Atacó con los laterales, tuvo espacio Lozano, siempre criterioso la hora de cruzar la mitad de cancha, la abrió para Flores, que tiró un centro pasado. La jugada la cerró el otro lateral, el lateral izquierdo, Lautaro Blanco, en un centro que no fue del todo positivo, pero buena jugada de Boca.
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1: La pelota la tiene Lozano, Leandro Lozano. Espera por el pique de Flores, se la tira a las espaldas de Pasquini. Golpe de cabeza de este último. Sin embargo, atento a Casíver, lo marcan desde atrás. Empujón contra Casíver, que se queja. Recupera entonces Flores, tocándola para Lozano. Lozano se cierra jugándola para Aranda. Círculo central, quebró la cintura. La tiene el 10 de Boca. Se lleva la pelota Aranda por adentro. Encara la marca del jugador Zavala. Lo dejó por el camino, tocó para Merentiel. La pelota se le queda un poco atrás, un rebote. La pelea Zavala, pero le gana Flores, la deja para Casíver. Entró Merentiel, no pudo pegar a Casíver. Y después Merentiel no pudo con Insaurralde, que despeja sacándola para afuera. Saque de banda para otro Boca en 4, casi 5 minutos del segundo tiempo.
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1: Sacará Lozano este lateral frente al área. La tira muy bueno a la derecha. Viene para Flores, quebró la cintura. La acomoda de la derecha para la zurda. Se queda sin ángulo, gana igual. Se va a meter en el área. Gran quite. sacó la pelota Gabriel Díaz, tirándola hasta la raza central, baja para recuperar Milton Delgado, queda para Ayrton Costa, elude y toca la pelota, muy bueno Milton Delgado, Milton Delgado la pone hacia adentro, el remate de Aranda, ¡gol! ¡Velasco! La clavó contra un palo. Boca era otro en el arranque del segundo tiempo. Ya a los 5 minutos de ese complemento, Aranda tocó la pelota para Velasco y este, sin dudar, giró y sacó un potente remate que nunca se levantó más de 70 centímetros del piso. Y así voló hasta clavarse en el palo derecho de Ayala. Velasco fue al baño y trajo un gol. Y Boca lo celebra. Boca 1, Sarmiento 0. El arranque del segundo tiempo era otro, el del Vasco Arruabarrena, y Velasco de pobre primer tiempo pone ahora Boca 1, Sarmiento 0. De puños apretados lo grita el entrenador, con la boca llena de gol lo grita Velasco, y los hinchas aprietan el puño y entonces se permiten soñar. Boca 1, Sarmiento 0, golazo, golazo de Velasco para el triunfo para Salcharaise.
0: El gol a Boca le iba a llegar, faltaba ver cómo, y fue con un gran remate de Velasco. Lo dejaron solo, controló de zurda, miró el arco, sin dudar pateó de un modo potente y bien al arco de una Ayala que voló en vano. Lo gana Boca 1-0, era más que Sarmiento.
1: Aquí la presión de Sarmiento, la salida después de que viene Ayrton Costa, tocaron la pelota que viene para Velasco, Velasco la punta izquierda, la tira para Merentiel, Merentiel la puede soltar para Blanco, y era pase para Blanco, Merentiel la cambia igual a la derecha y es buena para Flores, acompaña a Lozano, la tiene Flores, la juega para Lozano y medio gol, tiró de puntín, era toca a Lozano, muy egoísta Flores, que cuando tiene que patear porque está solo no lo hace, y cuando tiene que tocar la pelota todavía le cuesta entender qué es patear al arco y cuándo es largada para el compañero, porque si toca de primera para Lozano, era el segundo gol de Boca, ¿eh?
0: Incluso te diría, tuvo dos tiempos para abrir la pelota, pero se tomó tres. Cuando la jugada pide uno, se toma dos. Cuando la jugada pide dos, se toma tres. Es eso lo que tiene que corregir el chico.
1: Y además remató de puntino un tirito que pegó en un jugador que tenía adelante.
0: Sí, sí, sí. Le pegó con muy poca potencia y encima mal parado.
1: Contragolpe de Sarmiento, pelota larga para Maravel. Salió el arquero con los pies. Salió el arquero Bray con los pies cuando podía haberle recogido con las manos en el borde del área. La va tirándose a la mitad de la cancha para Milton Delgado, que conduce la salida para Boca. 8 minutos. Ganando Boca. Estamos en el segundo tiempo por Radio Mitre.
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1: Golpe de cabeza, sacando la pelota Lautaro Blanco. El balón a la mitad de la cancha, viene para Casíbar. Casíbar tirándola para Aranda. Aranda de cabeza, le deja atrás para Milton Delgado. Para de pecho y controla. Juega a la derecha para Lozano. Lozano que se frena. Ahora será pausa. Va a abrir para Flores a la derecha. La tiene Lozano. Lozano tocándola para Flores. Cerquita Casíbar, devuelve gran pase. La tira de primera para Flores y se viene el segundo gol de Boca. Allá pica Merentiel. Ay, qué mal le pegó Lozano. Muy mal le pegó a la pelota. Flores le entró abajo, la tiró a la tribuna. Por el segundo palo iba Merentiel. 8 minutos y medio, 1-0 sigue ganando Boca.
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1: ¿Qué equipo crees que pondrá Arruabarrena en el partido de la Copa el jueves de la semana que viene, Coli?
5: Y esto es prácticamente lo mejor que tiene. Después, lógicamente, uno imagina que podría reaparecer o aparecer y debutar el arquero Montero. Vino para ser titular. Veremos qué pasa con Villa, pero claramente es titular. Y después no hay mucho más que esto, porque Paredes está con la selección y cuando termine el Mundial tendrá vacaciones.
0: Villa, uno intuye por el sector de Flores.
1: Y sí.
0: Ese es el cambio. Bueno, obviamente la salida de Bray, el ingreso de Montero. Y después, sin Paredes, parece que esto es lo mejor que tiene Boca en el medio campo, ¿no?
5: Lo que pasa es que a Villa le gusta jugar por izquierda, y por izquierda está Velasco. Y viste que a Velasco no lo quieren tocar mucho. Y hoy encima metió un lindo gol.
0: ¿Pero cuánto lo pagaron a Villa?
5: Si lo pagaron, ¿cuánto lo pagaron a Velasco?
1: Lo pagaron,
5: ¿no?
1: A Velasco. La pelota la tiene Blanco. Lautaro Blanco se la lleva contra la izquierda. aquí jugando hacia adentro, tocó el balón para Velasco, la pisó la pelota y la terminó perdiendo, recupera la pelota Aranda, corre Velasco pero vuelve a perder, domina Zavala, comete infracción Velasco, aguanta la pelota Zavala, el árbitro marca la falta, tiro libre para Sarmiento.
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1: 10 minutos del complemento, la pelota viene para Contreras, la baja muy bien hacia la punta derecha, así la tiene Contreras, levanta el centro, está el empate, salió el arquero Bay, entraba solo del otro lado Maravel, qué bien el arquero esta vez, salió bien el arquero de Boca, fue una buena, sorpresiva pero buena llegada de Sarmiento. Espera que va la respuesta Zenaice, la tiran a la derecha para Flores, corre contra el vértice del área, marca Insaurralde y termina despejando bien la pelota en dirección del futbolista Zavala, que se cayó y la terminó perdiendo, la limpiaron muy bueno para Flores, Flores en la punta derecha, la aguanta, va contra dos, pisó, enganchó para adentro, es habilidoso, está en el área, gran jugada, le pega, lo tiene Merentiel, hizo una gran jugada de zurda, está, uy, tapó con lo justo sacando la pelota, tapó con lo justo Paquín, evitó lo que iba a ser un golazo del chico Flores, se viene con ella Velasco, la tira para Blanco, Santa María la tira al córner, rogándole a Santa María que mandara esa pelota al córner, se ha salvado Sarmiento, tiro de esquina para el Xeneize.
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1: Se lo perdió Flores, una gran jugada.
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1: Cambios en Sarmiento de Junín.
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5: Adentro Elian Jiménez me parece y se
1: fue Díaz.
5: ¿Cómo?
1: Se fue Díaz.
5: Claro que sí, Gabriel Díaz afuera.
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1: En el córner se cerró, cabeció Maravil sacándola en el borde del área chica. La pelota hacia adelante, justamente para Jiménez. Cae, pero no hay infracción. Ley de la ventaja del árbitro del partido. Buscaba Contreras, la tira a la punta derecha, no hay nadie. Responde entonces Blanco para el equipo Xeneize. La 11 minutos, quiso tocar abierto para Velasco. Se le fue afuera del terreno, lateral para Sarmiento.
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5: También sí. Hay un segundo cambio. Afuera Caramelo Martínez. Adentro con la 5 Manuel García. El segundo cambio.
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1: Manuel García, me dijiste.
5: El número 5. Manuel García por Caramelo Martínez.
1: Sí. Había tenido buen primer tiempo Martínez, casi no apareció en este segundo, salvo la que esa presión inicial después empezó a sufrir el partido. La pelota la toma Boca, salida en 12 minutos y medio, atrás para el arquero Bray, media luna de su área, jugando cortito para Ayrton Costa, gana 1-0 Boca. La pelota para Milton Delgado, Delgado tocando la atrás otra vez para Ayrton Costa, lo presiona Maravel. Ayrton Costa juega la pelota sobre el área, chica para Bray, se le viene encima Maravel, Bray la saca bien, aparece para recibir con buena paciencia hacia Casíbar, la jugó para Ayrton Costa, se le pasa la pelota, la consigue igual, domina hacia atrás, juegan para Milton Delgado, lo presionan a Buque, le van a empatar por Bobo, le quedó para Maravel, lo tiene Maravel, penal. Ah, para mí fue penal, para mí hubo penal de Acasíber, me gustaría verlo otra vez, el árbitro deja seguir y acá no Aibar, se queda con la pelota Bray, lo presionaron a Boca que quiso hacer algún par de soncera más de lo que se permite, para mí hubo penal favorable a Sarmiento que el árbitro Araza no cobró,
0: Y a priori daba esa sensación insólita la salida de Boca desde el fondo, primero casi se equivoca a Ayrton Costa dos veces, después se la volvió a tocar atrás un compañero, se le terminó escapando a Acasíber la pelota y cuando la recibía Maravel después de un toque previo de un compañero, daba la sensación al golpe de vista que era infracción. Bueno, el árbitro dijo que no.
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1: Saque de costado desde la derecha para Boca con el partido 1-0.
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1: Ana gana la pelota con un pie, pero levanta el otro.
0: Sí, sí, la pelota se la lleva seguro. Sí, hay que ver si con el pie derecho termina impactando en la tibia del rival o no.
1: Ataca Sarmiento, 1-0 ganando Boca. La pelota queda para Lozano, quebró la cintura, frenó Lozano. limpia hacia atrás, Delgado para Figal. Figal puede tocar otra vez para Delgado, que la pide donde lo rodean. Esto es lo que no tienen que hacer los volantes centrales. Lo rodean tres y piden la pelota igual, como si fueran omnipotentes. La toma Ayrton Costa, toca dentro para Mentiel. Flojo partido del delantero de Boca. Es verdad que han jugado poco para él, pero tampoco se mueve demasiado. La toman sobre la derecha, la van jugando para Lozano. Lozano para Flores. Flores que pone hacia adentro para Mentiel. Ni siquiera la va a buscar. La perdió, le robó fácilmente Izarralde, que ahora va al ataque. Se anima Sarmiento. Se quedó Boca después de un buen comienzo. La pelota le queda para la ubicación de García. Se la lleva por el medio, por el frente. Le va a pegar al arco. Tiró Sase. Afuera contra el palo derecho cruzado. El remate derecho. Saque de meta para Boca.
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1: Estuvo rápido para adelantarse Boca en el marcador.
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1: La pelota la toma Sarmiento, 15 minutos del complemento por Míter. Estamos el domingo final de la Copa del Mundo Argentina-España, en la radio líder de la Argentina con el relato de Gabi Anhelo. Aquí la pelota viene por Merentiel, Merentiel controla muy bien, jugando el balón para Aranda, quiso eludir a un rival, no pudo, sin embargo queda para Flores, Flores para Aranda, Aranda viene de frente, le va a pegar al arco, la acomodó para la derecha, está la media luna, se enredó, era de primera, Aranda no se animó a pegarle en la primera que le dieron un espacio, después la perdió, recupera la pelota, sin embargo Milton Delgado que vuelve al partido, Delgado tocándola para Velasco, el autor del único gol que puede abrir, prefiere tocar hacia atrás, vino para Ayrton Costa, 1-0 ganando Boca, 16 minutos del segundo tiempo.
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1: Ayrton Costa para Milton Delgado y Delgado en retroceso 40 metros para Bray.
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1: Pelotazo de Bray, resta Santa María de cabeza, lateral para Boca.
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1: Sacando Zavala la pelota para Renzo Orihuela. Orihuela que toca para Contreras, Contreras para Santa María. Santa María abre bien sobre la derecha para Contreras otra vez. Contreras de zurda juega hacia adentro. Allá busca el balón Jiménez, el número 23. Termina perdiendo. Queda la pelota sobre la ubicación de Zavala. Zavala que toca para Insaurralde, casi se la pellizca Casíbar. Sin embargo, consigue tocar otra vez la pelota para Zavala. Zavala que la juega sobre la derecha para el arranque de Santa María. Se viene en diagonal. Santa María que la pone a la punta. Buena respuesta de Blanco. Lateral para Sarmiento.
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1: Se lo perdió Aranda en el último ataque, Cereice.
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1: Aubol que tendrá que hacer efectivo Lautaro Blanco para Boca. Estamos en 17 minutos del complemento, casi 18. Se demora el saque de banda. El árbitro va a conversar con Merentiel y con Orihuela.
3: Sí.
1: Que se estaban tomando los empujones allí.
5: Los dos uruguayos.
0: Ojo, Orihuela sigue, está conectado.
5: Es para una amarilla para cada uno, pero se rompe el partido.
1: Lateral que van a hacer sobre el costado y siguieron y el árbitro los mira. Bueno, después que le aclaraste o mostrar la amarilla lo tenés que dejar. Saque de banda para el Chelsea.
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1: Saque de costado que va a ser Lautaro Blanco, la tira para Merentiel, mano a mano con Orihuela. Aquí uno lo escapa al otro o el otro lo... La pelota le queda para Merentiel, la tira picada hacia atrás, salió del ruido, tocó para Blanco, foul contra Blanco, tocan para Milton Delgado tras Tabilla, juega de sur de la pelota adelante, lo hace mal, corta Santa María, jugando el balón para Jiménez, uy, le tira Delgado, va a ser amonestado, sí. Le tiró la carrocería a Zavala que le lleva 20 centímetros al piso, el 15, tiro libre para Sarmiento y amonestado el hombre de Boca, Coli.
3: El primero en Boca, el 18, Milton Delgado, que dio 4 pases consecutivos mal.
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1: Ganando Boca por 1-0. Gol de Velasco. Centro aquí al área de Boca. Arriba Ayrton Costa. Golpe de cabeza también de Acaciver, jugando el balón para Velasco. Velasco quiso tocar adelante y perdió. Sin embargo, recupera Aranda. Buen toque de Aranda. Aranda para Lozano y Lozano acelera con Merentiel picando lejos hacia la punta izquierda. La lleva Lozano. Flores bien abierto a la derecha. El pase va para él. Merentiel en el segundo palo. Flores con la pelota. Acaciver adentro. Se frena Flores y vuelve a empezar. Se fastidian Acaciver y Merentiel. La tocaron al final para Milton Delgado. Todo Sarmiento pasó la línea de la pelota. Hay que saber resolver las jugadas de ataque también, ¿eh?
0: Sí, sin duda. Bueno, Boca.
1: ¿Dónde terminó esto?
0: Tiene que aprovechar cuando recupera el balón.
1: Terminó en Bray.
0: Claro.
1: El ataque de Boca terminó en Bray.
0: Por eso, tiene que aprovechar los espacios y no dar.
1: El ataque de Boca terminó en Bray.
0: Sí. ¡Cangrejos!
1: Sí, fútbol cangrejo.
0: Estamos de acuerdo.
1: La gacetita al agua. La pelota a la punta izquierda viene para el pique de Lautaro Blanco. Se la lleva de wing. Lautaro Blanco va a levantar contra el área. Pide Acaciver atrás. Vino para Acaciver muy solo. Está en el vértice del área. Nadie llega. La toca atrás para Milton Delgado. Milton Delgado cortito para Aranda. Aranda para Velasco. Se cierran los dos. Juegan para Flores. Flores que deja la pelota otra vez para Velasco. Lo marcan desde atrás. Limpio el quite. Qué flojito que ha quedado Boca ahora. Pelota a la derecha. La entregan en esta punta. Viene para Contreras. La tiene Julián Contreras. Acelera mano a mano con Ayrton. Enganchó. Viene hacia adentro. La terminó perdiendo y después un choque en el que sale peor parado, en realidad peor acostado, porque quedó en el piso Acaciver por la falta del 19, tiro libre y es para Boca.
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1: ¡Qué rápido Flores por la derecha de Boca!
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1: Saca la pelota Bray, la juega a la punta izquierda para Blanco, que en un instante se va. Arranca acelerando y se va contra el área con Merentiel adentro para el gol. La tira adentro, estaba en offside para mí Merentiel, el juez de línea. Sin embargo, no lo cobra. Sacó el fondo de Sarmiento. Le faltó velocidad a Blanco ahora. El árbitro está cobrando una infracción. Increíblemente Blanco se iba solo. Le faltó resto en el pique para ir hasta el área, porque si él sigue 5 metros más, estaba el segundo gol de Boca.
0: Claro, y encima el pase iba a ser más cómodo para Merentiel, porque iba a ser recto como para que definiera, pero en esta Boca hizo lo que tenía que hacer, ir para adelante. En la tribuna estarían gritando ¡para adelante!
1: Eso es una denuncia de cansancio, lo de Lautaro Blanco. Sí. Hay que tener en cuenta, ¿eh?
0: Sí, sí.
1: Primer partido, post-pretemporada.
0: Y se la sacó encima rápido.
1: Sí, sí, sí.
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1: Vigal, largando una pelota a cualquier parte. En cualquier parte anda Insaurralde, que es el que la recupera para el Xeneize.
5: Ha estado Boca.
1: 22 minutos 30 del complemento. Sí, porque arrancó, metió el gol, tuvo 7-8 minutos después del gol que parecía que lo agarraba de las solapas a Sarmiento. Y ya es el partido parejo del primer tiempo. Más allá de que en llegada siempre es más profundo por jerarquía Boca. La pelota la toma a la izquierda Velasco, el autor del único gol. Va hacia la punta, después vuelve, tocando el balón para Milton Delgado. Delgado para Acaciver. Libre por la derecha estaba Flores, sin embargo no se la dan. Tocan cortito otra vez para Delgado. Vuelve a empezar para Ayrton Costa. Cuida la pelota al Xeneize.
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1: Para Velasco. Velasco que quiere escapar. Lo rodean tres. Perdió el autor del gol. Juegan para Contreras. Contreras tocando atrás para Santa María. Pegó en Acaciver. Sin embargo, no pudo. Hacia adelante Aranda. Entonces deriva el balón para Zavala. Toca cortito para Insaurralde. El capitán Juan Manuel. El chaqueño Insaurralde. El ex futbolista de Independiente y de Boca. De San Lorenzo también. Jugando la pelota que viene quedando atrás para Orihuela. La tiene el Vasco Oriental. Tocando atrás para Sala.
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1: Pelota para Sase. Contra la punta izquierda del ataque volvía del offside. Lo cobra el juez de línea de este lado. Tiro libre para Boca.
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1: Cambios en Sarmiento.
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3: Se van a ir con la 19, Julián Contreras agotado, y el paraguayo con la 27, Junior Marabel, para que ingrese. Con la 9, Diego Churín. Y con la 21, el debutante, el que llegó hace horas nomás, el ex belgrano Julián Mavilla.
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1: Adentro Diego Churín, adentro Julián Mavilla, el exfutbolista del campeón argentino. Se han ido, como dijo Kolinsky, Maravilla y Contreras en el equipo del Colorado Saba, ganando Boca por 1-0. Aquí la pelota la tiene Ayrton Costa. Estamos en 25 minutos del segundo tiempo. Boca avanzando por ahora a los octavos de final. La pelota que pega en el taco del futbolista Mavilla. Queda sin embargo para Lautaro Blanco. Cambia muy bien, la deja correr a Casibar para Flores. Lo tiene, apronta, le quedó para la derecha. Tiró, gol, gol.

0: buena jugada por la izquierda, peleó la pelota Lautaro Blanco, la tiró hacia adentro. Después Ibar se la puso a la media luna y a Casíbar hizo pase sin tocar la pelota, dejándola correr para Flores. Se aprontó para darle, dudó un instante, pensó en enganchar. Le corrió la defensa al propio Casíbar, inteligente en el movimiento. Y Flores, Leonel Flores, aprovechó para sacar un tremendo remate rasante sobre el palo derecho del arquero Ayala y anotar el segundo gol para Boca. 25 minutos del segundo tiempo, lo liquidó Boca. Había insinuado más en el primero, y en el segundo el chico Flores, que viene de la reserva, lo saca a Boca de ese estado y lo deja en octavos de final de la Copa Argentina. Golazo de Boca, gran definición de Flores. Boca 2, Sarmiento 0. Leonel Flores en una estupenda definición del punto que le habíamos criticado. ¿En qué momento definir? Bueno, aquí encontró el punto y Boca acaricia la clasificación a los octavos de la Copa Argentina.
1: En un tiro que no va a olvidar nunca el chico Flores, en una noche que habrá esperado muchísimo, sellando la clasificación para Boca, que aún con ratos de poco fútbol fue siempre más que un pobre Sarmiento. Muy floja la marca del equipo verde, mucha libertad para el ataque de Boca. Apareció Flores, en esta decidió bien, en esta definió, lo gana Boca 2-0.
0: Se van a venir cambios en Boca. Mientras tanto hay un... o dos cambios serán,
2: sí,
0: los que...
2: los dos autores de los goles se van a ir. Presentamos los cambios.
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2: Afuera, Alan Velasco, autor del primer gol. Leonel Flores, autor del segundo gol. Ingresa Kevin Zenón y también Carlos Palacios, que hace 221 días que no juega en Boca.
0: Muy bien. ¿Con qué número Palacios? ¿El 7 puede ser?
2: Con la 7, Carlos el chileno Palacios, discoteca.
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0: Bueno, vamos a ver dónde se para Zenón. Tengo particular interés en ver dónde. La impresión que nos mandaron a la derecha al pobre Zenón, donde sabe que tiene poco para hacer. Boca festeja, está ganando 2-0 en el segundo tiempo con ese golazo de Flores. Hay Aubol que tiene que hacer frente al área de Boca. Allí Santa María la tira contra el área, marca sacando a Figal una mano. Y el remate de Jiménez arriba, valía, saque de meta. Jiménez remató por arriba del travesaño, se salvó Boca. Tiro de arco para el Xeneize.
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0: Somos Radio Mitre, mañana en la Copa Argentina. River en Salta jugando frente al Dosivi, también por 16 avos de final. Sácanos Racing más temprano, mañana el otro que juega es San Lorenzo frente a Riestra en cancha de Morón.
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0: Hay una falta ahora cometida por Churín en perjuicio de Figal. Tiro libre, Xeneize, casi sobre el filo de la media hora de la parte final.
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0: Lo gritó con ganas el técnico de Boca este segundo gol.
2: Sí, sí, cerró los dos puños como en el primero, pero acá un poquito más efusivo, como entendiendo que el partido comienza a allanarse definitivamente.
1: Sí, es un alivio, porque empezar quedando fuera de la Copa Argentina es un problema para cualquier técnico. Este 2-0 da la sensación de liquidar las cosas, es un alivio, te da una semana más para seguir trabajando con cierta tranquilidad.
0: Y me parece que también tuvo que ver con el autor del gol, ¿eh?
1: Sin duda.
0: Con Flores, con el chico.
1: Y un acierto del técnico.
2: Y a mí me da la impresión de que tiene pinta de muy buen jugador. Hoy parecía que en algún momento resolvía todo mal.
0: Ahí está.
2: Y el gol parece que, bueno, debut recontra auspicioso.
0: Definió muy bien, resolvió muy bien. Gran pelota, le ponen ahora a la izquierda Lautaro Blanco. Se va preparando Merentín en el punto penal. La tiene Blanco, levanta el centro, va pasado, le queda Zenón. Bajó Salle, justo la sacó. La baja Zenón, que efectivamente lo pusieron en la derecha. La busca Zenón, lo terminan marcando y se la terminan quitando. Y va la salida por aquel costado del futbolista Pacchini. Hay un rebote, el que la buscaba era Jiménez. Pelota fuera del terreno, marcó Lozano. Saque de banda, media hora del complemento. Es para Sarmiento. tanto.
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0: Al ataque Boca en la derecha, ya la busca bien abierto. Ascacíbar la termina perdiendo y la saca entonces Pasquini, zurdazo del número 77. Piernas de mujer en la quiniela. La pelota la busca otra vez Pasquini.
2: Apa.
0: Se enredó el partido, busca Figal, pone la pierna, le comete una infracción, queda en el piso. Sase fastidioso, le pone una pierna cerca. El árbitro ya marcó la falta, tiro libre para Boca, 31 del segundo tiempo, 2-0.
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0: 31, último cuarto de hora del partido. Boca tiene ya la clasificación, da la impresión, salvo que haga un rosario de macanas, la tiene asegurada.
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0: Y anda Bray, religioso él, jugando el balón sobre la ubicación de Delgado. Delgado tocando la terraza otra vez para Bray, que quiere entender que entienda. La pelota para Costa, Costa toca la sobreubicación de Palacios. Palacios la da para Ascacíbar. Ascacíbar juega para Mentil, que baja atrás para Ayrton Costa. Limpia bien, toca para Palacios. La tiene Palacios. Aranda muy bien para Ascacíbar. Pica Blanco, la pelota se la lleva Merentiel en diagonal. La puede poner para Zenón y está el tercero. Viene Zenón y está el tercero. Viene Zenón. Zenón que la acomodó de la derecha para la zurda. Tiró al ángulo. ¡Qué cerquita pasó! Gran jugada de Zenón. Muy buena jugada de Boca. Desde Ayrton Costa hasta Zenón. Una muy buena jugada de Boca tocando rápido para poner la pelota en la punta derecha. Se la llevó Merentiel. La abrieron hacia la punta. Un gran pase de Merentiel para la entrada de Zenón. Pudo haber devolución hacia adentro. Sin embargo, Zenón entró solito. La acomodó para la zurda con un quiebre de cintura. La quiso poner allá en el palo más alejado del arquero. Si entraba era un golazo. La pelota por poco afuera. Casi el tercero de Boca, Gianluca.
1: Una muy buena jugada de Boca. Aprovechando los espacios que le deja Sarmiento, que ya está, no voy a decir jugado al ataque porque tampoco ataca. Da la sensación de estar entregado el equipo verde. De contra salió bien Boca. Tuvo espacios el pase de Merentiel para Zenón. Zurdo por la derecha, enganchó para adentro. Quiso ponerla en el segundo palo. Se fue muy cerquita, se lo perdió Boca.
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0: Sale Sarmiento. Estamos en 33 de la parte final.
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0: Jiménez tocando la pelota para Orihuela. Orihuela a la derecha para Santa María. Te juega para Contreras, que la pone muy bien hacia el otro lado. El balón para Churín. Churín se la saca de encima. Pelea igualmente por la derecha el futbolista Mavilla. Sin embargo, la marca de Costa dejando atrás para Bray. Se le va Mavilla encima. Bray la tira afuera de la cancha. Estas son las cosas que no le entiendo ni a aquel Boca, ni a este, ni a Bray, ni a Costa, ni a Figal, ni al Vasco Robarrena, ni a nadie. Insaurralde abre pelota a la punta, viene el centro al punto penal, de cabeza termina sacando bien parado Ayrton Costa. La juegan hacia la mitad del terreno, viene el balón para Aranda, allí hace la pausa Aranda, combina con Zenón. Zenón que la puede dejar otra vez para Aranda. Boca y la pelota gana bien 2-0.
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0: Rápido entró Zenón al equipo.
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0: Por completo perdió el equilibrio, Sarmiento.
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0: Se lo perdió Zenón en esa muy buena jugada del ataque Xeneize.
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0: 35 minutos. La toma Boca, la juegan hacia atrás de Lozano para Flores. Pelotazo a la punta derecha, la ponen otra vez para Lozano. Se manda el ataque Lozano en la individual, quebró la cintura, viene para adentro. Foul. Lo tomaron del cuello Lozano. Tiro libre desde la punta derecha y Insaurralde lo levanta al número 17 de Boca. Tiro libre desde el costado derecho y es para el Xeneize en 35 del complemento.
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0: Le pegará Zenón. Ayrton Costa está en el área. También va Figal con Merentiel a buscar de cabeza. Y Ascacíbar, el remate de Zenón, el zurdo en la punta derecha, viene el tiro de Zenón, con mucha roja, pero nadie la buscó así, sacó Insaurralde, limpiando de cabeza, queda el balón para Milton Delgado, la pone otra vez contra la media luna, no pudo Ayrton Costa, se la quitan, la van sacando después sobre la ubicación del futbolista Jiménez, Jiménez que la puede poner a la derecha para Mavilla, bueno este ataque de Sarmiento, tres cuartos de cancha, Mavilla con Boca que está regresando, la pone al área, uy, gran corte, un buen retroceso para quitar de Palacios, y sacar la pelota otra vez limpia en el fondo para Boca, Merentiel que la tira para Casillas, está abierto Sarmiento, la tiran para Zenón en el círculo central, entregó para Aranda, Aranda que la pisa, vuelve a hacer fútbol cortito de toques así con Palacio, con Aranda, con Aranda otra vez con Palacio, Palacios a la derecha, la juega para Zenón, Zenón casi de 8, tocando la pelota para Palacios, toquecitos de Boca que hace pasar de largo el partido, la tiran a la derecha, viene el balón para Aranda, le cometen infracción, le tomaron de la camiseta, el árbitro lo cobra, gran pase Zenón para Palacios, se la lleva de puntero derecho, Palacio levanta la cabeza, se la pausa, la tira hacia atrás para Aranda, Aranda Camaca al cuerpo, le quitan, le tocan el balón afuera y lateral para el Yanaise.
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0: Aquí Milton Delgado jugando corto y atrás para Ayrton Costa, lo tiene a Blanco a la izquierda, cruza la mitad del terreno, 2-0, gana a Boca, 37 minutos del segundo tiempo, ya Sarmiento sabe que la noche está perdida, pelota a la punta derecha, muy bueno para Aranda, se viene, la bajó, la entrada del área, le quedó para la derecha, ahora para la zurda, Merentiel lo tiene, ay qué mal le pegó el 9, ay qué horrible que definió Merentiel, partido para el olvido del atacante de Boca, ¿eh?
1: Uf, le corrieron el arco a Merentiel, pero ni siquiera le dio fuerte, ay, le dio no. Un pase al cartel de publicidad que estaba al costado del arco, bueno, Boca tuvo el tercero, es cuestión de que se lo proponga para convertirlo y para que esto termine en goleada.
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0: Sale Blanco en la izquierda, acelera bien ahora, jugando el balón para Merentiel, descarga atrás para Palacios, Palacios para Milton Delgado, Milton Delgado la lleva por el anillo central, allí Milton Delgado hace la pausa, cortito otra vez con el chileno Palacios, 38 minutos del segundo tiempo, somos Radio Mitre, el domingo finalísima de la Copa del Mundo, Argentina-España, la radio de la Copa del Mundo, con el relato de Gavianello, aquí se lleva la pelota Zenón, Zenón que la de limpia, se la de... ¡Oh, era buena! Marca bien Insaurralde, va a haber dos cambios más para los minutos finales en Boca, la pelota mientras tanto viene quedando en poder de García, la tiene García el número 5, García que pierde, le cometen infracción, la falta de Delgado, tiro libre, los cambios en el Xeneize, Coli.
4: Sí, uno me parece que puede ser Alarcón a la distancia, la verdad que no lo veo muy bien, para que se vaya Ascacíbar, ya tengo que Ascacíbar se va, ingresa Alarcón con la 15 confirmado y el otro que ingresa es Ángel Romero y se retira Aranda, ovacionados los dos, principalmente el pibe Aranda.
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0: Muy bien, Alarcón adentro, Romero adentro y salieron entonces...
4: Salieron Ascacíbar para que ingrese Alarcón y salió Aranda para que ingrese Romero.
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0: Partido liquidado. 39 minutos. Somos Radio Mitre. Mañana el polaco Eduardo Caimi con River Aldo Civi también por Copa Argentina. 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Pelota a la punta derecha que viene para Mavilla. La tiene Julián Mavilla, el campeón que engancha para adentro. Upa, cometió infracción, ley de la ventaja. Ah no, no la cobró el árbitro. La pelota la toma Churini entonces, sin embargo lo marca full. Cobró el árbitro del partido, infracción de Costa contra Churini, le regalan a Sarmiento un lindísimo tiro libre sobre el final del partido.
1: Sí, esa falta que cobra el árbitro porque el partido va 2-0, porque la verdad no era infracción. Estaba de espaldas Churini, no tuvo ninguna intención de jugarla y Costa no le hizo infracción. Es un buen tiro libre para Sarmiento que va por un gol que lo mete en partido nuevamente.
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0: Zavala, uno de los volantes centrales, de estatura casi de basquetbolista, le va a pegar a la pelota. Posición de 8, más para un zurdo. Este es diestro.
4: 1,87 m.
0: Vendrá el remate de Zavala. 4 en la barrera, tiró Zavala al centro, no pudo cabecear nadie, la terminó sacando Lozano de punta para adelante, la corre el propio Lozano y se la lleva, lo marcaba en la punta, le sacaron a media la pelota, la busca Lozano otra vez, mirá que pelota ganó, la ponen después hacia el medio, se viene el tercero de Boca, si pasa, estaba en offside, Zenón para mí, Zenón que la deja, en offside, sí señor, era posición adelantada de Zenón, la marca el juez de línea, tiro indirecto. Qué bien limpió la pelota Lozano, porque él la sacó, la buscó dos veces hasta que la terminó ganando y de ahí vino la contra de Boca.
1: Bien por Lozano, bien por Boca que salió de contra, nada de Sarmiento, ni siquiera teniendo un buen tiro libre que era o para pegarle al arco, para tirar un buen centro. Zavala lo tiró pinchadito, le apuntó un rival, muy flojo lo del equipo de Saba.
0: Lo más cerca que estuvo Sarmiento de un gol fue algún error de Bray confiado en sacar esa pelota dentro del área chico, un pase de sus compañeros.
1: Mirá, pero ni
0: aquí
1: siquiera...
0: Aquí un pase para atrás, le tiran al arquero Ayala que se va al córner. ¡Ah, el enojo que tiene el técnico de Sarmiento con esto, Coli!
4: No, tremendo, tremendo, porque la verdad que Boca lo dejaba avanzar. Dijo, no vamos a avanzar, le vamos a regalar un córner desde la mitad.
0: Está perdiendo 2-0 y en vez de tirar la pelota para adelante al área, un centro a la olla, la tiraba atrás para un arquero que estaba adelantado. Si la tira contra el arco era el tercero de Boca, una cosa inexplicable.
1: Era justo que veníamos hablando de esto, de las... enormes complicaciones que tiene Sarmiento.
4: Afuera Zavala, adentro Magnin con la 7.
0: Muy bien, entrado Magnin, el córner para Boca. Ya presentamos ese cambio, tiro de esquina para Boca, que busca el tercero. 43 minutos, viene el centro, golpe de cabeza de Figal, la busca Romero, termina sacando la pelota de larga como puede Insaurralde, vendrá otro centro del costado derecho, la tiene Alarcón, Alarcón que elude, toca la pelota cortita, la deja para Romero, Romero para Alarcón, Alarcón muy bueno para Zenona, pronto y le da, está en la media luna, quebró la cintura desde el vértice del área, gran jugada, toca atrás, la jugó para Romero, se lo perdió, terminó sacando la pelota Pasquini, se salvó otra vez Sarmiento. La busca Churín, después tirado atrás, hubo cambio en Boca, presentamos.
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4: El Sarmiento se retiró con la 15, Cristian Zavala, dentro con la 7, Pablo Magnin.
0: Sí, era en Sarmiento, dije en Boca, el cambio, el último cambio en el equipo de Junín.
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0: Lo contento que debe estar Magnin, que lo puso a los 43 minutos del segundo tiempo, perdiendo 2-0. La importancia que se ve que le genera su presencia en el plantel al entrenador.
4: Y mirá las ganas de sus compañeros de jugar a la pelota, ¿no?
0: Sí, otra vez la tiran para afuera de la cancha. Hay lateral en la izquierda, saque de costado. Será para Boca del lado de Lautaro Blanco, entregando para Palacio. Se la lleva contra la punta izquierda, Palacio.
4: Físico de Cardona, ¿no?
0: Este parece de... Palacio parece de Sarmiento esta noche. Se fue con pelota y todos para afuera. Saque de meta para los de Junín.
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0: 44 minutos, segundo tiempo. Gana Boca 2-0, un gol de Velasco, otro de Leonel Flores para el triunfo. En el regreso del Vasco Arrobarrena, la dirección técnica de Boca. 44 de la parte final, partido liquidado, lo sabe Sarmiento, lo sabe Boca. Boca está en los octavos de final, se va a enfrentar a Vélez, ¿verdad, Alejandro?
5: Claro, lo sabe Vélez, que le ganó 2-0 a Gimnasia y Tiro y espera por Boca.
0: Pelota atrás para el arquero Ayala. La toma Ayala jugando cortito, ya es esperar el final. Podría a los 45 exactos terminar el partido, el árbitro, que nadie le diría nada, además quedaría a tono con lo que es este momento del Mundial, ¿no?
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0: Lateral que viene sobre Romero, pisa Romero, sale muy bien contra la marca de Mavilla, que no lo corre, se lleva la pelota a Romero, mira por los costados, toca para Blanco, Blanco en la punta, en el mano a mano contra Santa María, se apoya atrás en Milton Delgado, recibe la pelota, levanta la cabeza, juega por bajo, entrega muy bien para Alarcón, Alarcón para Figal, Figal que escapa de la marca cerca de Mañín. Así está Figal con la pelota, la pone al otro lado, a la punta izquierda para Blanco. Buen ataque de Boca, pide atrás Romero, Blanco lo espera, se la da hacia el borde a Palacios, está en el borde del área, tocaron otra vez para Palacios, cara a cara con el arquero, centro atrás, entró Merentiel, se lo perdió ahora entrando desde atrás Romero. Una muy buena jugada del chileno, el paraguayo definió muy mal abajo del arco, inexplicable cómo esa pelota se fue fuera del tercero de Boca. Bueno, contalo vos, Gianluca.
1: Es muy difícil de explicar, porque aparte eran dos para definir. Merentiel, que llegaba de frente y la terminó dejando para Romero, que Zenón. No pudo empujarla, era Zenón, sí, el que estaba para empujarla, y después Romero. Bueno, ninguno de los dos pudo hacer un gol abajo del arco. Dijimos hace un ratito, si Boca se lo propone va a ser el tercero, en esta se lo propuso, pero se lo perdió.
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0: Cuatro más se juegan ahora, bueno. Ahora le dio para adicionar otra vez Araza. Ataca a Boca y se viene Zenón. Hace la pausa Zenón. Tocó hacia adentro, jugó para Alarcón. Alarcón que la tira para Romero. Romero a la izquierda, frena. Romero parado de 10. Toca adentro para Alarcón, para Romero. De primera la tira a la punta derecha. Allá corre Lozano. Hizo lo imposible como para que el pase de Romero no terminara en un ridículo. Pero era demasiado.
1: Sí, totalmente. La corrió de buen compañero.
0: Tal cual.
1: La corrió de buen compañero para que no pareciera tan malo el muy mal pase que había recibido.
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0: 47 de 49. Está ganando Boca. Mañana juega River. Ya ganó Racing. Mañana juega San Lorenzo. 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La pelota en la punta izquierda viene para el número 8, Salle. No entiendo cómo a Salle no los acosa.
1: No, increíble. Fue, y se lo digo con el mayor de los respetos a Salle, debe haber sido el peor jugador de la cancha en un Sarmiento, que el mejor jugó 5 puntos y fue Insaurralde, de ahí para abajo. Bueno, Salle fue el peor de Sarmiento.
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0: Hay uno de Boca que está caído fuera de la cancha, creo que es Palacios, Coli.
4: Sí, con un poco de sobrepeso, pero se nota que la calidad la tiene.
0: Hay tiro libre, cobraron una infracción. De todas maneras, quiero decirte, puede tener algún kilito más, pero la última versión que habíamos visto era peor. Esta es mucho mejor, ¿eh?
4: Claro. Ahí casi la regala, ¿no?
1: Estamos mal, pero vamos bien, decía.
0: Sí, bueno, ya terminó el partido. Lo bien que hizo el árbitro Araza, ¿para qué jugar tanto? Boca ya no quería, Sarmiento hace rato que no podía, señoras y señores. Se terminó el partido, ha ganado Boca. Buena victoria de Boca. Por victoria más que por el fútbol. Con un golazo de Velasco y otro espectacular de Flores. El primer Boca en el regreso de Arroa Barrena ha salvado la nota. Ha ganado en Rosario y está en los octavos de final de la Copa Argentina. Final del partido en Rosario.
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4: Se va rápidamente el Vasco Arruabarrena, ahí aplaudiendo a los muchachos donde está la barra de Boca y a los hinchas de Boca en sí, que tienen una bandera nueva que dice gracias soldados argentinos. Yo creo que por los soldados de lo que recordamos, las Malvinas históricamente, y en un momento crucial tras ganarle a Inglaterra en la jornada de ayer, indirectamente puede ser también para los jugadores argentinos. Boca sabe que va a jugar ahora contra Vélez, contra el equipo que dirige Guillermo Gorros Echelotto. Arruabarrena por Copa Argentina, dirigiendo a Boca, ya enfrentó a Guillermo Gorros Echelotto y fue en las semifinales de la Copa 2015, donde Boca en San Juan le ganó 2-0 a Lanús con goles de Lodeiro de penal y Tevez. Luego Boca ganaría esa Copa.
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1: Y Boca ganó, y ganó bien. y no le sobró mucho en cuanto al juego, pero pudo haber hecho más goles. Del otro lado, un débil Sarmiento que le dio tranquilidad al equipo de Arruebarrena, que empieza haciendo lo que tenía que hacer: ganar, no quedar eliminado en Copa Argentina. Boca tiene que ser campeón y este paso tenía que darlo.
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0: Vamos a escuchar a Flores, autor del segundo gol de Boca. ¿Podemos?
2: Sí.
3: Técnico, de jugar, de ser titular.
4: Sí, la verdad que muy contento, nada, agradecido porque me dieron la oportunidad. Nada, gracias a Dios se me pudo abrir el arco en el primer partido oficial. Nada, muy contento y a seguir que esto recién arranca.
3: Es muy importante para los chicos del club que tengan oportunidades en la primera y vos claramente no la has desaprovechado.
4: Sí, la verdad que sí, es muy importante, así como, bueno, como mi caso, como el de Tommy, como los chicos abajo, nada, hay muchos chicos abajo que tienen hambre de ganar y salir para adelante y nada.
3: ¿Le pide mucho el Vasco de ida y vuelta, que no solo ataquen, sino que también retrocedan?
4: Sí, me pide ahí que le dé una mano ahí a Lea, que lo ayude un poco ahí en el retroceso, así que nada, hago lo que me pide y hasta ahí voy.
3: Contanos tu gol, que la verdad que fue un golazo.
4: Sí, nada, desbordó, creo que el Auti Blanco, tiró el centro, el ruso me vio de reojo, dejó pasar y encaré al lateral y apenas vi el hueco, pateé.
3: En el anterior cuerpo técnico habías tenido la posibilidad de firmar planilla 3 partidos, pero no habías entrado. Bueno, ahora arrancó ya la temporada formal y de titular, y sin dudas que ha sido muy, muy bueno lo tuyo y lo del equipo, clasificándose a los octavos de final de la Copa Argentina.
4: Sí, nada, bueno, no pude entrar en esos partidos que estuve con el cuerpo técnico anterior, pero nada, por suerte el Vasco me dio la oportunidad y acá estoy intentándolo hacer de la mejor manera y hago lo que me pida.
3: Disfrutar y a seguir adelante.
4: Muchas gracias.
0: Bueno, así la palabra del chico Flores, Leonel Flores. ¿Cuántos años tiene Coli Flores?
5: 19 años.
0: Buen remate, clavó un golazo para poner el 2-0, una gran definición, el punto débil que había tenido hasta aquí en el partido. 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
0: ¿Dolores musculares? No, dice Velasco que no tiene dolores musculares, lo escuchamos.
1: Ah, sí.
6: Poder ayudar al equipo a la victoria, a arrancar el segundo semestre de una buena manera, ganando, así que nada, contento y contento por el equipo también.
3: Es importante, ¿no? El primer paso, primer partido, después una pretemporada durísima, y tener la chance de haber tenido un buen partido, un buen encuentro y aparte haber ganado.
6: Sí, tal cual, hicimos una pretemporada muy buena junto al cuerpo técnico, la verdad que estamos muy contentos con eso también, y bueno, yo creo que hoy el equipo se vio bien físicamente, tanto como las ideas que venimos practicando en la semana, así que nada, como te dije recién, es bueno arrancar el segundo semestre ganando, y bueno, ahora vamos al próximo partido.
3: Vos sabés que durante la transmisión contaba que el cuerpo técnico está buscando que muchos pierdan el miedo a jugar, o sea, que arriesguen todo el tiempo, ¿es algo que les pide permanentemente de Vasco?
6: Sí, como te decía recién, son cosas que practicamos la semana desde que arrancó la pretemporada. Creo que hoy por momentos se vio, obviamente hay momentos donde no se puede jugar, ellos están en presión alta y se busca la segunda pelota, así que nada, contento, y creo que hoy se vio por momentos.
3: Como por izquierda ahí, como un extremo con el ida y vuelta, y que te queda el perfil para enganchar y pegarle.
6: Tal cual, sí, me siento muy cómodo ahí, variando con Tommy, cuando él se quiere tirar por la izquierda yo me adapto a él y bueno, al equipo, así que nada, muy contento.
3: Ahora, a esperarlo el domingo, ¿no? La final de Argentina con Inglaterra, contra España.
6: Sí, 100%. Ayer estábamos viendo el partido todos juntos.
3: El festejo fue impresionante.
6: Sí, una locura. Así que nada, contento. Esperemos que el domingo, bueno, se dé todo a nuestro favor y, bueno, una vez más la selección, ¿no?
3: Aparte, la felicidad como argentino, ¿no? Haberle ganado a Inglaterra.
6: 100%. Nos representaron desde el primer minuto. Así que nada, contento.
3: Chau, Alan. Gracias.
0: Bueno, así estaba la palabra de Velasco, el autor del primer gol de Boca. 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
0: Hay fútbol, hay ganas de ganar.
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0: ¿Cómo sigue la vida de Boca a partir de esta victoria en los octavos de la Copa Argentina, Coli?
5: No está confirmado porque dependía del resultado, porque si hoy perdía y le daban libre mañana, podía hacer ruido, pero ahora me parece que estamos en condiciones de confirmar que mañana tendrá libre para luego sí tener una semana normal de trabajo pensando en el cotejo del próximo.

0: próximo día jueves en la Bombonera ante O'Higgins, la ida de los 16avos de finales de la Sudamericana.
1: O sea, Boca define de visitante. ¿A qué hora es el partido del jueves?
0: A las 21 horas.
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1: Hacemos una pausa, ya venimos para escuchar el comentario de Gianluca Saraceni. Ha ganado Boca por Copa Argentina, jugará con Vélez en octavos. Somos Radio Mitre hasta la medianoche.
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0: en el regreso de Arruebarrena, la dirección técnica del Xeneize. 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
1: Objetivo cumplido. Boca hizo lo que debía. Ganar, pasar de ronda, y ahora tendrá que seguir trabajando de la mano de Arruebarrena. La dificultad del partido yacía más en el formato, en un partido de eliminación directa, que en el rival. Sarmiento, que podemos decir que presentó las limitaciones lógicas para un equipo que ocupa el puesto número 21 de la tabla anual. Equipo que, lo digo con el mayor de los respetos, prácticamente carece de virtudes individuales y no mostró nada desde lo colectivo, nada. El punto más alto fue Insaurralde, que jugó entre 4 y 5 puntos. Tendrá que mejorar mucho Sarmiento mirando la tabla anual y pensando en la parte de abajo. Ahora, volviendo a Boca, hizo lo que debía: ganar. Se encontró con ratitos positivos en cuanto al juego colectivo, algunos puntos positivos también desde lo individual. Lozano en el lateral derecho, subiendo constantemente al ataque. De modo positivo también para el ataque de Boca, fue criterioso Lozano a la hora de atacar y Boca lo aprovechó. Y en ese tándem por la derecha empezó jugando el Chico Flores, que tuvo su noche de debut oficial y de debut también en la red, porque hizo el segundo gol del partido. Decíamos, Flores durante el partido quizá no había tomado las mejores decisiones, pero mostraba cosas que ilusionaban seguramente al hincha de Boca, que ilusionaban al Vasco Arruebarrena, que festejó el segundo gol. Yo creo por la tranquilidad y también por saber que ese pleno, el chico le había salido bien. Bueno, Flores va a tener que corregir cosas, es el primer partido oficial en primera, es lógico que tenga que corregirlas, pero mostró algunos destellos interesantes. Tiene gambeta, se anima, va para adelante. No duda a la hora de encarar, quizá tiene que largarlo un poquito antes, pero bueno, son cuestiones que seguramente va a ir corrigiendo con el tiempo, y vaya que tiene tiempo para corregirlo. Hoy, decíamos, primer partido oficial, primer gol oficial para este joven que llega desde la reserva. Fue el segundo de Boca, el primero lo hizo Alan Velasco, con un muy buen remate de afuera del área. Recibió, giró, le pegó fuerte a la pelota, no se levantó mucho, fue a media altura, pero pegada al palo, con la potencia suficiente para que Ayala no llegara. El arquero de Sarmiento, que recibió dos goles, y pudo haber recibido más, porque Boca, sin brillar, lo dejó en el camino a Sarmiento. Sin brillar, Boca no solamente ganó, sino que hasta pudo haber goleado. Era el objetivo, era ganar, era pasar de ronda. Va a tener que mejorar, porque así como le dije, puntos positivos, tiene varias cuestiones a corregir. Desatenciones defensivas, algunos niveles individuales. Lo de Merentiel, que por lo menos en este comienzo parece ser el centro delantero de Boca, y va a tener que mejorar mucho, y estuvo desconectado con el juego. Algo de lo que le pasó hasta acá en todo el año, aunque quede bastante lejos el primer semestre. Pero siempre, y me apego a las frases de los técnicos, siempre es mejor corregir después de una victoria que después de una derrota. Y una hipotética derrota hoy va a significar una eliminación de un torneo en el que Boca tiene la obligación. Boca siempre tiene obligaciones, y más cuando se acumulan los torneos sin ser campeón. Bueno, hoy el paso lo dio. Clasificó a los octavos de final, ganó, de a rato jugó bien, sin sobrarle nada desde el juego. Siempre dio la sensación de que el partido lo tenía controlado, porque enfrente estuvo un pobre Sarmiento. Fue Boca 2, Sarmiento 0, en un coloso que tuvo mucho público Xeneize y también gente de Sarmiento de Junín.
0: Lo comentó Gianluca Saraceni por Mitre. Alejandro Lischetti, lo que tenemos para repasar en el final de la transmisión así en los estudios centrales de Mitre.
2: Bueno, José, recordamos el árbitro de Argentina-España. el esloveno Slavko Vincic. Está el árbitro confirmado también para el partido por el tercer puesto. Francia-Inglaterra para el venezolano Jesús Valenzuela. Recordamos que Racing le ganó 4-1 a Defensa y Justicia también. 18:45 para mañana San Lorenzo Deportivo Riestra. Y 21:45 con el polaco Caimi para River Aldo Civi. Ya en octavos Banfield, Midland, Atlético Tucumán Independiente, Platense Instituto, Estudiante Barraca Central, Racing Belgrano y ahora Vélez Boca. Recordar que el próximo martes a las 18 horas se va a jugar la Supercopa Argentina entre Estudiantes, que ganó el trofeo de campeones, e Independiente Rivadavia, que ganó la Copa Argentina. Será en la cancha de Belgrano de Córdoba, 18 horas,

0: hermosila, active esa mujer, por favor. Para el Viru, ¿cómo anda mi amigo el Viru? Me manda una fotito de esos lomos, super lomos. ¿Cómo hacerlo para que te salgan los huevos así? Claro, está haciendo los huevos para el lomito. Solamente lomos en la falda. Bueno, y sale todo así como una plancha de huevos. No, impresionante. ¿Qué es, lomos por metro? Porque es impresionante el tamaño de ese lomo. Como lomo como el de los jugadores de la selección. Están enloquecidas mis amigas, gente. Les cuento, están enloquecidas con los vídeos que se han subido de los festejos de la selección argentina. Enzo Fernández, Tagliafico, Macalister, ¿y quién más era? Y Paredes.
1: A

0: día.
1: Ni Messi ni Maradona. Gasparini me dice por acá, el mejor delantero. ¿Vos decís? Por otro rumbo, Gasparini, me acuerdo de Gasparini, claro que me acuerdo. Tú ya no puedes volar conmigo. Mi nombre, por supuesto, ¿no? Que era el nombre de un jugador de fútbol, pero de ahí me decís algo, no. Chau, esta mañana, gracias por la música. Para mi hija Joan, el saludito. Pato, recién te das cuenta que me... Bueno, Iván, déjame pasar una. Por favor, no puedo saber todo, Iván. Igual soy la primera que ha hecho mención de que Messi ahora se va a enfrentar en un lugar donde es muy querido, ¿no? A ver, contra un seleccionado que a él lo quiere mucho, porque la verdad que no escuché a ningún periodista decir algo de eso. Salvo la gente de España que festejaba el triunfo de Argentina como si fuera un triunfo propio. Gente que vive en España, como bueno, en otros países del mundo que también festejaban el triunfo de la selección argentina como si fuera de su propio seleccionado. Bueno, hasta mañana. Chau. Me voy a comer un chori a lo de Fede. Chau. Ah, no, me voy a streaming.

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0: Buenas noches, buenos días, buenos días, buenas noches. Bienvenidos al programa que aterriza en las noches de Córdoba. Aterriza porque es la mezcla justa de ATR y risa. ATR, ¿por qué cabrón no va a matar a ATR si jugamos la final el domingo? Y risa porque la risa hace que todo sea más fácil. Si estás laburando, se te hace más corta la jornada. Si te estás por ir a dormir, te vas a dormir con una sonrisa. Y mañana arrancas el día mucho mejor. Señoras y señores, esto es la noche más pulenta. Hacemos el programa esta noche en controles y descontroles y musicalización, el señor Diego Barrios Durán. En la dirección artística, Dayana Terrada.
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0: En aportes humorísticos, tontológicos, chisteriles, de la curva nación al mundo, el señor Ricardo Mario Alberto. Buenas noches, soy Ricardo Mario Alberto, Ricardo por parte de padre, Mario Alberto por Kempes. Capa, paso en el baile. Estaba la chica ahí, costado, se ayúdame el dedo, le dice, hola preciosa, ¿bailamos? Le dice la chica... No, dice, no, no sos mi tipo. Bueno, tampoco te venía a donar sangre. ¡Capa! Señores y señores, siendo las 0:09, ¿qué les parece si vamos a jugar

jugando con las canciones. Hoy, uno de acá, uno de allá. Uno de acá, un tema cuartetero. Uno de allá, uno que nada que ver con el cuarteto. Comenzamos con uno de acá, señora amante.

está acá escuchando a ustedes del INTA, ponelo Elefantini para palpitar la final. Mira, he decidido no hacer nada con ninguno de los personajes para no alteremos el universo así como está, ni hablemos del tema. ¿Querés que hablemos del partido, los pálpitos, lo que tengan ustedes, lo que piensen? Sí, con los personajes, la verdad, la verdad.

Hola, crack, te escucho mientras hago Uber. ¿Podrías dar el curso de español para seguir con la cábala? ¿Sabes qué pasa? Que no le puedo cambiar la traducción. Al curso de español no le puedo cambiar la traducción. Sí, eso pensaba. Porque viste que el inglés vos podés decir, hello, my name is... Hola, mi nombre es... Y en el curso de español dice, hola, mi nombre es Manolo. No lo puedo hacer.

Uno de acá, uno de allá, uno de allá, los piojos. Uno de acá, la mona, lo que ha pasado anoche. Lo que ha pasado anoche, estamos todos felices. Y lo que, no, no, anoche no, fue ayer de la tarde, pero bueno. Anoche estuvimos festejando. ¿Y lo que está pasando ahora? Que tengo el asado para regalar. Mándame la palabra asado. Ahí te cuento un poquito más. ¿Hay asado? Mándame la palabra asado. Nombre completo, últimas tres del documento, al mensajero de la Popu.

hacer pedidos, chicos. Anda con ganas de escuchar música la gente. Hola, Adrián, escuchándote desde la camita con mi amorcito José de Anizacate. Hola, Rey, te escucho en el laburo, patrulla Manantiales 2, Nachito. Adrián, muy bueno el programa, saludos para la Desi, la abuela, la Pieri y Eve, pronta libertad. Saludos, Claudio de Alta.

bien, hermano, mandale saludo a mi amigo Brandon, ¿ok? Sí, Alejandro, saludo para Brandon. Hola, Adriana, acá compartiendo otra noche de trabajo con tu compañía desde la Priti, como cada día. Saludos a los chicos de Denso, que siempre escriben, a las chicas de Denso, que tan linda, che, dice Seba. Hola, Ricardo Mario Alberto, acá escuchando a ti junto con mi marido, estamos yendo a buscar su auto, pásame un tema del Toro.

cochinero al otro. ¿Vos sabés que mi señora me dijo que el sexo, dice, es más lindo y más intenso en vacaciones? Claro, dice, está buenísimo. Sí, el problema es que me lo escribió desde Brasil. Hola, Adriana, acá como todas las noches de Mr. Pizza. Los invitamos a algo rico cuando quieran. Pero cómo no, pero cómo no. Saludos para los muchachos de la fábrica Taranto, que están el Enano y la Ardilla. Y Danielito, por supuesto. Adrián, ¿puede ser una de acá? Oh, mira qué lindo, Micaía, mira qué lindo. Uno de acá, uno de allá, uno de acá, un tema de cuarteto. Uno de allá, uno que nada que ver con el cuarteto. Tengo... Escucha este pedido, Diaguito. Uno de acá. Maldita obsesión de Sabroso. Esa maldita obsesión, Sabroso. Y una de allá, ahí te voy a contar, ¿eh? Señores, señores, esto es uno de acá, uno de allá, uno de acá, un tema de cuarteto, uno de allá, uno que nada que ver con el cuarteto. Uno de acá, Sabroso, esa maldita. O sea, me quedé con ganas de escuchar un poquito de Elvis Presley. Una de acá, Sabroso, esa maldita obsesión.

suculenta, hermoso lo que haces. Participo por el asado, dice Lucas Maidana. Hola, Rey, buenas noches, crack. Acá. ¡Apa! ¡Apa! Che, bueno, ahí vamos, ahí vamos. Voy a anotar, porque recién le cambié la bocha también, pobre Dieguito. Le dije una cosa, después ahí nomás al aire le largué otra. Yo, vos sabés que soy así, yo los vuelvo locos así. Hola, Adrián, dice, una de acá, Rodrigo. ¡Upa! Me gusta lo que están pidiendo, me gusta lo que están pidiendo. Escucha sabroso. Mándale saludos a todos los chicos del Galpón 4 y 3 de Vulcano de parte de Rodri Díaz. Muy buen programa, como siempre. Participo por el asado. Hola, Adrián, acá escuchando a ustedes los chicos de la planta de Andrián. Y decirle a Mauro que deje de dar órdenes, que se ponga a laburar.

¿Querés ganarte el asado? Tengo un asado para 6 personas. 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Tenés que mandarme ya mismo al mensajero de la Popu la palabra clave: asado, asado, nombre completo, últimas 3 del documento, y participás por el asado para 6 personas de nuestros amigos de Don Feliciano. ¿Sabés qué vamos a hacer? Vamos a poner una más de uno de acá, uno de allá. Vamos a ir a la tandita y vamos a seguir con el uno de acá, uno de allá, para que no nos atrasemos, porque tengo de todo en el programa, ¿eh? Tengo de todo, uno de acá, qué locura, yo era, pedido por Sandra, yo era, qué locura.

más. Tengo dos entradas para... dos pares de entradas para el teatro. Para ir matizando la espera de acá el domingo. Podés ir a ver Los Chicos de Mi Edad. Los Chicos de Mi Edad este viernes, esta noche, a las 23 horas en el Eleton Resort de Villa Carlos Paz. Por favor, anótense solamente los que puedan ir esta noche. Solamente los que puedan ir esta noche. No se anoten al cohete, porque si después ganan y después no van, le quitan el lugar a otros, ¿eh? Así que mándame ya la palabra teatro, teatro, nombre completo, últimas tres del documento. Tengo dos pares de entradas para regalar para el teatro.

0: La lista que tengo de uno de acá, uno de allá es interminable, así que señoras y señores, ya continuamos con el uno de acá, uno de allá. Dame una tandita cortita, cortita, cortita.
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0: le dejo en rojo la cuenta bancaria, le dejo en rojo la cuenta bancaria. ¿Vos tenés en rojo la cuenta bancaria? Esta semana, una entrada al cine, este fin de semana, cotiza en bolsa, cotiza en la bolsa de Nueva York. ¿Por qué? Porque los chicos, viste, voy a decir, sí, pero el domingo el partido, pero quiero ir al cine, quiero ir a ver la película. Tengo un par de entradas para el cine, mándame ya mismo la palabra cine.
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Dieguito, ¿qué te parece si seguimos jugando con las canciones? ¿Qué te parece si seguimos jugando con las canciones? Hola, Adrián, soy Verónica. Una de acá. La Euge con la LBC. Y el tema, no sé. No sé. ¿Eh? Una de acá. Euge Quevedo, la LBC. No sé. Una, escucha, dice, hola, Rey, buenas noches, crack. Una de allá, de acá, apariencias de Cachumba. Me están pidiendo. Ahí te paso toda la lista. Ahí te paso toda la lista. Adrián dice, quiero ganar el asado. La última vez que comí un asado ya ni me acuerdo. Dice, tengo la foto en blanco y negro. ¿Vamos con la Euge? Vamos con la Euge, dale.

actriz que la extraño y la amo mucho. Soy Fernando. Hola Adrián, soy el Loco Milton, el que te cruzó aquel día en la plaza, que estaba con tu hijo. Sí, abrazo grande, amigo, abrazo grande.

no sé. Uno de allá, Andrés Calamaro, flaca. Para mi amor imposible, Marcelo. ¿Por qué es imposible? Nada es imposible en esta vida. Va, no sé. Hola Adrián, desde Caleta, Bolivia. Te dije, se le suma un oyente más. Bien ahí, de a uno, de a poquito. Así le hicimos a los ingleses. De a poquito, le ganamos el partido.

mandar un saludo a un amigo mío que está con la lucha, en eso no me da más bola. Friki, andate. Andate de acá. Saludo para Monaguillo Agrandado. Monaguillo Agrandado. Sí, Monaguillo Agrandado, porque se hace el padre. No, no. Una de acá, una de allá. Una de acá, Rodrigo, el errante.

0: frutillita de postre, ¿eh? Tengo una frutillita para el postre. Tengo la camiseta de la selección argentina. 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Ya mismo me tenés que mandar al mensajero de la Popu la palabra clave. Finalista, mándame. Finalista, finalista. Nombre completo, últimas tres del documento. Somos finalistas de la Copa, chicos. Mándame la palabra finalista. Nombre completo, últimas tres del documento y participas por la camiseta de la selección argentina de F14 Indumentaria de La Rioja 12. Uno de acá, uno de allá, uno de acá, Rodrigo el Errante. Uno de allá, Guns N' Roses, Sweet Child of Mine. Ese tema está en el show, en Los Chicos de Mi Edad. No sabe cómo se pone la gente. Ahí no te lo puedo contar mucho, pero es el momento Watchy Why que hacemos ahí en Los Chicos de Mi Edad. Nada, tremendo, tremendo. Adrián, pregúntale a Ricardo Mario Alberto si no hace presencias en las peñas. Sí, más vale. Más vale. 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Sí. Hacemos. Ahí te voy a dar atención a toda la gente. 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Después está el show para eventos, que son shows de 45, 50, 55 minutos. Después está la obra de teatro.
1: Y después está Friki.
0: Sí, que ya vamos a ver si hacemos otro. Es muy zafado, Friki.

Hola amigos, saludos desde Rincón de los Sauces, Neuquén. Corazón de vaca muerta, laburando a full, ya volviendo a casa desde las 7 de la mañana, laburando, pero media horita más y llego a casa. ¿Uno de acá o tres de acá? Che, para. ¿Vos sabés que en la Patagonia, la gente que vive ahí va a saber darme la razón? Cuando vos decís, che, Carlos Paz, ¿queda lejos? Sí, Carlos Paz, no, está acá, son 30 kilómetros. Más o menos, decir. Tenés que ir en auto. ¿Qué es cerca para nosotros los cordobeses? Cerca es decir, che, estoy acá en el centro y cerca es Barrio General Paz. Cerca es Alta Córdoba. Ya viste, vos decís Villa Libertador, ya te queda lejos. Vos decís

0: La bruja que se la robaron de la soga, dice, manda un saludo que la amo. No te puedo creer. Hay que ser guacho. Lavo la camiseta, lo dejo que se seque y se la choreo a alguien de la soga. No, no, chico.
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0: Juan, soy Rolando. Escucha esta para que te lo cuento. Hace muchos años sabíamos ir con mi novia a un conocido hotel del centro, que ya no está más. Ya cerró. Hay otra cosa ahora. Lo agrego yo, esto. Él me puso, ya no está más. Éramos jovencitos. Yo no laburaba. Así que juntaba pedacito por pedacito y íbamos a ese hotel que era feo y barato, pero céntrico. El padre de ella era policía y era muy estricto, de esos padres de antes. ¿Cómo será que una vez nos encontró chapando en una plaza y se la llevó a la casa? La dejó 2 semanas sin salir. Su papá era muy estricto y le tenía penado tener relaciones antes de casarse. Nosotros nos ingeniábamos para vernos sin que se enterara él. Y cuando nos juntábamos nos íbamos a ese telo. Una tarde fuimos, hicimos lo nuestro. Y cuando salimos estaba el tipo en la puerta. No te puedo creer. La siguió el padre. Así que acá vienen, dice. Así que por lo menos los esperó a la salida. Por lo menos, ¿viste? Dice, estaba el tipo en la puerta. Me cagó a puñete. Ella se escapó corriendo. Entre la bronca, la vergüenza, porque se había juntado gente, yo le dije esta frase. No la puedo leer textual. Rolando, no la puedo leer textual. Le dijo, cálmese, su hija ya está. Agregaría yo, y de escu no hay, pero bueno. Dice, cálmese, su hija ya está cosa. Pero yo la amo de verdad. Y ella va a ser mi esposa.
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0: Hoy, esa chica es mi esposa. ¡Mira vos! Dice, él fue un suegro fantástico después. Murió hace 2 años. Fue un suegro espectacular.
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0: Pero arrancamos así. Agradece que no te cago un tiro en esa época, ¿viste? Hola, Adrián, buenas noches. Excelente programa. No tenía internet, así que no podía mandarte mensaje. Participo por los sorteos, dice Brenda. Amigo, acá el pueblo cerca es Añelo. Está a 2 horas. Y Neuquén está a 4 horas. ¿Ves lo que te decía de las distancias en la Patagonia? No, y ya yo lo voy a ir a visitar a mi vecino. Tu vecino, sí, son 15 minutos. Está acá, 15 minutos. El vecino. Está 15 minutos.

0: Adrián dice, yo lo más gracioso que puedo contar de un telo, dice que una vez... ¿Pero qué pasó?
1: Te lo cuento, sí.
0: Dice una vez la chica...
1: Te lo cuento.
0: Me dijo, y vengo, y se fue, y no volvió. Vengo. Eso es lo malo de los telos del centro, ¿viste? Que llegás a pata. Dice, chica, ahí vengo.

0: Tomá. ¿Qué hiciste? ¿Viste un partido? ¿Algo por lo menos? ¿O no tenía tele? Hola Adriana, acá te saludamos desde la City porteña. Somos la familia que vino por la cábala, de ver la semi. Aguante las cábalas, vamos por todo el domingo. Familia Burgos, familia Soria Burgos, che. Esta es la gente que ayer se acordaron de ustedes. No sé si anoche nos escucharon. No creo, deben haber estado en el obelisco ahí. Es una familia que el mundial pasado vieron la semifinal en un bar del obelisco, cerca del obelisco. Entonces este año dijeron, no, tenemos que volver, tenemos que repetir la cábala. Se fueron a Buenos Aires, vieron la semi ahí, la festejaron allá. Che, miró vos, ¡qué aguante! Adrián dice, la primera vez que te escribo. Bien, ahí, vamos, todavía bienvenido, otro más. Adrián dice, queda lejazo acá. Me dice, claro, el amigo que está en Vaca Muerta. Me dice, queda lejazo, esto sí, queda lejazo. Adrián dice, yo también participo por la camiseta. Dice, la que tenía yo, la hice botas. Bueno, la revolvió, se le enganchó y se le rompió. Acá te saludamos, dice, qué linda historia, hermano. Dice, al final, al principio, dice, me... No puedo leer esto, Sebastián. Lo voy a hacer fino para decirlo. Al principio me excité, dice, pero al final casi lloro. Claro, igual eso ahora se casó, o sea, después se casó con la chica y le dijo, escúcheme una cosa, yo hice lo que usted piensa que hizo, lo que usted le tenía prohibido, pero ¿sabe qué? Yo a su hija la amo, y va a ser mi esposa. Y todavía es la esposa. ¡Mirá vos!
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2: Che, Adrián dice, tengo una preguntita. La canción esa del Te lo cuento, dice, que está buenísima, dice, pero no lo encuentro. No, porque esto lo hacemos hacer nosotros para el programa. Exclusivamente para el programa. Está buenísimo, dice, el Manteca de Villa Mercedes. Adrián, te cuento, es la primera vez que te escribo, dice, estoy buscando algún trabajo que no haya que esforzarse mucho, puede ser taxista o camionero, me dicen acá. Adrián, una vez, los taxistas y los camioneros, cuando yo lea esto, que voy a decir que no se esfuerzan mucho, se van a acordar de vos y tu familia, porque... Todos llevan a esfuerzo, amigo. Todos llevan a esfuerzo. Adrián, a mí una vez me pasó que vivíamos en mi casa. Y un amigo que se había tomado unos fernes de más. Él no tenía pareja. Y todos estábamos acompañados. Y él al andar solo, dice, entró y dijo, yo, si yo no gozo, si yo no lo pongo, no lo hace nadie. Así con esas palabras, dice, nos he hecho las minas a todos. Lo peor que era en mi casa. Eso es lo malo de tener buenos amigos, ¿eh? Los amigos hacen cualquiera, se creen con derecho a cualquier cosa. Adrián dice, a mí me pasó, dice, fui... No entiendo, fui chupado... a mí me pasó, dice Maxi, fui chupado a un telo y me dormí abajo. Para dar asco así, ¿no? Para dar asco así. Le dice, son esos telos, viste, que el conserje te dice, che, vayan ahí al costado, tienen 20 minutos de demora. Agarró eso, se sentó en el silloncito. Se despertó solito después. Se despertó solito. Adrián, querido, escuchándote, acá manda un saludo a la banda de los jueves, especialmente al Lupi. Dice, un cuantito corto de friki. Jorgito, te mando un abrazo grande. Te mando un abrazo grande, Jorgito. Friki, ¿qué hacemos? ¿Lo dejo que cuente un cuantito o no? Mira, el otro ya le puso la música. ¿Te das cuenta, vos?
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4: Le dice un guaso al otro, no hay nada más lindo que despertar abrazadito, así cucharita a la mañana. Sí, dice, vos porque no estuviste 2 años en Bower.

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Qué lindo mensaje de Vanessa. Dice, se acordaron, qué genios. Dice, fue una locura, no sabes. Nos quedamos hasta la madrugada en el obelisco, hermoso, dice, la alegría, el festejo de anoche. Ya mañana regresamos para Córdoba, abrazo grande, aguante Argentina, carajo. Mañana vienen a Córdoba, así que el domingo ya van a estar acá para ver el partido. ¿Dónde vieron la final del 2022? ¿Dónde vieron la final del 2022? Le pregunto a esta familia. Chicos, dense cuenta que esta familia viajó a Buenos Aires a verlo en el bar de cerca del obelisco, porque en el bar de cerca del obelisco lo habían visto en el 2022. Y se fue toda la familia. ¡Qué locura, hermano! ¡Qué locura! A partir de este momento nos ponemos odiosos. Hola Adriana, acá desde Bilbao, escuchándote. Ya se me está haciendo costumbre este programa. Muy bueno, dice, estamos empezando el viernes acá en la fábrica. Vamos a Argentina, dice Cristian, desde Bilbao, España. Oh, lo vas a pasar lindo el domingo, ¿no? Ahí en España. Qué lindo, cómo me gustaría que me cuentes con quién vas a ver el partido. Vos, Dieguito, imagínate que estás viviendo en España. Sos un cordobés viviendo en España. Y el domingo tenés que ver el partido todo rodeado de españoles. ¿Qué haces? ¿Gritas los goles? ¿No gritas los goles? En la calle metés dos parlantes. ¡Ah, mirá vos! ¡Mirá vos! ¡Provocador! Mi lado odioso. Hoy, mi lado odioso. Con la salud propia. Pero antes, te voy a tirar las palabras claves del sorteo del día de hoy. Tengo el asado para 6 personas de carnicería Don Feliciano. Mándame ya mismo la palabra clave. ¿Qué dije yo primero? ¿Asado? Parrilla, mándame la palabra parrilla. Parrilla, nombre completo, últimas 3 del documento al mensajero de la Popu. Mándame la palabra parrilla. Tengo un asado para 6 personas esperándote a vos o a otro que la gane. Parrilla, nombre completo, últimas 3 del documento al mensajero de la Popu. Tengo también 2 pares de entradas para el teatro, para los chicos de mi edad, esta noche, viernes, a las 23 horas, en el Eleton Resort de Villa Carlos Paz. Mándame la palabra clave, los chicos, solamente las personas que puedan ir a Carlos Paz este viernes por la noche. Mándame los chicos, nombre completo, últimas 3 del documento. Tengo 2 pares de entradas. Tengo el par de entradas para el cine, para los cines Dino de Ruta 20, Dino de Alto Verde, Dino. Mándame la palabra Dino, nombre completo, últimas 3 del documento. Tengo un par de entradas para el cine. Y tengo la camiseta de la selección argentina. Mándame la palabra selección, nombre completo, últimas 3 del documento. Y participas por la camiseta de la selección argentina. 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Dice, vos sabés que mi nene tiró al suelo mi iPhone 16. Oh, dice, lo rayo. Así que lo voy a regalar. Lo voy a regalar. Avísame si alguien lo quiere. Se llama Jonathan, tiene 2 años. Ahora sí, mi lado odioso. Mi lado odioso. Hoy, mi lado odioso con la salud propia. ¿Viste esos problemitas de salud? Que, ¿por qué? Te doy una. Mi lado odioso. Cuando tenés que laburar, andas bárbaro. ¿Te resfriás? ¿Te engripas? ¿Cuándo? El fin de semana. Estás toda la semana diciendo, no, el viernes me la voy a dar en la pera, el sábado. El viernes de la mañana empezó con... El viernes a las 6 de la tarde está con dolor de garganta, con fiebre, todo. Decís, pero ¿por qué no me enfermo el lunes o el martes? Me tengo que enfermar el fin de semana. Mi lado odioso. Hoy, mi lado odioso con la salud propia. Mi lado odioso. Qué divina Laura, escucha. Mi lado odioso, Andrés. Me viene siempre cuando es más inoportuno. Cuando es más inoportuno, ahí viene. Andrés. No, dice, me voy a tomar unos días. Debe ser muy irregular ella. Debe ser muy irregular, Laura. Entonces, viste, no es que te. Viste que hay chicas que dicen, no, yo todos los días 5 de cada mes, yo estoy indispuesta. Se ve que ella no, viste. Entonces dice, ahí cuando me va a venir. Y calculo que me va a venir el martes, miércoles.
dale, arma una salida por el fin de semana. El sábado te vino. El sábado 7.

Me dice, Adrián, mi lado odioso. Hace falta que lea esto. Hace falta que lea esto. Mi lado odioso con mi salud. Mis gases. Me agarran cuando voy al telo con la guacha. Y me lo tengo que aguantar. Mandar el saludo a la mujer de Machado de parte de los chicos de Vulcano. ¿De dónde nos están escuchando? Voy a pasar lista, chicos, Hermano, mi lado odioso. Y si hace unos años me tomaba un cajón de cerveza. Y parecía que tomaba nafta de avión. Dice, ahora si tomo más de dos botes, al ratito me duele hasta el espíritu, dice Sebastián. Mi lado odioso, cuando tengo muchas ganas de ir a trabajar, me enfermo y tengo que faltar toda una semana. Participo por el asa. Pues es que a mí me gusta mucho mi trabajo. Y a mí me da mucha bronca cuando me quedo afónico porque no puedo hacer el programa. Pero en serio te digo, A mí me gusta mucho mi trabajo, entonces no venir, no me gusta. Me tengo que decir, che, no puedo ir a la radio. Ah, los extraño a ustedes. Ah. Che, Adrián dice, te escucho siempre, deja de cambiar los nombres para los sorteos. No es que yo cambio los nombres para los sorteos. Yo lo que tiro son palabras claves, que es como si yo te diera un numerito de rifa. Cuando vos mandas dos palabras claves, como que vos compraste dos numeritos de rifa. Cuando yo te doy tres palabras claves y vos pusiste las tres, es como si tuvieras tres numeritos de rifa. Si vos no querés mandar, no mandes. Y si querés mandar uno solo, manda uno solo. Mientras más veces mandas el mensaje con las distintas palabras claves, más chance tenés de ganar. Pero vos haces lo que quieras, Muy mal llevado. Mi lado odioso. Hoy, con la salud. Adrián dice, Roxana, yo soy igual que Laura. A mí me viene siempre que no me tiene que venir. Hola, Pulenta. Te habla Rodrigo, recién saliendo del trabajo. Mi lado odioso cuando estoy viendo el partido de Argentina y esos hijos de mis compañeros de trabajo gritan los goles antes. Oh, ya lo hemos hablado de este tema. ¿Qué mole eso, viste? Que según la transmisión que vos veas, lo gritas 7 segundos después, 7 segundos antes, 3 segundos después. No tiene gracia así. Mi lado odioso, dice, no es con la salud, pero mi lado odioso que me hagan esperar más de 15 minutos en cualquier lado.

0: por el asado. Adrián, acá estoy haciendo Uber, dice Pablo. Pulenta dice, acá estoy en la guardia. No te puedo decir dónde porque no me dejan escuchar el programa. Estoy con auriculares. Bueno, perfecto. Adrián dice, mi lado odioso cuando jugamos al fútbol. Y quiero hacer cosas que me salían cuando tenía 20 y ahora con 33. No llego ni a palo. Y vos lo ve a Messi jugar con 39. Ya no me dan ganas de jugar más.
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Adrián dice, a mí me da lo odioso cuando el bondi pasa antes del horario habitual. Dice, te deja patas. ¡Qué bronca! Dice, ¡qué bronca! ¿No anda bien la aplicación del colectivo? ¿Anda más o menos? Ay, claro. Ah, a veces pasa eso. Te marca que estás llegando, pero ya pasó. ¿O no pasó? Es como el Triángulo de los Bermudas, el colectivo fantasma. Es como el colectivo fantasma, así, mira vos. Adrián, mi lado odioso, y si salgo una joda. A la una, a las dos, me agarro un sueño, antes, dice, antes pasaba hasta el otro día. ¿Sabés lo que me...? Yo no sé si a ustedes les pasa. Pero después que cumpliste 35 años, 30, 35, se te hace largo el tirón. Porque ponele, vos cenas a las 11 de la noche, ponele 10, 11 de la noche, 11 y media. A las 12 ya terminaste de cenar. Y arrancas a salir a las 2. Esas dos horitas, ¿no se te hacen larguísimas? Viste, cuando sos pendejo es otra cosa, porque te juntas con los amigos, haces una previa, viste, te chupa todo. Ya cuando vos estás, o sin hablar si estás casado, pero ya cuando estás más grande, que venís de laburar, viste, que estás cansado, que a lo mejor te preparaste la comida, que te tiraste a ver un partido, lo que sea, ver un rato tele, decís, bueno, ¿qué hora es? Oh, 12 y cuarto. Mira, a 1:30 voy a salir, más o menos. Esa horita y cuarto que me hace larga, ¿viste?

0: va a dejar contar un cuentito? No, ya está, friki, no, ya está. Ya está, estamos bien. Ha estado muy zafado esta semana y prefiero que no.
1: Dice negro.
0: No, te dije que no.
1: ¿Pero escucha? Dice loco, dice tu señora ya hace 15 días que falla eso.
0: No, ándate.
1: Déjame contar un cuentito.
0: No. Había una vez. Oh, ya te pusiste la gorra de nuevo. Dice, déjalo que cuente un cuento friki. Adrián dice, mi lado odioso cuando le viene. No puedo leer esto, Rubén. Aparentemente él está con una señora que cuando tiene esos días, está de mal humor. Entonces dice, nada, ¿qué culpa tenemos? Aren dice, ¿qué dijiste? Dice, si le vino, yo entro lo mismo. Sí, está bien vos, pero ¿qué si ella se siente incómoda? No, claro, ese es el tema. Esta chica dice, yo planeo una salida, se ve que es soltera. Yo planeo una salida para el viernes, para el sábado. Y dice, o sea, planeo salida, a ver si entendemos, planeo salida con alguien que sabes que va a pasar algo. Y dice, dije, me viene el inoportuno de Andrés, me viene. Y que, no me gusta. Tengo que cancelar todo o decirle, che, yo, vamos a tomar algo, nada más. Adrián dice, acá estamos arreglando dispenser de agua con Ginito mientras tomamos un fernet, participo por el asado. Adrián, soy Dani, te escucho desde Villa Dolores, participo por la camiseta. Mi lado odioso cuando no gano los sorteos de la radio. Dice, mi lado odioso, la alergia, dice, me agarran como 10 estornudos seguidos, dice Adolfo.
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Lo nuevo de Desacatado. Lindo enganchadito rockero, che. Lindo enganchadito rockero. Siempre innovando Desacatado. Viste que se ha puesto de moda de nuevo en el cuarteto hacer versiones rockeras. ¿Qué les parece a los oyentes? ¿Qué les parece? ¿Les gusta o no les gusta? ¿Les gusta o no les gusta esta...? Viste que Trula hizo una versión, Poneme Vivo también. Hacen temas de rock nacional reversionados a cuarteto. Algunas están mejores que otras, pero...

sí está grabado con los Herreras, ¿no? Lindo esto, che. Adrián, te escuchamos todas las guardias, siempre al pie del cañón, dice Fernando. Adrián desde la guardia. Todos los guardias full, todos los guardias full. Mi lado odioso, nunca me gané, nunca gané ni ningún lado, dice. Soy el trusto. Adrián, siempre escucho la popu. Es la primera vez que descargo el mensajero. Quiero ganar la camiseta, un abrazo grande, capo. Mira vos, hemos logrado que descargues el mensajero. ¿Te das cuenta, vos? Mi lado odioso, dice, cuando salí con la guacha, dice Diego, le pagas la salida y después te dice que está indispuesto. Eso es no tener código. ¿Pero por qué? Vos decís que ella te tiene que avisar antes. Y si te avisa antes, te dice, che, no, no puedo porque vino Andrés, ¿qué haces? No, entonces no salimos nada. No, pero qué clase de caballero, En este caso, Monada, haciendo una versión de un tema de rock nacional. Esto es de Babasónicos.

1:21. Estamos a la mañana del viernes. A la mañana del sábado es un día. A la mañana del domingo son dos días. O sea, a la una de la mañana del domingo son dos días. Hasta la una de la tarde del domingo son dos días y medio. Y tres horas más. Faltan dos días y 15 horas para la final del mundo. Ahí tenés una versión de un tema de Fito Páez, 11:06, por Poneme.

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1: Sí, Adrián dice, soy Javi. Y si en vez de hacer tanta versión de rock, no se escriben un temita propio. Qué difícil, ¿eh? Sí, sería lo ideal, pero ¿sabes qué? Yo un poco los entiendo, los chicos que hacen cuarteto, ¿eh? Un poco los entiendo. Sería fantástico. De hecho, algunos hacen temas de autores cordobeses. Va como loco, ha hecho temas de autores cordobeses. El problema es que el público no tiene paciencia para escuchar un tema, conocer un tema y hacerse fan de un tema. El problema es que vivimos la cultura de las redes sociales, donde se ponen de moda 3-4 temitas internacionales, un reggaetón, uno de no sé qué, uno de no sé cuánto, y la gente acostumbra el oído a eso, y después cuando van al baile dice, che, vamos, un tema nuevo, escrito por el amigo Diego Barrios Durán. No, cántame un tema de directo que están de moda, cántame. Es un problema. Hay un poquito de comodidad por el lado de las bandas, pero también hay un poco de poca paciencia de parte de la gente de no querer conocer música nueva hecha en Córdoba. Adrián, saludo para la banda de Los Paneles en Sicilia, algo del EDBC. ¿Escuchaste? Están en Sicilia, están colocando paneles. Son una banda que nos escuchan siempre. Evelyn dice, no es por ser mala, pero ese que le dicen después de la cita que está indispuesta porque no le gustó, dice, es la excusa perfecta para no hacer nada. Adrián, son capo, loco, dice, eso que te chamuyan que nunca ganaron nada, son garroneros, dice, son guardias, seguro. Saludos para los chicos de ProSegur. César, mándame un saludo, soy Fer de Villa General Belgrano. Beso grandote, Fernando, qué lindo Villa General Belgrano. Qué lindo, qué lindo.

0: loco. Tu señora dice hace como 15 días que falleció. Y si vos seguís comiendo con dos platos, dos cubiertos, dos vasos, ¿es porque la extrañas mucho? No, yo me da fiaca, levanta la mesa.
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0: Hola, bebé. Chiquitita del papi. ¿Qué vas a hacer el sábado por la noche? Me voy a pegar un tiro. Ah, bueno, ¿te puedo invitar a salir el viernes?
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dos días, 14 horas, 32 minutos, 15 segundos. Dos días, 14 horas, 32 minutos, 10 segundos. Eso es lo que falta para la final. Dos días, 14 horas, 32 minutos, 5 segundos. Ya está, listo. No voy a seguir haciéndole cuenta regresiva, chicos. Dos días, 14 horas, 32 minutos. Eso falta para la final. Para la final del mundo. Dame un poco de cumbia, por favor. Por favor, te pido.

0: Soltale la soga, friki, soltale la soga, que tire un cuentito.
1: Pero si ya saben de lo que les hablo, ahora todos van a cantar.
0: Hola, Pulenta, querido, soy Walter Moreno de General Rodríguez, Buenos Aires. Solo te mando un mensaje para saludarte a vos y al equipo. Abrazo de gol a la distancia.
1: Iluminará, sí, sí. Iluminará, iluminará.
0: Adrián, mi lado odioso, cuando te llaman, le devolves el llamado y no te atienden.
1: Iluminará.
0: ¿A qué enferma ante eso? O cuando te mandan un WhatsApp y te dicen, che, llámame cuando puedas. Lo llamas y no te atienden.
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0: Beto me manda un mensaje acá y dice, ¿vos porque no estás casado con mi mujer? A mi mujer la tenés que llamar por lo menos 5 veces, dice, para que te atienda. Yo conozco a una señora que me dijo a mí, no te voy a meter ficha, no te voy a meter ficha. No te voy a meter ficha, amigo. Yo tengo un amigo y tengo una señora conocida que tienen el mismo yate. Ellos dicen, mira, vos nunca tenés que atender de una, porque mal acostumbras. Porque el día que vos estás echando moco y no atendés, dice, ¿por qué no atendiste? Si siempre me atendés rápido. Entonces no tenés que atender rápido. Eso. Mira que son bananos, ¿eh?

Un día de esto voy a hacer un especial tips para tramposos y tramposas. Un día de esto voy a hacer un especial tips para tramposos y tramposas. Yo tenía un compañero, laburaba en una oficina hace un tiempo, tenía un compañero que era un hombre grande, un hombre que tenía 60 y pico de años, pero muy, muy mujeriego. Y el tipo... se llamaba José. Un día llego, me dormí, ¿viste? Llegué al laburo sin afeitarme. Y me dice, ¿qué pasó que no te afeitaste? No, digo, yo ya me voy a afeitar en un rato, pero pasa que no tuve tiempo, porque me quedé dormido. No. Nunca tenés que salir sin afeitarte. Porque eso genera costumbre. Vos te empezás a abandonar, no te afeitas, no te pones perfume. Ya te vuelves vago, no te pones perfume. Un día, tenés una salida y tenés una trampita. Te tenés que afeitar, te ponen un perfumito y ya tu mujer dice, ¿dónde vas tan perfumado? En cambio, si vos te perfumas todos los días, si vos te cuidas todos los días, si vos te pones ropita linda todos los días y te afeitas todos los días, no vas a despertar sospecha. ¡Oh, qué viejo trampo!

y los que se pasan todo el día con el celular y cuando los llaman no te atienden, me dice Seba. Sí, y te agrego uno más. Cuando vos mandas un mensaje importante a alguien, llámese tu señora, llámese tu marido, llámese tu hijo, y le mandas, che, urge, lo llamas y no te atiende, entonces le mandas un WhatsApp, le decís, loco, por favor, necesito hablar con vos, avísame cualquier cosa. Y ni el visto tenés, ni el visto, ¿viste? No, ni siquiera se pone azul el tilde. Y vos miras y dices, última conexión, ponele ahora, son las 1:38, última conexión, 1:00 a.m. Voy a decir, bueno, hace desde la 1 que no se conecta, se quedó dormido o algo, ya cuando lo vea me va a llamar. Te fijas de nuevo, última conexión, 2:15. Y no te contesta y no te abrió el mensaje. Voy a decir, ¿tampoco te vas a dignar en abrir el mensaje? No, me da una bronca eso. No, Adrián dice, no toques ese tema que estamos discutiendo acá con mi mujer por eso. Dice, estoy cansado, dice, que le mando cosas importantes, dice, y no me abre los mensajes. Ah, pero a ella te llama y le tenés que atender a los 15 segundos, si no se arma, me dice, bueno. No te enojes, Ramiro, no te enojes. No se peleen, chicos, no se peleen. Vamos a poner un manto de piedad sobre esto. Te voy a pedir un favor, Dieguito, haceme una gaucha.

0: viene.
1: Ahí viene, ahí viene el asado. Ahí viene el asado. Última chance para que te ganes el asado. Mándame la palabra asadazo. Asadazo, nombre completo, últimas tres del documento, al mensajero de la Popu. ¿Querés la camiseta de la selección argentina? Mándame la palabra Messi. Messi, nombre completo, últimas tres del documento.
0: Ahí viene.

0: tarde.
1: ¿Vos sabés que está llegando a los 200 mensajes ya? Me parece que hay alguno que está haciendo trampa. Me parece que hay uno que mandó dos o tres veces la palabra payaso. Mandan dos o tres veces y la máquina los contabiliza como tres mensajes.

participo por el asado, dice Franco Alejandro. Dale, loco, ya no lees mis mensajes. Quédate una horita más y no jodemos más. Estamos bien así, no sean golosos, no sean golosos.

Sí, yo lo voy a dejar una hora, friki. Acá no lo dejo contar un chiste de 2 minutos porque se va el joraca. Lo voy a dejar contar una hora. No, haceme una gauchada. Te digo, me pasó el trapo hoy, friki, ¿eh? Ampliamente superó los 300 mensajes que había pedido.

Hola, Adrián, desde Tel Aviv. Tenés que explicar cómo se escribe payaso. Dice, acá hay algunos payasos como yo que lo escribimos mal y no cuenta el mensaje. Abrazo pulenta, tira el programa. Con una horita, dice, del segmento payaso de Córdoba. ¿Qué, vos te

Oyenta, la Pato y vos son los únicos que me leen los mensajes. Mira que les escribo todos, todo el día con la popu estoy yo. Y qué sé yo, no sé. Pasa que... no sé. ¿Qué me voy a poder decir lo que pasa si no sé lo que pasa? Bueno, es, qué suerte que te leemos nosotros. Sí, para el sorteo también cuenta si mando varias veces. ¿Vos sabés que no sé? Y por la duda, mándalo un par de veces, qué sé yo. La última palabra clave era asadazo. La última palabra clave de la camiseta era Messi. Ya voy a sortear la camiseta también. La entrada del cine era Dino, como los cines Dino. Y para el teatro era Los Chicos.

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0: 1:52 de la mañana.
1: Esta noche.
0: Estamos llegando al final del programa. Estamos llegando al final del programa. Atención a la gente de Río Segundo. Río Segundo y zona. El sábado 25 de julio. Sábado 25. Esto es un adelanto. Después en la semana que viene ya les voy a estar contando bien. El sábado 25 de julio. O sea, este sábado no, el otro. Sábado 25 de julio. Vamos a estar presentándonos en Río Segundo, en el marco del Festival Pensar con Humor. Nos vamos a estar presentando en el Teatro Municipal de Río Segundo. Escucha bien, con entrada gratuita. Porque es dentro del marco del festival. Entonces la municipalidad decidió, la municipalidad de Río Segundo, dijeron, che, queremos que venga todo el mundo. Así que ya les voy a explicar bien cómo es, porque no me han dicho a mí todavía cuándo y cómo se retiran las entradas. O sea, es gratuita pero no libre. No es que vos llegás y decís, che, déjenme pasar. Tenés que ir a retirar unas entradas, que después me van a decir dónde y todo. Pero atención a la gente de Río Segundo y zona. El próximo sábado 25 de julio hacemos Los Chicos de Mi Edad en el Teatro Municipal de Río Segundo con entrada libre, con entrada gratuita, con entrada gratuita. Adrián, participo por el asado, soy Jeremías, dice, ojalá tenga suerte, ya cansa la sopa, dice, ya cansa la sopa. Nos estamos yendo, chicos, nos estamos yendo. Dice Adrián, como siempre, escuchándolos, disfrutando de vuestra compañía de Boletería 8 de Terminal de Río Cuarto. Podés poner el tema Argentina, es lo mejor del mundo, de Sergio Denis. Saludos, dice Claudio, y aguante Argentina.
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0: Ganadores, un par de entradas para el cine, para Micaela Valentina Savoy. Micaela Valentina Savoy, 6:36. Vos sé que leo Savoy y me acuerdo del negro Olmedo. Alberto Olmedo decía... Savoy, había un supermercado de bebidas, no sé, algo así que se llamaba Savoy. Y él cuando miraba a cámara decía, Savoy, le decía, ¿viste? Micaela Valentina Savoy, 6:36, te ganaste el par de entradas para el cine. Tenés que venir a retirarlas por aquí, por Alvear 139. Está en la guardia, ahí abajo está tu entradita, pasás a retirarla. Las entradas para el teatro. Para Laura Orellano, 478, y Mercedes Varas, 210. Laura Orellano, 478, Mercedes Varas, 210. Ambas, Laura Orellano y Mercedes, se ganaron un par de entradas cada una. Tienen que estar hoy, viernes, a las 22:30 horas, en el Eleton Resort, en Villa Carlos Paz. ¿Dónde queda el Eleton? Pegadito a Keops, a la discoteca Keops. Ahí en todo en el mismo predio está el Hotel Eleton. Vas ahí, decís, gané las entradas en la Popu, y te entregan las entradas para que veas Los Chicos de Mi Edad.
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0: Laura Orellano, 478, Mercedes Varas, 210. La camiseta de la selección es para Esteban José Ravelli, 224. Esteban José Ravelli, 224. Tenés que pasar por Rioja 12, Rioja casi San Martín, a retirar tu camiseta de la selección argentina. Y me queda solamente el asado, pero antes... El señor Friki. Digo señor porque entraron como 500 mensajes para Friki, así que... Me tengo que sacar el sombrero, me rindo ante las evidencias.
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0: Por favor, que sea suavecito el chiste, Friki.
4: Sí, quédate tranquilo, pa, quédate tranquilo.
3: Pleno de alegría y emoción.
4: Cocha. Aprovecho para mandar un saludo.
0: Ay, deja de mandar saludos, ya.
4: Aprovecho para mandar un saludo a Jabón Prestado. A Jabón Prestado. Que los pendejos no son de él.
0: No, Frica.
4: Con este me despido. Porque ya llegamos al final del programa.
0: Sí, tengo que dar el ganador del asado todavía.
4: Están todos los preservativos en la caja, ¿viste? Sobre la cajita de tres. Viene una mano, saca uno de los preservativos.
0: Me parece que ya lo contaste.
4: No importa, yo conté igual. Saca uno de los preservativos y se lo lleva. ¿Qué dice el preservativo que se está yendo a lo que se quedaron en la caja? Bueno, me voy a la verga.
0: No. ¿Ya está?
4: ¿Qué tengo otro si querés?
0: No, ya está. Estamos en tiempo cumplido ya, y 57. Tengo que cerrar el programa, friki. Tenemos que cerrar con el tema de la mona. No, dice, ¿qué pasa, su hijo de...? Ah, mira. ¿Cuándo va a estar en vivo, friki? Pronto. Pronto, después del mundial. Ya le entró trabajo, friki, en Río Segundo, dice Matías. No, no es friki, no es friki. El show es los chicos de mi edad, los chicos de mi edad. Es el mismo show que estamos haciendo en Carlos Paz, lo vamos a llevar a Río Segundo en el marco del festival Pensar con Humor, que se viene, la semana que viene va a ser el Festival del Humor. Termina el mundial, entra el Festival del Humor y esto es así, ¿eh? Y esto es así, señor. Ah, qué guanaco ese friki. No, dice otra palabra, pero... Señores y señores, nos vamos. Cuando nos volvamos a encontrar, ya sabremos quién es el campeón del mundo. Ojalá, Dios quiera que seamos nosotros. Hicimos este programa. En controles y descontroles, el señor Diego Barrios Durán. No me ponga esa música que me pongo loco.

día vamos a tener un partido tranquilo? ¿Algún día vamos a tener esos partidos que vos decís, che, metimos un gol a los 15 minutos del primer tiempo, a los 35 metemos otro, ya nos vamos 2-0 al vestuario, empieza el segundo tiempo, manejamos la pelota, por ahí te pegan un susto y te meten un gol en el minuto 38, y ya te pones un poco la pila y le metes el tercero y ya está, viste, llegas al final del programa tranquilo, te tomas un mate, te tomas un fernet, lo que estés tomando, y decís, qué lindo, qué desarrollo de partido. No, siempre tenemos que llegar, admit, no, una cosa de loco, una cosa de loco. Chau, gente, buen fin de semana. Ganador del asado, Maximiliano Martín Caseros, 129. Maximiliano Martín Caseros, 129. Tenés que retirar tu asado en Don Feliciano, Avenida Revolución de Mayo, 1294. Ahora sí, nos vamos. Gracias, muchísimas gracias. Que tengan un hermoso fin de semana, especialmente que tengamos un hermoso domingo. Que tengamos un hermoso domingo. ¡Vamos, Argentina! Soy Argentina.

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1: 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Ah, eso. ¿Cómo me gusta?
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5 de la mañana, 3 minutos en la República Argentina. Señoras y señores, queridos amigos, bienvenidos a una nueva edición de la primera mañana de la radio. Desde Córdoba para todo el país, arriba la Popu.

0: Arriba la popu hasta las 6 de la mañana. Buen día, buen día, buen día. ¿Cómo estamos? Vamos, que el mundo nos espera. Vamos, que tenemos que arrancar con todo porque es viernes 17 de julio. Y el sentimiento mundialista flor de piel. Desde hoy se empieza a hacer la previa para el mundial. ¿Quién les habla? Mi nombre es Ulises Llanos, el gusto de recibirlos, de compartir con ustedes estas primeras horas de la jornada. ¡Arriba, arriba, arriba! ¡Arriba la popu! Buen viernes para todos. ¿Alguna novedad novedosa por el barrio? Se activa el mensajero plus de la cadena popular, el chat en vivo de YouTube, todo el mundo a comunicarse. Y lo voy a seguir diciendo. Como decía Luis Sima, chicas y muchachos, están ahí. Si están ahí, a reportarse a través del mensajero de la radio. Hoy tenemos guitarreada, tenemos cuartemazo y tenemos grandes éxitos para escuchar en la radio. ¡Buen día!
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mañana, 15 minutos. Estamos un poquito pasados de tiempo, así que vamos a hacerlo brevemente. Los títulos para arrancar esta jornada: con un Messi brillante, la selección le ganó a Argelia en su debut. A ver, no, está mal. Se les ha confundido la hoja. La FIFA designó al esloveno Slavko Vidnik como árbitro para la final del Mundial. Es el mismo que dirigió el partido entre la selección y Arabia Saudita en Qatar 2022. Los jueces de línea serán sus compatriotas Tomás Clancy y András Kovácsik. La final argentina de España se jugará el domingo a las 4 de la tarde.

La dolorosa carta de Harry Kane tras la derrota ante Argentina. No hay palabras para este vacío. El capitán de Inglaterra expresó su tristeza luego de la eliminación en las semifinales del Mundial 2026 y agradeció el apoyo de los hinchas. Durísima cruz entre Villarroel y Bullrich por la ley de tierras. Quieren vender el país. La vicepresidenta y la jefa del bloque de la Libertad Avanza protagonizaron un tenso intercambio por el proyecto que elimina restricciones a la compra de campos por parte de extranjeros.

0: Donald Trump confirmó su asistencia a la final del Mundial entre Argentina y España. Javier Milei, presidente argentino, no viajará y verá el partido desde Buenos Aires como parte de su cábala. Murió Joaquín Cabrales, integrante de la tradicional familia cafetera, tenía 32 años. El joven era hijo de José Manuel Cabrales. Martín Cabrales, CEO de la compañía, lo despidió con un emotivo mensaje en las redes sociales. Brote de ébola en el Congo supera los 2.000 casos y confirman ya 754 muertes. El rastreo de contactos presenta dificultades, ya que la cobertura de las personas expuestas se mantiene en un 67%. Desde el 15 de mayo, el país enfrenta un brote de ébola causado por el raro virus de Budimbungio. Títulos para comentar a esta hora. Atención, hoy están cobrando jubilaciones y pensiones que no superan el haber mínimo, documentos terminados en 6. Asignación familiar por hijo, universal por hijo, documentos terminados en 6. Asignación por embarazo, documentos terminados en 4. Por prenatal, asignación por maternidad, documentos terminados en 6 y 7. Policía de la provincia de Córdoba informa, autopista Córdoba-Rosario, ruta nacional número 9, circular con precaución por niebla. En las demás rutas, circulación normal, lo que tenés que saber antes de salir de casa.
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día Córdoba, buen día país. Que sea un gran viernes para todos, bienvenidos. Con energía mundialista. Señoras y señores, buen día. En Córdoba y el país, arriba la popo. 17 grados 3 décimas la temperatura en la ciudad de Córdoba, 89 el porcentaje de la humedad, viento del sudeste a 6 kilómetros por hora, con un cielo ligeramente nublado. Estamos arrancando este viernes 17 de julio. Para hoy esperamos una máxima en la ciudad de Córdoba entre 27 y 28 grados. Un día completamente primaveral, se podría decir, prácticamente primaveral. 27, 28 grados para el día de hoy, con un día parcialmente nublado. Saludamos al país. En Santa Rosa, La Pampa, 12 grados 3 décimas. Esperan un día mayormente nublado y una máxima de 19 grados. En San Luis, 12 grados 8 décimas. A esta hora esperan un día con neblina y ventoso y una máxima de 20 grados. En Mendoza, 14 grados 4 décimas. Esperan un día mayormente nublado con lluvias y una máxima de 15 grados. Pequeño repaso de temperaturas en el país. Nuevamente, gran viernes para todos, buen comienzo de fin de semana y arriba la popu.

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0: 5:43 en la República Argentina. Arriba la popu hasta las 6:00 a.m.
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0: Era la música de La Rubia en el Avión de los Ladrones Sueltos. Bruno Mars, Treasure. Hola, Oli, buen día. Mando un saludo a la banda del Untable, Seba, Kiara, el Corredor Tramposo, Bono y Adrián, esperando que el compañero Paco se recupere. Pásame para el cuartemazo a Pablo Rabasolo, dice José.
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0: En la panadería Josefa del Marqués.
1: Blanca.
0: Decimos presente, pasó un tema de los patricios. Hemos pasado los patricios. Hemos pasado. Otro día me pedía la gente del manzano guaraní. Pasamos guaraní, pasamos galleguillo, pasamos de todo. Soy Daniel, voy viajando por el Chaco en este momento, está haciendo 27 grados, está para cervecear. Soy Fabián, chofer del Interurbano, por favor, pasó un tema de sabroso. Crack, buen día, mandó saludos a Bruno Brian, el guardia, que se despierte, que ya sale de trabajar en breve. Un abrazo. Que tengas lindo día hoy, bendiciones, buen comienzo de fin de semana, Teresa. Oli, buen día, feliz viernes, viste qué hermosa estuvo la luna, saludo. No veo la luna porque yo no salgo al balcón del departamento. Y cuando vengo para acá, mi bola, le doy al cielo, me subo al auto y ahí venimos para

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2: El cuartemazo de esta mañana, la música de Trulala. Viene del disco del año 2013, con toda la fuerza. Canta Pablito Rabasolo.

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1: Nos vamos. 5 minutos para las 6 de la mañana, entrando al laburo, todo con neblina, no se ve nada, me cuenta Carlos, saludos.
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1: Alentando este fin de a Colapinto y la selección, saludos de la filial de Talleres en Copenhague, Dinamarca.
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1: Pasame, levanté, Ulises, abrazo grande y buen fin de... Buen día, Ulises, reviví con el tema de los Guns, soy Mariela Ginebra, saludos. Soy Martín de Canals, Consorcio Caminero Canals. Pasá, dice acá Martín, nos manda la foto. Saludos a todos los colegas panaderos de La Rosa Santa Fe, Panadería Pan y Manteca. Soy Mónica, te estoy escuchando con mi marido Carlos, tomando unos mates porque ya se va a trabajar. Con el tema de Cuarteto de Abel Pinto. No lo encontré el tema de Abel Pinto cantando Cuarteto. Uli querido, acá escuchándote como siempre. Soy Alexis de Panadería Los Sauces, Carlos Paz. Te mando un abrazo grande.

0: Hola Ulises, buen día. Acá por la ruta 5, pasando Altagracia, con precaución, por favor, porque está muy, muy, muy espesa la niebla, no se ve nada. Saludos.
1: Gracias, Marcelito, también que nos manda su reporte. Reiteramos entonces, Policía Caminera informa. Circular con precaución, autopista Córdoba-Rosario, ruta nacional número 9, niebla. Un abrazo muy grande para Antonella también, que está del otro lado como cada día desde España. Está Rosa, siempre presentes en el chat. Está la Marcelita Hernández también de Río Tercero, también manda su presente. Bueno, gente querida, nos encontramos nuevamente el día de mañana a la hora 13 para hacer fiesta popular y el lunes a las 5 de la mañana nuevamente para hacer Arriba la Popu. ¿Cómo anda José Ariel? ¿Qué dice? Que me escribe el amigo Ariel Junior, Ariel Ferrari Junior. José Ariel, ¿qué anda haciendo tan temprano estas horas? Nos vamos. Un abrazo grande para todos. La música de la Popu. Los lunes nos cantan una canción de despedida. Que tengan buen fin de semana. Entrando al laburo, muy buena la radio. Gracias por la compañía, Uli. Chau. El lunes.
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1: No me cortes el tema, mamón de.

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buen día a los trabajadores argentinos que salen a ponerle el pecho a la patria en el cierre de la semana. Buen día para aquellos que se van levantando con la popu. Tenemos 16 grados 4 de temperatura a esta hora en la ciudad de Córdoba, 92 el porcentaje de la humedad, la máxima prevista para hoy, 27 grados. Lindo el cierre de la semana, pinta lindo el día, el fin de semana para este sábado, mínima de 14, máxima de 20, para el domingo, mínima de 13, máxima de 18. Y lindo, baja un poquito la temperatura, no tanto como hoy, está cerrándose un poco esta primavera que hemos tenido en medio del invierno.

0: Como siempre, los saludamos, los invitamos a comunicarse, a participar, nos mandan un mensaje de texto, un audio, lo que quieran, todo a través del mensajero de la radio. Se sientan a la mesa, hacen el programa junto a nosotros, armamos este tradicional, habitual, espectacular, desde Nueva York, donde se va a jugar la final del próximo domingo. Les damos la bienvenida a este ida y vuelta entre ustedes y nosotros.
1: Fuerte el aplauso, señor.

0: buen día, buen día, buen día. Buen día para todo el mundo. Estamos arrancando a pleno espectacular. No se olviden que es viernes. 10 minutos pasaron de las 6 de la mañana. Ya nos vamos a meter como nos gusta en la otra agenda. Pero ahora repasamos, como siempre, algunos, solo algunos, de los títulos más importantes a esta hora.
1: Bueno, muy bien, estamos. Vamos viendo.
0: Título principal en cadena13.com. Alerta por humo de incendios en Canadá. Y esto ocurre en Nueva York, antes de la final entre Argentina y España. Los focos de fuego forestales impactan en la Gran Manzana, donde se jugará el partido decisivo del Mundial. Las autoridades se recomendaron precauciones y distribuyen mascarillas ante la mala calidad del aire. Murió Joaquín Cabrales, integrante de la tradicional familia cafetera. Tenía 32 años. El joven era hijo de José Manuel Cabrales. 32 años. Durísimo cruce entre Villarruel y Bullrich por la ley de tierras. Quieren vender el país. La vicepresidenta y la jefa del bloque de la Libertad Avanza protagonizaron un tenso intercambio por el proyecto que elimina restricciones a la compra de campos por parte de extranjeros. Reino Unido reclamó que la FIFA investigue a Argentina por la bandera de Malvinas. El gobierno británico consideró totalmente inapropiado el gesto de los jugadores tras eliminar a Inglaterra. El reglamento prohíbe mensajes políticos y contempla posibles sanciones. Detuvieron a otros 2 sospechosos por la golpiza a Santiago en Carlos Paz. Son 5 los acusados por el ataque al adolescente de 15 años. Uno de los nuevos detenidos está señalado como el presunto autor del botellazo que le provocó hundimiento de cráneo. ¿Qué más? Furor por la final. Los paquetes para ver a Argentina valen hasta $20,000. Los aviones que sacó Aerolíneas volaron. Se agotaron rápidamente. En muy poquito tiempo se llenaron 2 vuelos con destino directo a Nueva York. Paquetes disponibles incluyen aéreo, entrada, alojamiento y van desde $12,000 a $20,000. 6 de cada 8 chicos de 8 años ya tienen un teléfono celular propio. El relevamiento es en Córdoba. Prácticamente todos, a los 8 años. Además, un informe a nivel nacional advierte sobre el acceso creciente a esa tecnología a más temprana edad. De los que no tienen celular propio, hay que sumar el 23% que usa el de los padres. Solamente el 12% de los chicos de 8 años, 12%, no usa a diario el teléfono celular. Y el deporte, ya vamos a repasar. Hubo Copa Argentina, sí, ganó Boca. Fue 2-0 contra Sarmiento de Junín en el arranque del ciclo Arruabarrena. Ganó Racing. Va a enfrentar a Belgrano en la próxima ronda. Hoy van a jugar San Lorenzo con el Deportivo Riestra y River frente a Aldo Civi. Será a las 21:45. Y ya hablaremos de la final del Mundial. Argentina llegó a Nueva York, ciudad en la cual estamos. Habrá conferencia de prensa, entrenamiento que finalmente será cerrado a la puerta. A la prensa. Hoy me van a tener que tener un poquito de paciencia, dormí 3 horas, nada más, así que venimos medio dormidos, por no decir bueno, completamente cierto. Dormidos. Mañana partido por el tercer puesto, el domingo la final, bueno, y todas esas cosas que ustedes ya saben. Buen día, buen día, buen día. 16 grados 4 décimas la temperatura en la ciudad de Córdoba, 92 el porcentaje de la humedad. Esto es Vamos Viendo por la Popu hasta las 8.
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de la mañana con 16 en todo el país. Hola, Cocolo. Guarda, no te va a caer del andamio por dormir 3 horas. No, no me quejo. Solamente, Pablito, advertí para que me tengan paciencia. Nada que ver, no me estoy quejando, claro que no. Buen día, buen día, buen día.

avisa el Penquita, ruta 88, no se ve nada, mano a Montecristo por Malvinas. Hay que andar despacio los que transiten por ahí, ruta 88, gracias.

Pita Giacinti, que nos acompaña hoy. El lunes vuelve Mamondes, el lunes vuelve el Turco, el lunes vuelve el equipo habitual de Vamos Viendo. Soy Karina, le mandaría un saludo a mi amiga Alejandra, que en el día de hoy está cumpliendo años. Decirle que la quiero mucho, que aunque no nos veamos, siempre la recuerdo y le deseo lo mejor. Estoy en Neuquén cuidando a mi mami, nos dice Edgardo. Bueno, le mandamos saludo, Edgardo, a su amiga Alejandra. Y de parte de Karina también, saludos, beso y feliz cumpleaños.

0: Luquita Giacinti en los controles. La saludo a María Rosa Beltramo. ¿Cómo arrancamos el viernes, María Rosa? ¿Cómo estás? Buen día.
1: Muy bien, muy bien. Mauricio, envidiándote de una manera que ya daña.
0: Dani,
1: porque llegaste a Nueva York.
0: Estamos en Nueva York.
1: ¿Has tenido ya ocasión de verla, de deslumbrarte, o llegaste de noche?
0: No, llegamos, eran las 2, 3 de la mañana, claro. Una cosa así. Bueno. Ni me acuerdo la hora, ni siquiera me acuerdo la hora. A ver si tengo acá la hora que llegamos, que avisé. No está acá. Pero era de madrugada.
1: Bueno.
0: Viajamos durante todo el día desde...
1: A cualquier hora es meterte adentro de una película.
0: Bueno, María, me vas a tener que disculpar. Yo no tengo mucho eso, pero bueno, está bien.
1: ¿No?
0: Reconozco que todo el mundo lo tiene. No.
1: ¿No te parece?
0: Bueno. No, a mí capaz que me mueve más ver el obelisco que...
1: Claro, no, por supuesto, pero acordate de lo que te estoy diciendo.
0: Sí.
1: Cuando una vez que hayas descansado... Y veas,
0: caminar un poco
1: a la ciudad en distintas horas.
0: Claro. Y poder recorrer lugares emblemáticos.
1: Por supuesto.
0: Que si te dicen que es emblemático, por algo es, aunque vos no lo sepas ni lo entiendas. Claramente, hay una fuerte cultura yankee, estadounidense, digamos así, desparramada por el mundo, y un montón de gente que mira películas, consume series, superhéroes, esto,
1: sí, claro.
0: pa, lo tiene muy, muy, muy incorporado. Yo no soy de esos, pero bueno, está bien, entiendo a los que sí lo son y de alguna manera se deslumbran con todo eso.
1: Es que es una ciudad fantástica.
0: Una ciudad fantástica, vamos
1: que
0: a ver si tenemos...
1: Cualquier persona empieza a ver desde muy chico, no importa en qué lugar del mundo viva,
0: sí.
1: Por el cine.
0: Es que yo no tengo eso, pero bueno, está bien, no sabría cómo explicarlo.
1: Está claro.
0: No me atravesó la cultura de Hollywood, llamémosle así. ¿Podría ser o no? ¿Está bien dicho? ¿Está mal dicho? No sé.
1: No.
0: ¿Está bien? ¿Está mal? No sé. Me tocó así, qué sé yo. Lo que sí quiero, y fíjate que si hubiese consumido todo eso, obviamente estaría como los que pisan Nueva York. Quiero comer la pizza que come el Colorado de Billions, que no me acuerdo cuál era.
1: Claro.
0: ¿Viste que...
1: Claro.
0: Bueno, ese tipo de cosas, claro. Pero está la película, no sé, del Hombre Araña, la película de Superman, la película de este, la del otro. Entiendo todo eso. Y además la final del domingo, que es lo que nos trae hasta esta ciudad. Ojalá que tengamos un ratito como para recorrerla. Entiendo también, María Rosa, le contamos a la audiencia, que estamos un poco lejos del centro, digamos. Está todo lleno, abarrotado de gente. No es tan común, me contaron, entrar al centro de Nueva York en auto, sino que hay que entrar fundamentalmente en tren o en subte, en medios de transporte público. Tratan de evitar que la gente vaya en auto al centro. Bueno, un montón de cositas que ya vamos a ir descubriendo. ¿Está todo listo para el domingo, María? ¿Ya preparada?
1: No aguantamos más.
0: No aguantas más. Que pasen las horas.
1: No aguantamos más y anda así todo el país.
0: Todo el país.
1: Claro.
0: Anda igual Adrián Simeoni. ¿Cómo le va, Adrián? ¿Qué tal lo trata el viernes? Buen día.
2: Hola, Cocolo. ¿Cómo va? Muy buenos días para todos. Aquí hace un día fantástico. Estamos todos en manga corta. Espectacular.
0: Y 27 de máxima para hoy.
2: ¿Qué te recomiendo, Cocolo? Ponele música, musicaliza.
0: Música. Bueno.
2: Sí. Te vas caminando por Broadway.
0: Sí.
2: Por la Quinta Avenida. Te vas caminando escuchando New York, New York, Frank Sinatra.
0: Eso es lo que no me entiende.
2: Escucha. Cruzás el puente de Brooklyn. Caminando,
0: escuchando el puente
2: sobre aguas turbulentas de Simon & Garfunkel.
0: Claro. ¡Ah, qué lindo!
1: Después de esto,
0: yo te digo,
2: y
0: para
2: ahí
0: mí
2: te
0: es
2: vas
0: lo mismo,
2: apropiando el lugar.
0: Sí. Para mí es casi como ir escuchando Palito Ortega, La Felicidad, y caminar por calle Corrientes. Pero sobre gustos.
1: Sí,
2: claro.
0: Sobre gustos.
1: Está bueno el ejemplo.
2: Está bueno el ejemplo, podrías hacer eso.
1: Sí, o escuchar quién se ha tomado todo el vino entrando a San Vicente.
0: Claro.
2: Mientras tanto, yo antes que... Para darles tiempo que puedan hacer el trámite, esto hay que darle no al final del programa, sino al principio.
1: Sí.
2: A todos nuestros audientes, de nuestra inmensa audiencia, a los que estén interesados, desde 14 mil dólares te podés comprar
0: 14 mil
2: un vuelo en un jet privado, si no conseguís
0: en un jet privado.
2: Sí,
1: pero en ese caso es solo el valor del vuelo.
2: Exacto, solo el vuelo. Claro. Desde 14 mil.
0: Sin entrada.
2: Pero yo me imagino que debe haber muchos de nuestros oyentes.
1: Sí.
0: Que deben, quieren ir.
1: También tenemos de eso.
2: Interesado en eso. Y la otra, que después lo hablamos, sí, si quieren, que habla de los, del uso de los celulares.
0: Celulares, los chicos.
1: Sí.
0: Todo el mundo.
2: Sí. Hasta el 15 de agosto se terminó la joda en las escuelas municipales.
0: ¡Epa! Ya lo va a contar Adrián en un ratito nada más. Tenemos un montón de cosas para compartir con ustedes hoy. 24 minutos pasaron de las 6 de la mañana. ¡Buen día para todos! ¡Buen día!
3: ¡Oh, New York!
0: Escucha. Oh. Y si llueve, mejor, ¿o no?
3: Sí.

0: Gracias, muy amable. Nos vamos al móvil con Agustina Airut en las calles de Córdoba. Ponete algo a ver, si estuviéramos caminando por las calles de Córdoba, porque acá estamos pensando que caminamos por las calles de Nueva York, y entonces lo escuchamos a Sinatra con New York, New York. ¿Qué sonaría si estuviésemos caminando a esta hora? 6:26 de un viernes 17 de julio, primaveral en pleno invierno, por las calles de la ciudad de Córdoba, y nos vamos al móvil. Casa menos, casi lo mismo. Agustina, ¿cómo estás? Buen día.
1: Hola, Mauri, buen día para vos, para todo el equipo, para la audiencia. Si puedo elegir, la verdad que yo te cambiaría y pediría una cortinita de música más estilo neoyorquina, pero bueno, la realidad es que estamos recorriendo recorriendo las calles de la ciudad de Córdoba en el móvil acá con mi coequiper, con Monse Ñáñez. Algunos apuntes. Hay mucho movimiento a esta hora, bien de viernes, bien de previa de fin de semana de la final del Mundial. Y como dijo Adrián, hace una madrugada fantástica. Estamos todos de manga corta, hace calor, pero también hay mucha humedad y hay neblina, así que circular con mucha precaución. También hay pedido de policía caminera de circular con precaución en ruta provincial 13 y en ruta nacional 9, así que a andar con mucho cuidado, así llegamos todos sanos y salvos al domingo. Y todavía no llegó la final, pero yo ya me siento un poco como con nostalgia, porque ¿qué va a pasar después del Mundial? ¿Qué vamos a hacer? ¿A dónde vamos a ir?
2: Melancolía.
1: Yo ya me siento un poco triste. Sí. O sea, ¿cuál es el Narnia que vamos a elegir? Sí. Claro, ¿cuál es el Narnia que vamos a elegir cada día para enfrentar la vida después del Mundial? Claro.
0: Famoso síndrome postmundial. Todo el mundo lo ya está percibiendo el lunes, el martes, lo que va a ser levantarse y descubrir que no hay partidos. Sí. O peor, que están jugando Platense y Chacarita en Vicente López. Claro. Pero bueno, es lo que nos toca. ¿Qué le vamos a hacer? Acá me piden.
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27: ¡Sí! Terminó la semana, gracias a Dios, llegamos al fin, junto al gaucho Valentín, siempre firme en el programa. Está Fierón a la mañana, se lo digo en la ocasión, bien afirmado al garrón entre todos los distingos, y ojalá que este domingo salga Argentina campeón. ¿Cómo le va? Viernes 17 de julio, llegamos a Cadena Melodía, la radio de Marcelo Carletti, junto a Valentín Suárez, el hombre que acomoda todos los aparatos y atrás del vidrio, mierda, no se le ven los dedos. ¡Qué grande! Muy, pero muy buenos días. ¡Qué humedad! ¡Qué neblina! ¡Por Dios! Se vienen 4 o 5 días de lluvia, dicen ahora. ¿Cómo le va? ¿Todo bien? Muy, pero muy buenos días. Le mandamos un abrazo grande a la gente de Serrano, que ayer anduvimos por Serrano. Y ahora lo recibieron de brazos abiertos. Lindo la mujer de Serrano. ¿Cómo le va? ¿Todo bien? ¿A dónde llega Cadena Melodía? Los rodios de Marcelo Quique Carletti. ¡Por Dios, Ricardo, matame si no sirve! Llegamos con Cadena Melodía. Los pagos de Wincar Renacó, amigo que es muy campero, ya está levantado el hombre con un hombre, pero bien un verso improvisado. Lo saludo al panadero 98.7 Wincar Renacó. Qué lindos pagos, Wincar Renacó. Anduvimos por esos lados. Y yo, ¿por dónde no anduviste? Pala no. Sí. Colectivito a dedo en el bolsito, sí, dice. Sí. Y Ovidobro, 104.9. Teníamos una foto con el amigo Jesús. Le mando saludos a mi hermano Jesús, que esta mañana temprano yo lo ando despertando. Villa Ovidobro, 104.9. Gustavo López también fue a Villa Ovidobro, una genetía grandote que subimos ahí por allá. Jovita, 99.1. ¿Cómo anda Lugo Rojo? ¿Cómo anda Álvaro Sereno? ¿Cómo andan todos ahí en los pagos de Jovita? General de Valle, que anoche me invitaron a la... Que vení, quedate el viernes, el sábado, el domingo, el lunes, no te olvides. Quédate, 98.1 Serrano, 94.5. Y estaba, ayer estuve en Serrano. Qué manera de recibirme, qué lindo. Un abrazo grande a la gente de Serrano. Yo los voy a nombrar a los muchachos que estuvieron conversando conmigo. ¡Pah! Que le han sacado foto al auto mío. Usted sabe, Valentín, 5 fotos le sacaron en el tapete, entró nomás. Tordillo, guarda. Verda, guarda. Los otros, viste que van los viejos con el auto nuevo. Hola, buenos días. Anda, bueno. No, te sacaron 5 fotos. Che, Ramón ayer me decía, mirá.
0: Sí, sí, hermano, sí. No, no, olvidate vos cuando vengas para tus pagos.
27: ¡Ja! Viste vos, vení, claro.
0: Está acá en cautivo, ñato, está acá en cautivo.
27: No, no,
0: en mi caso, está en un hombre de precio, hermano.
27: No, para nada.
0: ¿Alguna taza más te consigo? ¿Algún pescado te voy a hacer?
27: Qué lindo, todos quieren que vaya, vamos a ir. Pensá que las casas me dicen, ¿cuánto te vas a la mía? Tienes razón, mirá vos cómo lo cambia la vida, tomó un espejo y mirá. San Joaquín 95, no, Serrano 94.5, hay un montón. Una tropa de gente que tuvimos anoche conversando. La Bulollita 99.7, qué lindo la Bulollita. Buchardo 99.7. Te le mando saludos al amigo Félix del Arco ahí a María Luis en los pagos de Buchardo y el Leo y el Juan Santa Cruz y un montón de gente amiga, claro que sí. Rosales 94, uno no lo vio saludar al negro, el día que tengo una rancha no te voy a saludar más. Usted juntaría con una que pasó ayer frente a mi casa manejando una rancha, la conocí mi escrotón y ayer pasó, me miró así de costado, guarda. Eso sí me miró de costado, guardando una rancha, guarda. Y talón 67, menos 99, 1, 43, 32, 75, 15, 59, 15, 17. ¿Y a dónde llegamos? A Jovita, canal 48.5, Serrano, 48.5, Melo, canal 32.5. Disfrutá de cadena melodía con imagen, ahora llegamos más cerca tuyo, claro que sí. El oro pasó así, viste, Valentín me hizo así, me miró como diciendo, ¿no me vas a piropear? Porque antes andaba en la bicicleta, ahora ando en la rancha. Tiene razón. Tiene razón. Hay que acomodar las cosas. Nosotros, Valentín, andamos a pie. Nosotros andamos a pie, tranquilos. No, no pagamos nada, tampoco seguro. Yo lo apuraría a ver que si tiene los papeles a nombre de ellos. Quisiera saber. No, porque, viste, hay un montón. No, el otro día pasó uno. Chao, Carrizo, ¿cómo andás? Digo, ¿cómo andás? ¿Tengo los papeles a nombre mío? Bueno, ahora sí. Pero si no, hay alguno. Ay, Dios. ¡Se arre! Valentín me hace... Vamos a mirar el polo si tiene los papeles del amigo. Sí, Fabián Suárez, en grande, guarda. Cuando digo Fabián Suárez, tiembla la mujer en la aula. Sí, arreglan vos, mira, le mandamos un saludo grande. El amigo Fabián, a la compañera Maris. 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Hoy es viernes y el cuerpo lo sabe. Me saludó de lejos el Arturo Oliver. Hierda, Arturo. No pude verte, venía apurado. Pedrito Ávalo también estuvo ayer. Qué grande, no. Pedrito, te tuve que abandonar, Pedrito. 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Ahora que digo Coqui Ramallo, no fui a ver los Coqui que... Ayer estuve encerrado y no fui a ver. Pero ayer andaba apurado porque le puse las 4 cubiertas nuevas al auto. Claro que... ¡Ah! ¿Sabés cómo me deben putear? ¡Ay, Dios! ¡Carda, le digo! Sí. ¡Págale! El amigo Busi, sí, las 4 cubiertas, la mierda, ¿qué intenta andar renegando, pinchando cobre? ¡Esta, güey! ¡Auxilio, remolque, el mule de Julio, Ale, Mayete, de Serrano, todo el país! ¿Cómo anda el amigo Mayete? Buenos días. 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Claro, porque el tordillo mío no nació para estar arriba de este galpón. Todo, sí, tengo el auto igual, galpón. Hoy no, hoy se salva, hoy se salva. Toda la semana
1: arriba,
27: el lunes.
1: ¡Arriba! ¡Arriba! ¡Hoy viene! ¡Arriba!
27: ¡Arriba!
1: ¡Así, negro! ¡Pone Horacio Guaraní!
27: ¡Dale, ahora le vamos a poner Horacio Guaraní! ¡Qué lindo! Horacio Guaraní, tío. ¡Caballo que no galopa! ¡Qué mal que canto! ¡Qué mal que canto! Decía la abuela. Cante fiero, pero cante fuerte. Ya le vamos a poner Horacio Guaraní, claro que sí. A ver quién son los que están levantados. El amigo Jesús está levantado. El amigo Jesús está levantado. A ver quién está. El Quiquito Barbosa está levantado. El Jorge Luis Bufa, no sé si estará levantado. El Abel Moreira, el Arturo Olivero, tú levantó. El Arturo ya levantó. El Luis Macera también levantado. El Gustavo López levantado. Roberto Monzón levantado. ¿Quién es este hombre? A ver quién es. Doña Jovita, bueno, también está levantado. Ah, los muchachos del cementerio. El amigo Becerra también levantado. Mirá, un montón levantado. Hola Carrizo, ¿cómo le va? Buen día. Mierda, que arrancó fuerte como de contra un paro. Lo que pasa es que estuve mirando a las mujeres Serrano ayer. Yo veo mujeres, estoy cansado de ver. Y dale con hombres, y dale con domadores, y dale con animadores. Buenos días, Carrizo, ¿cómo le va? Oh, viejo campe. Panadería La Berlinesa, ya está levantado. Ya anda la Mirna levantada. 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

0: Silvia. Escúchame, cuando te quede bien, pasa el número de esa gente. No sé qué decía vos que vende ropa de gaucho.
1: Hola, Silvia.
0: Así, no sé de dónde son, pero quiero llamarlo.
1: Dale.
0: Porque necesito unas cosas y quiero ver si lo puedo.
1: Lo animaba yo cuando jineteaba.
0: Abrazo, negrito.
1: Chau.
0: Estoy mirando,
1: Así que acá te mando un abrazo.
0: Estamos acá, sentadito.
1: Salud.
0: El programa.
1: Dejé una novia ahí en Jovito.
0: Chau, chau. Saludos al amigo.
1: El amigo Valentín.
0: Nuevo.
1: El amigo
0: Valentino Rossi. Yo tengo uno acá que se llama Valentín y le digo Valentino Rossi.
1: Este se llama Valentín Suárez.
0: Bueno, hasta luego.
1: Chau, hermano. Después te paso el número, Hugo. Qué grande, Hugo Rojo. Si lo habré animado cuando montaba con el Basto y le decía, mira, échala, mierda. 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Buen día, Ricardo, saludos del tapicero Ariel Rodríguez, el tapicero que pasé anteayer. Agarrá por la Mitre antes de llegar, sí, claro, antes de llegar a Peregrina, a la derecha ahí. Ahí está el tapicero, un abrazo grande, querido tapicero, si me estás mirando, ¿eh? Te voy a llevar para que me tapice la silla. Iba con una silla tan linda, la silla nueva. Me dice, trae la silla que yo te tapizo. Mirá que... Pero no lo tengo al bien, bien, bien al programa ahí. Un abrazo grande, querido tapicero, necesita una electricita de los buenos, bueno, llamalo, Facundo Almeida. 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Buen día. 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Che, la chincota me invitó a comer también en Le Valle. ¿Cómo joden? Me voy a casar con una de Le Valle, termino todo. Voy a llegar y digo, buen día, buen día. Traje mi novio, ¿quién es? Ricardo Guerrero. Córrelo a la mierda, ¿para qué lo querés el tío? Claro. Che, chincota, le mandó un saludo a Carlitos Bay. Carlitos Bay, venía a comer con chincota, vamos a comer con el pito, Sarmiento, todos vamos a comer una falda ahí. 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Como el amigo ayer que nos sacamos una foto con el amigo Molina, paisano Molina, a mí me encanta hablar con la gente del campo, dice Molina. Hace como 22 años que estoy en la misma campo. Molina, viejo, carajo. Buen día, equipo, acá escuchando como todos los días. Me ha puesto vago para mandar mensajes, pero siempre lo escucho, abrazo grande. Leo de Buchardo, ¿cómo le va, Leo? Buen día. ¿Todo bien? ¿Cómo andan las mujeres de Buchardo? Vamos ahí, Valentina Buchardo. Con el polo vamos a ir, porque a mí me conocen el auto, no puedo correr, porque el auto me lo conocen de lejos. Auspicia el programa. La cocina de María. ¿Quién no tuvo? ¿Tuvo una novia que se llamaba María? ¿Usted, Joaquín? No, usted no es Joaquín, Valentín. La Marianela se ríe porque yo me equivoco. Claro, pero también suele, ¿cómo no le puso todo Valentín, Joaquín? Un poco más le pone Martín, todo lo no sé, todo que termina en I. Qué grande el amigo Valentín. Se ríe Valentín, dice, nunca había conocido. Claro, no sabía que trabajábamos así nosotros. Elaboración propia la María, ¿sabes qué? Macitera, pastelería, bizcochuelo, 59, 61, 56. Se vienen cada fiesta, se viene esto. Carlito Lucero, te mando un saludo grande, querido Carlito Lucero. Claro que sí, porque es muy buen amigo. Negrito, pasar un chamamé para el molinero Cabrera y Marque. No lo jodás. No lo jodas, Roberto, no jodas a Cabrero que está enojado. Y con las rubias no, tiene razón. Ramón me invitó a comer, Ramón, y que me quedara en su casa. Qué grande, Ramón.
2: ¿Qué haces, negro? Buen día. ¿Todo bien, amigo? ¿Qué cenita, pa?
1: ¿Cómo comiste,
2: Ramón? Pasamos una cenita linda.
1: ¿Con el hiato?
2: Ahí estuviste escuchando, hermano.
1: Con el hiato, con el Petit Oviedo. Comían los viejos la garganta. ¡La mierda! Parecían esos pavos que comen cuajada, ¿viste, Hugo? ¿Cómo comían los guachos? ¿Qué lo parió? Escuché como que... ¡Está bien todo, Hugo! Mirá, ahí están, mirá. Mirá, Ramón.
3: Yo soy una chica que tengo un primer colacio y un sentante.
4: Ah, creí que iba
1: a la
3: cámara.
1: ¡No! ¡Está bien! ¡Qué manera de comer estos viejos! ¡La mierda, la panza dura! Tienen tanto comer... Un abrazo grande, Ramón. Cuando vayas a tu casa, no hace cosa que vengas acá. Y no, no está, mi marido salió. ¿Querés viajar?

0: 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Pasame un chamamé, me dice Elena Díaz. Buen día, Ricardo y Valentín. Ayer no le escribí, ando de mudanza. Las tres hermanas solas, ningún gaucho apareció. Buen fin de semana, pasame un chamamé. ¡Vamos ahí! Le vamos a arrimar el cuerpo, que tanta vuelta para agarrar y arrimar el cuerpo a una mujer, ¿no es cierto? Decir que no puede.
1: Hola, Carrillo, viejo capero, ¿cómo anda usted, mi amigo? Está Ceballos.
0: ¡Ceballos!
1: Y acá de la Bobulaya, el remisero.
0: ¡Ceballos!
1: ¿Cómo andás, hermano?
0: Ahí andamos como perro a todos.
1: Pasamos un tema, hermano. Pero pasamos un tema bien campero.
0: Exacto.
1: Para todos, mi amigo, los remiseros. Pablo, Leo, Juan,
0: sí,
1: el remisero.
0: ¡Dale saludo a Leo!
1: Vamos.
0: ¡Dale saludo a Leo!
1: ¡Tanto sueño tiene eso, viejo!
0: 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Manera, a ver, viejo, tenés que pasarme la propaganda del remis, el Juan Barrio Nuevo, remise Juan del amigo Barrio Nuevo a cualquier lugar del país. Bendiga Ricardo y para su compañero de trabajo, que tengan un buen viernes y un buen fin de semana, que sigan bien, abrazo, Rosendo Hidalgo. Qué cosa más campera, Rosendo, ¿cómo andás, cabezón? ¿Qué sos? ¿Berufo?
2: Buen día, negro, tanto tiempo.
0: Año que no lo ves.
2: Lo que pasa es que te escucho el flaco tutor, porque ahora el tutor
0: dejate,
2: me pone...
0: joder, con el flaco tutor, está muy gordo.
2: Sí.
0: No, dejate,
2: joder. Al Fede.
0: Bueno, no había montado.
2: Decirle que ya voy a ir, voy a bendecir la casa. Ahora estoy en el Moisés todavía.
0: La mierda, ¿cómo duerme, cabezón? Torre, dejate joder, después no quieren que los borre. Buen día, Ricardo, te manda saludos Juan Castro del Tambo, San Luis. Pasame un tema para la gente de acá. Un abrazo grande, amigo Juan Castro, a toda la gente. Qué lindo. Hola, Corrizo, qué lindo. Reescucharte me hace revivir lo pasado. No te olvides que el Darío Barzola el 15 de agosto ahora tiene baile, peña folclórica, Leguizamón, festejando los 116 años del pueblo. Estuvo viviendo, che. El Darío, si el Darío seguía en Leguizamón, lo elegían para coso, lo elegían para intendente. Va a estar cantando el Kevin Jesús, el Pelado Romero, el recitador criollo. Viste que viene el recitador. Va a estar presentamos en la noche del festival un recitador, el Tordillo Campomar, sentir la rodaja y empiezan a tomar vino. Qué lindo, che, y la banda de Claudio Nadal, del Corchito Show, entrando y ver 10 mil pesos. Lo llama el Darío, 3382-4461-71. Lo estamos yendo, negrito. No puedo tener más mala suerte. Cuando dijeron el número, se me cortó la luz. Ya vino, fue en cierre, pasé. Después te lo paso por mensaje. Negrito, no puedo tener más mala suerte, me dice Lugo Rojo, ¿eh? Cuando te dijeron por el... te dije por el número, se me cortó la luz. ¡Prendá la luz, que el Lugo Rojo está renojado, pues no ve nada! Ya vino, fue un recierre. Lo pasaste y no tomé dos notas. Bueno, ya te lo paso otro ratito. Señores, lo estamos yendo. Ojalá que Argentina salga campeón y vamos a seguir gritando nosotros. Vamos a salir con la bandera, ¿no es cierto, Joaquín? Grande así, mirando mujeres. Vamos a salir en el Tordillo, claro que sí. Qué grande. Y el Valentín tiene un polo. Bien grande para agarrar grande, ¿no es cierto, Valentín? Te va a andar con un auto con chiquito para no agarrar. Señores, muchísimas gracias. 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Ya viene la Verónica, ya viene el Quique. Esto sigue hasta las 2:30. Esto no se corta. La radio de Quique es... ronca pero no duerme, todo el día y toda la noche despierto. Esto es Cadena Melodía, la radio de Marcelo, que desde mero arrancamos por cualquier lado. Yo estuve amaneciendo por Cadena Melodía junto a Juan, el amigo Valentín Suárez, el hombre del barrio de Paperón, quien les habla, Ricardo Carrizo. Le decimos hasta el lunes, si Dios quiere, los volvemos a encontrar. Muchas gracias y hasta el lunes. Chau.

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53 minutos, señoras y señores, tengan ustedes muy buenos días. Otra oportunidad. Ha llegado el viernes 17, viernes 17, sí, 17 de julio. Estamos en marcha, señoras y señores. Buenos días para todos y todas. Comenzamos a transitar estas horitas que tenemos por delante para acompañarnos en la gran cadena Melodías. En todas las antenas repetidoras para acompañar. Vamos a ver si podemos secar esta tremenda humedad que nos afecta. Hay mucha gente con problemas respiratorios por esta humedad, tremendo, ¿no? Temperatura de 13.9, de 20 para hoy, totalmente nublado durante toda la jornada, la humedad casi del 100%, la presión medida en hectopascales de 992.1, el viento que sopla a 10 kilómetros, y se espera, lo decía, una máxima de 20 grados. Mañana la mínima 10, la máxima 17, también parcialmente nublado. Ya lo que daban lluvias ya no es, se ha disminuido la probabilidad. Del domingo dan una mínima de 11 y una máxima de 16 grados. También, con la humedad que persiste sobre nosotros, señoras y señores. Buen día para todos, buen día, buen día, buen día, buen día. Arrancamos con todo, así en la mañana de Sin Vueltas. Ya la saludo a Vero. Hola, negra, ¿cómo estás? Señoras y señores, estamos en todos lados. Vamos, vamos, vamos, vamos, vamos.

0: Canal de YouTube, Cadena Melodías Radio, Cadena Melodías en vivo. Van a encontrar el loguito rojo y negro. Ahí se meten y nos saludan, nos dicen qué están haciendo, ¿eh? No se puede. ¿Qué hacemos con esta humedad? Que, bueno, afecta. No se puede, no se seca nada, ¿eh? Hay que ver cómo secar, rebuscársela, cómo se seca la ropa principalmente. Bueno, todo esto que es parte de esta humedad que venimos contando, señoras y señores, cuenta regresiva. Falta poquito para la final del mundo. Y allá vamos, ¿eh? Buen día, Verónica, ¿cómo estás? Bienvenida.
1: ¿Qué tal? Buen día, muy buenos días a nuestra audiencia. ¿Cómo están? Buen viernes para todos.
0: Buen viernes.
1: Bueno, estoy viendo que en uno de los monitores avanza la tormenta de la garganta, ¿viste lo que es? Pero, ¿y eso que no?
0: ¿Y qué estás practicando?
1: Eso que no grité los goles como solía gritarlo, pues si no me quedaba directamente, no hablaba cuando venía. Pero yo creo que esta humedad también afecta a todo esto. Tenía un poco de tos, entonces por ahí la tos afecta a las cuerdas vocales y que hace que uno esté un poco difónica. Avanza la tormenta y el granizo hacia el AMBA. En Buenos Aires está anunciado lluvia. Bueno, y tormentas fuertes.
0: A propósito,
1: en el día de hoy,
0: un micro se precipitó desde un puente de la Ruta Nacional número 7. Estaban en búsqueda del chofer que saltó antes del accidente. Viajaban alrededor de 20 pasajeros, quienes advierten que el vuelco ocurrió por una ráfaga de viento.
1: Ah, mira.
0: Mira vos, ¿eh? El micro que transportaba aproximadamente 20 pasajeros cayó de un puente de la Ruta Nacional número 7, a la altura del Carmen de Areco. Y las autoridades están en búsqueda de uno de los choferes que se lanzó del vehículo antes del vuelco. Los primeros testimonios recabados en el sitio del accidente indican que el incidente ocurrió cuando el micro estaba ascendiendo al puente y una ráfaga de viento provocó que el conductor perdiera el control del vehículo de gran porte. Maximiliano, uno de los pasajeros, relató en medio local que vivió momento de angustia durante la caída. Estábamos subiendo el puente y aparentemente una ráfaga de viento nos hizo volcar. A pesar de que aún no se ha confirmado una cifra exacta de heridos, se reportaron lesionados y las autoridades están trabajando para rescatar a los atrapados del micro.
1: ¡Qué tremendo!
0: Esta noticia que leo desde el portal de la cadena 3 Argentina, que fue publicado a las 8:15 de la mañana. Hace un ratito nomás. ¡Tremendo! Sí, tremendo.
1: ¡Tremendo!
0: ¡Tremendo!
1: ¡Qué susto para todos, ¿no?
0: ¡Tremendo!
1: Ahora, ¿el chofer los abandonó?
0: ¿Se asustó?
1: Se asustó.
0: ¿Qué pasó ahí?
1: Y se tiró del colectivo.
0: Bueno, será materia de investigación.
1: Claro,
0: ¿no?
1: Ya tendremos más información también. Gracias. De lo que ha sucedido en ese tremendo accidente.
0: Tremendo.
1: Bueno, hoy es el Día Nacional del Emoji. El Día Mundial, perdón. El Día del Mundial del Emoji. Hoy uno de los emojis más usados por los argentinos es la bandera argentina, ¿no?
0: Claro, o la cara de Messi.
1: Para comunicarse. O la copa del mundo también es uno de los emojis más utilizados. También se celebra el Día Internacional del Tatuaje. ¿Tienes tatuajes?
0: No.
1: ¿Por qué nunca te hiciste un tatuaje? ¿No te gusta? No,
0: no, nunca. No, no me llama la atención. No, tampoco me reniego con lo que se hace.
1: Hay muchas personas que se hacen tatuajes, muchos tatuajes en el cuerpo, ¿no?
0: Sí, hay gente que...
1: ¿Por qué la gente se hace tatuajes?
0: Algunas insignias, algún nombre, alguna cara. Bueno, sí me llama la atención quién es más... O sea, está más pendiente de un tatuaje que... Hay gente que tapó, cubrió su cuerpo con tatuajes.
1: Sí, que cubrió. ¿Por qué la gente se hace tatuajes? ¿Por qué pensás que la gente se hace tatuajes?
0: No lo sé.
1: ¿Qué?
0: La verdad que no lo sé.
1: ¿Cuál sería el significado de hacerte un tatuaje? ¿Dejar plasmado
0: alguna fecha, alguna...
1: en tu cuerpo algo...?
0: Hasta ahí, por ahí podés bancarlo.
1: Pero... ¿Algo importante? Yo nunca me hice tatuajes porque le tengo miedo a las agujas. Entonces creo que no soportaría que una agujita esté pinchando mi cuerpo por mucho tiempo seguido. Creo que ese es el motivo por el que no me hice nunca un tatuaje. Me gusta ver en la gente tatuaje chiquito, el chiquito, el que no es de gran o que ocupa mucho su cuerpo. Pero bueno, sería por ahí lindo que la gente nos muestre algún tatuaje que tiene, hoy en el Día Internacional del Tatuaje. Obviamente que se pueda mostrar, ¿no? El tatuaje, porque como bien lo dijo Marcelo, también la gente se cubre totalmente su cuerpo con tatuajes. Bueno, también un día como hoy tenemos que saludar a todos los automovilistas, porque hoy es el día, lo voy a decir bien, hoy se celebra el Día del Automovilismo Deportivo en la Argentina. Esta fecha se recuerda con el aniversario de la muerte de Juan Manuel Fangio. Además de homenajear a este deporte de alta competencia en el país, también busca recordar al conductor oriundo de Balcarce, que es el considerado uno de los mejores deportistas de la historia argentina. De hecho, Fangio alcanzó en gran reconocimiento mundial por su participación en la competición de la Fórmula 1. Así que le mandamos un saludo a todos los que cumplen este hoy hacen este deporte. También un día como hoy recordamos el nacimiento en el año 1943 por allá, pero bueno, dentro de la historia argentina, de Julio Argentino Roca, político argentino. Dentro de lo que son las principales efemérides en el día de hoy, buscando las más importantes por acá. Un día como hoy, en el año 1974, nacía Claudio Piojo López, futbolista argentino. Los Guns N' Roses, un día como hoy se presentaban por última vez con la formación clásica en el estadio de River Plate en el año 1993. Las principales efemérides en este 17 de julio.

0: buen día para toda la gente. 94.5 en Serrano, 98.1 Levalle, 94.1 Rosales, 99.7 La Bulalle, 99.1 Jovita. ¿Cómo anda la gente de Jovita? Buen día la gente de Winca, 98.7. El sábado mañana vamos a estar en Jovita modulando desde la 1 de la tarde para el clásico que se va a jugar, que se va a disputar a partir de las 2 de la tarde. Vamos a estar con una linda previa con todos los compañeros viajando hacia Jovita para llevar relatos, comentarios, radio y televisión, televisión y radio. Será único medio que va a estar allí instalado para llevar el relato y el comentario por la tele y por la radio. Les cuento que estamos también en el 104.9, 99.7 en Buchardo. Bueno, en todos lados. Como tiene que ser por otra parte, para acompañar a todos y todas, vamos. ¿Qué tenemos del bombazo, verdad?
1: Tenemos entradas para el bombazo que se presenta mañana.
0: Activamos ahí el canal de YouTube, por ahí va doble, vaya doble. Sí, sí, va doble ahí la...
1: Doble chance que puedan ganar.
0: Exacto,
1: una entrada.
0: Exacto, la posibilidad de poder ganar una entrada, vamos.
1: 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Hoy se van las 4 entradas que tenemos para el baile del bombazo de Simón, que es mañana sábado 18, la invitación para que todos vayan con la camiseta de la selección.

0: acá me dice Sergio, yo tengo y la verdad que no sé cuántos. Aguanten los tatu.
1: Los tatu.
0: Bueno, sí, yo, la verdad que no. ¿Te parece una locura una excesiva cantidad de tatuajes? ¿Eh? Y después es cierto, hay personas que le quedan bien en los brazos, por ejemplo. Este, no tanto a mí me gustan las piernas.
1: ¿En las piernas no?
0: No. No tanto así. Pero sí el... Sí el tatuaje en el brazo queda bien. En la cara ya te vas, no, para, bueno, mí, no, ya no.
1: No, no, no. Para mí hay tatuajes que son un montón.
0: Para mí el mejor tatuaje es el que se puede tapar.
1: El que se pueda tapar, el que no se muestra.
0: Que lo mostrás cuando vos querés.
1: Claro. Sí, a mí me parece, hay tatuajes que son un montón, que me parecen muchísimo. Pero bueno, está en uno, es una decisión personal, ¿no? Se lo tiene que hacer el que le
0: Claro,
1: el,
0: coincido el que le gusta, acá con Sergio. Menos en la cara y en el cuello, después donde sea. Es lo único que nos vamos a llevar el día que partimos.
1: Después te arrepentís, ¿viste? De cuando... ¿qué haces cuando te arrepentís? ¿Vas a taparlo?
0: Y la mayoría, bueno, por ejemplo, hay parejas que se ponen...
1: Eso sí que es un montón.
0: No sé si es un montón, qué sé yo.
1: Sí, para mí sí.
0: Si es tu esposa, si es tu... la mamá de tus hijos.
1: Eso es un montón.
0: Puedes fallar, dijo Tuzán, y lo tapás.
1: Mirá, Mauri Cardi se había hecho... ¿Qué se había hecho? Se
0: de
1: había
0: Wanda.
1: Puesto enorme de Wanda, creo. Después lo tuvo que ir y tapar.
0: Bueno, si sigue así, no le va a alcanzar el cuerpo.
1: No, olvídate. No sé si lo haría, en realidad.
0: Bueno, ¿qué opina la gente? ¿Qué dice la gente? Buen día. Buen día, gente, buen día.
1: A mí me gustaría que nos muestre que no...
2: Buen día, buenos días. Mañana hermosa.
0: Hermosa mañana.
2: Espectacular el programa, muy lindo. Saludos. De parte de la Peña del Canario también.
0: La Peña del Canario.
2: Un abrazo grande para todos.
0: ¿No hay más asado ahí?
2: Un hermoso viernes.
0: ¿No hizo más asado?
2: Aguante Argentina el domingo.
1: Aguante Argentina.
0: Saludo ahí a todo el equipo de La Valle que están escuchando. A Lucas también. ¿A quién más? Que todos, están todos ahí, la Peña del Canario. Sí, claro. USA también. Hola chicos, buenos días. Quiero participar por las entradas del bombazo. Jorge 057, Paola 995 de la Bulaya y Mabel 113, Jorge 3, ya anotó todo. Nancy de General de Valle, y quiero anotar a mi amiga Sonia 429 del bombazo. Recuerden que pueden ir al canal de YouTube, es doble.
1: Claro.
0: Los que leo acá, que son de WhatsApp, si se anotan allá, son doble, bueno.
3: Hola, buen día, Marcelo.
0: El hincha de Racing.
3: Estoy leyendo que cayó un micro, sí, en Carmen Viareco.
0: Recién lo leímos.
3: Iba gente de la Wilaye también.
0: Ajá.
3: No lo estoy mirando en el cielo yo.
0: No lo puedo confirmar eso.
3: ¿Sabés algo?
0: No lo puedo confirmar. Sabemos, leímos del accidente, pero no puedo confirmar si iba o no gente de la Wilaye. La verdad que no. No dice ahí.
1: Había partido de la Wilaye.
0: Lo que sí no hay...
1: Es lo que dice el titular.
0: No hay víctimas fatales por lo que leímos, así que esa es una buena.
2: Saludo para los del 4000, del hongo también, porque si no me pelean. Bueno, aparte lo mandamos eso. Los miércoles hay asado.
0: Ah,
2: todos los miércoles se come asado en el Canario.
0: Se me pasó este miércoles.
2: Y en la de 4000 longo también se come asado.
0: ¿Qué día? ¿Jueves?
2: Todos los jueves.
0: Hay que quedarse ahí, miércoles y jueves.
2: Un abrazo para todos.
0: Un abrazo, amigo. Buen viernes, equipo. Acá, escuchando como siempre. Que tengan un lindo fin de semana. Abrazo enorme. Leo de Buchardo. Nos escribe también. Bueno, ahí Carlos nos manda el nombre de los hijos. Eso está bueno, ¿eh? Ahí en el brazo. Bueno, ¿te pondría Francesca?
1: Sí,
0: de los hijos.
1: Sí, de mi hija, sí. Me haría algo así que... Ya te digo, no me hago un tatuaje porque le tengo miedo a las agujas.
0: Ah, no es que no te guste.
1: Entonces, no me lo hago por eso, porque tengo... No creo que no soportaría que una aguja me esté pinchando...
0: Tenés miedo que te pinche.
1: Mucho tiempo el cuerpo, entonces no lo hago.
0: Bueno, mira, Juan... a ver... Gerardo, si no me equivoco.
1: Juan Ignacio.
0: Sí.
1: Virginia Benicio.
0: Y Benicio. Bueno, ahí está, Carlos, gracias por compartir.
1: Y se hace, y te, en el medio tiene el signo del infinito.
0: Muy bien. Muy bien.
1: ¿Ves? Eso tiene un buen significado, el nombre de sus hijos.
0: Bueno.
1: De tatuárselos en el cuerpo por siempre. Está bueno por ahí que la gente nos muestre hoy en el Día Internacional del Tatuaje. A ver si alguien tiene tatuaje que nos...
0: Bueno, después hay tatuajes íntimos.
1: Obvio.
0: También, ¿no?
1: Obvio.
0: Usted había contado una vez de una amiga que tenía un tatuaje íntimo.
1: Bueno, sí, pero no tenía que decirlo a la
0: No, no van a mandar esa foto, por favor.
1: Pero no me quemé a mi amiga. No quemé a mi amiga.
0: No le voy a decir quién es a mí.
1: Bueno.
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0: Señoras y señores, buen día.
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0: Mañana a la 1 de la tarde iniciamos transmisión. Ya está cargado el evento, está en la tele. Los que nos ven en Jovita. Hay un QR, un código QR, donde van con el teléfono, escanean y manda derecho a comprar.
1: A comprar el ticket.
0: El ticket, si no vas a ir a la cancha. En la cancha, en el estadio, la entrada va a salir 10.000 pesos.

0: María Becerra, la artista que suena fuerte para cantar el himno en la final del Mundial 2026. La cantante argentina es la principal candidata para interpretar el himno nacional en la final del Mundial 2026, según el programa Sálvese Quien Pueda, el partido enfrentará Argentina-España. Bueno, en Qatar, en el Mundial de Qatar, Lali fue la que interpretó el himno nacional argentino. En esa final. Y en este caso, la que se perfila como la gran favorita para interpretar el himno nacional argentino es María Becerra, en la ceremonia previa a la final mundial 2026, donde se enfrentarán la selección argentina y España el próximo domingo a partir de las 16 horas. Viste que el entretiempo suele ser de 15 minutos. Se habla un entretiempo de media hora, por la cantidad de artistas que están programadas para justamente para ese entretiempo. Bueno, es mucho tiempo, me parece media hora.
1: Me parece, ya se van al pasto.
0: Creo que quieren hacer algo como lo que es la final de un Super Bowl, viste que ahí sí se toman su tiempo para presentar artistas.
1: Esto es fútbol, no es fútbol americano ni nada.
0: Creo que no es el caso, media hora es un montón de tiempo para el entretiempo entre los partidos. Pero bueno, por la cantidad de artistas que han dispuesto, me parece que será así. En ese entretiempo se van a estar presentando artistas como BTS, Madonna, Justin Bieber. Se va a estar presentando Coldplay, Shakira nuevamente. El cantante que canta la canción con Shakira también va a estar presente. Hay un coro con un director venezolano que también va a estar presente. Bueno, y eso llevaría media hora en el entretiempo.
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0: llegando imágenes de en el Día Internacional del Tatuaje. Dice, muy buenos días chicos, hermosa la radio por acá. Nos dejan, tiene un tatuaje en el cuello, en la imagen, y me parece que en las cejas también tiene hecho tatuajes. Este oyente dice, de algunos tatuajes uno se arrepiente a cierta edad.
1: ¿Sí?
0: Bueno, también está. Por acá dice, hola, buenos días, mi primer tatuaje es este, mi corazón late por mis hijos. Y mi segundo tatuaje fue este, hasta el infinito, mis dos angelitos. Bueno, ahí también nos dejan con el marcador, viste, cuando te hacen un electro del corazón, de los latidos del corazón. Bueno, y con los nombres del hijo y después un signo del infinito también. Así que le agradecemos por dejar.

0: Bueno, se viene una gran fiesta retro en la localidad de General Lavalle. 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
0: ¡Wow! ¿Ya están las anticipadas?
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0: Va a ser en el salón del Deportivo Club Independencia, ¿eh? Qué linda versión esta de la Delio con la Sole, ¿eh? Muy linda.
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0: Muy linda, muy linda. 3385-591517. Estamos en todos lados. 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
0: De previa solamente para lo que será el domingo. La vigilia de la final, papá. Va a ser tremendo.
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0: Desde la ciudad de La Boulaye, Maxi, buen día.
1: ¿Qué tal? ¿Cómo están? Buen día para toda la audiencia. Aquí estamos con toda la información directamente desde la ciudad de La Boulaye para compartir con todos ustedes. Información que vamos a estar ampliando en un ratito, pero ya le vamos adelantando algunos títulos. Vamos a estar hablando de Marcos Ortiz, este joven de la ciudad de La Boulaye que está jugando en Belgrano de Córdoba, con destino a Europa. Atención, ha hecho su debut ya, ha sumado sus primeros minutos en primera división y tiene destino a Europa. Otra de las cosas que vamos a estar hablando, bomberos voluntarios se demuestra acompañando al sistema, un compromiso de bomberos voluntarios de la provincia de Córdoba que ha convocado a las y los representantes nacionales por Córdoba a una reunión institucional para exponer la crítica situación que atraviesan los cuarteles de bomberos voluntarios. Claro, el gobierno nacional no distribuye los fondos que por ley le corresponden al Sistema Nacional de Bomberos Voluntarios. Y otro de los temas que vamos a estar hablando en la mañana de hoy, se trata de la localidad de El Campillo, donde un indignante hecho sacude a esa localidad. Le robaron más de 10.000 dólares a una vecina de Del Campillo. Eso te lo adelantamos y en un ratito lo estamos compartiendo.
0: Dale, Maxi, volvemos.

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0: Se van sumando ahí, nos cuentan. El bombazo va a hacer bailar el domingo a la gente en San Joaquín. Bueno, recuerden que... ¿Qué dijo ayer Daniel de las entradas?
1: Las entradas están anticipadas. Ustedes pueden comunicarse con la gente de la comuna de San Joaquín.
0: Sí.
1: Por las entradas. Hay más de 150 anticipadas ya compradas. Mm. O sea que ya hay 150 personas que van a estar en el baile del bombazo el sábado 18, que van a estar bailando ahí todos con el bombazo de Simón, anticipando lo que va a ser esta final. Por eso es la invitación, para que todos vayan con la camiseta de Argentina y festejando el Día del Amigo, porque el lunes es el Día del Amigo, se anticipan a lo que va a ser este baile con el bombazo de Simón. 4 entradas tenemos para regalarte. 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

0: ¿No?
1: Vos ya querías.
2: Por, ir a, y porque a van a ir con la camiseta, porque van a ir con la camiseta de Argentina. Entonces estoy, yo estoy modo. Mariana, yo estoy en modo domingo.
1: Estás en modo domingo.
2: Estoy en modo domingo, ya estoy, sí, ya armé, desarmé el equipo 30 veces. Ya lo puse, lo saqué, saqué a Montiel, puse a Molina, lo puse a Palacio, qué sé yo. Estudié un poco cómo juega España. Es ganable.
1: ¿Es ganable?
2: Es muy ganable.
1: Yo creo que sí.
2: Hola, chicos. Sí. Buenos días. Muy lindo el programa. Saludos de Serrano. Soy Cristian. Hola, Cristian.
3: En ese momento se iluminó todo y la gente empezó a ver.
2: Bueno, acá me decía, yo tengo un tatuaje, pero no lo puedo mostrar. Bueno. Hola, buenos días. Participo por la entrada del baile de Simón. Alguien lo verá.
1: Por eso yo digo, hay tatuajes que se pueden mostrar y tatuajes que no.
2: Claro, Gaby, 033 de Jovita, Ismael, 965 de Jovita. Gracias, gracias, gracias. Yo también. Dormida, recién me levanto, dice Mariana.
3: Todos a cantar. Vamos a cantar.
2: Mariana, que ya está en modo Argentina, ¿no? Tiene la foto de perfil de con la camiseta.
1: Recién se levanta porque están de vacaciones. Se terminan las vacaciones.
2: Mariana, se terminan las vacaciones.
1: Se terminan las vacaciones.
2: Les aviso que se terminan las vacaciones.
1: El lunes hay, tienen que madrugar todos. Qué complicado que va a ser el lunes a madrugar.
2: Ajá. Qué lindo el video, nos dicen acá. Bueno. Claro, pusimos ahí el video de la cima. Vamos a ir y tomar imágenes de todos los pueblos de arriba. Y vamos a ir pasando todos los pueblos. ¿Te gusta la idea?
1: Me gusta la idea. Tenés que preparar el dron para el domingo, por si llegan a Argentina.
2: Hay dos dron que van a estar volando en la zona.
1: Dos dron que van a estar volando.
2: Bueno. Porque si salimos segundo, vamos a salir a festejar también, ¿eh?
1: Claro, seguro. Porque es así. Bueno, muy emocionado el árbitro que designó la FIFA. Cuando se entera, ¿no? Estaban todos los árbitros. Está el video ahí de todos los árbitros esperando a ver quién es el elegido para arbitrar esta final del mundo. Es un esloveco. Esloveco es el nombre. Vincic. Es el árbitro que
2: va
1: a estar.
2: ¿Pero por qué no pusieron un árbitro argentino?
1: No se puede.
2: ¿Cómo que no se puede? Si llevamos árbitro
1: no sería neutral el árbitro argentino, me parece. No,
2: no, no.
1: ¿No?
2: No, haría bien su trabajo.
1: ¿Sí?
2: No.
1: Las ganas que uno tiene que ser argentino,
2: ¿no?
1: ¿Cómo
2: puede cobrar un penal en la mitad de la cancha?
1: Claro.
2: No pasa nada.
1: ¿No lo viste? ¿No lo viste? Bueno, no pidamos el bar.
2: Hagamos una cosa, pongamos un argentino un tiempo y un español el segundo. Y bueno, pero escúchame, si no llega al área no te puede dar un penal.
1: Bueno.
2: ¿Eh? Yo elegiría el primer tiempo el árbitro argentino.
1: ¿Sí?
2: Sí, segundo tiempo, nos defendemos, mitad de cancha, no llegan al área.
1: En este caso fue un esloveno el que va a tener el honor de dirigir este partido de la final. Muy emocionado estaba este árbitro.
2: Sí, no es para menos, se va a traer unos cuantos mangos también.
1: El principal y el segundo y tercer árbitro también son eslovenos. Y el cuarto no alcancé a ver la banderita ahí de dónde es.
2: Bueno, ese debe ser como un jugador jugar un seleccionado y jugar una final. Como un preparador físico llegar a esta instancia. O sea, cada uno en el rubro del fútbol.
1: Claro.
2: Bueno, un relator también, ¿no? Relatar una final. Un comentarista. Bueno, y para un árbitro debe significar también lo mismo, ¿no?
1: Claro.
2: Bueno, ¿qué video? El video que estamos pasando es una imagen de arriba de la localidad, ¿eh? Que sacamos. Está todo verde, eso es debe ser de febrero, marzo. Buenos días, Marcelo, Verónica. Que tengan un lindo viernes, si Dios quiere. ¿Qué será si el domingo salimos campeones? El lunes lo dan feriado. ¿Eso había dicho el presidente?
1: ¿Lo dijo?
2: Ayer vi algunos videos de declaraciones del presidente de las Malvinas.
1: Sí.
2: No digo más nada.
1: Bueno, Donald Trump confirmó, el presidente no confirmó si va a estar o no en la final del mundo.
2: No, que no vaya porque ya veo que lo mufa. No, que se quede y lo vea donde lo vio.
1: el que confirmó fue Donald Trump, su asistencia a la final del mundial entre España y Argentina, porque dice que así tiene que ser.
2: Ah, lo que lo vamos a saludar a Donald Trump.
1: Bueno, él dijo que va a estar en la presente en la final.
2: No sea
1: de
2: cosa que nos mufe este.
0: Vamos a Argentina, carajo.
2: Ah, Charlie también va, van todos ahora.
1: Van todos.
2: Bueno,
1: o sea,
2: ¿cuántos vuelos decís que...?
1: Ayer daban dos vuelos especiales para de viajes a Nueva York. No sé si Aerolíneas dispondrá más por la cantidad de gente que pueda llegar a ir, ¿no? Uh-huh. Bueno, hay una alerta en Nueva York por humo de incendios en Canadá de la final de Argentina, donde estaría afectando donde está ubicado hoy por hoy la selección argentina haciendo sus prácticas.
2: Tremendo, nos van a llenar de humo.
1: Nos van a llenar de humo. Aunque sea humo nomás. Bueno, Córdoba prepara...
2: Bueno, dan mucha temperatura, ¿no?
1: Mucha temperatura, temperatura muy alta.
2: Hay un dato no menor. Hay un dato no menor. Le ha costado a la selección al aire libre cuando no ha jugado en algún estadio refrigerado. Ojalá que esta no sea
1: la excepción.
2: Que saquen. Yo creo que lo vamos a jugar con todo el corazón y el alma y vamos a dar más de lo que pueden dar estos chicos.
1: Más de lo que dieron, ¿no?
2: Sí.
1: Más de lo que dieron, porque se ha visto que ponen todo lo que no tienen para los partidos. Siguiendo con lo que va a ser esta final, Córdoba prepara un blindaje histórico para el domingo y espera un piso de 80.000 personas. El ministro de Seguridad, Juan Pablo Quintero...
2: ¿Qué pasa en Córdoba, que están los violentos? ¿Qué,
1: no sé,
2: qué desastre Córdoba, tremendo. ¿Qué pasa? No éramos así.
1: Tremendo.
2: Nos parecemos el obelisco. Pero chicos,
1: sí,
2: jóvenes, ¿viste la imagen?
1: Sí,
2: chicos,
1: creo
2: jóvenes,
1: que loco. Creo que se habló más de detenciones y de...
2: Hay mucha...
1: Y de violencia que en Buenos Aires.
2: Hay un descontrol en las bebidas.
1: Bueno.
2: Hay un descontrol en las bebidas de los chicos. No. Todo el mundo accede a las bebidas alcohólicas como de edades de chicos de 15, 16 sí. años, que es una cosa... Y hacen una
1: incontrolable.
2: Mezcla incontrolable.
1: Incontrolable.
2: Los primeros culpables son los padres, ¿no?
1: Obviamente.
2: Los primeros son los padres.
1: Obviamente.
2: Y después, la falta de control. ¿Alguien vende esas bebidas? Alguien tiene que controlar. Van a tener que vallar varias cuadras, norte, sur, este y oeste del punto de festejos. Y como que no los dejen entrar. Que no los dejen entrar porque la bebida termina siendo toda esta
1: locura.
2: Bueno,
1: que sea como la cancha de fútbol, que empiezan a palpar a ver con qué ingresan o con qué no ingresan.
2: Sí,
1: o...
2: lo que pasa es que tenés también los que bajan de los edificios.
1: Bueno, sí, digo...
2: Es incontrolable, pero...
1: Es incontrolable.
2: Pero bueno, cuando sacan para tomar, también ahí se les puede retirar. No pueden... Es una cosa de loco la violencia que está instalada en Córdoba, pero ya no se puede festejar más. Siempre hay quilombo en Córdoba.
1: No se puede
2: loco.
1: Festejar tranquilo como tendría que ser. Bueno, él admitió que el alcohol, justamente lo que se habla, las peleas, obligaron a detener a 30 personas el miércoles tras el pase a la final. Veremos qué es lo que sucede el domingo.
2: Yo creo que se gane o no se gane, la gente va a salir a la calle, ¿eh? O sea, no esperen que si a Argentina le toca... No ganar esta final, la gente no va a salir a la calle. Para mí la gente va a salir a la calle.
1: Va a salir a la calle, ¿sí?
2: Sí.
1: Bueno, el miércoles estuvieron entre 80.000 y 100.000 personas dando vueltas sobre, solo en Olmos, solo donde está la zona de Patio Olmos. Pusieron 500 efectivos. El 99% va a festejar, pero con el eje del alcohol las cosas se salen de cauce.
2: Bueno, mira, yo ni lo leí eso y te lo dije, que el sí. problema es el alcohol.
1: Bueno, robo de celulares... Peleas de bandas de adolescentes que se desconocen y terminan atacando a la policía. Son las principales
2: causas.
1: Bueno,
2: y lamentablemente muchas veces hay otras cositas que no son alcohol también.
1: También, por supuesto. Por supuesto. Bueno, veremos cómo se preparan para lo que va a ser el domingo. Que en realidad se prepara un fuerte operativo para lo que... ayer leía... en Rosario, en el monumento a la bandera, se habían concentrado más de 400.000 personas. No hubo un solo incidente. No sucedió absolutamente nada. La gente fue a festejar como tenía que ser y después se fue cada uno a su casa. Sí, lo que tuvieron que ver es en el tema de la limpieza, porque van con justamente con botellas, entonces queda todo tirado, queda toda la basura, entonces sí tuvieron que reforzar en esa parte. Pero en lo que fue, en incidentes no se conoce ninguno. Y hubo 400.000 personas en Rosario. Y así tendríamos que hablar el lunes si Argentina llega a salir campeón o no, porque, bueno, como decimos, van a salir a festejar de todas formas, de contar la misma historia que lo que contamos en el día de ayer en Rosario, donde se concentró muchísima gente, pero no se conocieron incidentes. Ojalá así sea el día lunes. 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
2: Exacto.
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0: 3385, entradas para el bombazo. Si no, nos buscas en nuestro canal de YouTube.
1: Canal de YouTube, que ahí Jesús nos deja el saludo. Pasó a saludar. Saludos desde Villa Huidobro.
0: Hola, Jesús. Saludos desde Villa Huidobro. Muy bien, Jesús. ¿Te suscribiste al canal? ¿Activaste la campanita? ¿Le diste like? Nos ayudás un montón a crecer. Mira, 403 suscriptores en cuanto. ¿Dos meses?
1: Dos meses.
0: ¿Pusimos en marcha?
1: Dos meses.
0: Bueno. Ahí estamos. Los partidos, los que quieran ver los partidos, están en el otro canal de YouTube que tiene el logo blanco y rojo para que lo identifiquen. Está, ponen Cadena Melodía, le aparecen los dos. Bueno, en ese, ahí están los partidos. Para los que quieran ver los partidos. Hay muchos profes, hay muchos técnicos, jugadores que van a mirarse. Están ahí. ¿Nos llama Maxi?
1: Vamos con Maxi.
0: Preséntalo, dale.
1: Lo presentamos. Se presenta Feria Rodia Winca, que tiene su remate.

0: una vecina del Campillo que sufrió un robo de aproximadamente $10,000, o sea, los ahorros de toda la vida, ¿no? El hecho sucedió el pasado viernes, cuando la damnificada regresó de un viaje al exterior y se encontró con una de las peores escenas que se pudo haber encontrado en su vida. Se mantuvo en reserva esto por una cuestión de investigación, ¿no? Según lo que ha dicho la víctima, los delincuentes ingresaron a la vivienda a través de un tapial que se encuentra en el patio, y una vez adentro se dirigieron directamente al dormitorio principal. O sea, habían ingresado por el tapial. Bueno, en la cocina ella no notó absolutamente nada raro, pero cuando fue a la habitación vio una silla cerca del placar y las puertas abiertas. Estaba toda la ropa dada vuelta, es lo que detalla Fernanda con una tremenda angustia. Al revisar la parte de la cómoda, confirmó el peor escenario. Se habían llevado únicamente sus ahorros en dólares. Lo que más genera sospecha e impotencia en la víctima y en los investigadores es que se trataba de un dato sumamente reservado. O sea, todo el sacrificio se lo llevaron en un segundo. Lo peor es que muy pocas personas sabían, solamente dos o tres, que ella operaba en dólares. La denuncia fue realizada por la damnificada el pasado sábado y ampliada el lunes, y hasta el momento sin mayores novedades. Hay fuertes sospechas sobre el entorno de la damnificada. Generalmente esto sucede así, ¿no? Las personas en las que uno más confía son las que te terminan engañando. Siempre el entorno cercano. Sucedió en Del Campillo.
1: Bueno, Maxi, perfecto, ahí estamos con toda la información de lo que pasa, de lo que está sucediendo en este sur de Córdoba, con toda la información siempre con Cadena Melodía.
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0: tenemos buenas noticias porque el circo acaba de regalarnos para que nosotros regalemos 15 entradas. Así que aprovechen porque se van a ir volando, ¿eh? Vamos, vamos, vamos. Vamos al circo.
1: 15 entradas.
0: Dame 15, le dije. Dame 15. Los chicos se anotan para las entradas, ¿eh? Atención.
1: Bueno, aprovechen. Últimos días de vacaciones. Qué mejor que ir al circo.
0: 15 entradas para los niños. Tienen que anotar a los niños. Chicos. Exacto.
1: Únicamente para los chicos. No,
0: no vos,
1: para los
0: abuelo,
1: adultos.
0: Abuelo, no. Vos no. Tenés 70 años. No,
1: no para los
0: vos
1: adultos.
0: Pagá el, no, vos pagá y los chicos no pagan.
1: Bueno, pero te ahorras buena plata. Sí.
0: Oh, obvio.
1: Te ahorras buena plata. Bueno, al mensajero de la radio también por YouTube, habilitamos las dos líneas, ponen la palabra circo y dejan, es para menor, entradas de menor. Ustedes van a poner sus datos, pero es para entrada de menor, que estamos regalando. Para el circo que hoy es la primera función en la ciudad de La Bola. Y así que se anotan al 3385-591517, ponen la palabra circo y desarrollan sus datos. También lo pueden hacer a través del canal de YouTube. Por acá dice, hola chicos, feliz mañana, es para el sorteo del bombazo. Norma, José, Adriana, Ricardo y San Joaquín. Gracias, corazones. Vamos a Argentina, dice Norma.
0: ¡Vamos, Argentina!
1: Que mañana van a ir a disfrutar del baile del bombazo con la camiseta de Argentina,
0: vamos,
1: por supuesto.
0: ¡Argentina! ¡Vamos, Argentina! ¡Claro que sí! ¡Vamos, Argentina! Bueno, quiero compartir acá con respecto a Argentina, ¿no? Quiero compartir algo que me parece interesante. La nota es de por Adrián Simioni y el título dice en el portal de la cadena 3, las elecciones de todo el país. Claro, obvio. ¿Por qué recibirlas siempre en Buenos Aires? La mayoría del plantel nació fuera de AMBA, la mayoría, Y el cuerpo técnico tiene profundas raíces en la región centro, claro. Pablito Aymar.
1: Cordobés.
0: De Justiniano Pose. El técnico. Leonel Scaloni. Samuel. Ayala es de, creo que es entrerriano. Sin embargo, cualquier festejo vuelve a pensarse desde la capital. ¿Tenés el audio
2: en cada casa? Hay alguien que llega primero.
0: Para.
3: El que pone la pava.
2: El que prepara la mesa.
3: El que pregunta si todos ya comieron.
2: En cada casa hay alguien que llega primero.
0: Pónemelo, a ver.
3: El que pone la pava.
2: El que prepara la mesa.
3: El que pregunta si todos ya comieron.
2: El que se acuerda de lo que le gusta a cada uno.
3: Son esos gestos simples los que hacen que un momento cualquiera se convierta en un momento especial.
2: Entregar, creemos en eso.
0: A ver.
2: ¿No querés endulzarte eso?
4: No. Me levanté con el primo.
2: Pues yo te voy a comer un yogur, porque entregar el sponsor.
4: De feriado para recibir a la selección, no. Me encanta la polémica, estoy de acuerdo. ¿Un feriado para qué? ¿Para qué? ¿Qué tenemos que hacer? Alguien en... No, en mi pueblo de Charra, para que vayan a ser feriados y no pasa nada, no va a pasar nada en Charra. Pero yo con una cuestión geográfica. A mí me sorprende, yo no sé si a ustedes no les sorprende, Guille, Agus, oyentes, ¿no les sorprende que no podamos, a nadie se le haya ocurrido, pero a nadie se le haya ocurrido decir, che, ¿por qué necesariamente a la selección hay que recibirla en Capital Federal, en el Buenos Aires, en el AMBA? ¿Por qué a nadie se le ocurre una alternativa? Nadie puede pensar afuera de la caja de zapatos alguna vez en este país. Pero viste que es automático.
2: Sí. O sea, eso siempre ha sido así, se da por sentado. Pero imagino que si está tirando esa inquietud es porque vos has pensado algo.
4: Pero es que estoy viendo, en un acelerador yo le pregunté a la inteligencia artificial. De los 26 jugadores, solamente 10 son del AMBA. Incluyendo La Plata, te estoy dando uno que trae La Plata que lo consideramos como La Plata. Sí. El resto, 62%, son de todo el país los jugadores. Son de cualquier lugar del país. El cuerpo técnico es Región Centro. Los cuatro principales son dos de Río Cuarto, uno Santa Fe, Scaloni.
2: Un Río Cuarto, un Laborde.
4: Sí.
2: ¿Y
4: un Laborde, Scaloni y Roberto Ayala, que es de Paraná. Nacido en Paraná. Claro.
2: Bueno, región centro. Nada de Buenos Aires.
4: Sí. Jugadores, bueno, ya lo, se los dije, ¿no? Pero además, tenés a Messi, que es rosarino, y a Scaloni, que es de Pujato, que está a 17 kilómetros de Rosario. O sea, ¿por qué nadie se le ocurre, che, la selección la recibimos en Rosario?
2: Por ejemplo.
4: Por me parece.
2: Tenía más razones.
4: Claro, pero viste que es algo, estamos seteados. No se nos ocurre otra forma de hacer las cosas que no sea esta. Es increíble este país. A mí me tiene reasombrado y me molesta mucho. Yo no sé ustedes qué piensan.
2: Hay muchos oyentes que ya opinaron desde tempranito de saber el tema del feriado, por ejemplo, el posible feriado o asueto.
4: Claro, feriado
2: para que no es noticia todavía, pero
4: si se da, tiene esas. Bueno, ¿por qué no hacemos un feriado y que el festejo sea en Rosario y que no sé, en el AMBA?
2: No,
4: en
2: la otras, gente no está de acuerdo con el feriado, me parece.
4: Bueno,
2: por diferentes razones.
4: Yo también, a mí también me clase, gusta la idea del feriado.
2: Día, pero del amigo, lindo para ver en la escuela.
4: Pero si la selección llega a venir, va a ser desbordante, no importa que se declare feriado o no.
2: De acuerdo totalmente con Adrián Simeone, feriado el lunes, pero dejemos no de embromar, quiso poner joder, pero no se animó. Sí. Así que yo no lo voy a decir. Sí. Dejemos no de embromar con los feriados, dice Mario.
3: Pero respecto al pedido puntual de Adrián de ir a festejar al interior.
4: Claro.
3: Es algo que habitualmente no sucede por toda la cuestión de logística después con los jugadores, ¿o no? ¿No es un poco la razón por la cual no han vuelto a jugar en el interior del país?
4: Pero yo no creo, Agus, que ellos vengan en un avión de línea en clase turista a la Argentina.
3: No.
4: Vengan en un avión, en un charter. Los que vengan.
2: Mira, creo que logística. No, como dice Agus, hay una cuestión logística que te la tiran como argumento y es muy difícil de rebatir, que es, claro, llegan al aeropuerto de Ezeiza, sí, al frente del aeropuerto de Ezeiza está el predio que tiene su patrón, que es la AFA, uh-huh, el propietario del asunto, digamos, sí, y ahí seguramente los espera el colectivo con el que van a recorrer y saludar al pueblo.
4: Sí, con el que no se pueden mover, como digo, pasó la otra vez.
2: Por ahí tienen ahí también sus bolsos, sus petates, digo, capaz que salieron de ahí.
3: Bueno, no, pero Adrián,
4: Rosario no hay un lugar que los pueda coger.
3: O sea, pero está bien, pero cosas lógicas, claro, vos no vas a pedir que se mezclen entre toda la gente como caminando, porque no va a ser un desastre, no, claro, o sea, vos, no, eso no, se no, va de. O sea, vos querés lo mismo del colectivo, pero en otra provincia o en otra ciudad de la Argentina.
4: Me parece que está cantado en Rosario. O, si consideramos dónde están la mayoría, pues no sé, poner un Marco Juárez, un Cañada de Gómez ahí en el medio de la región centro, un Frontera San Francisco,
2: un Córdoba, te imaginas cuando pase por Barrio Las Flores, que donde, no, donde el Cuti pasa por Las Flores.
3: Me muero.
4: ¿Por qué no se puede? ¿Por qué a nadie se le ocurre pensar existe un mundo afuera de la caja de zapatos del Gran Buenos Aires?
2: Bueno, ha desayunado y se ha descargado Adrián Simeone, ha dicho.
0: Bueno, hasta ahí el colega Simeone de Cadena 3 en esta charla de café, proponiendo.
3: Ay, no es muy errado lo que.
0: Claro, siempre son lo propone, el, ¿no?, el ombligo, los de Buenos Aires. Claro.
3: ¿Por qué
0: siempre
3: todo Aires?
0: Ahí.
3: ¿Por qué? Porque ¿te acuerdas
0: cuando un
3: expresidente
0: Ezeiza dijo, traslademos la capital, saquémosla de Buenos Aires?
3: Claro. A ver, pero digo, ¿por qué?
0: Porque si es por la parte geográfica, y tiene que ser Córdoba.
3: Córdoba, claro.
0: Y si no,
3: o vamos, Santa Fe, bueno.
0: Armemos algo en el Valle de la Luna y vamos todos al Valle de la Luna.
3: Y vayamos al Valle de la Luna. ¿Por qué no?
0: Se habló en algún momento de traer a Pink Floyd, qué sé yo.
3: A ver, Argentina es muy grande.
0: Pero la verdad que sí. Ojo, y yo te voy a decir una cosa.
3: Por ser el último mundial de Messi, no estaría muy errado que sea en Rosario, ¿sí?, el recibimiento.
0: Y vos te imaginás que si Messi dice, quiero que sea en Rosario.
3: Claro, lo harían.
0: ¿Te pensás que algún jugador, Chiqui Tapia, por ejemplo?
3: No, yo creo que no se opondrían a nada.
0: Exacto.
3: No se opondrían.
0: Exacto.
3: Ahora digo, ¿por
0: lo
3: qué
0: que creo,
3: Buenos Aires?
0: Lo que creo que no va a pasar, porque no sucedió, porque ya el presidente Milei, viste que todos los políticos abrazan a los resultados deportivos, sea del color político que sea, para, bueno, obviamente la foto es el presidente con el plantel. Sí, yo creo que la última recorrida y la última invitación había sido de Fernández. Uh-huh. Bueno, no fueron. Yo creo que no van a estar.
3: Rechazaron esa.
0: Tampoco Fernández fue a ellos, ¿no? Y ahora si Fernández hubiese ido, no lo hubiesen impedido tampoco.
1: Bueno, porque es un argentino más.
0: Podemos pensar de que no vayan a la Casa Rosada, pero el presidente que los vaya a recibir.
1: ¿Por qué no?
0: Porque también está, cuando llegue el avión, que la comitiva política reciba. No, a nadie se les prendió en ese momento la lamparita de ir a recibir.
1: A recibirlos.
0: Fernández dijo...
1: Que vengan a mí.
0: Claro, y yo la verdad que...
1: Tendrían que ir a ellos.
0: Esto se trata de recibir. Lo que pasa es que tenemos por ahí la imagen de Maradona yendo a la Casa Rosada en el 86. A mí me parece que acá hay que rendirse a los pies de estos muchachos. Pase lo que pase, segundo, primero, claro, debería ir la comitiva política, el manda más de este país, a recibirlos. Y los jugadores no.
1: Es que, ¿por qué no la selección tiene que ir?
0: Lo digo antes de que pueda llegar a suceder. Lo digo antes de que pueda llegar a suceder, porque después van a estar del otro lado diciendo, ¿viste cómo son? ¿No? Ya lo maltrataron cuando fue con Trump.
1: Es que tendría que ser, ¿viste? Cuando un presidente llega a otro país.
0: Yo creo que
1: lo van y lo reciben.
0: Yo creo que debería ser así. Recibimiento en Ezeiza, ni bien baja el avión, con un operativo de seguridad enorme. Y después que baje un poco la espuma, invitarlos a la Casa Rosada, a todo el plantel. O armar algo en AFA. Lo que pasa es que hay muchos jugadores que llegan y van a estar un día o dos y se van.
1: Sí.
0: ¿Sí? Son muchos días que están encerrados, concentrados, con mucha presión, y también puede llegar a pasar eso. Bueno, pero un referente. O alguien del plantel. Pero bueno, en definitiva, me fui para otro lado. ¿Qué opinan ustedes? ¿A dónde se tiene que hacer la...?
1: ¿Dónde tendría que desembarcar la selección?
0: Y después
1: argentina.
0: tenés también a AFA en Buenos Aires, ¿no? Tenés el predio de Ezeiza en Buenos Aires.
1: Pero digo, Buenos Aires, porque desembarcan en Ezeiza, entonces de ahí van, es en Buenos Aires.
0: Sí.
1: Entonces hacen toda la caravana para los festejos. Sí. Que también puede llegar a ser eso, ¿no? Porque desembarcan ahí, que justamente es en Buenos Aires. Pero no sería errado, por ser justamente el último Mundial de Messi, que el festejo central sea en Rosario.
0: Sí.
1: Y nos dirigimos todos a Rosario, nos vamos todos a
0: Rosario.
1: Y la
0: otra que bajen en Mendoza y bajan...
1: Claro.
0: Costeando la cordillera.
1: También, puede ser.
0: ¿Eh?
1: Hay muchos lugares de la Argentina para elegir, ¿no?
0: Bueno.
1: La Argentina.
0: Pensemos del recibimiento, porque, insisto con esto, ganen o pierdan, estos chicos ya ganaron. No quiero los exitistas, los resultaristas, después de salir a...
1: De que Argentina no hizo nada.
0: Bueno, porque...
1: Hay un montón de eso. De que ahora Argentina no hizo nada.
0: Después te están esperando, es cierto que están esperando para cortarle el...
1: Sí, para matarlo. A la yugular, ¿viste? De ir a la yugular.
0: Por ahora, se están mordiendo la lengua.
1: Un montón.
0: Los anti-Messi, por ejemplo.
1: Por ejemplo.
0: ¿No? Bueno. Hola chicos, buenos días. Quiero anotar a mi nieto, que son todos de Serrano, para el circo. Feli, Gastaldi, Pía Gastaldi, Joaquín, Karina, Chiarábalo. Bueno, vamos a anotar todo, se van los 15. Oyente de la aplicación Cadena Melodía, hola, buenos días. Para el circo, Roxana, Jorge. Pongan de qué localidad, chicos. Pongan de qué localidad, Buchardo, pone acá Roxana, y pongan si es Simón o si es circo. Con Simón y circo ya estamos, Quiero anotar a mis hijos para la entrada del circo, Leonel, 239. Te dije que te iba a explotar, ¿no? Tengo que ir a las noticias con mi amigo Carlos. Ya voy a ir a las noticias. ¿A dónde festeja Argentina? Primero, segundo puesto se festeja. ¿A dónde festeja Argentina? ¿Qué opinan ustedes de lo que dijo el periodista de Cadena 3? Adrián Simeone, tiene razón. ¿Por qué siempre tiene que ser en Buenos Aires? ¿Por qué? ¿Por qué no cambiamos un poco? ¿Eh? Bueno, recuerden que si se anotan en el canal también tienen doble chance. Busquen Cadena Melodías Radio 99.1. ¿Eh? Y ahí vamos. Estamos atrasaditos con la tanda. Vamos con el PNT, vamos.
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0: Hola, buenos días. La selección es del pueblo, no de los políticos que ahora se quieren prender. Abrazo, amigo. Es lo que pienso. En AFA, en el obelisco, se festeja. Un colectivo del aeropuerto a la AFA. Los políticos lejos de esto. Muy bien, Raúl. Muy bien, Raúl. Acá el amigo Fede dice, primero tienen que salir campeón, porque si no, ni Messi viene. Espera el domingo. No, no, no. Yo creo que ya. A ver, no seamos hipócritas. Y cuando le ganamos a Cabo Verde, cuando dimos vuelta el partido, todo lo que sufrimos, dijimos, ya está. Ya dieron una prueba de carácter. Están. Para mí llega en desventaja físicamente con. No la sufrió tanto el seleccionado de España.
1: No.
0: ¿Eh? Llegamos. Vamos de punto. El obligado es España, que boqueó. Nosotros no boqueamos, nosotros venimos tranqui. Somos los campeones, queremos defender el título. Nada más que eso. Y si salen segundo, no cambiemos el relato.
1: A ver, todo lo que dieron.
0: Y los chicos saben, ¿eh?
1: Se sufrió con Cabo Verde, con Suiza.
0: Primero, segundo, hay que salir a festejar. Punto y aparte. No me vengan. No me vengan con que no. Si no se sale campeón, no se festeja. El único segundo que no festejó fue Boca. Pero lo digo con todo respeto, porque fue un clásico, porque fue una final histórica. De hecho, fíjate, hay videos como lo recibieron los hinchas. Vino solo el colectivo. Pero este segundo se festeja. Por favor. Le hubiese pasado a River también si le hubiese tocado perder. Si venido solo, no hubiese festejado. Pero este segundo, 48 selecciones para. Por favor, Francia. Francia e Inglaterra van a jugar por el tercer y cuarto puesto. ¿Qué me decís? Mirá, los chicos están sabiendo que van a. Aparte, si nos toca perder, vamos a perder con el cuchillo entre los dientes.
1: Sí.
0: No le vamos a regalar absolutamente nada. Van a tener que transpirar y correr el doble para ganarnos. No tengo dudas de eso. Entonces, con eso yo me voy a quedar. Con las ganas. Después, el fútbol es así. Hay quienes ganan y hay quienes pierden.
1: Es claro, es así. Se gana o se pierde.
0: Después hay que ver si se critica o se analizan las formas. Por ejemplo, Argentina, el otro día, ¿podría haber perdido? Sí.
1: Claro.
0: Podría. Estuvo a minutos de perder porque perdía 1-0. Pero ¿quién hubiese criticado cómo lo sometió, cómo lo aplastó, cómo lo metió en el área al conjunto británico para arrebatarle lo que terminó entrando? Porque primero, hay 3-4 atajadas, hay un cabezazo de González que cruza el arco increíble. Digo, yo no voy a entrar más hasta ahí. Hasta que entró. ¿Y quién hubiese cuestionado? Bueno, si nos toca perder con una paridad y con una final reñida, con una final pareja, dejando todo. Y bueno, también los españoles juegan para ganar. Pero no se la vamos a hacer fácil. Y vamos de punto, España, ¿eh? Porque vos boqueaste, vos dijiste que éramos seleccionados, que nos ayudaba a todo el mundo, que no había chance. Nosotros no dijimos nada, ¿eh? No dijimos absolutamente nada y tenemos con qué defendernos. Tenemos al mejor del mundo. Tenemos el seleccionado campeón, el último campeón, que perdió creo que 2 o 3 partidos. Tenemos todo para boquear y sin embargo, perfil bajo. Perfil bajo, como Messi, que se sentó mirando a la gente como si hubiese ganado por primera vez algo. Así que, bueno, se va a festejar. Así que pensemos, primero, segundo, si están de acuerdo con lo que dice acá el periodista Simeoni, a dónde se festeja.

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1: 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Rapidito, vamos a las noticias. Tengo que ir con Maxi. Tenemos muchísimo todavía por delante. 38 minutos de la hora 10. Se nos vino encima la mañana. Dale, vamos.
2: Milei participa del acto por un nuevo aniversario del atentado a la AMIA. El presidente Javier Milei encabezará las actividades oficiales en homenaje a las víctimas del atentado contra la AMIA, reafirmando el reclamo de justicia y memoria. El Congreso mantiene negociaciones por la agenda económica. El oficialismo continúa las conversaciones con distintos bloques legislativos para avanzar en proyectos vinculados a la economía y a la administración del Estado durante las próximas sesiones. Economía. El mercado sigue analizando el impacto del último dato de inflación, que mostró una nueva baja y genera expectativas positivas para el segundo semestre. Expectativa por la estabilidad del dólar. Operadores financieros y empresarios siguen de cerca la evolución del mercado cambiario mientras se mantiene la calma en las cotizaciones oficiales y financieras. Comercios esperan un repunte por las vacaciones de invierno. El movimiento turístico impulsa el consumo en varios destinos del país, especialmente en gastronomía, hotelería y actividades recreativas. Deportes. Argentina prepara la final del Mundial frente a España. La selección argentina continúa con los entrenamientos en Nueva Jersey de cara a la final del Mundial 2026, del próximo domingo frente a España. Lionel Scaloni define el equipo titular. Crece la ilusión de los hinchas argentinos. Miles de simpatizantes ya viajan hacia Estados Unidos, mientras en distintas ciudades argentinas se organizan pantallas gigantes para seguir la definición del campeonato. Policiales refuerzan los controles en rutas por el receso invernal. Las fuerzas de seguridad intensificaron los operativos de tránsito y prevención en rutas nacionales y provinciales debido al importante movimiento turístico. Continúan las investigaciones por distintos hechos de inseguridad. Las fiscalías provinciales avanzan en causas por robos, estafas y otros delitos ocurridos durante las últimas horas en distintos puntos del país. Alta ocupación turística en vacaciones de invierno. Bariloche, Mendoza, Córdoba, Ushuaia y otros destinos registran una importante afluencia de visitantes durante el receso escolar. Expectativa por los actos del 18 de julio. Organizaciones de la comunidad judía ultiman los preparativos para la conmemoración del 32 aniversario del atentado a la AMIA con fuerte presencia de autoridades nacionales. El servicio meteorológico prevé lluvias y tormentas para el área metropolitana y el centro del país durante el fin de semana, mientras que en gran parte se espera tiempo estable con mañanas frías y tardes templadas. En Córdoba, las temperaturas oscilarán entre 12 y 22 grados centígrados.
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2: ¿Estudiar en una universidad? ¿Creer en la educación y la dedicación? Sí, claro. 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
1: Nos vamos al circo, porque hoy viernes es el debut del Circo de Ani. ¡Claro que sí! Estamos ingresando por la ruta provincial número 4, cuando llegan a la estación de servicio. Ahí van a ver, pasando la cancha de Central, van a ver el imponente circo. El Circo de Ani que está presente. ¡Uy! ¡Qué lindo, Hermoso, hermoso, lo vimos. Sí, ayer pasamos. ¿Está Daniel?
2: Está Daniel.
1: Bueno, vamos a hablar con Daniel, el productor, Daniel Molina, ¿sí? Daniel, ¿cómo te va?
3: Exactamente, ¿cómo estás? Buen día.
1: ¿Todo tranquilo?
3: Bien, acá estamos terminando con los preparativos para la función de esta noche, nuestro gran debut.
1: Bueno, contame un poco, ¿cuántos son? Es un pueblo el circo, lo que vi, la cantidad de gente.
3: Sí, exactamente. Bueno, que es así como lo decimos. Nosotros le decimos un mini barrio ambulante.
1: ¿Un mini? ¿Cómo? Para, repetime eso.
3: Es un mini barrio ambulante.
1: Ah, mirá vos, está bien. Sí, porque yo dije, un pueblo.
3: Sí, porque viste que nosotros con el circo entramos a terrenos que por ahí son completamente oscuros, baldíos, y le damos vida.
1: Claro.
3: De la noche a la mañana te encontrás con el terreno todo completamente iluminado.
1: Hermoso.
3: Un casa rodante, todo el movimiento que conlleva el circo, ¿no?
1: Bueno, contame un poco, trasladá a la audiencia. Estamos regalando 15 entradas. Trasladá a la audiencia a qué hora arranca el show, cómo empieza. Contanos un poquitito, expoliarnos un poco cómo es el circo, a ver.
3: Esta noche es nuestro gran debut a las 20 horas. Como decías vos, estamos ubicados acá en Pellegrini y Moreira, ¿es no es
1: claro,
3: cierto? La calle, sí.
1: Sí, la Moreira, sobre la Moreira.
3: Exactamente. Y tenemos función a las 20 horas, las entradas son a partir de 7.000 pesos, entradas accesibles. Presentamos un espectáculo tradicional de circo, malabaristas, acróbatas, equilibristas, trapecistas, magos, payasos, bailarinas, salterines en cama elástica. Incorporamos a las guerreras K-pop, el gorila King Kong, que es un cuadro musical con un gorila gigante de 3 metros.
1: ¿No?
3: Bueno, de todo, un show imperdible para toda la familia.
1: Qué lindo. Bueno, acá me preguntan a qué hora es la apertura del circo. El show arranca.
3: Esta noche,
1: el show arranca
3: a las 20 horas es nuestro gran debut.
1: Sí.
3: Y después tenemos sábado, dos funciones a las 17 y a las 20 horas. Y el domingo vamos a hacer una sola función a las 8 de la noche, sabiendo que, bueno, juega la selección, vamos a salir a festejar después de salir campeones del mundo. Y bueno, pueden venir acá al Circo de Ani a las 8 de la noche el día domingo.
1: Dani, contame qué sale la entrada, qué valor tiene.
3: Tenés a partir de 7.000 pesos.
1: Ajá, muy accesible. Muy
3: sí,
1: accesible.
3: Sí, un show de 2 horas con más de 15 artistas en escena. Como te digo, un show como nunca antes vino acá a La Bulás, con artistas internacionales de Colombia, de Brasil. Un espectáculo realmente imperdible para toda la familia. Estamos por muy poquitos días, vamos a estar este fin de semana y el que viene nada más.
1: Ajá. Y se van para otro lado. Escúchame, Dani, ¿qué capacidad tienen? ¿Cuánta gente entra? Porque si va mucha, para saber.
3: Para 900 personas.
1: Ah, bueno, es mucha.
3: Sí. Es un circo grande, tenés 3 sectores, palco, preferencial y platea, así que pueden ver de cualquier ubicación, se ve perfecto el show.
1: Bien. Bueno, los payasos obviamente no pueden faltar en un circo, ¿no?
3: Sí, infaltable. Tenemos 3 generaciones de payasos que se llaman los gatitos. Ellos son los encargados del humor aquí arriba del escenario. Son payasos también que han trabajado en afuera del país, en muchos circos de Sudamérica, acá en Argentina, bueno, y tenemos la posibilidad acá, eran los payasos antiguamente del Circo Rodas el año pasado, bueno, los tenemos acá en el Circo de Ani para que todo el público también se divierta, porque la gente viene a reírse, a distraerse, entonces apuntamos también a eso, a la parte cómica, que es donde también nosotros es algo lo fuerte que tenemos en el show.
1: Dani, nos están escribiendo de toda la zona, nosotros tenemos repetidoras en todos lados, mira, de Levalle, de Serrano, de acá de Melo, de La Bulalle, obvio, de Rosales, de Villarroz, y bueno, tenemos 15 entradas para regalar que se van a ir en un rato. Y bueno, que aprovechen, ¿no? Porque está la función de hoy, la de mañana y la de las 20 horas del domingo, para que disfruten de este. Yo te, te pregunto, ¿cuánta gente sube arriba del cuánta gente trabaja arriba del escenario?
3: Tenemos más de 15 artistas.
1: 15 artistas, y detrás de escena son un montón.
3: No, y somos más de 30, 35 personas.
1: Tremendo, tremendo, tremendo, tremendo. Bueno, sí. Que sea todo un éxito. ¿Estás en alguna parte? Por total no se ve acá, no te estamos viendo.
3: Lo que en el show me preguntas vos.
1: Sí.
3: No, yo soy el encargado, digamos, del sonido, iluminación. Eso se lo dejo a todos los artistas, soy el organizador. Un poco lo que es también en la parte artística, digamos, en el show. Entonces, arriba del escenario, no.
1: Claro. Dani, gracias por mantener esta llama encendida, porque hoy hay tantas cosas para los chicos. Y entiendo el esfuerzo, entiendo el movimiento, el gasto fijo que deben tener. Y ustedes encienden la llama en cada pueblo que van. Uno se crió, uno que tiene ya más de 40, casi 50, no imaginamos no ver un circo, y por suerte ustedes mantienen esa llama encendida, eso tan tan hermoso que es disfrutar de un circo. Hoy los chicos necesitan saber de qué se trata, de estar con esa distracción, ¿no? Hoy las pantallas a veces
0: abarcan todo,
1: así que felicitarlo y entiendo de que es un esfuerzo enorme y ojalá la gente apoye, que vaya.
3: Bueno, muchísimas gracias, sí, esperemos que sea con mucho éxito las funciones de este fin de semana, y bueno, los esperamos a todos aquí en el Circo Diani esta noche a las 20 horas, es nuestro gran debut, y no se olvide, a partir de 7.000 pesos ya hay entradas.
1: Y aparte los acompaña, ¿es calefaccionado ahí el...?
3: Sí, también la carpa calefaccionada. Bien. Por suerte no, creo que no va a ser mucho frío.
1: No.
3: Este fin de semana, así que eso también está bueno.
1: Bien, y algo de Argentina hay que hacer en el show, ¿no? Porque estamos ahí.
3: Sí, tal cual, los payasos hacen un show ahí particular
1: bien, bueno
3: referente con la selección, sí.
1: Gracias, hermano, y éxito.
3: Gracias a vos, gracias, chau.
1: Ahí estamos con el Circo Diani, señoras y señores, nos vamos para el circo. Es cierto que los circos, que bueno, es muy difícil que se sostengan, y bueno, quiero decir que el que no fue, el que no vio, es impresionante la carpa y el movimiento que han generado ahí. Da toda la sensación de que va a ser un show tremendo el de hoy, el de mañana.
0: 30 personas trabajando.
1: 7.000 pesos la entrada, me parece que es muy accesible.
0: Súper accesible. Bueno, están las guerreras K-pop, que hoy los chicos están con todo el furor.
1: Contame un poco de las guerreras K-pop. En tu edad, por ejemplo, ¿qué eran? ¿La Mujer Maravilla?
0: La Mujer Maravilla, sí.
1: ¿Qué era? ¿Barbie? ¿Vos agarraste Barbie?
0: Barbie,
1: ¿no?
0: Sí.
1: ¿Ah, sí?
0: No, sí, yo tenía toda la colección de Barbie.
1: ¡No me digas! Bueno, y te hubiese gustado ver la Barbie en un circo, por ejemplo.
0: La Barbie, sí, seguro.
1: O la Mujer Maravilla, que baja así de arriba. Claro. Soy la Mujer
0: Maravilla. Bueno, Spider-Man, que sigue vigente, Spider-Man en todos los circos. Bien.
1: Obvio.
0: Que lo ves en todos los circos.
1: Y después el show de los payasos, infaltable, ¿no?
0: Payasos, sí. Payasos, los enanos.
1: Payaso Pirulín, el payaso...
0: Bueno, en el tiempo de antes, solo que ahora no está permitido, porque no está permitido, había animales.
1: Claro.
0: En nuestro tiempo traían leones.
1: Qué miedo que me daba a mí cuando se metía.
0: Traían leones. ¿Te acuerdas
1: cuando se metía el que domesticaba al león? Se metía
0: dentro de la cabeza.
1: No, yo digo, se lo va a comer. Claro.
0: Pero porque tenían mucho hambre
1: hoy
0: esos
1: no.
0: leones.
1: Hoy no.
0: En su tiempo tenían mucho hambre.
1: Hoy, bueno. Hoy no habría carne que alcance, ¿no?
0: No, hoy no. Bueno, hoy no está permitido eso.
1: Viste que estaba el mito que le daban los perros de los pueblos. Sí, no, tremendo. Pero bueno, nunca vio nada. Yo no vi nunca eso. Pero viste que decían eso. ¿Pasó eso alguna vez?
0: Pasó.
1: ¿En serio? Bueno.
0: Bueno, pero...
1: Ahora no pasa más porque no hay más.
0: Ahora no pasa más. Bueno, pero ¿qué traían? En ese tiempo traían los ponis. ¿Te acordás los caballitos, los caballos?
1: Claro.
0: Los ponis que hacían los trapecios.
1: A mí me hubiese gustado ser, de verdad te digo.
0: Actor en el circo.
1: En un circo, sí. No sé qué ya papel. Sé que me van a decir payaso, pero me hubiese gustado.
0: Bueno.
1: Bueno, ¿qué tiene que hacer?
0: Bueno.
1: Hay anticipadas para la venta. 7.000 pesos, muy accesible. Recuerden que el show es hoy a partir de las 20 horas. Después va a haber otro el sábado
0: y el domingo 20 horas.
1: Únicamente
0: también.
1: El de las 20. Después
0: 20
1: se van.
0: Horas. Y claro, porque aparte tenés el partido anterior, antes tenés el partido de la final, claro, el domingo, claro, a las 20 horas. Bueno, aclarar que la entrada es válida para menores, no para mayores.
1: Exacto.
0: Ustedes están dejando los datos de ustedes, pero es válida para menores.
1: Claro, anoten los chicos, lo dijimos desde el principio.
0: Anoten los chicos, yo ahí puse porque veo que se anotan muchos adultos, es válida para menores. Si ustedes dejan los datos, tienen que dejar el dato del menor, así nosotros los pasamos a quienes se ganen las entradas.
1: Claro,
0: ¿no? Bueno,
1: exacto.
0: Así que aviso por las dudas, porque se van a anotar muchos mayores, claro, y la entrada no es válida para
1: mayores. Impresionante la gente que se está anotando para el circo. Buenos días, estimados, soy de General de Valle, participo por la entrada del circo. Alma Milanesio, 118, muchas gracias. Bueno.
0: Yo tengo un problema, dijo que King
1: Kong... Mi amigo el cortafierro se anota para el circo, anota tu hijo, che.
0: King Kong mide 3 metros.
1: ¿Cuánto mide?
0: 3 metros.
1: King Kong.
0: King Kong de 3 metros.
1: ¡Qué jalan, eh!
0: Ya me... Yo quería llevarla a Fran al circo, con eso me parece que...
1: Grande como jalan, King Kong.
0: ¿Será jalan el que viene?
1: Nah. Mira que nos van a mandar una carta de documento, ¿eh?
0: Bueno, Moni, ¿viste del Luzu?
1: Sí.
0: Que interpretó a Haaland. O sea, hizo todas las piruetas ahí.
1: Las manos.
0: Y sí, recibió muchas críticas por su interpretación. Mommy, no es Moni, Mommy. Por su interpretación a Haaland. Ella se comunicó con el propio Haaland, pidiéndole disculpas.
1: ¿En serio?
0: Sí, por si lo llegaba a ver y se viralizaban esas imágenes.
1: ¿Y Haaland qué dijo? Sí, está bien, pero te hago juicio.
0: Que iba todo con humor, ¿viste? A lo que iba ella.
1: ¿Y qué dijo Haaland?
0: Que iba, ella no quiso revelar la charla que tuvo con Haaland.
1: Pero ¿cómo hizo para que la Haaland la tienda?
0: A ver, por Instagram le escribió. Ahora hay que ver si Haaland le contestó. Por eso, el no revelar el ida y vuelta, ¿no?
1: Haaland, hacela renegar un poco más.
0: Ahora, qué furor que fue Haaland en este mundial.
1: No, me encantó,
0: ¿no?,
1: lo que declaró. Tenemos un presidente que no defiende las Malvinas y tenemos a Haaland que dijo, ¿viste la declaración?
0: Sí,
1: fue muy compartida, muy sentida por los argentinos.
0: Primero no quiso como que tirar para qué selección.
1: Pero después dijo, sí, y dio su argumento.
0: Tiene debilidad por Messi, uh-huh. Siempre lo dijo, que tiene debilidad por Messi, por sus jugadores, y bueno, y él dijo, ojalá le puedan ganar a su rival, usurpador de
1: tierra.
0: De territorio.
1: De territorio.

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1: ¿De qué hablaba yo? De la periodista que le preguntó al presidente, siendo ya presidente, ¿no? ¿De qué pregunta? A ver, ¿la tenés ahí? ¿Usted considera que las Malvinas le pertenecen a la Argentina? ¿Y él qué dijo?
2: Do you consider the Malvinas to belong to Argentina?
3: No.
2: Why not?
1: ¿Por qué no?
3: ¿Por qué no? Porque si, digamos, ese territorio hoy está en manos del Reino Unido, o sea, tiene todo el derecho de hacer lo que quiera en sus islas. Inglaterra hace sus operaciones acorde a las reglas internacionales. Entonces, si hay un conjunto de reglas internacionales para moverse dentro de estos eventos y lo están respetando, ¿por qué, digamos, debería ser cuestionado?
2: So, do you think England's
1: o sea, usted piensa
2: the islands is legitimate?
1: Las islas son legítimas.
3: Obvio, porque todavía no ha habido una condena formal como, digamos, se hacen este tipo de cosas.
2: So you are not going to
1: Entonces usted
2: claim
1: no va a reclamar la soberanía de las islas.
3: Me parece que eso es un tema que, mientras que se respeten los lineamientos internacionales sobre los cuales está operando, uno no tiene por qué nada de decir.
1: Bueno, yo hasta que no lo vi, no lo creía y lo chequeé, digo, puede ser una fake news, viste que hoy te la hacen. No. Una entrevista internacional.
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1: Tenemos que ir con Maxi, tenemos que ir con Maxi. Maxi, ¿estás por ahí? ¿Dónde andás? Venimos atrasadito, Maxi. ¿Estamos por ahí o no? Vamos.
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1: Adelante, Maxi.
5: Bueno, atención porque bomberos voluntarios están en alerta a nivel nacional y se trata de los fondos que le tienen que girar a bomberos voluntarios. O sea, los cuarteles y federaciones están llegando al piso de la nación porque no envía los subsidios desde el año pasado. A principios de año sacaron la resolución y la promesa de enviar lo pendiente del año 2025 y el subsidio del año 2026, que eran alrededor de 94 millones de pesos, pero esos fondos aún no fueron girados. Desde fines del año pasado, el gobierno nacional no distribuye los fondos que por ley corresponden al Sistema Nacional de Bomberos Voluntarios. Se trata de recursos que ya fueron recaudados y cuyo destino específico es fortalecer el funcionamiento de cada cuartel del país. O sea, no se trata de un aporte extraordinario, se trata de fondos que la ley asigna específicamente al Sistema Nacional de Bomberos Voluntarios y que hoy no están llegando a quienes les corresponden. La demora en la distribución de estos fondos ya afecta el funcionamiento de los cuarteles. O sea, mantener los móviles operativos, renovar el equipamiento, capacitar al personal y sostener la infraestructura requiere recursos que hoy no están llegando. Si esta situación continúa, la capacidad de respuesta ante las emergencias comenzará a verse comprometida. Esta convocatoria, la federación, ¿qué es lo que busca? Generar un espacio de diálogo institucional que permita visibilizar esta realidad y avanzar en las gestiones necesarias para garantizar la pronta distribución de estos recursos fundamentales para sostener un servicio esencial para toda la comunidad. Muchas veces decimos, che, con los niños no, con los discapacitados no, con los abuelos no. Y el gobierno, lamentablemente, falló en contra. de los niños, de los discapacitados, de los abuelos. ¿Y ahora? Con los bomberos no. Lamentablemente los bomberos no están recibiendo ese subsidio de Nación que tanto le hace falta y que por ley le corresponde.
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minutos de las 11 de la mañana. Estamos a una hora de finalizar nuestro programa. Voy a actualizar datos del tiempo, a ver qué tenemos, qué temperatura tenemos a esta hora de la mañana. Supongo que la humedad sigue altísima. A ver, 14 grados 5 décimas. A esta hora la humedad, les dije, 95%. El viento sopla del sur a 10 kilómetros. Para hoy una máxima de 20 grados. Mayormente nublado el cielo. Se esperaban vientos como los que tenemos, pero un poquito más fuerte. Pero esperemos que no sea peor. Vamos con los mensajes que van ingresando. Por acá, ¿qué dice Valeria? Soy Valeria, me gustaría escuchar el tema de Gilda, La Cuarta Estrella. Bueno, ahí está pedido. Hola, buen día. Catalina Barbosa Franco. De Serrano, para el circo. Claro, es para menores la entrada. Hola, buen día, me anoto para la entrada. Melanie Pirles, de Villa Rossi, está anotada por acá. También anoto a una amiga que ayer fue su cumpleaños, Isabel. Muy feliz cumple. Amiga, anoche, después de su fiestita de cumple, hicieron una pijamada. Ahora duermen las pequeñas. Bueno, que disfruten también de los últimos días de vacaciones, ¿no? Matías Pizarro, de la ciudad de La Baulalle, para el circo. Hola, para participar por la entrada del circo, Martín Olivares, de la ciudad de La Baulalle, por acá que dice: hola, buen día chicos, quiero anotarme para la entrada del baile del bombazo, Claudia de General Levalle. Claro, porque tenemos las dos que se van a ir en el día de hoy. Se van a ir las entradas para el circo y se van a ir las entradas para el bombazo de Simón. Por acá, Yamile Quiroga, 281. ¿De dónde, Yamile? Para la entrada del circo, supongo que es para un menor, porque la entrada es válida solamente para menores, no para mayores. Por eso pedimos que anoten a los menores para estas entradas, si no, no van a poder ingresar, porque es solo para menores. Las entradas al circo, que lo pueden seguir haciendo al 3385-591517, o si no, pasan por nuestro canal de YouTube, Cadena Melodías Radio, así nos buscan, o si no, en el buscador nos encuentran como Cadena Melodías en vivo. Así estamos en el canal de YouTube, es muy fácil encontrarnos y tienen doble chance de ganar, tanto para las entradas del circo o para las entradas del bombazo de Simón, que se presenta mañana en la localidad de San Joaquín. La invitación es para que vayan con la camiseta de Argentina, para todos alentar a nuestra selección en el baile del bombazo. 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

0: mañana estamos, ¿no? Mucha gente que se está anotando, mucha gente que está participando por las entradas del bombazo de Simón que va a estar el sábado. Che, yo dije que el gringo era ¿de dónde? De Pozzi, es de Pujato. Claro, pero yo pensando que es de Pujato. Dije Pozzi, pero bueno. Sé que es de Pujato.
1: Con P empezaba.
2: Un día quiero anotar a mi nieta para el circo. Mira, Francesca Quevedo de la Bulalle.
0: Francesca Quevedo de la Bulalle. Dame los tres últimos numeritos. Para el bombazo, Ricardo Robledo 072 de General Levalle.
3: Pero anotame a mí, al Pedro y al Marcelo.
0: ¿Para qué?
3: Para el circo.
0: Para ir a trabajar.
3: La carpa.
0: No, el Fede no viene más.

0: No la sé trabajar.
1: Gabriel conmigo no va a hacer el trato. Viste que en la publicación puso, ahora falta Vero. Conmigo
0: en ¿a dónde puso?
1: En la publicación de...
0: Ah.
1: Felicitándolo a Federico.
0: ¿Usted por qué dice que no? Mirá que Federico decía lo mismo.
1: No, pero yo no. Yo, Marcelo, antes tengo que aprender a manejar, ¿no?
0: Eso es lo de menos.
1: No, no, aquí no.
0: Mirá,
1: no,
0: podés conseguir a alguien que te maneje y que te pague el auto.
1: Complicado, pero bueno.
0: Bueno, yo te estoy dando idea. Vamos, vamos, vamos, que son las 11:40 minutos en toda la República

0: ti. ¿De qué se tratará? Habría que entrar y verlo ahí en Cadena 3. Fuerte reclamo de la AMIA a la justicia. Es como si la causa estuviese adormecida o cajoneada. Donald Trump confirmará su asistencia al final del Mundial 2026 en Nueva Jersey. Histórico representante de Messi antes de la final con España. Nadie puede asegurar un resultado. Este está en el chiringuito, si no me equivoco, ¿no? Está Alessandro, parece que, ¿no? Otro fenómeno del Mundial, la venta de la camiseta de la selección argentina aumentó casi un 40%. ¡Qué bárbaro, eh! Marco Cucurella, el lateral español que conquista el Mundial y las redes con su pegajosa canción. Cucurella,
1: Cucurella,
0: no te tenemos miedo. Te vamos a poner a Simeone y ahí no vas a poder subir nunca, Cucurella. La FIFA implementará entradas pagas para la conferencia previa a la final del Mundial 2026. ¿Van a cobrar para ir a la conferencia? Y nuestro es el y Rodrigo de Paul elegirían el 18 de diciembre para su esperada boda. Hola, oh, ¿qué va a ser la boda?
1: Sí, olvídate.
0: Anoche jugó Boca y le ganó al poderoso Sarmiento de Junín. Al equipo de Junín. Por 2-0. Me encantó el debut de Flores. Lo vi el partido. Muy buen jugador de las inferiores Flores, Muy buen jugador Flores. Se los marco hoy porque después. Y hoy juega River.
1: Hoy juega River.
0: Ahí Frola acaba de quedarse sin trabajo.
1: ¿Qué dijo?
0: Porque dijo aguante Aldo Civi.
1: Eso no está permitido acá en la radio.
0: Frola, lo primero que tenés que hacer, si sos de Boca, cerrar la boca.
1: ¿Vos le dijiste cómo son las cosas acá o no?
0: Tiene que saberla.
1: No, porque a lo mejor él no está enterado. Esas cosas no se hacen.
0: Frola, está para atrás conmigo.
1: De Boca se tienen que abstener a los comentarios.
0: Andá el sábado, te vamos a mandar, pero no te voy a dar nunca aire. Vas a hablar, gritar.
1: ¡Vamos! Bueno. Él es español y es argentina. Así va a decir ella y va a decir él, porque se casan el sábado.
0: ¿Quién?
1: Él es español y ella argentina.
0: Ajá.
1: Se casan el sábado.
0: Bien, el domingo están separados.
1: El domingo, no sé qué va a pasar.
0: El domingo están separados.
1: Del altar a la final del mundo. La boda entre una argentina y un español que divide corazones.
0: Ajá.
1: Eligieron el sábado para casarse. El domingo se juega la final del mundo.
0: Bien.
1: Veremos el lunes con qué noticias nos encontramos.
0: Bueno, ¿quieres saber la alineación, la probable de River para el encuentro? Esta noche se paraliza el país, juega el más grande.
1: A ver.
0: Santiago Beltrán, Giovanni González, Luca Martínez Cuarta, Lautaro Rivero, Marcos Acuña, Mauro Arambarri, Lucas Silva o Aníbal Moreno, Fausto Vera, Tomás Galván, Facundo Colidio y Joaquín Freita. Esperando, obviamente.

0: Felicitaciones a Boca por el triunfo de...
1: ¿Ah,
0: de ayer? Sí, sí. Veremos si hace el triunfo River, si...
1: Montiel. Montiel, Otamendi.
0: Otamendi, Otamendi.
1: Enzo.
0: Julián
1: Álvarez.

0: Civi 2-0, el más grande de América es Boca. Che, Boca, más grande, tenían 300.000 socios, les quedó 200 ahora. Se les cayó la mentira, ¿eh? Mariana. María, no Mariana, María Valeria. ¿Qué tiene de Valeria. Estado? ¿Una foto de Paredes?
1: Obvio, es fanática de Paredes.
0: ¿Ah, sí?
1: Bueno. Son descendidos, Valeria.
0: Valeria.
1: Valeria.
0: Bloqueala.
1: Esa cosa no. Mirá que
0: Valeria.
1: Empezamos baile.
0: 9 Valeria. Del 12, Valeria. En el mano a mano te ganamos. No hables más, Valeria. Listo.
1: No digo, chau. La semana que viene empezamos.
0: Chao, Valeria.
1: Baile. Sí, Valeria.
0: Descendidos por Belgrano, no por vos. El único que nos puede cargar en este programa es César.
1: Son los hinchas de Belgrano.
0: Son los hinchas de Belgrano. Boca, cuando nos quisieron cargar, los atendimos.
2: Cállate, Marcelo. Si vos en la foto del Estado lo tenés a Gallardo.
0: No, eso sí que no.

0: ¿Tiene algún programita, algo a las 4 de la tarde, jugar al fútbol con los amigos, algún viaje, alguna película de cine, van a mirar algo en Netflix? ¿Qué hay el domingo a las 4 de la tarde? ¿Eh?
1: Yo no sé ya ni dónde lo voy a mirar.
0: ¡Ah! Juega Argentina la final del Mundial. Che, ¿viste los videos de los brasileros cómo hinchaban para Inglaterra?
1: Sí. ¿Del hombre y la mujer?
0: ¿Viste el
1: del hombre y la mujer?
0: ¿Viste el desenlace después?
1: Sí, obvio.
0: ¡Qué chiquitos que son!
1: La premonición, digo, porque
0: son grandes en cantidad de habitantes, pero en el fútbol.
1: Porque, ¿viste que todavía en Brasil? Sí. Hay una ciudad que se llama Buenos Aires.
0: Sí.
1: ¿Viste? Y sí. La mayoría de sus habitantes son hinchas fanáticos de la selección.
0: Sí.
1: Tienen un equipo local que es Boca.
0: Ajá.
1: Y tienen rivalidad con un equipo de una localidad vecina que, ajá, es River. Dentro de lo que son las coincidencias en Brasil.
0: Mirá vos.
1: Pero bueno, la gran parte de... Tiene algo de 10.000 habitantes, me parece.
0: Mirá.
1: Y la gran parte de esos 10.000 habitantes son hinchas fanáticos de la selección argentina. Se llama Buenos Aires por un sacerdote que viajó a Buenos Aires y después fue a Brasil y fundó la ciudad de Buenos Aires en Brasil.
0: Bueno.
1: Por las coincidencias, digo, dentro, hablando de los brasileros. Viendo el partido de Inglaterra, Argentina-Inglaterra. 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En un ratito se van las entradas para el circo, se van las entradas para el bombazo. Hacemos todos los sorteos hoy viernes, así que sigan comunicándose al mensajero de la radio, al 338.
0: Claro, pues me escriben a mí, no, tienen que escribirle al mensajero.
1: Al mensajero de la radio, sí.
0: Al 591517.
1: Si no, no podemos saber. Exacto. Quién es. No van a ingresar en el sorteo, sino.
0: Exactamente.
1: Así que al mensajero de la radio, o si no, pasan por el canal de YouTube, Cadena Melodías Radio, y se anotan también por ahí, que van a tener doble chat.

0: que todavía no la terminaron. Hace un año que están haciendo la entrada del banco. Y no viste lo que pare, el vidrio que pusieron en la bombonera, parece un banco.
1: No lo vi.
0: Qué mal que les está haciendo Riquelme, Dios mío. ¿Dónde está Lolo? ¿No viste que parece la entrada de un banco? Fíjate, googlea.
1: Ahí lo voy a googlear.
0: Googlealo. Pone la nueva obra de... Parece la entrada del banco. ¿Viste la marca de del banco chino? Sí. Igual. Salvo que pongan una sucursal ahí. 4 años tuvieron para hacer una puerta. Nosotros estamos ya, reconstruimos 150 veces el más monumental.
1: Estamos otra vez.
0: Y ahora estamos con una obra extremadamente enorme. Enorme.
1: Hubo un descanso entre River Boca, entre
0: comentarios. Pero ahora no me ataquen porque
1: otra
0: tengo
1: vez.
0: Para, tengo
1: otra
0: para darle,
1: vez.
0: Dios mío. El Vasco anoche preguntó por el panadero. No me ataquen porque tengo ganas de atacarlos, ¿eh? Hoy no me ataquen porque... Tranquilo. El que tiene plata hace lo que quiere. Compramos jugadores, nos sirven, listo, los regalamos, ¿eh? Aparte, ustedes preocúpense que se les están yendo los socios, no sé por qué. ¿Viste la caída estrepitosa de socios que tuvo Boca?
1: De 300 tenía.
0: 300 y tenía menos que nosotros.
1: ¿Sí?
0: Y ahora tienen el doble menos. Se les fueron todos. Y si no los pueden. Cuando los estadios del mundo ponen. Los techan. Ponen aire acondicionado. Ponen calefacción. Ponen butaca. Esto hacen todo al revés. La sacan.

0: hacer un banco, pero no somos supermercado, hermano. Sí, son un super, un maxi consumo, no sé cómo es que se llama.
1: Qué envidia que tenés.
0: Nosotros podemos hacer banco, pero no,
1: qué
0: no,
1: envidia,
0: no supermercado.
1: Qué envidia que tenés.
0: Y no se les vaya a ocurrir poner aire acondicionado a ustedes ahí en el supermercado.
1: Por eso que no la llenamos nunca.
0: No tienen ni el aire, la por completan.
1: Por eso que
0: la Antártida,
1: por eso que no la llenamos nunca. Ustedes no la llenan, por eso no la agrandan, tienen miedo. Buen día, me quiero anotar para el bombazo, Nivia. 236, Alberto, 444. Hola, buenos días. Quería participar por las entradas de Simón, Alicia, 828, Mauro, 137. Somos de Jovita. Buen día. ¿Dan función del circo? ¿Mañana sí?
2: Sí, sí, 20
1: 5,
2: horas.
1: 17 horas y 20 horas.
2: 20 horas, sí.
1: Pasen un tema de la Pepa Brizuela. Bueno. Bueno. Bueno. Señoras y señores, estamos en... Mirá cómo aparecen los hinchas de Boca. Mirá cómo aparecen los hinchas de Boca, pero qué lindo. Son
2: enfoquémonos en eso, gana Argentina, tiene que ganar Argentina.
1: Son divinos, son divinos. A mí me pone contento porque el panadero vuelve a tener trabajo.

0: aprendí de la mañana, estás hablando de Boca.
1: Ajá.
0: Vuelvo a aprender, ahora estás hablando
1: de Boca. Y bueno, pero de Argentina hablamos todos los días.
0: 15 días que no me acuerdo de Boca River, boludo. Ni de Boca ni de River.
1: Bueno, me alegra, me alegra.
0: Estás hablando de Boca, no me alegra.
1: Me alegra porque te hace mal cada vez que te acordás de Boca. Llegó el tío César. Tío César, venga para acá.
2: ¿A dónde va?
1: ¿Quién es el único club que puede cargar a River?
3: El Pirata, el más grande de todo Córdoba.
1: ¿Y usted no le da bronca cuando los de Boca se apropian de triunfos ajenos?
3: Pero por supuesto, si no ganaron nada.
1: A River no le ganaron ellos.
3: Tampoco.
1: ¿Y por qué se ponen la camiseta de

0: el grano.
1: Saqué.
2: Porque son bosteros.
1: Nada más que eso.
2: Nada más.
1: Bueno, listo, perfecto.
2: Que ganen algo.
1: Llegó el Papá Nuestro. Llegó Belgrano. ¿Eh?
3: Que ganen algo.
1: Que nos carguen los de Belgrano porque pueden. Ellos sí. Estamos hablando de Argentina, hace dos horas que estamos con toda la música argentina, papá. ¡Vamos, Argentina! ¡Vamos, Argentina! Listo, no hablamos más de Boca entonces. Lo que pasa es que, ¿sabés quién enciende todo esto? Santi Frola.
3: Claro, Santi. Ubicate en tu palmera, Santi. No.
1: Eso es cargar.
3: Aparte, todavía tenemos unos días más del Mundial.
1: De verdad, ¿usted vio la refacción que hicieron en la cancha de Boca? ¿A qué se parece? A ver, decime.
2: A un banco de cuarta.
1: ¿Viste? Yo no lo digo, no lo inventé yo, lo dicen. Usted odia a River y odia a Belgrano, ¿no? Usted no los quiere ni a los de River ni a los de Belgrano. A los de River le gana y a los de Boca no existen.
2: Pirata y cordobés hasta la sangre.
1: Tomá.
3: Pero tiene un poquito más de simpatía por los de River, ¿o no?
1: Bueno, dígame, sí. dígame el resultado. Porque nos tienen lástima, si cada vez que nos pasa una camiseta de Belgrano y le tenemos miedo. Nos ganan en todo. ¿Quién gana el domingo?
2: 3-2 gana Argentina.
1: ¿3-2? ¿Los goles?
2: Goles. McAllister, Lautaro y gol de penal de Messi.
1: ¿Y Cuti?
2: No,
1: qué jugador sacaron ahí, ¿no?
3: Gol de penal de Messi.
1: Gol de penal de Messi.
3: Gol de penal de Messi.
1: Bien. Che, ¿para quién hinchamos? ¿Para Francia o Inglaterra? No le damos bola.
3: Ah, ni yo ninguno, no.
1: Yo quiero que gane. A ver, para. Nah, que gane Inglaterra. 1-0. 1-0. Y que Mbappé no meta ningún gol, así Messi termina siendo.
3: El goleador.
1: El goleador. ¿Eh?
3: Están igualados ahí.
1: Hola, buenos días. Quiero participar por las entradas de Simón. 858 Margarita. Margarita, Margarita.
3: ¿De dónde sos, Margarita?
1: Hola, buenos días. Me quiero anotar para el bombazo, Nivia. ¿Cuántas entradas tenemos para el circo?
3: 15
1: entradas.
4: Tranquilo, Leo. Bueno.
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1: ¿Cómo que no estamos hablando de la selección? Se juega la final, señoras y señores. Dori López, 509. Dori, acordate de poner de dónde, que pusiste ahí en el canal de YouTube. ¿Y por qué? Si por el bombazo, está bien.
3: Circo.
1: Si es por el circo, algún niño. Mi hijo, mi nieto, mi...

0: pero, no, no, basta, basta, no hablemos más. Otro sí, por acá,
1: a
0: ver.
1: La llama y él la vuelve a encender.
2: Yo calculo que le va a ganar Francia.
0: Bueno, el gallego dice que va a ganar. Che, gallego, ganó Racing anoche.
1: Va a ganar Francia.
0: 4-1 ganó Racing.
3: Somos campeones, ¿eh? Somos campeones. El que no canta es un inglés.
0: ¿Quién juega? Ah, claro, Racing Belgrano, tenés verdad. Para vos, Maxi, que decís que no hablamos argentino, mirá. Hacete el asado en casa, que vamos todos a tu casa el domingo, Maxi. Terminás a parrilla, hermano.

0: 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Pero el domingo tenés que ir y armar en la plaza para el festejo.
1: Claro.
0: ¿Eh? ¿Y quiénes son? ¿Quiénes son promo?
1: ¿Quién? Ángel Garro.
0: Bueno, los de la promo tienen que ya ir armando algo en la plaza, ¿eh? Choripán. Se festeja el primero y el segundo puesto. Así que yo les tiro la idea. Después, háganlo. El domingo arrancamos con los pollos de la agrupación.

0: mandamos cumbia.
1: Le mandamos cumbia.
0: Esta locura no la tratan de entender.
1: Hola, buen día, anotame para la entrada, Simón. Soy Daniel 596. El domingo gana Argentina 3-1 con gol de Messi, Julián Álvarez y Enzo Fernández en Francia. Inglaterra gana Francia por el tercer puesto. Hoy también juega San Lorenzo, 18:45. María Valeria, te vamos a traer pues Flora no sabe nada. Te vamos a sentar acá y te vamos a hacer hablar de periodismo, deportivo. Hola, chicos, lindo. Me quiero anotar para el bombazo. Soy Mari de Serrano. Estela de Serrano, lindo y bendecido fin de todos. Me manda banderitas argentinas.
2: El domingo ganamos 3-2. Ajá. El otro día acerté de ganar 2-1. Ahora vamos a ganar 3-2 el domingo.
1: Vamos a ganar 3-2.

ojo, no quiere decir que no vamos a sufrir, porque nosotros estamos de hechos para sufrir. Mañana vamos a estar desde la 1 de la tarde, mañana juegan el clásico.

0: Prepárese la gente del...
1: A ver los hinchas de Estrella, vamos a tocar Pedro cómo Pico. Sale ese clásico.
0: Ah, a ver los de Jovita, a ver quién gana el clásico.
1: A ver, Jovita.
0: Para colmo, el que gana...
1: Es el pase a la final.
0: ¡Claro! ¿Hasta cuándo se queda el circo?, dice acá.
1: Y este fin de semana y el otro.
0: Le dijo. Faltan los penales del Dibu al Mundial. ¿Cómo? ¿Cómo sería eso?
1: ¿Que vayamos penales?
0: Dice, ya estoy armando... Ya estoy armando, dicen, la parrilla, la leña, todo listo para prender el fuego el domingo. Pero hoy es viernes.
1: Bueno,
0: estoy recontra ansioso, ¿se nota? Dice acá. Dice.
1: Va a empezar a prender fuego ahora para que el domingo ya esté preparado para... Bueno, a ver en estos últimos minutos los hinchas del Motocar Estrella.
0: Atención, tengo información.
1: Tiene información.
0: Tengo información importante. Desde PEC.
1: ¿Corte de energía?
0: El domingo habrá un corte de energía a las 4 de la tarde que va a durar 3 horas.
1: A las 15:59.
0: Ya que no se animan a decirlo las cooperativas, lo digo yo. 4 de la... ¿No había otro día para cortar la luz?

0: prende fuego la radio.
1: ¿Pero por qué? ¿Perdón? Pero si es acá oficialmente, mirá, la del Membrete dice PEC ahí, corte general, todo el sur de Córdoba, desde las 16 hasta las 18 horas.
2: Aguantadora, son no 3.
1: ¿Eh? Aguanten los grupos electrónicos.
2: 2-3 horas.
1: Compren pila para la radio.
2: 2 o 3 horas el corte. Dijiste
1: 2 horas, 2 horas.
2: 3 horas y
1: no, 2 horas, 2 horas.
2: Ah, 2 horas.
1: De 4 a 6 de la tarde.
2: Bueno.
1: Ya veo que se corta la...
2: Es una mentira, no se lo crean. No es cierto el corte de energía. No es cierto.
1: Che, qué importante este partido River Aldo Civi, ¿no? ¡Buah! Teniendo en cuenta que el domingo juega Argentina la final, ¿no?
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1: Bueno, ¿vamos a poner música o no?

0: 3-3-8-5-5-9-15-17 que se manifiesta en la mañana de hoy.
1: Me va a pasar arriba y como le pasó al pollo ese que te mande.
0: Ah, se va a quemar. ¿Cómo estamos, eh? Qué lindo que vuelva el folclore del River Boca, Boca River. Qué música chota. Dice acá Federico Ávila. ¿Qué está pasando, Carletti? Es bueno, Federico. Volví. Escuchá, escuchá. Pero escuchá cómo habla este muchacho.

0: La estamos pasando bomba. Ay, Dios mío.
1: Creo que me voy a morir.
0: Horrible la música, dice Norma.
2: Bueno,
0: hablando de música.
3: Sí, señor. Hay en la vida dos ocasiones.
0: Nosotros sabemos diferenciar la música.

0: Maxi. Vamos a presentarlo a Maxi. Vamos.
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0: Adelante, Maxi.
2: Bueno, atención, La Boulaye y toda la zona, porque es un pibe muy conocido en el mundo del fútbol, nacido en Sportivo Norte de la ciudad de La Boulaye. Ha tenido sus primeros minutos con el plantel profesional en el segundo amistoso que disputó Belgrano contra Estudiantes de Río Cuarto. Marquitos Ortiz ha sumado sus primeros minutos. El volante de 17 años entró en lugar de Santino Gatti en la segunda parte. Es el primer compromiso de preparación que disputa en su primera pretemporada con Primera. Además, desde el lunes hasta hace unos días estuvo en la selección sub-17 de Diego Placente, cumpliendo con una nueva sesión de entrenamientos con la albiceleste. Pero atención, la información más atrapante es que en los próximos días firmará contrato profesional con uno de los clubes europeos que está siguiendo a Marcos Ortiz. Restan los últimos detalles, pero hay muy buena predisposición de ambas partes. A fin de año se disputa el Mundial U20, y por su regular convocatoria a la selección tiene grandes chances de disputar el mismo. Marcos Ortiz, el joven de la ciudad de La Boulaye, que ya tiene la lupa sobre él, un club europeo, y estaría a punto de firmar en los próximos días, sumó sus primeros minutos en la primera división de Belgrano de Córdoba.
0: Muy bien, bueno, volvemos, Maxi, gracias.
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2: Hola.
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4: Bueno, estamos modo mundial, ya no queremos ir. 26 minutos de la hora 12, viejo.

0: todo, impresionante la mañana que hemos tenido hoy. Muchas gracias por estar ahí, por acompañarnos, por ser parte de la mañana de Sin Vueltas.
1: Hola, hola, Marcelo, te estoy escuchando. Saludos para vos, para Vero. Muy lindo el programa, muy buena la radio.
0: Hola, Fabián.
1: Hacete un relato. Yo te escucho siempre, sos un genio para relatar. Sos el mejor de Argentina, el mejor del mundo para relatar. Un relator de aquello sos. Hacete un relato de que estemos viviendo ya Argentina-España.
0: No, no se gritan los goleadores.
1: Saludos.
0: No, en esta no. No se gritan los goles antes. Ay, murió una gallina. Miguel, te van a bloquear, Miguel. Mirá que son todos gallina acá, ¿eh? Dos goles de Messi. Su retirada le va a enseñar. ¿A quién? Ah, Yamil, debe ser. Siendo el papá desde el día que lo bañó. Ah, claro, está la foto esa, ¿no?
2: Claro, la que hablábamos ayer.
0: Gana el Depo 2-0, espero que no corra viento. ¿Qué? Roberto de Jovita. El Depo es el Deportivo. Al Deportivo Motocar le dicen el Depo. Como le dicen al Depo de Yudio, está jugando un amistoso el Depo. Mañana van a escuchar, van a estar mañana ahí o no. ¿Vamos a estar o no vamos a estar? ¿Vamos a estar o no vamos a estar, señoras y señores? Le vamos a poner toda la onda. Mañana viaja todo el plantel de Cadena Melodía a Jovita. El Pedro Pico se viste de fiesta. Color albo, blanco y negro, rojo, rojo y blanco y rojo. Porque se viene el clásico y se define quién será finalista a las 5 de la tarde. La otra llave, la que está ganando Independiente 2-0 en Campillo. Esta, mañana, lo podés vivir en vivo, en directo. 10.000 pesos en la entrada, te vas. Yo creo que es bueno para ir canalizando y bajando un poco la ansiedad. Si sos hincha de...
2: Ahí te descargaste.
0: Si sos hincha de otro club, ahí elegí uno y hinchá para uno. Descargate ahí, así. Sí. Va a explotar el Pedro Pico, mañana. Entonces, cuando bailemos. Mañana estamos, sí, nos vamos temprano, así que mañana no todo está perfecto.

0: truco la bendición.
1: Para que tu buena
0: dale, dale, que vamos, qué lindo que se está poniendo esto, papá. ¿Cómo hacer? Bueno, tenés que ir a las redes sociales o poner GoPass y encontrás el link. Pagás la entrada y lo ves de tu casa. ¿Eh? Va a haber un liberado, que es Cadena Melodías TV, ahí donde va a estar el QR

0: mano arriba la música, si usted lo permite, negra. Volvé, Federico, que te perdonamos.
1: No, es para pasar un rato lindo, dale, alegría.
0: Señoras y señores, vamos a ponerle toda la alegría. Viernes de Santi, mirá cómo está Santiago. Repartimos leña. Ah, mirá, tenemos ahí la gaseosa. ¡Así estoy yo! Como esa gaseosa. Ya me entendió, ¿no? No, pues nosotros tenemos la marca, la otra.
2: La otra, la otra.
0: Ah, entonces no la nombro. Así estoy yo, Santi. Leña, leña Frolón. Guarda, papá, ¿eh? Si no prende, leña Frolón. Claro, mirá. Mirá cómo... Claro, están a la venta los muchachos. Santi, Frola, tráeme leña que me estoy cagando de frío, le dijeron, ¿no?
2: Sí.
0: Dale, ahora tráeme leña para el asado del finde. Bueno, ahí está, señoras y señores. Vamos preparando. Hay que ir a la carnicería también, comprar el asado. Puede ser tallarines, ¿por qué no?
2: ¿Por qué no?
0: Pero no, hay que esperar. Tiene, ¿no?, que haber, tiene que haber asado. ¿Cómo dan el domingo, Vero, acá para...?
2: El domingo dan nublado.
0: ¿No hay lluvia?
2: No hay lluvia.
0: ¿Podemos salir a las calles a festejar?
2: Podemos salir a las calles a
0: festejar. Bien.
2: El domingo 16 de máxima.
0: Linda la temperatura.
2: Nublado.
0: ¿Eh?
2: Sí.
0: ¿Vos sabés que yo recuerdo y acá en Melo la caravana del año 86, un día gris así como el de hoy?
2: ¿Sí?
0: Sí. Sí, sí. El día que salimos, bueno, campeones en el Azteca... Nosotros acá estaba todo nublado. Me acuerdo. Qué lindo que fue eso.
2: Bueno,
0: podremos repetir.
2: Caso, lo vamos a repetir. ¿Le hacemos caso al servicio meteorológico o le hacemos caso al viste, al a lo que tiene el teléfono, ¿no? Mirá lo que anuncia
0: Melo.
2: El sistema, el...
0: No, no veo, léelo, a ver.
2: Mira, para el sábado, 80% sí, de lluvia.
0: El Melo.
2: El Melo.
0: Ajá.
2: El domingo, 65% de lluvia.
0: Ajá.
2: El lunes, 80% de lluvia.
0: Bien.
2: El martes, 55%, y el miércoles, 55% de lluvia.
0: Poneme Jovita, a ver.
2: No sé si eso será así o no será así.
0: Che, ¿alguien me puede decir si va a llover o no mañana, pasado? Cuarteto, cuarteto, cuarteto, cuarteto, cuarteto.

0: señoras y señores, estamos llegando al final.
1: Bueno, antes de ir al final, vamos a dar los ganadores.
0: Y vamos a buscar los ganadores.
1: Vamos a buscar los ganadores.
0: Poneme los platillos, poneme los platillos. De corrido los ganadores para ir a bailar. Mañana, con la camiseta de Argentina, San Joaquín, la capital de la alegría, que recibe al bombazo.
1: ¡Al bombazo!
0: Poneme música del bombazo, papá. Pará, no diga, pará.
1: No digo nada.
0: Pará. ¿Cómo que? Ahí está. Pero, che, poné ahí el bombazo. Vamos.
1: El bombazo, decimos.
0: Poneme la... Ahí. ¡Es el cuarteto, papá! ¡Es el bombazo de Simón! En un par de días va a estar el Melo, atentos,
1: Suena el bombazo de Simón. Los ganadores. Gladys, con terminación de documento 924 de Winca Renan Co.
0: Gladys, te venís a bailar. Vas a tener que hacer un par de kilómetros para venir a bailar al ritmo del...
1: Bueno, pero Gladys, claro, lo hacen.
0: Seguramente alguien te va a traer.
1: Lo Gladys, hacen.
0: Y te va a bailar toda la noche, Gladys. Y el corazón.
1: Jorge. De la Boulaye.
0: Jorge.
1: Con terminación de documento 604.
0: Jorge. ¿Qué terminación tiene Jorge?
1: 604.
0: ¿Con quién vas a venir a bailar, Jorge? ¿O te escapas solito?
1: ¡No!
0: ¿Vas a la pesca, Jorge? ¿Tenés el anzuelo, Jorge? ¡Vamos con otro! ¡Dale! ¡Vamos!
1: Clara, de la zona rural de Villa Rossi.
0: Pongo el platillo, pará.
1: Clara. 950 de la zona rural de Villa Rossi.
0: Clara, ¿con quién vas a venir? ¿Con quién vas a bailar, Clara? Anda aclarando, Clara. ¿Con quién vas a bailar? ¿O venís a la pesca, Clara? ¿Es casada? Bueno, vendrá con el marido, entonces. Bueno, pues venís sola. Si el marido le dice que sí, yo me voy con mis amigos y vos te vas con...
1: Por supuesto, es el Día del Amigo.
0: Oh, qué antigua que sos vos.
1: Van a
0: también
1: festejar el Día del Amigo también.
0: Pero, che, ya pasó el siglo X. ¡Decimos, papá!
1: La última entrada, Alicia, con terminación de documento 828 de la localidad de Jovita.
0: Alicia.
1: Ahí nomás, ahí Jovita.
0: Alicia, te queda cerca. ¿Con quién venís, Alicia? Camiseta de Argentina, Alicia. Si no baila, cambialo, Alicia. Venite con otro. ¿Eh? Hay que bailar para ir a un baile.
1: Hay que bailar.
0: No bailar es como ir a la cancha y no cantar.
2: Upa.
0: Sé yo. Bueno, entonces repetimos los ganadores. Alicia de Jovita.
1: Sí, Alicia de Jovita, 828 la terminación. Bien. Clara de la zona rural de Villa
0: Clara
1: Rossi.
0: Clara de Villa Rossi.
1: 950 la terminación de documento.
0: Muy bien.
1: Jorge, 604 de la Boulaye.
0: Bien.
1: Y Gladys, 924 de Winca Renan Co.
0: Bueno, Gladys, que bailes toda la noche, Gladys. Voy con marido, dice Alicia acá. Muy bien.
1: Muy bien.
0: Bueno, perfecto.
1: Con marido.
0: Muy bien. Ahí está, lo salvaste entonces a Mauro. Mauro, mira cómo sé. ¿Viste?
1: ¿Sabés el nombre?
0: Y si lo puso ahí también. Ahí. Ya sé que nos tenemos que ir, negro. ¡Para un poco! ¿Quiere cobrar extra? Dice que ya pasamos. 36 minutos.
1: Siete minutos ya se pasaron.
0: Para que vamos con... ahora sí, de corrido y presten mucha atención. Hacemos una publicación. Hacemos una cosa. Captura de pantalla y metemos en el WhatsApp. ¿Te parece? ¿De la radio?
1: Bueno. El circo.
0: La única que me pide acá y que me puede pedir hora extra es Verónica. ¿Escuchaste?
1: Bueno, atención.
0: Pará, que ahora no es de... Ya está, el bombazo ya está.
1: Ponga algo del circo.
0: Poné algo del circo. ¿Eh? No, ¿cómo voy a cantar yo? Canta vos, payaso, me dijo. No, pará vos. No. Poneme a mi amigo Gastón Benítez.
1: Ya que no. ¿Qué quiere decir?

0: también.
1: Los artistas que tenemos en este sur de Córdoba, papá. Contrataciones. Menos el sábado pueden contratarlo todo el día. ¿Dónde anda esa alma? Está laburando, dice. El hombre que se cayó de la escalera.

0: Bueno, este tema nos mandó en la semana, ¿no? Seba Bianchi. Bueno, vamos con los ganadores.
1: Vamos con los ganadores para el circo. Atención, Leonel de la ciudad de La Boulaye, con terminación de documento 239. Pía Gastaldi de Serrano, Joaquín Carena de Serrano, Catalina Barbosa 976 de Serrano, Melanie Pirles 362 de Villa Rossi, Giovanna Pizarro 546 de la ciudad de La Boulaye, Alma Milanesio Andrada 118 de General Levalle, Isabel González 091 de General Levalle, Matías Pizarro de La Boulaye 321, Mía Francesca Quevedo 454 de la ciudad de La Boulaye, Martín Olivares de La Boulaye 858, Carolina 677, Francesca 040, Abby 692 de aquí de Melo y Genoveva 037. Todos los pequeños se van a ir a disfrutar del circo. Ahora vamos a hacer la publicación en el estado de WhatsApp, así que pasen por ahí y lo ven.
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0: Bueno, ahora sí nos vamos. Sin antes decirles que los queremos un montón, que la pasamos muy bien.
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0: Y que suceda lo que tenga que suceder. Que sea lo que Dios elija para el próximo domingo, donde nos vamos a jugar por el título, donde van a dejar todo y donde ahí nos tenemos que detener. Que los chicos dejen todo y que las cosas fluyan, ¿eh? Y cada uno tendrá su cábala, cada uno rezará, cada uno le implorará a su, bueno, a quien es su protector, ¿eh? Pásenla bien, si hay que festejar, festejemos, ¿eh? Como tenemos que hacerlo, ¿sí? No nos portemos mal. No rompamos, no hagamos que el mundo hable de nuestro mal comportamiento, sino que hablen de ojalá Argentina mejor del mundo, ¿eh?
1: Claro que sí.
0: Sí, no lo digo porque no lo quiero decir.
1: Todas las fuerzas para que así sea.
0: Vamos, y el lunes vamos a estar acá. ¿Cómo podemos venir el lunes? Vestidos de Argentina.
1: Y claro.
0: Así que nos vamos preparando entonces, ¿eh? Para lo que será una final más. Disfrutemos de esta generación, disfrutemos de Messi, disfrutemos de los chicos de la selección que ya han dado señales de que lo van a dejar todo. Y va a dejar todo Argentina. Ojalá que gane el mejor, ¿eh? Que sea con justicia, ¿eh? Y que la pasen muy, pero muy bien. Otra cosa, la invitación para mañana, no todo está perdido. Ustedes pongan la radio, que vamos a estar ahí modulando, vamos a estar empezando la mañana de... No va a ir, no todo, ¿qué estoy diciendo?
1: No está.
0: Vamos a estar a la una de la tarde con el fútbol.
1: Te quedas, ¿sí?, en el pensamiento.
0: Sí, me quedé ahí.
1: Bueno, antes de despedirnos, dos cosas para aclarar. Tanto para la entrada del bombazo como para el circo, tienen que ingresar en la entrada con documento en mano. Tanto de los chiquitos como de las personas que han ganado las entradas.
0: No tienen que venir a buscar nada.
1: No hay que retirar
0: acá
1: entradas, no, porque no damos.
0: Por eso pedimos bien los datos.
1: Claro.
0: Las localidades y que no le erren en nada. ¡Chau!
2: Quiero que se...
0: ¡Nos vamos!

0: a ver qué podemos encontrar acá. ¿Nos vamos a ir con esta?
1: Seguir creyendo.
0: ¿Nos vamos con esta?
1: Como la
0: ¡Soy argentino con la Mona!
1: Creyendo.
0: Chau, gracias. Que la pasen lindo.
2: Hasta el lunes.
0: Si Dios quiere. Ahí hicimos la publicación en el 1559. 1517 de los ganadores del bombazo y de los ganadores
2: del circo.
0: ¿Listo?
2: Ahí estamos.
0: Chau.
2: Chau.
0: Sean felices.
2: Hasta
0: disfruten.
2: Vamos, Argentina.
0: Vamos, Argentina.

0: emisión. En horas volvemos con más. Chau. Hasta la próxima.
1: Estamos borrachos de amor. Señoras, señores, qué linda que está la tarde. 20 grados, 8 décimas. Humedad del 72% para arrancar con todo este mismísimo viernes. Vayan programando cancioncitas lindas. Vayan preparándose para disfrutar de esta tarde. En un ratito la peña. En un ratito nada más y nada menos. La ensaladera TR. Te quiero power, ¿eh? Te quiero power, ¿eh? Haceme la previa para el domingo, ¿eh? No me vengas con... Me das cada día más de Valeria Lynch, ¿por qué no? ¡Vamos! ¡Pum! ¡Arriba! ¡Te quiero! ¡Dale!

0: de la noche. Hablando de noche. ¿Cómo anda, Núñez?
1: Menos mal. ¿Cómo le va? ¿Cómo anda?
0: ¿Cómo anda? ¿Todo bien?
1: Sí, todo bien.
0: Bueno.
1: Ansioso. Anoche dormí muy mal. Muy mal. Creo que vi demasiado tiempo el celular.
0: ¿Roncaba ella? No.
1: No.
0: ¿Por qué digo por ahí? Que se ronque y te desconcentra.
1: No, me despertaba yo a cada rato.
0: Ah, comiste mucho, soñaste, sí.
1: No sé si comí tanto, pero sí estuve 2 horas con el celular antes de dormirme.
0: Bueno, eso.
1: Mirando.
0: ¿Qué estás mirando? ¿Una porno? ¿Qué estás mirando?
1: No, todo lo que aparece, festejos, cábalas, jugadas del partido que no se vieron, otras cámaras.
0: Estás como el tarado de Borelo que el otro día se puso a ver el partido de nuevo, eran las 3 de la mañana, estaba viendo por segunda vez el partido.
1: Sí, hasta las 5 le metió.
0: Pero Borelo, anda a dormir,
1: un ratito, sí, estaría bueno eso.
0: Después pasan cosas y le preguntan, le echan la culpa a ella,
1: pero sí estaba ahí al lado.
0: Qué
1: eso
0: cosa bárbara, Dios mío.
1: Pero bueno. Son cosas que pasan, ¿viste?
0: Bueno, nos vamos preparando para el domingo. Hay mucha ansiedad. Vamos a ver la gente cómo está para el domingo. Quiero la previa, loco. Quiero leerte. Quiero ver cómo estás, argentino.
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bueno, bueno, bueno, ahí estamos controlando las ansiedades, señores, en este fin de semana, ¿eh? Arriba los populares, vamos que no decaiga. Hora 12:57 minutitos, 3 minutos para la 1 de la tarde, señores, qué lindo. 12:57, 08:57, 09:57, 10. Ya estamos todos como el bocha, viste, ya nos agarra esa ansiedad, viste.

0: príncipe, todo lindo. Bueno, le manda un abrazo.
1: Y para ti, eres un sabio.
0: Bueno, qué lindo. Vamos cerrando la primera parte, señores. Ya vienen algunas gratarolas también, ¿eh? Porque se viene el fin de semana y gratarola con Janón.

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0: La UTA presiona para paralizar el transporte el domingo en Córdoba y evitar desmanes durante la final. Bastante impresentable últimamente los festejos en Córdoba, ¿no? Digo, por la gente. El gremio de los choferes de colectivos en Córdoba busca adelantarse al caos del fin de semana. Tras los incidentes y el desborde en el transporte público luego del triunfo ante Inglaterra, la UTA a nivel local solicitó formalmente a la municipalidad suspender la circulación de todas las unidades durante y después del partido frente a España. El pedido formal de UTA es la paralización del servicio, el cese durante y después del realizado del encuentro, debido ya sea a la celebración por la victoria de Argentina o no, confirmó el vocero del sindicato Leonardo Ayala. Que no dejen a pata a la gente, porque por ahí alguno tiene que viajar o irse a la casa. Haceme una guardia mínima, UTA, algo, ¿viste? El gobierno estadounidense confirmó que Donald Trump viajará a la final del Mundial 2026. Ya veo que pide que le saque la roja a alguien. El gobierno estadounidense confirmó que el muchacho del flequillo será parte de la final del Mundial 2026 en el MetLife Stadium. La secretaria de prensa Caroline Leavitt informó que Trump viajará a Nueva York hoy viernes y estará presente el domingo en la ceremonia del partido decisivo. Ay, ay, ay, estará Infantino ahí, soplándole el flequillo para que no tenga calor, ¿viste? Boca le ganó a Sarmiento en el regreso de Arruabarrena y pasó octavos de la Copa Argentina 2026. Boca fue muy superior a Sarmiento en un segundo tiempo más destacado que el primero. Lo derrotó este jueves a la noche por 2-0 en 16avos de final de la Copa Argentina 2026. El Xeneize se impuso con tantos de los extremos Alan Velasco y Leonel Flores. La joyita nueva que tenemos. A los 5 y a los 25 minutos del complemento. Siempre sacamos un conejito de la galera, ¿eh? Hora 13, 7 minutes.
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0: ¡Arriba! ¡Silbatín!

0: ¡Ay, qué rico! Rubens da Silva, señores, ¡chévere! Se quedan 11 minutitos, voy leyendo los mañeros de la universidad. Chanino, Locón, Sixto, Carnero están por comer un guiso que me lo mandan en la foto acá. Ahí está el guiso, qué lindo. Vamos, muchachos, compren pan porque va a haber mucha salsa para la ensalada TR. Le piden los tipos. Bueno, bárbaro, Sergio, ya lo programamos. Vamos anotando los pedidos de la ensaladera, loco. Vamos a ver el partido en familia. Se juntan los Brusón y los Vallejos. Qué lindo quilombo, asado y fernet, dicen por acá, qué lindo. Cuéntenme cómo vienen para el domingo, muchachos. Desde mi servicio de guardia en YPF Capdevila, Color, te escucho. Me duele todo por tanto festejar con la selección y encima nos falta un festejo más. Sí, la del domingo, dice Cristian. Qué lindo, la fe. La fe te ayuda día a día, decía el negro Sebastián, señores. Te saludo desde Miami, es viernes y el cuerpo lo sabe. Bueno, Danielita, querida, qué lástima no haber estado ahí.
1: Mira cómo apareció Danielita.
0: Mira vos, Danielita, yo estaba en Miami, Qué lindo. Bueno. La gente que está en Miami es plagada de argentinos y de colombianos. Los colombianos, mamita, qué manera de ver colombianos por todos lados. Colorete, desde San Juan, Dieguito, mira qué barbo, Miami. De ahí nos vamos a San Juan.
1: San Juan.
0: Decir a mi hijo Iván que se levante de la cama. Se ha cambiado para salir, pero se ha vuelto a echar en la cama y le da flojera ayudarme a hacer el almuerzo. Sí, es la generación paja.
1: Bueno, pues muy fuerte así.
0: Y pero chicos,
1: de cristal más suave.
0: Mi sobrino Juan Manuel,
1: sí,
0: que estaba con su papá y su abuelo en Miami con nosotros en el mundial.
1: Sí.
0: Todo le daba paja.
1: Pará, no
0: y pero
1: digas
0: es que dicen
1: palabra.
0: Eso los chicos.
1: Sí, es que se dice así.
0: Y bueno, es la generación.
1: Pero no es muy radial.
0: Bueno, lo digamos japa, listo, ya está. Bueno, ya está. Todo le da algo, loco, Dios. Levanten un vaso, lávenlo, agarren la Mortimer que no duerme, la puta fija. Mira, me dice el padre, es adolescente, está aburrido porque hay un corte general de luz y se le ha ido el wifi. Parece que se le acabó la vida. Y claro, está el tema.
1: Que salga a pasear el perro.
0: Claro, que salga a correr, que vaya a la plaza, que riegue la planta, que vaya a chorear una rosa y se la regale a la piba que le gusta. No, se le cortó el wifi. Y ahí está, la generación japa.

0: contacto, Jorge Cándido.
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0: lindo la conga con el Dieguito, señoras y señores. Bueno, vamos arriba, gente linda, con todo, ¿eh? Te quiero con todo, te quiero con todo, te quiero bien, te quiero bien, te quiero arriba. Vamos que estamos viernes, falta para el domingo dos días, pero no importa. Para Ángel Ovidio, que se pague la Coca-Cola, que está contento porque está por volver con la Rocío. Ah, pero mira qué lindo, me encanta, el amor. Colorete, ¿me podría decir a qué hora exactamente va a estar Uriel Lozano en la radio? Ya que él ayer puso que a las 17 y hoy leí otra publicación, pero la de la radio decía a las 18. Bueno, 18. Hoy está puesto para las 18 horas, sí, acá, sí, en la radio, ¿eh?
1: 17
0: acá.
1: Vamos a hablar de fútbol en un rato.
0: Claro, a las 17 está la cadena del gol y después de las 17 viene la mismísima. ¿Qué viene a hacer, nota o acústico? Mi no, amigo.
1: Acústico en la. Con cámaras, con todo, así que se puede ver.
0: Bueno, YouTube. Con tu divino Urielito Lozano, señores, mi amigo, mi hermano Santa Fe.

0: Mauro me dice, ¿mucho pedirte un tema del Toro Quevedo? Sí, papi, porque recién lo puse. Así que, la.
1: No hubieras dicho que se lo dedicabas a él.
0: Pero fue dedicado a vos, Mauro.
1: Ah, claro.
0: ¿No te diste cuenta que dijimos
1: era,
0: Mauro
1: sí,
0: en un momento?
1: Era, sí.
0: Te quiero, Mauro, Mauro, Mauro. ¿Qué temita que pusiste de Chévere Colorete? ¿Qué será de la vida de Rubiño? Rubiño está en Brasil. Está en Brasil y... No sé si tiene muchas ganas de volver así. Colorete, no me puedo poner esos enganchados. Me levanté remanija con esos temas, ya que anoche lo estuve tendiendo a la Pepa en mi laburo. Andrés de Santa Rosa de Calamuchita. Bueno, Andrés, ¿atendiendo en qué sentido? Digo, porque si fue a un restaurante o algo, habrá dejado alguna propina, me
1: seguro,
0: imagino.
1: Sí.
0: La Pepa Brizuela, que están sueltos para meter la mano en el bolsillo.

0: ¿Se podrá adelantar el fiado colorete con esto del mundial? Quede crocante. No, no, no, no, no, no me hagas que me odien un poquito más de lo que me odian los comerciantes. No, no, el 25, aguantala, aguantala. Aunque puede haber una edición especial del fiado para este sábado y domingo.
1: ¿Vos decís?
0: Porque una...
1: La vez que pueden hacer la diferencia.
0: Y, pero la gente no da mano.
1: No, no da mano.
0: Cada partido de la Argentina es un gastadero de guita terrible, ¿viste? Encima están, van a tu casa los que no ponen nada y vos te la tenés que bancar porque la cábala.
1: Claro, es la cábala.
0: Por la cábala, te vacunan por la cábala, ¿viste?

0: Que hoy es el día de la justicia internacional.
1: Ah, muy bien.
0: Bueno, a veces falla la justicia internacional, pero bueno. Si no, me tendría que devolver las Malvinas, pero bueno. Los piratas se la dañaron ellos. Día mundial del emoji. Ah, bueno. Bien. Yo ya no uso más emoji.
1: ¿No usas emoji?
0: Estoy en otra dimensión, yo.
1: Estás en los stickers.
0: Tengo el sticker mío, yo.
1: Claro, sí.
0: Claro.
1: Metes sticker.
0: Sí. ¿Cuál es el emoji?
1: Y todas las caritas.
0: La carita redonda, la carita amarillita.
1: Sí.
0: Que eran los primeros, lo primero que se usó para meterle onda a los mensajes.
1: Yo sigo metiendo emoji.
0: Ah, ¿cuál es el emoji más usado?
1: La sonrisa que llora por los dos lados.
0: Ah, que llora. Que algunos a veces te ponen, viste, te quieren poner que lloran y es una. Uno está llorando de risa.
1: Ah,
0: y hay otro, el que llora es el que tiene una gota acá.
1: Ese es como ironía, me
0: claro,
1: parece.
0: Claro, claro.
1: Una cosa así.
0: Sí, algunos le erran también.
1: Uso...
0: Lo siento mucho y ponen eso. Uy. Oh, la mierda. ¿Qué me mandó, mi querido?
1: El emoji, ¿así te ha pasado?
0: Claro, el emoji es el de la risa, como diciendo qué divertido, sí. qué lindo, qué te. Y después está, a ver, ahora me voy a fijar en los emojis. ¿Cuál será el más usado? El de los ojos que tiene el corazón.
1: El que se derrite, usa mucha gente.
0: El que tiene los ojos, ese que tiene los ojos medio extraviados, que te va a decir que estás loco.
1: Ese que se derrite, usa mucha gente.
0: ¿Cuál es el que se derrite?
1: Ahí te lo mandé.
0: Acá los tengo, mira, que tengo la tabla de emoji. Pará, el que se derrite. Después
1: mandé ahí el mensajito.
0: Hay uno que larga un vómito verde.
1: Claro, no, ese no.
0: Sí, ese no
1: sé si es muy usado ese.
0: Sí, no, y qué sé yo, ¿viste? A ver, acá está, el que se derrite, a ver. ¿Y eso qué quiere decir el que se derrite?
1: La verdad que no sé. Para mí tiene múltiples interpretaciones.
0: Sí,
1: pero.
0: Sí.
1: Por eso yo voy al más claro, que es el de la risa, llorando de risa y chao.
0: Sí, después está el otro del cumpleaños, que tiene. Acá el gorrito ahí, el biribiri. Después está el otro que está de color anaranjado con toda la puteada acá, que está bien, viste ahí.
1: Claro.
0: Bien.
1: Después yo tengo.
0: Después hay otro que larga espuma en la boca.
1: ¿Espuma?
0: Sí. Mirá, lo estoy viendo acá. ¿Cuál será el emoji que usa la gente, no?
1: Sí.
0: ¿Qué sé yo? Después está el diablito.
1: El diablito.
0: El color violeta. También.
1: Los abusos usan la de los corazoncitos.
0: Los abusos usan los
1: corazoncitos. Viste que siempre te mandan corazoncito verde, corazoncito negro.
0: Corazoncito, claro, claro. Bueno, hoy es el día del emoji, queridos amigos.
1: ¿Y
0: así
1: vos que sos un romántico, ¿no? ¿Usás el de los ojos de corazones?
0: Sí, olvídate, pero tengo el sticker mío con los ojos de corazones.
1: Ah, claro, vos ya te pasaste el sticker.
0: Claro. Yo estoy en otra dimensión. Doctor Ambrosini, acá me manda el que usa él, que el corazón, el de ojos con corazones.
1: Ah, muy bien.
0: Muy bien, vamos. Arriba. Colorete, yo nunca vi el emoji que llora. Bueno, si no lo viste, Verónica.
1: ¿Cuál?
0: Tu celular está fallando. Sí. Dice que no lo vio el que llora.
1: Que
0: se...
1: yo
0: uso el de la carita con vómito cuando nombro a Boca y el que se derrite para todo, dice Yamila. Bueno.
1: Que se derrite es medio salvavidas, me parece. Lo usan para todo. La gente que lo usa para todo.
0: Ah, mira vos, yo la verdad que no lo encuentro.
1: No, yo tampoco.
0: No. Bueno, Colorete, el amigo Babá. ¿Y quién está el domingo en el horario del partido? Así le llevo los salamitos en la cámara. Y ganamos, ponemos temita de Jay Murrieta. Kilómetros de ausencia. Jay Murrieta, qué sé yo. Domingo en el horario del partido no tenemos grabado. No, sí está grabado acá en la tarde. Sí.
1: Creo pero que acá estaremos con Morelos.
0: Si querés traerlo ahora, Babay.
1: Haciendo redes.
0: ¿Querés traerlo ahora, Babay? Lo guardo yo acá en la radio. Colorete, con lo que me gasté en cada partido de Argentina me hubiera ido a Estados Unidos una semana desde Leones. Bueno, pero está pago, el gasto ya está pago, llegamos a la final, y le voy a decir algo.
1: ¿Qué?
0: El hombre que más sabe de fútbol.
1: ¿Qué?
0: Si la Argentina no gana, está todo bien.
1: Sí,
0: está todo bien. Hay que salir a buscarlos cuando vengan a Ezeiza y hacer caravana.
1: Coincido
0: y hacer
1: totalmente.
0: Quilombo. Y que Milei se vaya de la Casa Rosada y le dé la Casa Rosada.
1: Este
0: y hacemos
1: equipo...
0: un quilombo para agradecerle a estos gladiadores que llegaron.
1: Ya hizo historia.
0: Como sea.
1: Ya está, ya hizo historia este equipo.
0: Sí,
1: ya hizo historia. Tremendo.
0: Estamos contentos, estamos felices.
1: Y encima le ganaron los ingleses.
0: Y no le tenemos miedo a España.
1: No,
0: eso es lo bueno.
1: No, miedo jamás.
0: No, estos españoles, ¿sabés qué? Cucurela, ¿eh? ¿Cómo es?
1: Cucurela.
0: Vas a cantar el Gaby Fofu y Miliki, Cucurela el domingo. Hola, don Pepito, hola, don José.

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5: Ustedes quedaron con el micrófono abierto, se ve que en una mochila. Entonces en los cortes con Conrado los escuchamos.
6: Ah.
5: No, déjalo ahí. No, pero ¿estás seguro? ¿Estás ahí? El estadio se escuchaba. ¿Está
6: no,
5: bien?
6: No, no podíamos doblar, nos metimos en un barrio, lo dejamos en la casa de un yankee. El gordo estaba chocho, le clavó sí. $50 el estacionamiento. Ay, ay, ay, ay, ay. Menos mal que yo no manejaba, pero los que manejan los viáticos acá se van a encontrar con cada sorpresa. Ay.

0: para los mañeros de la universidad, para todos los muchachos, colorete. ¿Qué más tengo? Acá por la gente linda que nos va mandando mensajitos y va disfrutando de esta tarde en la previa al domingo. En la previa al domingo. Hoy tenemos peña, Hoy tenemos peña, la ensalada TR. Quiero que el programa esté más lindo. Pum para arriba. Para la chancha Olivo que se puso de novio, se olvidó de los amigos. Zapito para Flequillo de parte de Ernesto. Bueno, ¿qué pasa, chancha? Vamos con el zapito para Flequillo. Vamos, Flequillo. Ahí estamos, Flequillín querido. Vamos nomás. ¿Qué pasó, papi? Colorete. Colorete hace desde ayer que no puedo ver. Mis ojos no logran desprenderse de todas las lágrimas que, producto de la emoción por volver a escucharte, no dejan de salir. Hola, no, para un poco que ando flojo, loco, me van a hacer llorar. No te vayas más, colorete querido. De paso, laburá más 30 días seguidos. ¡Bravo! Abrazo, rey de reyes. Saludos para Nicasio. Los aprecia el loco de la FUT. Gracias, loco de la FUT. Oh, lindo, loco de la FUT. Hubieras pasado el talle, loco de la FUT, y te traía algo.
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0: Bueno, ahorita mañana vuelven Sorprendeme y Animático. Hoy mañana lo tengo a Waldo de vacaciones. Waldito se fue de vacaciones, terminó un poquito estresado. Así que está de vacaciones. Le dimos dos sábados para que se reponga y aclare las ideas. A Waldo Sanderberg. Rocío de Villa Cura Brochero, me encantó cuando cantazos tan perfecto. Saludo a mi Córdoba querida y a mi prima Valeria que te escucha en los hornillos. Gracias, Rocío querido. Qué lindo que es Cura Brochero. Colorete, mira el asado que estamos por comer en la obra del Raúl en Villa Dolores. Saludos para el Boche, el Tuerto, el Negrillo, el Raúl, el Lauti, el Negro Manguera. ¿Qué opinas del asadito? Pará, mándame la foto, papi. Mándame la foto que no veo nada, No tengo nada, A ver, dame dos minutos. Acá está. Sí, está muy bien, hermano. Carne, morcilla, choricito. Bien. Dale, sin asco, dale. Pensá en la gente que trabaja en radio y que no come a esta hora, dale.

gente, cómo se lo extrañó. El mundial pasado estaba seco, ahora sigo igual. Elijo creer, Tutuca de Singería Carrejano. Estoy viendo una foto, checa, hay como una casilla, están en el campo los muchachos con unas banderas argentinas, tomando una cervecita, comiendo algo ahí, no se ve carne, pero se ve que ya viene el asado. Muy bien, ahí está, la ensalada está.

0: 12, 13, 55 minutitos. El Corri, ya está la merienda, colorete, heladito, palito, bombón, almendrado y café con leche. Hace mucho calor el Corri que está en España. En serio, está tomando un café con leche, ¿eh? Y sí, en la mano tiene un palito bombón helado.
1: ¿Y esa mezcla?
0: Y esa mezcla te va a llevar al inodoro. Y vas a dejar hasta el pasaporte comunitario que tenés, Corri, ¿eh?

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0: Núñez, cuénteme algo, mi querido Núñez.
1: Bueno, ¿qué decías que está comprando la gente para el domingo? ¿Con qué se están preparando?
0: Me parece que el domingo da para un asadito pica rico, punta, ¿no? Lindo, con una buena entradita de babay, así, salamitos.
1: Mira, ya que estamos. Qué oportuno. Sí, encima le escuchaba a la Silvi, justo ahí antes del pase, que ya están advirtiendo de que puede haber un faltante.
0: ¡Apa! ¡Apa! Hay que empezar a comprar el asado hoy, entonces.
1: Sí, cómprenlo con tiempo.
0: Sí.
1: Y salió el dato, en realidad está en precioasado.com.ar, que es una página que bueno, se basa en todas estadísticas con respecto al precio del asado históricamente. Está el dato de cuánto salía el día de la final, el precio del kilo, el día de la final, de cada final que jugó Argentina en toda la historia.
0: Sí.
1: En 1930, el kilo de asado estaba en 60 centavos.
0: Ajá.
1: En 1978, mundial que ganamos, estaba en 1.088 pesos.
0: Pesos.
1: En 1986, en 2 australes con 14.
0: Ajá, los australes, qué lindo.
1: En 1990, acá ya ponías la mano en el bolsillo, ¿no? Me imagino, 1990.
0: 1990 y según, ¿viste? Segundo Diva, sí.
1: Bueno, final en la que salimos subcampeones, 6.156 australes.
0: Ajá.
1: Eso salía, no sé cuánto era ahí, porque si son australes ya me cuesta más.
0: Sí, la A con las dos rayitas, lo único que me acuerdo de los australes. Sí.
1: No sé si estaba picante o si estaba bien el precio. 62 pesos en la final del Mundial 2014.
0: 2014, sí.
1: Que también Brasil. Subcampeonatos, Brasil 2014. Y 2022, la final del 2022, la única en verano, por si sirve de algo el dato, 1.240 pesos salió hace cuatro años. El kilo de asado que hoy promedia
0: 20 lucas más o menos.
1: 20 lucas. Sí,
0: 18, 20, según qué carne.
1: Puede estar menos,
0: pero más o menos vamos a rondear en los 20 lucas. Así que bueno, muchachos.
1: De 1.240 hemos picado a 20 lucas.
0: A 20 luquitas. Vamos preparando 20. Con 20 no hacemos nada porque es un kilo. Te lo comemos solo. Vamos preparando unas 100 luquitas más o menos.
1: Por
0: 150.
1: Menos.
0: Sí. 200.
1: O a ver si alguien algo que tienen en casa también.
0: Sí, bueno, si tenés un bife, tiralo a la parrilla, convertilo en costilla, olvídate. Sí, señor.

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1: Trató de robarle a un chofer de aplicación, quedó atrapada dentro del auto y terminó presa. Una ladrona de 19 años quedó atrapada dentro de un auto de un conductor de una aplicación de viajes tras un intento de robo en Barrio Mirador, en Córdoba. El chofer logró escapar del asalto y la trasladó directamente hasta una dependencia policial. En medio de la maniobra para escapar, la mujer quedó dentro del vehículo. Mientras tanto, una adolescente de 16 y otro sujeto que permanecía oculto arrojaron elementos contundentes contra el auto. Yar Llora definió cambios en la provincia. Manuel Calvo es el nuevo jefe de gabinete. El gobernador definió cambios en la estructura del gobierno y designó a Manuel Calvo como nuevo jefe de gabinete provincial. Según informó oficialmente la provincia, la decisión responde al contexto nacional y a las nuevas responsabilidades que asumieron los gobiernos provinciales en el país. Bellingham compartió un poema tras la eliminación de Inglaterra. Oh, un poema. Dios mío. Me costó encontrar las palabras. El mediocampista del Real Madrid publicó en sus redes sociales un extenso poema sobre la fortaleza, la disciplina y la resiliencia. A lo largo del texto, Chandler sostiene que la verdadera fortaleza no está solo en la velocidad o el talento, sino en la capacidad de dominar el miedo, resistir el cansancio y actuar con inteligencia en los momentos decisivos y bla, bla, bla, algo que ni vos ni tu compañero hicieron, Bellingham. Déjate de joder. Hay un libro que te recomiendo, ¿eh? Se llama LTA. ¡Búscalo, Bellingham!
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2: Levánteme la manito todas las mujeres presentes, todas las mujeres.

0: Simoncito, señoras y señores, corazón sin cara. Según la calculadora, la inflación haría hoy...
1: Sí.
0: No, lo corrijo. La inflación diaria debe ser que quiso poner Viviana.
1: Ajá.
0: Hoy debería estar en 18.500 el kilo, Viviana de San Francisco. Según una calculadora de inflación. Estamos bien, estamos bien, casi 20, 18. 18.
1: Sí.
0: Está bien, Vivianita. Está bien, es la guita. Si hay algún carnicero que tiene el kilo de carne más barato, me lo cuenta, loco. El carry de nuevo, salió el flan. Mañana viene mi cuñada a comer y la esperamos con este flan de huevo. Espectacular, mirá la pinta que tiene. A ver.
2: ¿Tiene pinta? Porque a veces el carry dice, mirá la pinta que tiene y no tienen tanto.
0: Se le quemó un poquito,
2: no,
0: Carly.
2: Bueno.
0: Carly. Te fuiste al baño en un momento que tenías que sacar que tenías que sacar el flan. Carrie, pobre tu cuñada. Yo que tu cuñada cambio los planes.
3: De vida injusta, de cruel destino.
0: ¡Colorete! En el año 2022, Belgrano campeón, Instituto gana el reducido, los dos a primera división, Argentina campeón 2026, Belgrano campeón, Argentina a la final, Instituto en carrera por la Copa Argentina. Vamos que se puede, Gloria querida, vamos a Argentina, primero el domingo. Bueno, ya empezamos la coincidencia. Ya empezamos la coincidencia. ¡Colorete! Acá el León, elaborando con la chueca, Quiquino Churqui, el Santi, Poneno Mari por Cachumba. ¡Colorete! Seguimos en la cosecha en Corralito. Los muchachos que están en la cosecha comiendo alguito también. Los chicos de Stucher. Estamos trillando maíz en la zona de Monterralo. Terminando de comer un corderito en la casilla. Decir al gordo Pocho que lave los platos, que no se haga el boludo.

0: Copa Argentina también, ¿no, Núñez?
1: Hoy tenemos Copa Argentina, sí, San Lorenzo contra el Deportivo Riestra, 18:45, 21:45 River contra Aldo Civi. Vamos a estar repasando posibles formaciones.
0: Bárbaro, señoras y señores, 14:17 minutitos. Ya viene la peña, también en un ratito nada más. Ya viene Uriel a las 6 de la tarde a la radio. No viene Nelson porque Nelson parece que está en Nueva York, parece.
1: Qué bien.
0: Sí, lo vi a Nelson. Bien, muy, muy, muy mundialista Nelson,
1: sí, ¿eh? Sí, lo vi metido.
0: Sí.
1: Y hace rato, ¿no? Que está.
0: Y yo lo vi un par de partidos.
1: Por ejemplo, el de Cabo Verde.
0: Sí.
1: ¿No estaba ya? Me suena. Miami.
0: No sé, en el de Cabo Verde.
1: Si no capaz fue ahí, que estaba, fue Egipto.
0: Capaz que estaba, sí. En el de. Bueno, sí, está en el Mundial.
1: Qué feliz.
0: Está ahí. Ya tenemos la embajada cuartetera en el Mundial, queridos amigos. Firme desde el primer minuto, la Mona Jiménez, hasta el último,
1: Muy bien.
0: Hasta el último.
1: Debe ser.
0: Preparándose para ir al MetLife de New York. Próximo domingo, 4 de la tarde jugamos, ¿no?
1: 4 de la tarde jugamos.
0: Los trastes rotos, ¿cuándo juegan?
1: Pará, mañana a las 18 horas.
0: Ah, porque mañana tengo la final de la trampa.
1: ¿A qué hora?
0: En el campo, a las 3 de la tarde.
1: Ah, no vamos a ver, capa.
0: ¿Por qué?
1: Voy a otra final.
0: ¿A qué vas? Ojo que si vas y pasa algo, te van a. Ojo, no nos crucen. Por
1: no voy,
0: ¿Pero a dónde vas vos?
1: A una final femenina.
0: Bueno, mira qué lindo. Sí. ¿Qué juega tu señora en la final?
1: No, mi
0: señora. Ah, no
1: el equipo de partido.
0: No, no es para
1: un
0: partido.
1: No, es el.
0: ¿A qué hora vas, más o menos? Por las dudas, si pasas por el buffet, capaz que salga de la radio y me vaya a comer allá.
1: Me dijeron 15 y vamos juntos.
0: Vamos.
1: Llévame.
0: Dios.
1: Invítame algo ahí en el almuerzo.
0: La puta madre. La final más cara del mundo. Vos podés creer, no me salvo nunca.

0: que vos buscabas colorete en Humboldt, Santa Fe, 15.500 el kilo de costilla, dice Gustavo. Bárbaro.
1: Muy bien.
0: Gracias, Gustavito. Colorete, gracias a Dios, acá esperando lo mejor de la semana, tu peña, para arrancar la previa para el domingo, para el día del cumple. Saludo a mi hermano y amigo Daniel Máximo Tula, otro excombatiente de Malvinas que tenemos en Barrio Oña. El otro es José, el Pelado Juárez. Estos también, bueno, ya está. Aguante la Teoña y la peña de colorete, dice el amigo Carletina. Elijo creer en el mundial pasado, el Aldo nos pagaba lo mismo que nos paga ahora en la obra, el Yayo de Liceo Tercera, no me diga.
2: Estamos claros.
0: Claro, claro. Así que elijo creer. Bueno, Yayo querido, si el Aldo les paga lo mismo, salimos campeones. Vamos por comer con la familia en la cantera, una mila y los papas al disco con grosso de choncho. Y me mandan la foto, no sabe lo que son esa milanesa y las papas al disco allá en la cantera, los muchachos los viernes, como los odio con toda mi vida. El carry, si no se come la galletita, se ríe con el papel.
2: Bueno.
0: Toma, familia, toma café con leche con palito morenado.
2: Raro.
0: No
2: sé. Y después un flan.
0: No es gente rara en el mundo, qué sé yo. Acá caminando los 20 kilómetros para cumplir la promesa con su compañía, dice Daniel. No me diga. Bien, Danielito. Vamos, que no decaiga. Arriba. Sí. Hoy es el día del tatuaje.
2: Ah, muy bien.
0: Día internacional del tatuaje.
2: Que vos le mostraste el tuyo a Martín.
0: El que le mostré a Martín Palermo. Mirá, Martín, este sos vos, Martín. Se le caen las lágrimas. Nada más que no se ve en el video.
2: Sí. Ah, estaba emocionado, Martín.
0: Hoy es el día del helado de durazno.
2: No me gusta.
0: No, vos sabés que yo por ahí, viste, como soy, me encanta el helado de agua, por ahí, viste, le daba el helado de durazno, pero nada, prefiero un ananá. Prefiero.
2: Una ananá.
0: Una mandarina, prefiero un pomelo rosado, más allá del limón, que el preferido mío, viste. El otro día fui al. Sí, todo fruta. En el FanFest quise tomar un helado de limón y terminé uno de chocolate. Porque no había helado de limón.
2: Bueno, bien, al fin.
0: Viste que está la historia ahí que Tobitito iba a pagar el helado.
2: Va. ¿Y? Sí, lo pagó.
0: Sí, bueno, justo paga los helados que no me gustan. Venía, viste, esos que son de la máquina. Que quedan enrulados así.
2: Sí, como los de la casa de comida rápida.
0: Claro, claro.
2: Sí.
0: Y venía con crema. No, a mí no me gusta. Y bueno, pero el de chocolate me gustó.
2: Claro,
0: el de chocolate,
2: sí.
0: Le digo, porque a mí el chocolate me gusta en todas sus maneras, en todas sus formas y en todos sus sentidos.
2: ¿Pero el de crema no te gusta o preferís otro?
0: El helado de crema y el chocolate, papi.
2: Ah, o sea, accediste.
0: Pero no toda mi vida comí limón y chocolate yo.
2: No, crema. Viste que dijiste que no te gusta el helado de crema.
0: Ah, no, el de una crema americana, no. Crema americana, no, si hay un hay un helado,
2: sí.
0: Un gusto de helado que odio con toda mi vida, es el helado de crema americana. Y de ahí, ahí sumale vainilla también, no me gusta nada.
2: Nada.
0: No. Bueno. No, viste que te dan el brownie. El brownie nunca me gustó. El brownie con helado de crema. ¿Y por qué no te metés la crema?
3: No. Re loco del libro que vas a volver.
0: Con dulce leche, loca, dale, tráeme dos cucharas y lo comparto.
2: ¿Estás así?
0: Porque me ponen nervioso.
2: Te ofrece un postre, ¿no?
0: Sí, pero tiene que tener helado de limón. ¿Qué querés? ¡Ay, Dios mío, colorete! Poneme lo mejor del amor. Se da cuenta que Messi le canta a la Copa del Mundo. Bueno, bárbaro. Muy bien, qué lindo.
2: Claro.
0: Sí, hoy es el cumpleaños del Tano Romero, ¿eh? Le mandamos un saludo al Tano, que va a estar el sábado en la sala ahí con el Claudio. Vamos por un temita el Tano, ¿eh? Saludándolo al Tano. No pregunto cuántos, porque la verdad que no sé. El hombre que se come la triple milanesa. ¿Sabías vos, no?
2: No, triple milanesa.
0: Claro, la vieja le hace milanesa y pone las tres.
2: Che.
0: Como si fuera una hamburguesa triple, pero en vez de tener el pan y la panceta, todo, le pone tres milanesas juntas y las cortas.
2: Fue Sorprendeme hace relativamente poco.
0: Hace un tiempito hicimos Sorprendeme. El Tano tiene unos temones, mamita querida.
2: ¿Hicimos, dijiste?
0: Hicimos. ¿Vos? Y si yo le doy la idea a Waldo, ¿o vos te crees que?
2: ¿Vos estás en la selección?
0: Si le diste el tema, le digo, toma, engancha esto.
2: ¿En serio?
0: Todo el mundo cree que Waldo. Mirá. Acá tenés dos hojas, toma, engancha. Y ahí va.
2: Empalma
0: uno con el otro, con otro.
2: Le tira
0: otro.
2: Los audios, está chupado.
0: Bueno, ahí está. Y después las flores, ¿quién se las lleva?
2: Waldo, pero yo me parecía lo correcto.
0: No,
2: pero
0: yo trabajo en las sombras. Mi humildad es más grande que yo.
4: Buen, Gilato, buen.
5: Buenas noches, San Francisco.

0: Bienvenidos.
1: Camilo Díaz.
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0: No,
1: está por matar, vale, eso,
0: no,
1: yo era feliz contigo, dice la canción.
2: Bueno. Escucha, no estaríamos encontrando la medicina adecuada, Vanessa.
1: Perdón, Vanessa.
2: Pero anda contándonos algo más para ver si podemos encontrar ante las 5 algún método para ayudarte.
3: Acaríciame, sáltame y.
1: 6 y un 4.
3: ¡Decilo vos!

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0: siempre te escucho, es la primera vez que te escribo, un gusto de escucharte, me llamo Raúl, te digo que soy de Racing de Córdoba y esta tarde ganamos, dice Raúl, contame todo, Núñez.
1: Bueno, sí, esta tarde estará jugando Racing visitando a Mitre de Santiago del Estero, viene bien Racing, viene,
0: viene bien el Zapito Colioni,
1: sí, sí, ha levantado, levantado y ojalá que sea también esta tarde y por qué no una victoria para ya empezar a mirar de nuevo el reducido donde ya hace varias fechas que no está.
0: Bueno, turbulenta las últimas semanas de Racing, al final...
1: Creo que está acostumbrado el hincha de Racing a cierta tener, turbulencia constante.
0: Turbulencias dirigenciales.
1: Es como un viajero frecuente que ya no se asusta con la turbulencia del hincha de Racing.
0: Claro,
1: siempre
0: como que
1: está medio...
0: Siempre hay quilombo, viste que era... Yo me acordaba de las declaraciones del presidente Racing, que lo convenció a Ricky Centurión y cuando le dijo, miró cuando demos vuelta en el Chato, en el Kempe, bueno, no dieron vuelta
1: a
0: ningún lado.
1: Era una bomba de tiempo, uno quería equivocarse, uno quería que le vaya bien a Ricky y a Racing, pero era una bomba de tiempo y se terminó explotando. De hecho, fue muy feo la forma donde se termina todo, porque hubo un entredicho
0: entre ellos.
1: Ricky, el hijo de Manuel Pérez, el propio Manuel Pérez, entonces no estuvo del todo prolija la situación.
0: Bueno, 14:59, saludito para Leo Luna, que se pague la cerveza, color, te escuchamos desde James Craig, saludo para las chicas del Rancho Restó, como no, le mandamos un vasito grande, por favor. Se lo tienen al Gordo Irusta ahí, le habilitan el fiado de parte mía, Colorete, pega la vuelta de Pimpinela, el tema para Vanessa. Claro, Colorete, ponele esquizofrenia de monada, es el tema justo, dice Gustavo de Tierra del Fuego. Qué lindo, Colo, quiero escuchar tus enganchados. ¿Dónde los puedo escuchar? Todos, me encantan tus cantos. Bueno, María Rosa, no, acá ponés la radio todos los días y siempre te sorprendo. Colorete, estaría bueno que dejes de imitar a Charango y tengas tu propio estilo, ¿eh? Una cosita más, trata de entonar un poquito, por favor. Enorme abrazo, Raúl de Orlando, Florida. Ah, míralo vos, qué lindo. Colorete, pobre la Vanessa, te quería escuchar cantar a vos y estar rumbo a la ferretería a comprar metros de soga. No, a mí me gustaría que Vanessa nos vuelva a hablar. No sé si estará en estos momentos escuchando, si habrá escuchado.

Florete, les cuento que con mi hermano el zurdo Mercado ya compramos un vacío de vaca, un matambrito de cerdo para el domingo y los Pelusa tenemos fecha libre. Marcelo el Cuervo, vamos a Argentina y los Pelusa, carajo. Posdata, esperando la peña para ir juntando sed. Posdata 2, a Vanessa, que cuente con un servidor, si lo que quiere es vengarse, hablale bien de mí, Colorete. Muy bien, Vanessa, comenzaron las ofertas.

0: positiva y nos vamos yendo. Estoy tratando de buscar a Vanessa en el mensajero, pero no ha llegado. Qué lástima.
1: Una de
0: lo que hemos hecho por ella, pero bueno, sí. Bueno, no importa. Bueno, una bueno de... te quejé si el otro no te acuerda de vos, Vanessa.
1: Claro, sí.
0: Jódete ahora, ¿eh?
1: Sí. No, pero pará, que ya va a aparecer.
0: Ya me enojé.
1: Una de último momento. Sí. Una muy buena noticia para el fútbol. Gana el fútbol. Solo 17 minutos de entretiempo. Confirmó FIFA que no habrá entretiempo de media hora como sí fue en el Mundial de Clubes y como parecía que iba a ser este.
0: Estaba contando Silvinita que hoy había media hora, habían tenían programado media hora de tipo show ball, ¿viste? Sí, no
1: era lo que
0: fútbol.
1: Era lo que se esperaba, ¿eh? Claro. Desde hace rato que la información era entretiempo de media hora, bueno, la FIFA confirmó solo 17 minutos de entretiempo. Se hablan de 11 minutos para los shows musicales, es decir, todos esos artistas que están en la grisa. Que son impresionantes todos. Se van a repartir entre 11
0: son?
1: Minutos.
0: Repartime un poco.
1: Ahí los buscamos a todos, bueno. Pero así de memoria. BTS, Shakira, van a estar Coldplay, va a estar Justin Bieber. Se me están escapando dos o tres, pero todos así a esa gama.
0: ¿No tenemos ningún argentino?
1: No, ni argentinos ni españoles.
0: Por las dudas. Equitativamente la FIFA. Muy bien.
1: Se podría sumar uno por lado, digo yo.
0: El
1: tema es quién sumamos.
0: Y la Mona, si lo tenemos allá.
1: ¿La Mona?
0: Y claro.
1: Estaría bueno, ¿no?
0: Y que cante con pistas y total, y que hacen mímica todo.
1: Y eso suman a Aitana.
0: ¿Quién es Aitana, che? Perdón.
1: Que me gusta tanto si me mira mientras canto.
0: Ah, no, yo me quedo. ¿No? Yo lo sumaría a Julio Iglesias, lástima que ya está retirado prácticamente. Bueno, sí.
1: 11 minutos de shows musicales y otros 6 para armar y desarmar escenario. Así que 17 minutos en total el entretiempo
0: de la
1: final.
0: Bueno, menos mal. Las 10 de la noche vamos a estar todavía.
1: Mucho más parecido al fútbol, ¿no?
0: Claro, totalmente. Colorete, estamos en la playa de Barcelona. El Fórum se llama Tomando Mates y Escuchándote. Esperando el domingo, viviendo en tierra hostil, España. Saludos para Cecilia, que es mi señora, que está aquí también al palo con la popo. Y un abrazo grande para todos nuestros amigos argentinos. Señores, nos vamos a la música. Preparamos ensaladera. Viene Ramírez. En un ratito la peña. Colorete. Colorete, decile a esa que la quieren consolar a la Vanessa que Gustavito tiene las flores de Argentina para que le lleven y queden de 10. Ah, Gustavito, el florista. Y me manda acá unas flores celestes, estas flores blancas.
1: Ay, muy bien.
0: Flores de Argentina.
1: Qué lindo.
0: ¿Cuánto saldrá el ramo que me manda Gustavito para ir que los muchachos vayan preparándose? Por favor. Colorete, ayer gané entradas para la batalla. ¿Se retiran en la radio? No, Ale. Se van directamente con el documento a la mismísima sala del equipo.

0: Ah, capaz que era este el tema que me pedían para Vanessa, claro, escuchalo bien.
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0: Oh, ¿era Vanessa esa? ¿Qué pasó?
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1: Demente.

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0: viernes, fin de semana. Joda. Y para activar, le metemos power con la ensaladera.
1: Bueno, momento de ensaladera.

señoras y señores, que vamos preparando la ensaladera. Y arrancamos con Yerba Brava, porque dice el Negro Matador, tiene que estar la cumbia de los trapos. Y sí, papi, tiene que estar la cumbia de los trapos.

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1: Me voy ahí, me voy. Acá, me voy con este, con los Cadillacs. Los fabulosos Cadillacs. El quinto centenario me lo pide Luis Rodríguez.

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1: Ya viene Ramírez, en un ratito, pero antes vienen los coleguitas con el tema que se llama Los Tipos. Me lo pide Sergio Córdoba.

0: solo.
1: Y ha llegado el momento, oh, hacía tanta gana de escuchar lo que tenía. Dios mío, ¿qué habrá preparado para hoy? Señoras y señores, el mismísimo Ramírez. Ramírez y la yapa de los viernes. Ramírez nos trae Nelson de la Olla, la banda chula. Me gusta el título, digo, gente seguramente centroamericana, gente, qué sé yo. Nelson de la Olla y la banda chula con esto que se titula Pirulo. ¡Apa! A ver...

0: Bueno, Wendy.
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0: Señoras y señores, pasó la ensaladera del viernes. Excelente programa. Saludos para los chicos de Multicorp, siempre presentes. Colorete, mi veredicto. Primer tema parecía que iba a ser un ensaladerón. Segundo y tercer tema fueron una reverenda garcada, pero tuvo que llegar el osito de peluche de Ramírez y poner semejante bodrio. Aclaro, osito de peluche, porque tiene cuatro patelar. Bueno, bueno, el cara de Cruz.
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0: Se salvó el primer tema y el piado de Ramírez, un 8 le doy. Bueno, bárbaro. Colorete, pásame, pásame la dirección de los directivos de la radio, los oyentes, para ir con Rosperi Mamú, la Chancho, el Conejo y todos. No puede ser tan cucú de no dejarte en el Mundial. Si vos sos la voz del pueblo, Colo, vamos que el domingo festejamos de nuevo. Si el Diego así lo quiere, dice José. Una gana de salir con el último tema, me bailé todo, espectacular. Hoy se sale, dice Silvia. Colorete, lo de Ramírez es sublime. En la casa están dando besos. Bueno, bueno. No fue una ensaladera ATR que emocionó, creo que la salvó el cucú de Ramírez y el primer tema, bien de cancha, 7 le doy. Vamos Argentina el domingo, dice Luquita. Colorete, el tema que eligió Ramírez lo sabía hacer Norberto y Alcalá cuando estaban con Giancarlos. Bueno, está cambiando de tema, estoy chochazo porque el jefe nos dijo que si Argentina sale coso, el lunes tenemos el día libre y pago. Nos salvó la siesta Ramírez, gracias, dice Romina.
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0: Qué lindo, señores, qué lindo. La ensaladera de los viernes. Ya viene la peña, falta poquito. Vamos. Ensaladerón. Uno menos decirle a Ramírez que a ella. Bueno, dejá, pobre Ramírez. Colorete. ¿Qué más tengo acá? Te salvó el primer tema, Color. ¿Cómo no te quedaste allá en el Mundial? Vos y Ramírez, los guachos de Villa Cornu. Gracias, querido. Qué lindo. Para Julián, gracias por la foto. Saludito para la banda de la Bernardita. Los chicos de Capilla de Citón, que me sacó una foto con Julián. Qué pedazo de facha que tengo, Dios mío, papi. Ah, estoy hecho un Dios mío, papi. Fui a Manhattan ayer, mira cómo me dejó el machi, mira. Qué cosa va. Bueno, loco, espectacular. Ensaladera de viernes, como todos los viernes. Y en un ratito, la peña con sentimiento.
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0: cuénteme de una promesa muy especial, mi querido Núñez.
1: Se llama Guido Focaccia. Qué rico, ¿no? La focaccia.
0: Ah, cómo me gusta la focaccia. Me encanta.
1: Espectacular.
0: Me encanta la focaccia en todas sus formas y maneras. Pero como poco focaccia porque no sé.
1: Y sí, se consigue poco.
0: Se consigue poco.
1: Sí, no es de...
0: Hay que
1: de
0: darle la focaccia. Vamos, más focaccia, muchacho.
1: Un amigo hace focaccia casera.
0: ¿Y no, por qué no trae algún día?
1: Voy a traer. Sí, encima de eso, oyente, el amigo Luquita.
0: Bueno, Luquita, nos gusta la focaccia, papá. ¿Qué estás esperando?
1: Ya le voy a pedir.
0: Sí.
1: Te decía, se llama Guido Focaccia y decidió prometer...
0: Sí.
1: Muchos hacemos promesas, ¿no? Durante los partidos, más cuando se complican.
0: Sí. Sí, en el Mundial, yo hice la promesa, de los fideos al disco, lo cumplí, tomó un tiempito porque no se fabricaban.
1: Sí.
0: Los Forati, después los turquitos me lo regalaron.
1: Calcula que llegué yo.
0: Y bueno, y comimos.
1: Bueno, cuestión, esto puede ser una comida, como decís vos, ir caminando a algún lado, un tatuaje. Bueno, este último fue. Un tatuaje, vos dirás, el escudo. Vos dirás, el empate de Enzo, el cabezazo de Lautaro.
0: Cabezazo de Lautaro, empate de Enzo, el gol de tiro libre, que el mejor gol de la Argentina hasta ahora fue el de Julián Álvarez, me parece.
1: Julián,
0: que le pega de afuera, a lo Gianola. El de Enzo Fernández, estoy entre esos dos, el que le hizo a Inglaterra también.
1: Se lo come un fútbol, poquito el arquero. Sí.
0: En el fútbol hay que pegarle al arco.
1: Sí, por supuesto.
0: Estoy harto de que jueguen al fútbol, de que jueguen.
1: Bueno.
0: Péguenle al arco, yo soy técnico.
1: Sí.
0: Y salgo a los gritos, ¡péguenle al arco!
1: Y Unai Simón también hay que patearle.
0: ¿Cómo?
1: A Unai Simón, el arquero de España,
0: y
1: también.
0: Y en el cooling break, lo único que hago, le digo, muchacho, ¿y si pateamos el arco? Porque estamos jugando al fútbol.
1: Pero también tenés que ver las transiciones, las basculaciones.
0: Me rompe la bola, tanta posición, tanta todo. Pegale, loco, pegale.
1: Cuestión, en todo esto que decimos, no sabía dónde aferrarse el amigo Guido Focaccia, un hincha común, como Guido. Todos nosotros.
0: Focaccia, querido.
1: Focaccia, querido, decidió tatuarse a la señorita Morena Real.
0: ¡Ah! Acariciala, saltala, bailala. No me digas.
1: Morena Real con el Sol de Mayo de fondo.
0: Ajá.
1: Con algún que otro escrito también por debajo. No sé leer bien qué es lo que dice.
0: ¿Y dónde se lo tatúa? ¿En qué lugar
1: del...? Se lo tatúa cerca del tobillo, sería. Un poquito más arriba del tobillo. Y no llego a leer la última.
0: ¿Que lo parió? Dirá, qué sé yo.
1: ¿Y dirá que lo parió? ¿Qué es eso? Pero Morena Real, con los ojos, su famosa foto de los ojos cerrados, medio beboteando en el sol.
0: Sí.
1: Esa foto fue la que se tatuó el amigo Guido Focaccia. Está bien, es el mundial y hacemos locuritas.
0: Qué familia que tenés, Jorgito, es más madera. Colorete, vos estás chupando con grap. Uy, para que se me. Mira. Para, la nombramos y se me puso en blanco, estaba leyendo tu mensaje.
1: Uy, ojo.
0: Para que viene la peña. Para que quería ver este que me decía está chupando con grapa, a ver qué me quiso decir. Espérate un ratito, ahí estamos, Colorete, no está chupando con grapa, no hay nadie como Chiquita de Dios, Antonella. Y ahí nomás viene Balu Cervantes, la mujer de Enzo. Qué pedazo de Dios a las dos. ¿Y qué dice Freidora? La mujer de Di María estaba para atrás, para el quilombo era buena, dice el cara de Cruz del Eje.
1: Yo pensé al principio que hablaba de un liderazgo de grupo.
0: No, estamos hablando de la belleza.
1: Sí. Yo estoy con Balu.
0: Ah, estás con Balu Cervantes, cierto, vos estás con Balu.
1: Sí, olvidate.
0: La Anto siempre será la reina por tres motivos. Primero, que está más buena que los centros de Messi.
1: Mira.
0: Segundo, baila la cumbia de los trapos. Y tercero, salta para no ser inglés. Esto es lo que está viendo.
1: Baila la cumbia de los trapos.
0: Baila la cumbia.
1: Un selfie. Poquito de movimiento.
0: Qué lindo. Y baila cumbia también, cumbia santafesina.
1: Sí, claro.
0: Qué lindo. Bueno, saludito para los mejores compañeros de los viernes. Noé, Andrés, Germán y mi Maruchita. Los chicos del Centro de Instituto Traumatológico. Están escuchando desde el quirófano, Porque si se van a operar, se van a operar con alegría. Muy bien.

0: señores, nos vamos a la música. Se viene la peña de Colorete. Ya regalamos entraditas para la Pepa NB Quality el sábado. Colorete, querido, escuchate esto. Grabalo, filmalo y guardalo.
1: A ver.
0: Si Argentina sale campeón, le pido matrimonio a mi novia. Aclaro que ya lo he hecho y por cosas de la vida no se dio. Ella en su momento me dijo que sí, pero ya que estamos ahora lo vamos a hacer bien público. Se llama Alejandra. Desde ya están todos ustedes invitados. Ahora depende de la Argentina, ¿eh? Dice Jonathan. Bueno. Gana Argentina y el lunes te queremos pidiéndole matrimonio a tu novia, ¿sí?, acá en la radio, querido.
1: Y mira que si me invitaste, yo voy, ¿eh?
0: No.
1: Y
0: nosotros vamos.
1: Barra libre.
0: No. Nosotros vamos, no pagamos tarjeta, nada. Somos los anfitriones nosotros, ¿eh? Colorete, ¿por qué no lo llevan a amigos de artistas a cantar el himno? Afina bien, imagínate.
1: No, porque es chileno, por suerte es chileno.
0: Es chileno, el impresentable ese. No. Colorete, ese loco se tatuó Morena Real, pero los Jaimitos, según el reel, se tatuaron a Lautaro en otro lado. Mirá el video. No, los Jaimitos están muy buenos. Los Jaimitos están muy buenos, qué lindo. Señoras y señores, nos vamos a la música, ya viene la peña. El canto con sentimiento.

0: Señoras y señores, va a comenzar la peña. Está comenzando la peña. Está comenzando el canto con sentimiento.
1: Vamos a bailar porque la peña ya va a comenzar.
0: Hay que lavar los baldes. Hay que buscar el vale. Y hay que prepararse porque viene el domingo de la final. Señoras, señores, arranca la peña de colorete, peña. Y corazón abierto.

señoras, señores. Y ahora para mi amigo Blandón con cariño, el canto con sentimiento. Y me van acompañando con las palmitas.

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0: Perdón. ¿Llegó maquillada hoy? ¿Qué pasa?
1: Nombre de campo, Salvatierra.
0: Ah, nombre de guaso no, con estancia, claro. Sí, con mucha guita.
1: Ahí dice, ay, mi ah, no hay,
0: sojero,
1: no.
0: Sojero. Sojero, lleno de silos, soja, plata, Amarok, Ford Ranger, qué lindo.
1: Se va a la
0: y
1: pepa.
0: Se va a ver la pepa. Se saca la boina, se pone perfume caro y va a la pepa. Bueno, Belén Castro 103, Maximiliano Zapata 757 y Juan Salvatierra 579 van mañana a la pepa a bailar, a disfrutar, a festejar el Día del Amigo, porque ya se viene el Día del Amigo. Nadie le devuelve el Día del Amigo porque estamos con el Mundial. Nadie le devuelve el Día del Amigo.
2: No. Pero ya, aparte te juntas el domingo, casi todo el mundo.
0: Claro, para que el amigo. Ya el lunes ya no tenés ganas de juntarte.
2: No, qué bueno. Vos sí.
0: O sí. Si sale coso, sí.
2: Ay,
0: claro.
1: Ese feriado no, colores.
0: Qué lindo. Y usted el domingo va a estar acá, mi querida Celeste.
1: ¿A la mañana?
0: Sí. No, si no te. No, pará.
1: Que capaz que el colo sabe algo
0: No, es que te queremos. Te queremos, claro. No queremos que vengas el domingo a la tarde a anunciar los goles por radio, ¿no? Porque no te va a escuchar nadie. ¿A qué se debe esa musculosa con hombros al aire?
1: Hoy es viernes.
0: Ajá. Ay, con tatuaje, hoy el día del tatuaje. Mirá, ya tatuado esta. ¿Cuántos tatuajes tienes, Celeste?
1: No sé, más de 20, qué sé. Más que usted ve 5.
0: ¿Pero y por qué más de 20? ¿Qué te pasa, loca, que te tatúa tanto?
1: Me gustan los tatuajes.
0: Ah,
1: me encantan.
0: ¿Y tenés un tatuador solo o tenés varios?
1: No, uno solo, Huguito.
0: ¿Huguito? El Huguito te tatúa lo que... Ojo, no todos tatúan lo mismo.
1: Huguito ha llegado a lugares precisos con la tinta. Hermoso, ¿no?
0: Me gusta esa definición. Vamos de nuevo. ¿Cómo?
1: Huguito ha llegado a lugares precisos con la tinta.
0: Papito, querido.
1: Claro, viste que vos...
0: Sí. No va a ser cosa que te chorre tinta no, por todos lados, ¿no?
1: Claro, por ejemplo, el ombligo.
0: Claro.
1: Que hay que ser preciso.
0: Sí.
1: La cadera.
0: Mira vos. Bueno, no queremos ahondar en la información por la duda, ¿Cómo viene la cadena del gol para hoy,
1: Ay, por Dios, con toda la intriga, colorete, con toda la intriga.
0: ¿Está con Colo desde allá?
1: Sí.
0: Que no cante, díganle.
1: Bueno.
0: Porque primero, si alguien va a cantar en la popular, ya saben quién es.
1: Lo estoy escuchando.
0: Sí, bien. Todos los ritmos, todos los estilos. No porque él cuando canta, canta con delay.
1: Canta con delay,
0: claro. Bueno, está cantando, mira, yo te voy a cantar, mira, te voy a hacer cocoro, escucha.

0: Claro, no. Y aparte, si cuando lo ves por YouTube, te hace la interpretación al loco. Eso es
1: arpa. Ah, no lo había visto en YouTube a Coco Loco.
0: Le pone caras, todo, se pone en el personaje.
1: Ah, mira qué lindo. Mira vos.
2: Último programa hoy.
1: Último programa porque se levanta, no tiene rating. No.
2: Viste, al menos es la información que tenemos es que era hasta que termine el Mundial. El Mundial termina el domingo. Pase lo que pase, ¿no? Termina el domingo.
1: Último
0: escucha color para mí o no que tenemos que hacer una el lunes por lo menos y post mundial o no. ¿Vos qué decís?
3: Torime.
1: No, en paz descanse la cadena del gol.
2: Yo digo, ahora nos tira buena onda, dice, no, que se queden los chicos.
0: Es el post mundial, Colo, pase lo que pase o no.
1: Los acompaño en el sentimiento. No. Les abrazo con todo mi corazón, estoy para lo que sea, Estoy. Ustedes saben, pueden contar conmigo.
2: ¿Pagaste un asado? Para los muchachos de la cadena del gol y la serie.
1: Estamos de luto, no pago un asado, estamos enterrando.
2: Pero dijiste que estaba para lo que necesitamos.
1: Pero estamos
2: necesitamos un asado.
1: Pero estamos en un entierro, ¿cómo vamos a hacer un asado en un entierro? Lloren por lo menos un poco.
0: No. El lunes tenemos que hacer por lo menos la cadena de gol post mundial. Aunque sea después del domingo, de lo que va a pasar, color.
1: Bueno.
0: ¿O no?
1: No sé. La verdad que ten suerte. Saludo a todo el equipo. Y sobre todo a mi amigo, hermano, alumno, discípulo, el ingeniero Gutiérrez. Le mando un abrazo.
2: ¿Discípulo?
1: Sí.
2: Pero nació antes que vos. No puede ser.
1: Pero él se abrazó a mi causa cuando me escuchó. Así que buenas tardes. Saludos a Uriel Lozano. Si lo ve Celeste esta tarde.
0: En un ratito.
1: De parte mía, mándele un abrazo. Gran amigo, gran autor. Ha hecho un tema, el último, que habla de Fuki. Hacéselo cantar.
0: Fuki.
1: Sí. ¿Qué pasa,
2: papi? No, ¿cómo hace Uriel Lozano?
1: Mi vida, mi amor. Ay.
4: Que Dios te bendiga, hermano.
5: Ahí va, con amor, siempre con amor.
6: Hacemos un par de cumbias que dicen más o menos así. A ver, dice...

hola, hola, hola, hola. Muy buenas tardes, bienvenidos a la cadena del gol desde Nueva York y en la Popu. Llegamos a la ciudad de la final. Acá se va a paralizar el mundo el próximo domingo. Argentina buscando la cuarta contra España, que va por la segunda. Estamos en el centro donde a esta hora se juntan las pasiones, en la zona de fanáticos de la Gran Manzana, donde los hinchas van llegando, comen algo, toman, disfrutan, se sacan fotos, conocen, juegan, porque hay un montón de actividades para hacer, y de repente levantan la mirada y por ahí se cruzan, no sé, con un Javier Zanetti, con un Sergio Goicochea, con un Oscar Ruggeri, con un Puyol, con un Casillas. Bueno, en ese lugar estamos, donde en un rato estarán hablando los técnicos en conferencia de prensa. Acá vendrá Scaloni, acá vendrá el Dibu Martínez, acá estarán técnico y capitán del seleccionado español, grandes leyendas del fútbol mundial, y acá está la Popu, con la cadena del gol. Buenas tardes para todos.

0: de profunda ansiedad se viven en el país a lo largo y a lo ancho de la Argentina, con tantísima gente que ya no ve las horas de que llegue el partido, de que sean las 4 de la tarde del domingo, de volver a vivir lo que se siente jugar una final de mundial. Humildemente podemos decir que estamos más o menos acostumbrados. Va a ser la tercera final de mundial en los últimos 12 años para los argentinos. No es poca cosa, es un detalle muy importante. Algo similar, vos que tenés 20 y pico, 30 y pico, a lo que vivió tu viejo o tu abuelo cuando le tocó ver la final del Mundial 78, el triste papel de Argentina en el 82, la final del 86, la final del 90. En aquel momento también fueron tres finales separadas por 12 años. ¡Qué lindo que está todo! ¡Qué clima que tenemos, gitana querida! ¿Cómo estás? ¡Buenas tardes!
1: Con esa misma ansiedad que vos estás describiendo, Mauri, la verdad que nunca se me hizo tan larga una semana. Nunca, pero, y encima con un montón de cosas, ¿no? No es que no ha sucedido nada, todo lo contrario, pero sí, larguísima, con ansiedad. Dios mío, y pase lo que pase. Ay, Dios, más Argentina que nunca, sentí.
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1: Necesito que nos instalemos ya un marcapaso todo, ¿eh? Un marcapaso.
0: Que no estaremos un poco pasados o nunca es suficiente.
1: Mirá.
0: Porque a veces me da la sensación de que nos pasamos un poco de vuelta. Los argentinos somos así, ¿qué le vamos a hacer?
1: Sí, Mau, a mí me da la sensación que el lunes, y no lo digo en el mal sentido, pero vamos a entrar en un estado de depresión, no sé, así como un bajón de energía, pase lo que pase, ¿no?
0: Pase lo que pase.
1: Pues claro.
0: Porque se termina el mundial.
1: Pero,
0: como dicen los hinchas de Belgrano, pero si coso, te imaginas lo que va a ser el lunes, el martes.
1: ¡Feriado, loco! ¡Feriado!

0: estamos transmitiendo, como les decía, desde el centro de fanáticos aquí en Nueva York. Un río de gente, una multitud. Encontramos un amigo que nos permitió usar un enchufe.
1: Ay,
0: al parecer, al parecer todo legal. Espero que no termine como la otra vez en el otro FanFest. Pero ya lo tenemos apalabrado al amigo. Estamos, me gustaría ver, bueno, después se los muestro a los que están viéndolo por YouTube. Si quieren sumarse, se los muestro. Estamos cerca de una casa de comidas rápidas. Acá todo es comida rápida y bebida. El amigo está paradito al lado nuestro. Se lo voy a mostrar a ustedes, que lo pueden ver en el YouTube. A la gente de la radio les cuento. Está como un guardia de seguridad. Ahí es el de la camisa negra, el de los anteojos, es el que nos autorizó.
1: Así Juanes,
0: que
1: Juanes.
0: Él nos ha dado permiso, es parecido, sí. Así que muchas gracias. Él nos dejó ponernos en este lugar porque necesitábamos una toma de corriente para mejorar la señal, para que la internet sea mejor. Igualmente no hay tanto problema en esta ciudad de conectividad, diría que todo lo contrario. Funciona todo bárbaro. Levanto así la mirada, lo veo a Marito, que fue a comer algo, tenía un hambre. Ahí viene Nico May también comiendo algo, una pizza, típica pizza neoyorquina. Mira, la mostramos en el YouTube de la radio, bájala ahí, mira, una porción enorme de pizza, como la de las tortugas ninja, Nico.
2: Más o menos. Bueno, estábamos hablando recién con un amigo, qué impresionante el movimiento que tiene esta ciudad todo el tiempo, 24 horas frenéticas. Estamos, sé, en la puerta de una final, pero Nueva York es siempre así.
0: Quédate por acá, después te pregunto algo de la selección.
2: Perfecto, dale.
0: Dale, ahí está Nico May, con quien vinimos para la conferencia de prensa. Va a hablar Scaloni, va a hablar el Dibu Martínez. Ya le vamos a preguntar algunas cositas de la selección argentina. Saludamos ahora a los compañeros Celeste, a quienes nos acompañan en estuche. Che, che, che, che. Cuesta decirlo, suena raro decirlo, pero el jueves arranca el campeonato. Ya tenemos que empezarnos también a meter en el campeonato local. ¿Arranca o no arranca?
3: Claro, está.
1: Vamos a ver qué sucede. Le doy la bienvenida al ingeniero Gutiérrez. Hola, ingeniero.
4: Hola, Cele, ¿cómo te va? Hola, Mauri. Abrazo grande para todo el grupo allá en Nueva York. Bueno, qué respeto tienen todos con Messi, ¿no? Y si estamos un poquito pasados nosotros, los españoles también están pasados. En declaraciones, en vaticinios, en pronósticos. Pero qué respeto reverencial hacia Messi. Inclusive jugadores de la selección. Esta mañana lo veía lo que decía Pedro Porro, que es imposible controlarlo a Messi. Todos los demás están en esa misma sintonía, ¿no? Bueno, enseguida te voy a contar una historia que tiene como título No tiene precio.
0: No tiene precio.
4: No tiene precio.
0: Ya me imagino por dónde puede venir, pero en un ratito lo va a contar. Dale. El ingeniero. A quienes más saludamos, Gitana. Todo el equipo de la cadena del gol en la Popu.
1: A Máximo Elina le doy la bienvenida.
5: ¿Cómo anda, Celeste? ¿Qué dice, Mauricio? Bueno, un cariño grande para todos los compañeros. ¿Te acuerdas que los otros días hablábamos de que Belgrano tenía en mente hacer una celebración pensando en lo que había sido la obtención del título? Ya vamos a brindar algunos detalles, porque este almuerzo va a ser mañana y ya vamos a brindar explicaciones de qué se va a tratar. Va a estar Marcos Bainotti. Bueno, pero ya vamos a ir contando, esto se lo decimos a Dieguito como para que después cuando demos la información vaya cortinando, digo, todo lo que tiene que ver con lo que se viene en Belgrano, un Belgrano que tiene el día libre y que a partir de mañana hasta el jueves, siempre y cuando arranque el campeonato, Belgrano va a estar practicando sin parar. Se arranca el campeonato, llegar de la mejor manera, salir a defender el título en la casa del campeón, recibiendo la visita de Rosario Central.
0: Ya va a explicar Maxi con Nico, hemos hecho algunas consultas a ver de qué se trata eso, si es verdad, si no, qué se sabe a esta hora. Lo sumamos a Nico Núñez también, Gitana.
1: Claro que sí, bienvenido, Nico.
6: Muy buenas tardes para todos. Bueno, Talleres en el tramo final, por ahora, del mercado de pases, porque siempre se termina estirando en la fecha límite. Es este lunes, aparentemente Talleres muy cerca de cerrar. Algunos nombres más que estaremos repasando en la jornada de hoy y de ahí en adelante ya empezar a poner la mirada en el campeonato local.
0: Muy bien, Fede Borello está como siempre, desde muy temprano trabajando en la producción, reemplazándolo a Roberto Prato, que está de vacaciones un par de semanas. Diego Barrio Durán en los controles, no lo hemos mencionado. ¿Está del otro lado del vidrio, Borello? Sí. Gitana, que no lo veo.
1: Sí, ahí está, yo lo veo.
7: ¿Cómo anda?
0: ¿Qué dice Borello? ¿Cómo
7: bien,
0: anda?
7: Bien, bien, bien, me vine acá cerquita de Diego para asegurar que ponga la canción, la que él ya sabe que tiene que poner.
0: ¿Cuál? ¿Cuál es la canción?
7: El himno de instituto.
0: Que
7: digo, musicaliza. Bueno, ya la otra, la de Gloria, esa ya la tiene. Está escondida esa.
0: Está escondida.
7: Sí. El segmento, sí.
0: Guardada en gatera.
7: Bueno, mañana La Gloria juega el último amistoso frente a Talleres en el Kempes. Vamos a estar repasando el equipo. Y un tema del cual no venimos hablando, que es el centrodelantero, que ha sido el tema de Instituto, o uno de los temas de Instituto durante el semestre pasado. Parece que Diego Flores ya ha definido quién va a ser el 9 para el siguiente semestre. Tendría que terminar
0: de ratificarlo mañana. Fuerte.
5: ¿Quién?
0: Bueno, en un ratito lo cuenta, deja la intriga sembrada Fede Borello. Acá le dejan saludos también, Gitana, sí. A Uriel Lozano, va a estar después en la Vueltita Popular.
1: Sí, señor, en un ratito nada más, ¿eh? Al terminar la cadena vamos a bailar cumbia con Uriel Lozano.
0: Él le manda beso grande a Alejandra, quiere que lo saludes. Acá nos dice Gastón Cócolo, lo que menos nos interesa es el arranque del fútbol local. Lo que entristece es que es el último programa de este equipo. Saludos, Gastoncito de Marco Juárez. Gracias, Gastón. Gracias.
1: Ya hablamos, Mauri, eso, ¿eh? Te dije que hay que aprender a sostener, ¿no? Ya está
0: a
1: de
0: sostener.
1: Sí, basta de soltar, porque soltando varios hacen los dólobus. Así que aprendamos, sí, a sostener, ¿o no,
0: Mauri? Es verdad, ¿eh? Claro.
1: Y si,
0: es verdad,
1: no,
0: eso.
1: Aprendamos a soltar.
0: Sí. No, que soltar. Mira, agarrame, que soltar.
1: Claro, agarrame.
0: Buenas tardes. Desde Ushuaia los estoy escuchando. Mucho frío, despejado, pero sin nieve. Nos dice Alfredo, mira vos que nos escucha en Ushuaia. Muchas gracias. Bueno, a ver, Gitana, Maxi, sí. Nico, Fede, Ingeniero, todos. ¿Por qué se está rumoreando que a lo mejor no arranca el campeonato local? ¿Qué es lo que se está diciendo? Yo hice una pregunta a un dirigente importante que es muy cercano a la AFA. Todavía no tengo respuesta. Vamos a ver si en algún momento nos dicen algo. No sé si van a querer hablar de un tema así, porque ¿qué es lo que se está diciendo?
5: Que si Argentina le va bien en la final, podría posponerse el inicio del torneo. ¿Por qué te agarras ahí?
7: ¿Qué cosa?
5: Y no sé qué te estás agarrando.
7: Te vi a vos y te
5: vi. No,
7: te
5: gustó que lo miren, la mano arriba.
7: Sí.
5: Si Argentina, bueno, todo sale como todos queremos que salga.
7: Sí.
5: Se estaría posponiendo el arranque del campeonato, porque llegaría recién al país el día martes.
0: El martes, claro, llegaría a Argentina.
5: Claro. Entonces, bueno, y obviamente la primera fecha de clausura arranca el jueves. Sí. Con dos partidos, ¿no? Uno de ellos, Belgrano Central.
0: Sí. Que podría alterar alguna...
5: Llevarlo a una semana más.
0: Física, por ejemplo.
5: Claro, en vez del porque, 23, bueno, 7 días más tarde.
7: Pero arrancaría con la fecha 2.
0: Pasa lo que... arrancaría con la segunda, no con la primera como está previsto.
5: Eso a mí no me lo compré.
0: Para no mover el calendario.
7: Para no mover calendario, claro.
0: Claro.
5: Como hicieron cuando hubo paro.
7: Exactamente.
5: Claro, está bueno eso.
0: Y otro tanto pasaría con el ascenso, con la primera nacional,
5: Mauri,
0: que también
5: con todo
0: podría postergar.
5: Fútbol argentino.
0: Con todo.
5: Completo. Porque al fin y al cabo el fútbol completo argentino es todo, ¿eh?
7: Claro,
5: uno solo.
7: Claro. Sí, inferiores, todo.
5: Claro, todo.
0: Igualmente me parece que no van a querer hablar de ese tema por la cuestión de las cábalas. Acá volvió Marito. ¿Conseguiste algo, Marito? Ya seguimos con...
3: ¿Cómo te va, Mauri? Acabo de estar con la Copa del Mundo. La que está mañana, la original.
0: ¿Está la Copa original?
3: La vamos a ver en las redes. Acá se lo puedo mostrar. Mirá, ¿estamos en vivo?
8: Sí, mostralo.
3: Mirá. Ahí está.
0: Mirá, Marito, se sacó foto con la Copa.
3: Un video hicimos con la Copa del Mundo.
7: Tranquilo.
3: Recorremos 6 kilos.
7: Ah, bueno,
3: 5 kilos de oro macizo, 18 quilates. La Copa que quiere levantar Messi o Rodri. Ojalá que sea Lionel.
0: Estamos en el lugar donde está todo el mundo. Acá se cocina la final del Mundial. En un rato, insistimos, viene Scaloni, viene el Dibu Martínez. Marito ha ido a aprovechar y se sacó una foto con la Copa del Mundo. Qué tal el tipo, qué bien. Además, quiero decir esto al aire, ya vuelvo con el tema del fútbol argentino, si arranca o no arranca. Nos trajo, compró los boletos, nos subió al tren, nos sentó en el asiento, nos dijo acá hay que bajarse, tenemos que agarrar para allá, tenemos que venir por acá. Un ciudadano neoyorquino más, Marito.
7: Que tiene la experiencia de...
0: ¡Sí! Pasa que en el Mundial de Clubes vino, estuvo mucho tiempo, unos 10 días, y se aprendió todo de Nueva York. Así que, muy difícil. Yo me hubiese perdido, hubiese tenido que venir solo.
1: No,
0: estamos en un
1: Marito,
0: hotel en las afueras.
5: ¿Sí me contás?
0: Y Marito nos trajo, pero como con los ojos cerrados. Y ahora está dando vuelta, aprovechando un poco para recorrer,
5: o sea,
0: toda
5: es
0: esta
5: local
0: zona que tiene.
5: Es local.
0: Es local. Claro. Es local.
7: No
0: local.
7: Tan lejos de
0: Marito,
7: Salta.
0: Yo diría
7: no,
0: que es Salta primero y Nueva York segundo. Esos son los dos lugares en el mundo. Bueno, completando lo del fútbol y el arranque o no, veo difícil que alguien quiera salir oficialmente a decir algo. Parece que por ahora no van a decir nada.
7: No, oficial, olvídate, Mauro.
5: No,
7: nada. Nada, nada, nada, nada.
0: pero, por lo que nos dijeron acá, vieron que la información sale en un determinado lugar. Nos dijeron, fíjate dónde sale la información.
5: Ahí va.
0: Porque donde sale la información es de donde viene. ¿Se entiende?
5: Absolutamente.
0: Son los que tienen llegada a los que deciden. ¿Y quiénes deciden? Y la mesa chica de la AFA, 3 o 4 dirigentes. Y de ahí salió esta idea para hacerla correr y que el resto se vaya preparando.
6: Y Mauri,
0: yo no sé, por ejemplo, sí.
6: También pasa otra cosa y es que ya no nos sorprende. Lo contamos normal.
0: Normal.
6: No es que nos impactó que se pueda postergar el inicio. Es algo que puede pasar.
0: Normal. Yo no sé qué diría, por ejemplo, Fassi, o qué diría Cavagliato, o qué diría Artime, pero me parece que si hoy les dicen postergamos una semana,
6: compran.
0: Me parece que estarían de acuerdo.
5: ¿Querés que te diga qué le dicen? Sí, chiqui.
0: Claro.
5: Y sí.
0: Claro. Claro.
6: Sí, sí.
0: Claro. A todos les va a convenir.
5: Pero aparte, ¿quién le va a decir que no? Imagínate que cede. Vi, no. ¿Ya está?
6: Te digo más.
5: ¿Quién le va a decir que no?
6: Cede, conviene esa semana.
0: Yo creo
6: extra.
0: También que hay que acomodarse un poco. Acuérdense 2014.
5: Dos palabras.
0: Pensando los dos escenarios. Los dos escenarios posibles. 2022 fue una locura de gente, millones,
5: claro,
0: y millones en la calle. Bueno, ahí era imposible, el país estaba detenido, de hecho. Hubiese o no feriado, estaba parado el país. El otro escenario, el que nadie quiere, que pasó en 2014. ¿Se acuerdan que cuando Argentina llegó en el 2014, Sabela, Mascherano, el Pocho Lavezzi, etcétera, etcétera,
5: sí,
0: etcétera? ¿Se acuerdan el discurso de Sabela en La Plata,
5: sí,
0: que
5: sí,
0: fue una brillantez espectacular?
5: Sí.
0: Después lo recibió Cristina, era la presidenta.
4: Un papelón.
0: Ahí fue medio,
4: un papelón.
0: Sí, una cosa medio como que, pero bueno, no importa. Hubo mucha gente en la calle también. Eso quería decir.
5: Sí,
4: claro.
0: Más allá de que el equipo había perdido y había llegado
5: pero,
0: segundo.
5: Mauri, con esta selección, con esta selección mucho más.
0: Yo creo que sí. Que claro, pase lo que pase, la
5: con
0: gente va a ir a la calle
5: más
0: a recibirlos.
4: Bueno, recién leía que puede llegar a variarse el día de llegada, que podría ser el lunes.
0: Adelantarlo,
4: claro.
0: No el martes.
4: Pero
0: también
4: son informaciones.
0: También hay que tener en cuenta esto. Sí, todo muy preliminar y nadie de verdad sabe nada.
4: Claro.
0: Otra cosa muy importante que influye mucho, ¿qué haga Messi? Porque si Messi se queda en Estados Unidos y va directo a Miami, en el peor de los escenarios, la expectativa baja.
4: Claro.
0: En el peor de los escenarios, si Messi vuelve con todo el plantel a Argentina, bueno, ahí lo sacan en un descapotable y lo llevan a recorrer las calles y la gente les va a agradecer, pase lo que pase. Igual me parece que nos estamos adelantando mucho. Vamos a esperar a ver qué ocurre. Y total, hay tiempo. Entre el domingo y el jueves que arranca el campeonato, hay tiempo.
7: Pero acordate que el martes se juega la Supercopa entre Estudiantes e Independiente y Rivadavia.
5: Claro, por eso la idea, Mauri, es suspender todo. Cuando
6: todo,
5: dice todo,
6: todo,
5: no es solo el inicio del torneo doméstico de clausura, es todo.
7: Mañana
5: es esa final
7: todo,
5: que Fede referencia bien.
7: Según dice la página de la AFA, mañana arranca la venta de entradas para ese partido que se juega este martes, en Alberdi.
0: Que se juega en Alberdi.
7: Sí.
0: Bien, Fede, buen dato.
7: Entonces deberían, para los hinchas de Estudiantes, los hinchas de Gimnasia,
4: las entradas servirán para una semana más.
0: Sí, eso en Argentina se acomoda, como siempre.
5: Pero,
4: aparte, Mauri, las entradas, ¿quién las vende? Siempre el mismo.
0: Claro. Salen de la misma ventana.
4: Debe estar mateando eso, con el chique allá.
0: Ay, pero eso. Celeste y equipo, estamos viendo con mi hijo Lauti tomando mate. Saluda a todos esos hombres, dice Laura. Bueno,
6: saludos
0: a nosotros. Que se mejore Jessy del resfrío, por favor. Desde Junín nos dice Gaspar. Hola Mauricio, equipo de la cadena del gol. El loco Bambán. Le dejé un análisis en el mensajero de la Populo. El título es Messi y Maradona. Gracias, loco querido. Acá aprendido con ustedes, yendo a entrenar en Cava, nos está escuchando Natalia, bueno, muchas gracias. Ya leemos también, Gitana, a los que se comunican con nosotros al mensajero. Tenemos una nota prevista para dentro de un ratito, importante protagonista del fútbol de Córdoba que ya vamos a escuchar. Quiero preguntarles esto sobre el equipo. Hoy va a hablar Scaloni en la conferencia, puede haber ahí alguna novedad, alguna sorpresa o no, lo veremos. Veremos si el técnico dice algo. El otro día dijo equipo fresco y lo puso a Juliano. Ingeniero, Maxi, Gitana, Fede, Nico, todos. ¿Qué creen que hará Scaloni? Primero, ¿qué creen que hará? Y después, ¿qué creen que tendría que hacer?
4: para mí tiene que jugar De Paul por adentro. ¿Por qué? Porque lo mejor de España es la dupla de volantes medios, tanto Rodri como Fabián Ruiz. Si juega De Paul por adentro, me parece que Fabián Ruiz va a tener un escollo. Hay que trabajar ahí el partido. España nace Fabián, ahí. ¿Eh? Sí.
0: Bueno, los Rodri, otros días Rodri ya.
4: Sí, lo de Rodri, viste, se lleva todos los elogios, pero me parece que los otros días lo de Juliano, insisto, le sirvió tácticamente, pero no futbolísticamente. A lo mejor el calor quiere lo mismo, ¿no?
0: Que en función del rival sería mejor este partido para De Paul que para Simeone.
4: Que trabaja más por adentro, viste, que...
5: O sea, no hay quien en la banda,
4: Escarba, sino... Escarba, sí.
5: Trabarlo ahí en la mitad.
0: Yo estoy bastante de acuerdo, ¿eh? Me parece muy lógico.
6: A mí me da mucho miedo porque... sacarlo de Juliano, digo, porque Molina está flojo y Cucurella ha subido durante todo el Mundial.
1: ¡Cucurella!
6: Bueno, sí, ahí está. Ese
4: sí, pero
6: señor.
4: Si a Cucurella se le estaciona a Messi, no va a subir.
5: Sí. Por la derecha.
0: Ahora, pero ahí cerca, está la y otra también.
6: Velocidad.
5: Y cerca de Rodri. Perdón, cerca de Rodri, ¿quién?
4: Y cerca de Rodri.
0: Yo creo que a Rodri...
5: ¿O no?
0: A Rodri hay que joderlo con Messi a las espaldas.
5: Ajá.
0: Que Messi le coma la espalda a Rodri. Entonces lo tenés preocupado por una amenaza atrás de él. Y después taparlo con McAllister. Adelante. Va a tener que hacer un esfuerzo porque no queda otra.
5: Y si no, Julián, no sé, pensaba yo en ese, digo.
0: O Julián taparlo en la
4: que
0: salida.
4: Venga, claro.
5: Claro.
0: Sí. Julián lo hace.
4: Lo que pasa
5: y
4: que
5: el otro día arrancó de volante por izquierda prácticamente. Tácticamente.
0: Yo entiendo que Paredes va a seguir, que va a ser el 5 adelante de la línea de 4. Se entiende que vuelve De Paul a la derecha. Creo que lo va a dejar a Alexis en el medio y a Enzo del otro lado. A veces en el mismo partido se cruzan.
5: Sí.
0: Enzo va al medio y McAllister afuera. Digamos que se mueven. Eso no es fijo. Yo le pondría a Messi a la espalda a Rodri y Julián para morder a todos. Y la otra que no hemos mencionado, que Nico decía lo de Cucurella. Ojo que no juegue Montiel, que es la otra posibilidad.
6: Y para mí tiene que jugar Montiel. Sí.
4: Pero Mauri, si entró tan tarde los otros días, ¿en cuánto estará Montiel? ¿En cuánto?
0: Y además, es el cambio que más hizo Scaloni.
4: Claro, claro.
0: Molina por Montiel, Montiel por Molina.
4: Porque si no, jugaría de entrada, si estuviera bien, me parece.
5: ¿En cuánto estará? ¿Para cuánto estará?
4: Claro.
0: Yo creo lo mismo. Para mí lo tira a la cancha a fundir los últimos 30.
4: Claro.
0: Por el tema de que viene en recuperación. El otro día igual entró muy bien. Y hay otro aspecto que lo veo menos probable, no sé qué piensan ustedes. Es cambio de esquema, no creo. No veo cambio de esquema para este partido.
5: Para el último, no creo, va, no sé. Y no creo que cambie tanto,
4: no
5: tampoco, para una final.
4: No, y España no es Francia, claro. España no pelotea, juega y a partir del juego empieza a gestar, pero no pelotea, no tira pelotazo largo, no es así España.
6: Ni siquiera es Inglaterra.
4: No.
0: ¿Cómo vamos a hacer para robarle la pelota, ingeniero? ¿Cómo vamos a hacer? Qué bravo que va a estar eso.
4: Con la misma movilidad que tienen ellos, porque no solo se trata de Rodri y de Fabián, sino que también se trata de Dani Olmo. Contener a los dos laterales, estar muy vivo con los dos laterales, que pasan más porro que Cucurella, ¿no?
5: ¿Y la querrá Argentina?
0: ¿Hay que salir a presionarlos o hay que esperarlos?
6: Y pero ha sido
0: esperarlos mejor, atrás.
6: Con pelota.
4: Si le da la pelota, te mocan.
5: Sí, tarde o temprano.
4: Sí.
0: Pero y si lo salí a presionar, te fundía los 20.
4: No, presionar.
0: Que correr como loco.
4: Presionar en tres cuartos, pero es el... para mí el precio que tenés que pagar para que el partido sea palo y palo en la mitad. Si no, si le da
0: Hay
4: la...
0: un detalle no menor. El partido va a ser a las 3 de la tarde de acá.
4: Claro.
0: Va a ser mucho calor.
4: En un
0: Creo
4: estadio
0: que eso es mejor
4: abierto,
0: para nosotros.
4: No. Claro.
0: Estadio abierto, sin refrigeración.
4: Claro.
0: España no jugó alargues, a diferencia de Argentina, que jugó 2 alargues. Pero Argentina jugó, excepto Miami, el resto de los partidos en un clima muy agradable. Nunca tuvo mucho calor ni mucha humedad. En ese aspecto me parece que tiene menos cansancio Argentina. España viajó más y jugó siempre, por la cuestión de la diferencia horaria con Europa, España jugó siempre... 3-4 de la tarde, con muchísimo calor.
5: Claro.
0: De hecho, los españoles se quejaban de eso. Han jugado todos los partidos con mucho calor. A lo mejor ahí les puede llegar a influir. Son los famosos pequeños detalles. Capaz que nos estamos yendo muy finito en el detalle, pero bueno, es una final y todo cuenta.
4: Todo cuenta.
0: ¿Qué dicen? Sí.
1: Sí, Mau.
0: ¿Qué dicen, Gitana, los oyentes en el mensajero? A ver, los leemos, los escuchamos. ¿Qué opinan de la final que se viene?
1: Bueno, hay muchos mensajes. Hola, Gitana, acá volviendo con mis tíos y primas del Durazno. Qué cosa hermosa está Córdoba, por Dios. Un beso, nos dice María Edith. Atención, afuera, en Córdoba, el centro, está repleto de gente. Está repleto de gente, muchísima gente.
0: Hola. Todo el mundo quiere dejar listo para el domingo, ¿no? Claro. No quiere hacer ningún trámite, ninguna compra, nada, ya tener todo preparado.
1: Me sorprendió la cantidad de gente que hay hasta ahora en el centro. Hola, Gitanita y
0: está
1: gran...
0: lindo, ¿no? La temperatura, hace calorcito, está lindo.
1: 22, 23 grados, hay mucho viento y está bastante nublado, hay mucha humedad. Aparentemente mañana vendrían las lluvias y se está ya sintiendo ese sofocamiento. Pero sí. Está lindo, digamos. Está como lindo, primavera. Bueno, Mauri.
0: Diga.
1: Gitanita y gran equipo de Cadena 3, quiero analizar algo que ayer vi en el Instagram. Es sobre la ex mujer de Maradona, que habló diciendo que Dieguito Maradona decía que Messi era más crack que él. Yo pienso que no hay que confundir las cosas, menos confundir los tiempos. Con todo respeto al gran crack Messi, yo no sé si Messi jugaría con el tobillo hinchado como jugó Maradona en sus tiempos. Bueno, esto es lo que pregunta el loco Bam Bam.
0: En algún momento me acuerdo que lo debatimos, ¿se acuerdan? Hubo un momento del Mundial donde hablamos de eso, de Messi, de Maradona, lo charlamos. Vamos a Argentina, queremos ser campeones, saludos a la cadena del gol, nos dice Zulma. Mauricio, equipo, ¿cómo que no nos importa el campeonato? Estoy ansioso por ver a mi Belgrano campeón querido. Para mí el que escribió es porque se quedó afuera en octavo. No, Franco, el que escribió es el que perdió la final porque era hincha de River. Era hincha de River. Hola, equipo de la Popu, acá los estamos escuchando y viendo por la TV, Doris y Franco, desde San Francisco en Córdoba, aguante Argentina, el domingo damos la vuelta, dice Doris. Rodrigo es nada, dice la hippie. Bueno, muchas gracias. Gracias a todos los que están prendidos, mucha gente en el YouTube, en el mensajero, en la radio. Hacemos una breve pausa y seguimos en la cadena del gol. Estamos en la Popu, estamos en Nueva York, la ciudad de la final.
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0: la Popu. Ya seguimos leyendo los mensajitos de los oyentes que se comunican con nosotros. Estamos desde Nueva York, en la ciudad donde se va a jugar el domingo la final de la Copa del Mundo. Pero también muy atentos al fútbol nuestro, al de Córdoba. Todo parece indicar que arranca el campeonato. Veremos, habrá que esperar lo que pase, lo que resuelva la AFA. Vamos a charlar con Santiago Fernández, el defensor de Talleres, que gentilmente nos atiende. Santi, ¿cómo estás? Buenas tardes. La primera pregunta tiene que ver con una cuestión netamente de curiosidad. ¿Qué te parecieron estos primeros días con Sampaoli? Santi, ¿cómo estás? Buenas tardes.
1: Buenas tardes, ¿cómo va? Los primeros días con Jorge, la verdad que fueron muy buenos, creo, tanto personalmente como para el grupo. Nos adaptamos, creo que muy bien y demasiado rápido a la idea que él precisa, así que nada, estamos muy ilusionados.
0: Y vos personalmente, Santi, ¿cómo estás? ¿Cómo arrancás esta temporada después de haberte afianzado, consolidado como titular? Y no sé si ya, a pesar de tu corta edad y juventud, Santi, ya como uno de los referentes también que va a tener este plantel del 2026 en la segunda parte.
1: Bien, la verdad que muy bien. Sí, quizá me gustaría tomar ese rol con mis compañeros, y principalmente hay muchos chicos del club que hicieron su primera pretemporada, algunos su segunda, y también darle una mano a ellos, que ser como su referente, o quizá si que me vean a mí, que si les hace falta algo, quizás ser el primero que los pueda ayudar. Así que nada, además de por comenzar el torneo nuevo, creo que esa es mi gran responsabilidad.
0: Es muy bueno, Santi, lo que estás diciendo, es muy bueno, porque no todos quieren ponerse en ese lugar. Es un lugar de responsabilidad, de peso. Vos sabés que tenés que llevar al grupo, tirar para adelante. No cualquiera asume ese compromiso. Me parece muy bueno lo que estás diciendo, Santiago, de querer asumir ese rol, que no te pesa.
1: Bueno, sí, la verdad, creo que siempre me gustó eso, digamos, que arranqué a jugar al fútbol, y más ahora que lo estoy haciendo en Talleres. La verdad que sería una responsabilidad hermosa que me gustaría tomar con mucho compromiso. Así que nada, sí, yo creo que es un desafío lindo, así que nada, espero que poder ser uno de los referentes del equipo.
2: Santi, has contado alguna vez que ves mucho fútbol, que consumís mucho fútbol, y llegaron Fattori, llegó Riquelme, bueno, Facendini se suma ahora. ¿Genera ilusión, digo, esos jugadores que fueron figuras en la apertura, que hoy en día sean tus compañeros?
1: Sí, totalmente. Creo que son tres refuerzos de mucha jerarquía, entonces, más a mis compañeros que están del torneo pasado, creo que nos suman muchísimo, principalmente Fede. Creo que es un jugador con muchísima jerarquía que nada, que también tiene ese rol de líder, de venir a poner justamente su jerarquía, su experiencia para ayudarnos a todos.
3: Santi, ha trabajado Sampaoli en distintos esquemas, línea de tres, línea de cuatro. Fattori sería el primer pase para que haga algo más o menos parecido a Argentino. ¿Cómo han trabajado en lo que tiene que ver con lo posicional?
1: Sí, trabajamos justamente con esas dos líneas. La verdad que el sistema que usa Jorge es muy bueno. Con lo que estuvimos trabajando nos sentimos muy cómodos. Y nada, espero que seguir sintiéndonos así.
4: Santi, me quedaba cuando arrancaba las notas, ¿no? Hablando de que te gustaría ser uno de los referentes en el vestuario, y marcás un poco tu historia, y viéndote jugar, producto de esa madurez y esa voz de mando que por momento tenés dentro de la cancha y en pleno partido, bueno, se ha ido Guido, ¿no? Digo, ¿pensás en algún momento en la capitanía, más allá que puede ser una situación que a vos te excluya, no la edad, sino digo la decisión, ¿no? Que puede el técnico elegir a un jugador o otro, qué sé yo, pueden votar en el vestuario, digo, pero ¿Te ves, te percibís, te sentís, te gustaría ser el capitán de Talleres pensando en el Clausura?
1: Sí, obviamente. Sería lo más lindo que me puede pasar, llevar la cinta del club que tanto amo. Sería una de las cosas más lindas que me podrían pasar. Si bien lleva mucho compromiso, lo tengo, así que nada, la verdad que sería algo hermoso.
4: Por si uno repasa rápido, no está Guido, no está Catalán, se fue Palomino y con los demás de experiencia, ¿no?
2: Sí.
4: Digo, no sería descabellado ni malo también que...
2: Es Cristaldo Santi, toque, ¿no? De ahí no tiene que salir.
4: Sí, pero sí. Santi formó en el club, en inferior,
2: totalmente.
4: ¿No? Ha hecho todo el caminito, y también como para mostrarle a los pibes y a los que vienen, che, este es el camino, ¿no?
1: Sí, claro, como decía recién, la verdad que sería algo hermoso y que ellos vean que también pueden, digamos, quizás de alguna forma. Así que nada, esperemos seguirle metiendo firme como siempre y bueno, y si tiene que pasar, que pase, y si no, bueno, algún compañero y seguir esperando.
2: Santi, la has llevado a la camiseta y hoy estamos a 2 días de jugar una final. ¿Cómo estás viviendo el Mundial? ¿Y soñás un día ser Licha, ser Senesi, ser Cuti, ser Otamendi?
0: Perdón, Nico, perdón, Santiago, jugaste una final con la selección argentina, claro. También de un Mundial Sub-20.
4: Claro, Marruecos.
1: Sí, sí, sí, así fue. No, con muchos nervios encima, cómo se vienen dando los partidos, la verdad que estoy sufriendo mucho. Encima que a los partidos lo vivo con ese nerviosismo viéndolo. Nada, la verdad que con muchos nervios, pero a esta selección, decía el otro día, si llegamos a quedar fuera con Egipto el otro día, ¿y qué le vamos a reclamar si ya nos dieron todo? Pero nada, la verdad que con el equipo que tenemos es para seguir ilusionando, así que...
0: Santi, especialmente al Cuti, a Licha, lo seguís, a Otamendi, te mirás en ellos, en el puesto, lo que hacen, cómo cruzan. El otro día el Cuti sale jugando una de pie a pie dentro del área. ¿Le prestás atención a todo eso?
1: Sí, sí, obviamente. La verdad que los dos centrales titulares son en los que más me fijo. El Cuti tiene una categoría gigante, pero creo que el que más miro es Licha, quizá por su condición, por su altura, por las cosas que hace. Creo que me identifico más con él y nada, son en realidad los cuatro centrales que hay, son unos animales y espero algún día poder estar ahí.
0: Es parecido a vos en el físico, en la forma de jugar, tiene una similitud.
1: Y muy lejana, yo creo, muy lejana, pero... No.
4: Ahora no estaría mal el Mundial que viene, ¿no? ¿Quién dice? ¿Qué sé yo?
1: Y sería un sueño, sí, la verdad que sí.
2: ¿Y hablaste con Maidana cuando volvió? No sé si ya se reincorporó a los entrenamientos, ¿hablaron algo del Mundial?
1: Sí, sí, sí, él llegó el primer día que volvimos a entrenar. Ajá. Acá en Córdoba, después de ir a Buenos Aires. Y nada, estaba muy contento, con muchas ganas de entrenar acá en el club, porque nada, después de vivir esa experiencia creo que...
2: Olvídate.
1: Que tenés ganas de en 4 años volver a vivirla, así que nada, estaba muy contento, le pregunté cómo eran los otros, porque justo en el partido con Alemania,
2: claro,
1: lo vi a Cuba, no sé si marcándolo a Jader, y le sacaba como 2 cabezas, eran unos animales. Y dice que sí, eran todos unos animales.
3: Ese día metió cubitas, mamita, ¿cómo metió?
1: El Mati Galarza, Madín.
3: Sí, qué partido.
0: Sí. Santi, muchas gracias, como siempre, muy amable, un abrazo grande.
1: No, por favor, muchísimas gracias a ustedes, abrazo gigante.
0: Ahí estaba Santiago Fernández charlando con nosotros, y ¿podrá que sea el capitán o no, Nico? ¿Qué se sabe de eso?
2: No, que es una decisión que todavía tiene que tomarse, pero sí, yo lo veo. Yo lo veo en serio, con muchas chances y también, como decía ahí, quería ver si lo podía sacar, Cristaldo, también con muchas chances de ser el capitán.
3: Tafatori ahí, ¿no?
4: Sí.
0: Tafatori.
2: Sí. Recién llegado,
0: sí. Unzain ha sido capitán también.
2: También.
0: Pero bueno, son nuevos.
2: Claro.
0: Recién llegan.
2: Claro.
4: Esto es opinable, ¿no? Pero uno le da la sensación de que el capitán tiene que saber dónde queda cada punto del predio, claro. De qué se trata. ¿Qué sé yo? No sé.
0: A mí me gusta lo que hace el Barcelona con el capitán. Que sea el jugador que más tiempo lleva en el club. Me gusta eso.
4: Claro.
0: En este caso, Santi no lleva mucho tiempo en primera división, pero ha venido de abajo, digamos. Contale todos los años que lleva en el club y nadie lo alcanza.
4: Uno podría decir Fattori, como dice Gustavo, por una cuestión de personalidad y de trayectoria en el fútbol, ¿no? Que no se llegue y se impone.
3: Claro.
4: Pero
2: sí, el otro día hubo una reunión en Buenos Aires para donde fueron los capitanes de los equipos para hablar de las nuevas reglas del fútbol argentino, claro. Y ahí fue Cristaldo a esa reunión.
4: Bueno, yo no sé si me guiaría por eso, Belgrano fue Metilli, ¿no?
0: Claro.
2: Sí. No, por era un dato para agregar. No me estaba guiando por eso.
5: Sí. El instituto fue Lódico.
0: Lódico, ahí está, mirá. Son a veces tres. Cosas que...
2: Claro, se va Cristaldo.
5: No, pará. Pobre Frank.
0: Nos quedan 10 minutos. Tenemos que hacer una pausita más. Dale la última y venimos con el cierre en la cadena del gol.

0: nos separan de la hora 18 y del final de este programa, y hay mucha gente comunicándose con nosotros a través del mensajero de la radio. Hola chicos, yo digo lo mismo, tienen que seguir con la cadena del gol, es lindo escucharlo, está perfecto el programa, nos dice Cristian, los escucho
1: la
0: desde...
1: La señora de Borelo.
0: No, no, Cristian, los escucho
2: epa, desde... Epa.
3: ¿Sabías?
2: Si hubiese sido yo, me decías algo, ¿no?
1: Supongo que nos
2: claro,
1: escucha.
2: Como es Mauricio, no
1: ¿eh
2: nada.
1: O no?
0: Cristian, los
4: si
0: escucho...
4: Si escucha, que escriba, a ver.
0: Los escucho sí. Desde mi servicio de guardia de YPF Capdevila, nos dice por acá. Escuchen este mensaje. Ay, Dios, sí. Terrible. Chicos, ¿quién nos va a informar del deporte como ustedes? Ah. No te vayas, chavo. También yo pido perdón, dice Diego por acá. Dudé mucho de la Argentina. Los veía muy confiados, muy relajados, comiendo asado. Y parecía que no les preocupaba nada este equipo. Cuando yo miraba a los otros jugando con un cuchillo entre los dientes... Y terminaron afuera. Dudé tanto que dejaba de mirar los partidos. Pero con un oído escuchando el partido y sufriendo y haciendo fuerzas por dentro al borde de las lágrimas. Y festejé el triunfo de cada partido difícil, reconociendo ser un falso por dudar de ellos. Pero ellos me taparon la boca como a muchos. Amo a la Argentina, soy argentino y les doy gracias a Dios por serlo. Pero le pido perdón por dudar y le pido perdón al Mesías como corresponde, dice.
2: Muy bien.
0: ¡Vamos, che!
1: ¡Está muy bien!
0: Me encanta que la gente...
1: A propósito.
0: Eso, lo que reconozca, loco.
1: Sí, claro, todos nos equivocamos. Vos podés ver algo que puede llegar a pasar y después no pasa. En el fútbol es así mil veces. Se está diciendo por acá que vendría Messi a este lugar.
0: Ay, quédate ahí,
1: vendrían con Rodri. Llegan a estar juntos Messi y Rodri.
2: ¿Pero que en la conferencia, Mauri?
1: No, vendrían a donde está la copa. Sería un evento de ese tipo. Así que apenas terminamos, nos vamos para ahí.
5: Porque hoy los medios españoles, Mauri, lo

0: daba la certeza era De la Fuente y Rodri en la conferencia de prensa. Sí.
1: Y decían que Argentina iba a traer al técnico y al capitán. Pero Messi no quiere ir a la conferencia, no habló en ninguna conferencia.
0: Claro, claro.
1: Ni en este mundial ni en el pasado. Claro. Y el que habla siempre en la previa de cada final, cuando le ha tocado jugar a Argentina, ha sido el Dibu. Claro. Por eso va a venir el Dibu. El tema es que es una regla de FIFA.
0: Claro.
1: Y la FIFA dice tiene que venir el técnico y el capitán a la conferencia previa a la final. Uh-huh. Entonces, como Argentina no quiere que venga Messi por una cuestión de costumbres, digámosle así, uh-huh. lo que ofertó en contrapartida es decir, miren, Messi a la conferencia no, porque nosotros acostumbramos que vaya el Dibu. ¿Qué les parece si lo juntamos con Rodri para que se saquen una foto, hagan unos videitos donde está la copa? Y eso sería lo que pasaría. Así que ya mismo terminamos y nos vamos ahí al segundo piso de este edificio que tiene 5. En el quinto va a ser la conferencia. Ahí están Nico y Mario esperando por la palabra de los técnicos. Primero abran Rodri y De la Fuente. En el medio sería esto que les vengo diciendo de Messi. Y luego cerrarían Scaloni y el Dibu en la conferencia posterior. Pero bueno, vamos a ver cómo termina el día. A propósito de terminar, se nos va. Nos quedan 2 minutos. Última rondita de títulos. Arrancamos por Belgrano, Maxi, lo último del Pirata.
2: Bueno, decíamos, día libre, a partir de mañana hasta el jueves, Belgrano trabajará. Y los otros días contábamos, ¿no?, que se venían los festejos. Bueno, dice textual, y los que siguen festejando son los piratas de Belgrano. Porque este sábado, es decir, mañana, 18 de julio, desde las 12, se viene el almuerzo para celebrar el campeonato que Belgrano ganó frente a River, en la Cayetana, Río Negro, al 4000. En la recepción, los jugadores campeones, almuerzo completo, con postre, barra libre, sorteo exclusivos y el show en vivo de Marcos Bainotti. Una linda excusa para revivir ese logro histórico junto a los que defendieron los colores en la cancha y los que alentaron desde la tribuna. Las tarjetas ya están a la venta, 100.000 pesos para los adultos, 70 para los niños, hasta 12 años. Nos dejan un número para las reservas.
3: ¿Prensa algo ahí? ¿No?
2: No,
3: no dice nada.
2: No veo nada.
1: No,
0: querer,
1: no, no se puede.
2: Los cupos son limitados, no, así que bueno, a sumarse a la celebración del campeón pensando en lo que va a ser el almuerzo de mañana. Y algo cortito, Mauri, que tiene que ver con Racing, porque recién termina de jugar por Primera Nacional. Perdió 1-0.
1: ¿Qué pasó con la Academia?
2: Perdió, desgraciadamente.
0: Perdió muy mal.
2: 1-0, sí. Gol de Machado, perdió 1-0 frente a Mitre de Santiago del Estero. En Santiago.
1: Bueno, derrota de la Academia del Zapito. De Talleres, lo último, Nico.
3: Último partido de práctica en el día de mañana. 2 tiempos de 35 minutos serán los 2 encuentros. Y ya está entrenando Fassendini con el resto del grupo. Y se va Mosqueira a Unión.
1: ¿Quién va a ser el 9 de Instituto, Fede? ¿Qué va a resolver el traductor?
4: Aparentemente, de 9 va a arrancar Matías Tisera este semestre. Aparentemente el técnico lo ve bien en la pretemporada. Vieron que no jugaba de titular Tisera el semestre pasado, era porque el técnico veía que le faltaba desde lo físico, que le faltaba en lo fino, en los detalles finos. Después, en cuanto a goles, era el que más cerca estaba, el que más concretaba. Bueno, entonces, a raíz de esta pretemporada que tuvo Matías Tisera, el técnico lo ve muy bien y pondría en él su confianza. Si mañana juega como titular, o juega en el equipo de los titulares, ya está. Tisera ya jugó contra Peñarol, contra Estudiantes y contra Belgrano, los 3 amistosos de la Gloria, fue el 9 titular.
1: No hay mucha vuelta, 1 más 1. Estamos en el final, ya cierra la Gitana. Acuérdense que viene Uriel Lozano hoy a la Vueltita Popular. Estoy chusmeando el chat del YouTube, Gitana.
5: Mauri.
1: Hay un montón de gente esperando, ¿eh?
5: Nos queda todavía.
0: Te había prometido, no tiene precio, Mauri.
1: Sí, no tiene precio, ingeniero.
0: Ahí va.
1: No tiene precio.
0: Ahí va, no tiene precio.
6: Mi opinión es clara, la voluntad del club es clara. Se lo hemos manifestado al jugador, a la gente, al presidente del Barça. Yo no tengo ninguna duda que el Atlético es el lugar en el mundo para Julián y que Julián es el delantero centro perfecto para el Atlético de Madrid. Queremos seguir contando con él. Recientemente escuché unas declaraciones del presidente donde decía que la oferta que había hecho al Atlético de Madrid no era infinita y la única respuesta posible es que nuestra respuesta sí que es infinita. No queremos transferirlo, no aceptamos la oferta de 100 millones de euros ni aceptaremos una de 150 ni una de 200.
0: Gil Marín, que es el CEO del Atlético Madrid, para el Atlético Madrid, Julián Álvarez va a ser jugador que va a seguir siendo dirigido por el Cholo Simeone.
1: No tiene precio, Julián, para el Atlético de Madrid. Ha sido muy lindo acompañarlos durante todo este mes del Mundial. El lunes, si Dios quiere, vamos a volver con las repercusiones, pase lo que pase, después de la final del Mundial.
3: Mauri.
1: Y luego Dios dirá. Sí, escucho.
3: 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Tenemos que llegar a 150.000.
1: ¡Claro!
3: En ese Instagram van a ver un montón de cosas de Uriel Lozano. Así que vayan a seguir a Cadena 3 Deportes en Instagram.
1: Arroba Cadena 3 Deportes en Instagram. Si llegamos a 150.000 antes del domingo, regalamos 10 camisetas. 10 camisetas de la selección argentina. Así que todos los que en este momento tengan el celular en la mano... Sí, de verdad, pero ¿cómo les voy a mentir?
3: Yo quiero una, me encanta.
4: Bueno, anota. Este Papá bueno, Noel, Cocolo.
3: Escucha, Mauri, quiero que cierre esta respuesta el ingeniero como lo hace él, como dice su apodo, ingeniosamente. Equipo, ¿qué voy a hacer el lunes a las 5 de la tarde? Quiero escucharlos a ustedes. Denme una esperanza, por favor. Soy el Caniche.
0: Ya se lo dijimos ayer, Caniche. El lunes estoy. Y el resto también.
1: El lunes. ¡Qué bien el ingeniero! Nos vamos a ir, gitana.
2: Escucha, pero nadie dijo pálpito, ¿eh?
3: No, deja, ¿para qué?
2: ¡Oh, lo que diciendo!
3: Sí, hay que
2: decir. Veníamos diciendo.
3: Sí, no toquemos nada.
4: Sí, por favor.
1: Bueno. Rápida ronda de pálpitos. Arranca Borelo. ¿Cómo la ve para el domingo, Fede Borelo, final Argentina-España?
4: Difícil 2-0.
1: 2-0, dice Borelo. Muy bien. Maxi, ¿cómo la ves?
2: Festejando.
1: Festejando. Gana Argentina, como sea.
2: Ya me interesa.
1: Nico Núñez, la ve?
3: Llega la tranquilidad que no tuvimos durante todo el Mundial. Y festejaré con Maxi.
2: Muy bien.
1: Ingeniero.
0: Partido complicado. ¿Cómo la ves? Partido complicado, pero estoy más cerca de la sonrisa.
2: Muy bien.
1: Más cerca de la sonrisa. Y ahora... va a manifestar la gitana.
3: Manifieste, gitana, vamos. El lunes o el martes. ¿Cómo vengo con la promesa?
2: No,
3: vengo con la promesa cumplida. Ay. De la firma de Messi tatuada.
1: ¡Vamos, che! Espectacular. La hemos pasado muy lindo.
3: Yo creo
1: que va a ganar Argentina muy ajustado y dando vuelta al resultado.
2: Le
1: ha dado vuelta.
3: Dice Dieguito Barrio Durán. 3-1, dice Dieguito.
1: 3-1.
3: Yo no
1: estaría mal.
3: Sí. No, yo no pongo ningún resultado porque lo importante es salir campeones. Y vamos a salir campeones.
1: Diego Barrios Durán en los controles. Nos vamos a ir con lo que para nosotros fue el tema del mes. Elige el temazo de cierre. Se van a quedar con la gitana en la Vuelta Popular, con Uriel Lozano, que nos visita hoy en los estudios de la radio. Federico Borelo, ¿cuál va a ser el temazo de cierre de hoy?
4: El himno de este programa.
3: A ver.
1: ¡Nos vamos con Luna!
3: Desde Estados Unidos nos reencontramos. Lo que pase el lunes a la hora 17 para el post mundial con la cadena del gol. Me lo dicen todos juntos. En la post.

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1: Esta canción nos va a invitar a hacer palmas. Y con esta canción inauguramos este segundo bloque. ¡Los Palmeras! ¡A ver arriba!

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buenas tardes. Hola, hola, hola, hola, hola. Feliz viernes para todos. Bienvenidos a este hermoso viernes en la ciudad de Córdoba, 17 de julio 2026. No falta absolutamente nada, nada, nada ya. Van restando las horas, mira, te digo, un día, 21 horas, 44 minutos, 35 segundos para el domingo. ¡Por Dios, esa final! Pero hoy, como día viernes, tenemos absolutamente todo para hacer vibrar. La previa del Mundial, claro que sí, con artistas argentinos de la hostia. Cele Gitana Pereira de este lado de la radio, Diego Barrios Durán en la musicalización de este programa, pero hoy la musicalización en vivo la va a estar haciendo nuestro querido Uriel Lozano en unos minutitos nada más. Presentes aquí, claro que sí, con su banda. Ay, me encanta. Yo lo único que les puedo decir a esta hora, que se vayan conectando a través de la plataforma de YouTube. Nos está esperando Uriel Lozano para charlar, para compartir todo, hablando de previas y la previa esta noche. Claro, nos vamos todos a Margarita, pero por supuesto, comenzamos a dar esta vueltita hasta la hora 20 como cada día. Dale, negrito, arriba. Vamos, negrita, feliz viernes. Comienza la vuelta popular.

0: Invitamos al creador de esta canción, a Big One. ¡Un aplauso grande!
1: Gracias, Euge.
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2: Digo todavía la previa para la selección porque es el domingo. Te quiero invitar para la previa de esta noche en Margarita, señoras y señores, con ustedes, Uriel Lozano.

0: Qué comienzo. ¿Qué pasará en una de esas? Bienvenido, Uriel. Te invito ahí a acercarte un poquito el micrófono. Gracias por este comienzo musical. Siempre ahí, al amor.
1: Al amor.
0: A la intriga también, ¿eh?
1: Que sea siempre con amor. Todo que sea con amor.
0: Uriel, ¿cómo nos estamos preparando para esta noche?
1: Bien, bien. Muy contentos, felices. Viste, venir acá es como una inyección de ganas de vida. Viste que uno viene por ahí cansado. Ya te dije lo que tenés que decir. No lo vamos a decir ahora. Por eso sí, vamos a pensar así. Siempre es un placer poder venir a Córdoba. Que nos reciban de esta manera hermosa. Gracias, de verdad. Nosotros valoramos mucho a los medios. Estamos contentos porque más allá de las bromas, uno está cansado, pero lo hace con mucho amor, lo hacemos con mucho amor.
0: Y esta Córdoba, ¿no?, que hoy te ha y los ha acunado, me refiero a todos los géneros, ¿no? Yo recuerdo en aquella época de los 90, por ahí era como la bailanta versus el baile de cuarteto, ¿no? Claro. Y hoy también tener esta oportunidad, no solo de venir a presentarte vos, sino también de hacer fusiones con el cuarteto.
1: Uy, es tremendo.
0: Sí.
1: Es tremendo, sí, hemos hecho cosas muy lindas. Antes de ayer grabé con Banda 21. Tenemos ahora un feat de vuelta con los chicos de Desacatado. Hemos grabado algo con Simón. No sé con quién más voy a grabar.
0: No sé, mira, yo estaba pensando que te diste los gustos con todos y como frutilla del postre con la Mona Jiménez.
1: Qué placer, la verdad que qué placer. Y la verdad que, nada, te vuelvo a repetir, estamos felices de que él tuvo la gentileza como de no sé si abrieron las puertas, porque viste que...
0: Ya estabas.
1: No, pero fue muy generoso con nosotros, es una persona a quien admiro y quiero, y bueno, viste que... yo siempre digo que grabar con la Mona en Córdoba es algo muy, muy, muy, muy lindo, y como que te apadrina, no sé, una cosa así, vengan, entren, hagan, estén acá, jueguen. Así que, nada, estamos preparándonos para esta noche, hoy Margarita, con todos los clásicos, con canciones nuevas. Vamos a presentar una canción nueva que se llama ¿Cuánto falta para verte? ¿Qué te puedo contar? Fue disco de oro lo de Luciano Pereyra.
0: ¡Qué maravilloso!
1: Tu dolor. También contentos. Y bueno, esta noche la vamos a pasar muy bien, va a haber invitados. En una de esas quizá vaya el queso. Anoche me dijo que...
0: Ah, mira vos, me estás tirando ahí alguna datita. ¿Qué otros invitados podemos ver esta noche?
1: Damián, capaz que vaya.
0: ¡Qué lindo!
1: Ah, con Damián también grabé.
0: Con Damián también grabaste. Bueno, grabaste con Desacatados, con La Mona, con varios, ¿eh? Te ha cunado muy lindo el cuarteto. Ahora yo digo, cuando Uriel comenzó allá hace mucho tiempo, ¿te imaginabas este presente y esta fusión de los géneros?
1: No,
0: ¿o lo veías muy lejos?
1: No, lo veía lejos, sí, ¿no? Total. Sí, de ganas, muchas, pero lo veía lejos. No sé si lo veía... pero es como decir, nos costaba mucho. Yo creo que hoy la cumbia, el cuarteto, tiene un momento muy lindo, muy importante. Se está escuchando muchísimo. Hay gente que antes no escuchaba, no consumía cuarteto ni cumbia. Y
0: tal
1: hoy,
0: cual.
1: Y hoy consume mucho, viste, está... No sé si llamarlo, ojalá no sea una moda. Sino algo lindo que es una cultura hermosa donde... antes era de la popu y ahora pasó a ser...
0: De todos.
1: Distintas clases sociales.
0: Y sobre todo esto que marcas, ¿no? Que hoy yo creo que estas fusiones le abren la puerta a personas que por primera vez descubren el cuarteto, descubren la cumbia, ¿y no? Y también hacer hincapié en esto, Uriel, porque vos traes una cumbia a la que a mí me gusta decirle la santafesina, que es la clásica. Lo mismo le pasa a los cantantes de cuarteto que vienen con ese cuarteto clásico, ¿viste? Hoy con las nuevas por ahí, cómo va mutando la música, la cumbia también.
1: Va versionando.
0: Exactamente. Y hay otras versiones. Pero tenerte así como un referente de esa cumbia clásica, por permitirme el género, ¿no?
1: Claro. Hot.
0: Totalmente. Si con el primer, mira, si arrancó así, Uriel, yo no me quiero imaginar cómo va a seguir esta noche y cómo sigue el repertorio. A ver, algo de lo que puede suceder esta noche en Margarita, Uriel Lozano. A ver, lo escuchamos.
1: ¿Querés que presentemos una canción nueva o querés... Después te voy a cantar una canción llamada Con mi boca en tu espalda.
0: Wow. Mira, hoy los títulos, viernes, con esta música que ya da sed, pensando en el domingo, y no sé, lo que vos quieras, Uriel.
1: ¿Querés que te cante esa canción?
0: Dale, por favor. Espalda?

0: aplauso a la muchachada que me acompaña, por Dios. Yo escuchaba cuando empezó a resonar la bachata, decía, ay, volvió el amor. Pero ¿por qué no lo escucharon a Uriel Lozano con estos temazos, por Dios? Uriel, la gente, hola, gitana, qué hermoso. Uriel, estoy enamorada de vos, dice Valeria por aquí. Quiero mandarle un beso al más grande del amor, al hombre más hermoso de mi vida. Soy de Santa Rosa de Calamuchita, Natalia, besos, lo amo, me muero, escucharlo siempre, nos dicen por acá. Uriel Lozano, gritan por acá, a ver el mensaje, ahí está. Amiga de todas las tardes, qué bello, Uriel, saludos para él. Soy una, quiero ir a verlo esta noche en Margarita, es tan romántico para cantar, me encanta, le mando un beso, mandan emoji llorando. Uriel, te pregunto, seguramente sí, no te perdés ningún partido de la selección.
1: No, es medio raro lo mío.
0: ¿Por qué?
1: ¿Sabes qué? Miro el segundo tiempo nada más, un poquito del segundo tiempo, pero por cábala.
0: Bien.
1: Porque empezó a hacer eso, empezamos ganando así, y ahora me mandan a dormir,
0: Lo que pasa es que yo te pregunto, porque te escucho perfecto, yo estoy difónica, sí, te iba a preguntar la técnica, ¿cómo haces? Bueno, mirá un ratito el partido.
1: Claro, no, pero igual me cuido con el tema de gritar los goles. Claro. Agarro la almohada.
0: Ay, por Dios.
1: Hay un amigo que muerde el alma. Ay,
0: y para el domingo, para el domingo. Un chascarrillo. Para el domingo, ¿cómo nos ves, Uri? No, son terribles. Sí los escucho, ¿no? No hay micrófono acá.
1: Vamos con otro tema.
0: Por favor.
1: El domingo. Sí. Sí, el domingo,
0: ¿Cómo nos ves?
1: Bien, con mucha esperanza, con mucha alegría. Creo que tenemos muchas ganas. ¿Vos sabés la felicidad que es para la Argentina, para mucha gente que esto es también, viste, ya es otra energía, estás preparando todo, se junta la familia.
0: Qué hermoso, eso sí.
1: Es algo, mueve todo el país, así que... Con mucha esperanza. Yo creo... Bueno, no voy a decir nada.
0: No, pero yo creo que así venimos, claro, con la cuarta, ¿o no? Claro, y sí, claro.
1: Estamos
0: sí.
1: Preparando, ahí está preparando la picada, el coso para medir la presión. Esa es la picada ahora, ¿viste?
0: Por Dios, y cuidar la garganta, y cuidar mucho la garganta. Porque, bueno, tenés muchos proyectos, mucho laburo, sí.
1: Mucho trabajo. Este, mañana tocamos en Santa Fe. Se viene un teatro el 7 en Ituzaingó de Buenos Aires, se viene Rafaela, bueno, un montón de lugares. Vamos a cerrar este año, si Dios quiere, el 19 de diciembre en el Gran Rex, si Dios quiere. Ya es el
0: qué lindo. ¿Te puedo pedir una canción?
1: Dime, amor.
0: Amor Prohibido, que acá en Córdoba la conocemos como Amigos, pero claro, de Carlitos La Mona Jiménez, que grabaste un feed con él. Amor Prohibido lo pusieron ustedes, pero nosotros acá lo cortamos, no importa, la conocemos por el estribillo, Amor Prohibido, pero en realidad se llama Amigos. Pero a ver cómo suena en la voz de Uriel Lozano.

0: Son prohibidos, son todos permitidos, Uriel, por Dios, ¿cómo nos haces bailar? ¿Y metes ahí un tunga tunga? ¿Metes? ¿Metes tunga tunga? ¿Sí? ¿Y qué onda con el cuarteto?
1: Me llevo bien, viste que pasa que tenemos muchos feat, hemos grabado con La Conga, Qué Locura, bueno, con muchos amigos, y los presentamos a todos. Hoy vamos a presentar todo eso.
0: Claro, nosotros los cordobeses tenemos muy identificado el tempo del cuarteto y por ahí, viste, tarareamos, nada más. Pero ustedes, vos, por ejemplo, viniendo del género de la cumbia, ¿es un poquito más complicado acomodarse o es simple? Te pregunto, así por...
1: No somos cordobeses, imaginás que con el perdón de hacemos el cuarteto a usted, pero sí tratamos que en el tempo que salga bien.
0: Porque escucha, no recuerdo qué artista, creo que Ángela Leiva fue la que dijo que es muy difícil cantar.
1: Claro, sí. No es fácil, sí. Por ejemplo, la vez pasada fuimos a grabar con Damián, que estuvimos un montón de colegas ahí, y Damián está haciendo, hizo canciones muy rápidas, y
0: bueno. Él anda acelerado por la vida. Sí. Le mandamos un saludo a Damián.
1: Y era medio complicado, pero esto fue lo gracioso, porque viene Pablito de La Conga y dice, vos sabés que te culiado, no. Aceleró el tema, qué sé yo. Y estaba otro que estaba y no, te dice, no, pero no pasa nada. Se va, al rato viene la gente y dice, me pasó igual, y a todos nos pasaron bien porque yo sentaba.
0: Claro.
1: Pero nada, a lo mejor. Le metemos onda.
0: Qué hermoso. Bueno, y esta noche, Margarita, esta noche tempranito.
1: ¿Vas a ir?
0: Si querés que vaya, vamos. Si nos invitas. No, qué lindo. No, ¿cómo voy a decir que no? Por favor, qué lindo.
1: Fernecito.
0: Yo soy un poco más cordobesa, más del priteado. ¿Te lo probaste?
1: Sí.
0: ¿Lo probaste? Claro, sí, ¿viste? Es la vieja, para mí es la vieja sangría mejorada, ¿viste?
1: Estos dos días que hizo calor, ¿viste?
0: ¿Estuviste con el
1: jubilado? Sí, estuvimos ahí con el priteado.
0: Entonces no es cansancio, Uriel, lo tuyo. No es es resaca, nos hemos dado cuenta. Por favor, Uriel, por favor, una más, aunque una más, sea, no sé, más. Yo te pediría... Él lo va a venir. Sí. Va a venir algún día.
1: Sí, ¿querés que le mandemos el cuarteto?
0: Dale, métele el cuarteto. Sí. A él no va a venir.
1: Bueno, pero te espero.
0: Dale, me encanta. Bueno, Uriel Lozano, señoras y señores, esta noche en Margarita, sonando de esta manera. Sentí, ahí va. Lo

0: hermoso. No, no, te voy a pedir una más. Que la cerré a tu manera. Ahora, qué cara dura este tipo. ¡Me indigna! ¡Me indigna! ¡Por Dios! Me refiero al protagonista de la letra. Me encanta que le cantes al amor. Eso yo creo que es al amor, al despecho, a la desilusión. Pero a esto, ¿no? A las emociones, a los sentimientos de la gente. Y yo creo que eso es lo que te agradece el público, Uriel. Bueno, gracias por mantener eso.
1: Gracias, gracias a vos por la oportunidad de poder contarle a la gente lo que está pasando, lo que estamos viviendo, las cosas que se vienen, y nosotros queremos devolver con música, con cosas que nos hacen feliz. Así que nada, esta noche vamos a cantar todas estas canciones y más.
0: Cerralo a tu manera, ¿sí? Por favor. Sí, con la música que vos quieras. Señoras y señores, esta noche, Uriel Lozano en Margarita, y por supuesto antes, se dio una vueltita popular aquí, por la Popu, Uriel Lozano.

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4: Hola. Mua. Besito.
5: ¿Vos opinás que hoy vas a dormir adentro?
6: Y la verdad es que está muy frío para dormir afuera, ¿eh?

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que nos vamos esta noche. Uriel Lozano, Margarita, atención, tengo ganadores. Atención cuando mencione a los ganadores. Ni bien escuchen su nombre, su apellido, sus tres últimas cifras del DNI, me envían número de teléfono, ¿eh? Porque las entradas se enviarán a través de QR, son entradas dobles. ¿Atentos? Bueno, a ver, atentos. José Lombardo, 110, Mercedes Braca, 775, Sebastián Contreras, 151, Norma Caro, 799, Darío Capdevila, 763. Cada uno de los ganadores envíeme número de teléfono para corroborar, porque las entradas le van a llegar a través de QR. Se va a comunicar la producción con ustedes, pero envíenme su número de teléfono, por donde reciben el WhatsApp, ese. José Lombardo, 110, Mercedes Braca, 775, Sebastián Contreras, 151, Norma Caro, 799, Darío Capdevila, 763. Se van esta noche a disfrutar de Margarita con Uriel Lozano.

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Por acá me pregunta Lucas, gané entradas al cine. ¿Cuándo vencen? ¿Con mi documento las puede retirar otra persona? Sí, Lucas. Vencen el próximo miércoles. Vamos bailando. ¿Sentí? Si algo le faltaba romance a esta noche, llegaba Yutiel en la bomba 100.

del mensajero de la radio para la gente del YouTube. Hola, amiga querida, mi querida gitana, te escribo Edith, esa cordobesa que vive en Mendoza y extraña mucho su Córdoba querida. Hermoso el programa, aguante Argentina, un orgullo ser argentina y cordobesa. Dedícame un tema, el que más te guste, estoy bailando solo en mi living. Pero abrácese, hay que bailar, sentir la energía del viernes. Juan Carlos me dice, era el nano con la bomba, excelente cantante y mejor persona. El nano, tenés razón. Ritmo y alegría este viernes. Dale, dale, que el domingo juega la selección. Estamos condenados a la final. ¡Arriba!

Gitana, estoy bailando en el remis. Bailo para que se mueva el auto. Está echando raíces. Vamos, negritos. Salten. A soltar esa energía. Vamos.

Cada vez se acerca el domingo, por Dios, arriba. Gracias por las entradas. Esta noche nos estrellamos con el Uri, me dice Darío. Saludos a la abuela Lala de Barrio Cárcano y al abuelo Nene. A ver los abuelos si se bailan estas.

0: y baja, y sube, toma, y sube, y baja. Acá bailando con la escoba, mijita la bella. ¡Vamos, Argentina!
1: ¡Vamos, che!
0: ¡El domingo ganamos!
1: ¡Vamos, che!
0: ¡Vamos, gitana!
1: ¡Vamos!
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1: ¡Vamos, vamos, vamos, vamos, vamos!

buenas tardes, gitana. Somos Carlos y Paloma. Es mi cumpleaños, Carlitos, es tu cumpleaños. Carlitos, querido, feliz cumpleaños, negrito, vamos, che. A celebrar la vida, arriba, arriba, arriba. Uy, cada vez quedo más difónica, más ronca. Parezco el Coco Basile.

Gitana, les mando un saludo a mis nietos, Felipe y Bruno Koch, de parte de sus nonos, Carlos y Marcela, te felicito por el programa. Bueno, muchas gracias, vamos a bailar que no queda nada arriba.

0: de Cele, buen programa, los escucho siempre. Aguante la Bobu, Hugo Ferri de Palmira, Mendoza, abrazo.
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0: Los quiere. Abuelos van a festejar, ya la estamos esperando a Isabela Francesca, me dicen José Luis y Valeria, vamos, che. Hola, genia celeste y equipo de Vuelta Popular, que tengan una bendecida tarde. Soy Mercedes desde San Juan, porfi, pongan algo de Leo Matioli, porfi, para que te quedes sin las ganas.

0: un día, 20 horas, 15 minutos, para la gran verdad, que ya la sentimos, pero
1: casa.
0: Hola, nosotros cenando puchero desde Sal Si Puedes, te escuchamos siempre, hermosa Cari y Daniel. Te envían la foto, qué rico la verdurita con la carne. Hay un vinito de por medio, me gusta. Vamos cerrando este cuartetazo, como dice el manda más. El bailable de los viernes hoy, versión reducida.

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3: Por Dios, cada día. Y sí. Cada día falta menos para el domingo, pero se me hace eterno, ¿no? Gitana, poneme un tema de Rodrigo, la novia de Dios, para tus fieles oyentes de Villa Dolores. Saludos a todo Villa Dolores. Celeste y la Popu con mate y tortas, me dice Huguito por acá. Cele, ¿le pasas el tema Viejo Lobo para Walter, que hoy está cumpliendo años, de parte de sus nietas Tutus y el nieto Chavito? Feliz cumpleaños, Hugo. Digo Walter, porque dije Hugo.

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0: Me voy porque ya está la Agos. A los innombrables no los vamos a nombrar. Y se vino cuando se toma el día. La envidia. ¡Ah! ¡Hola, Agos, querida!
1: Hola, gitana, ¿cómo andás?
0: Y el que puede, puede. Y la que no critica, ¿vio? Es así, negrita. Ah,
1: que se tome el descanso. ¿Cómo andamos? ¿Qué tal el viernes? Y ¡San viernes!
0: Ya está San viernes. Oh, yo quiero que sea domingo.
1: ¡Ay, cuánta expectativa!
0: Viste que nosotras, que laburamos los domingos, no como otros.
1: Sí.
0: Esperamos que sea sábado para descansar, sí. Qué sé yo. No. Mañana va a ser el día más largo, negrita, para nosotros.
1: No se descansa.
0: Mira, un día, 19 horas, 59 minutos, 3 segundos para el día esperado. ¿Dónde lo vas a ver, Agos, querida?
1: Mira, estoy en una disyuntiva.
0: Ay, ¿Por qué?
1: Porque el domingo hacemos chau domingo a las 19 horas.
0: Acá. Claro.
1: El tema es que yo soy de San Roque, de la comuna de San Roque. Entonces ya tengo una hora, hora y 10 de viaje en el colectivo.
0: Ay, no, mami.
1: Y el tema también sería, bueno, si pasa lo que todos queremos que pase, y además que estuve viendo el tema de los transportes, transporte público. No sabemos
0: va
1: si
0: a venir
1: va a haber
0: caballo,
1: transporte
0: Agostina.
1: Público. Claro, voy a pedir a los ovnis que me abduzcan.
0: Por ahí aparecen, viste, que tanto dijeron que van a aparecer.
1: A lo mejor, viste, ¿quién te dice? Así que bueno, yo voy a ver dónde lo veo.
0: No, te va a convenir quedarte acá.
1: Y me parece que me va a convenir venirme, no sé, mañana en la noche, tarde, noche, lo de mis viejos y verlo con mis viejos,
0: claro,
1: en Córdoba.
0: A ver, no sé si a vos te pasa lo mismo, pero me parece a mí que pase lo que pase, después, pido disculpas, va a haber quilombo, o sea.
1: Y sí.
0: O sea, pase lo que pase porque...
1: Pase lo que pase, es motivo de festejo, de igual forma, ¿no?
0: Exactamente, a eso
1: igual.
0: Voy,
1: claro,
0: a eso voy.
1: Sí.
0: ¿Entendés? O sea, va a haber la alegría por lo que fuere. Yo creo, obviamente, que ansiamos tener la cuarta, pero lo que sucedió el otro día... En la semifinal es motivo de
1: sí,
0: claro.
1: No,
0: me refiero a haber ganado Inglaterra. Es hermoso.
1: Sí, lamentable lo de los destrozos de España.
0: Pero bueno. Siempre hay un idiota, cosa, ¿no? Siempre hay un idiota.
1: Son minoría, pero están. Pero bueno, nada, la verdad que sí, mucha expectativa. Yo estoy planificando el fin de semana y ahora voy a hablar con la gente a ver cómo planifican su fin de semana.
0: Obviamente.
1: El domingo.
0: Encima se viene frío, está para una pasta, pero yo diría el asadito. Bueno, lo que venga.
1: Sí, pollito listo. Lo mejor.
0: ¡Ay, qué rico, negrita! ¡Qué rico! Bueno, se va a quedar usted encargada de cerrar este lindo viernes. Seguramente vas a hacer bailar a la audiencia como estén acostumbrados.
1: Mira, hoy tenemos un viaje en el tiempo.
0: Oh.
1: Muy viernes, muy fin de semana. Así que la gente se quede nomás.
0: Bueno, mi amor, se quedan con Agos para hacer el modo cuarteto. Y yo digo, chao.

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1: Muy buenas noches a todos. Estos son los principales títulos del portal de noticias de Cadena 3 Argentina de la hora 20. Córdoba prepara un blindaje histórico para el domingo y espera un piso de 80.000 personas. Es por los eventuales festejos en la capital tras el partido de Argentina y España. Habrá cerca de 1.000 efectivos de fuerzas provinciales, nacionales y municipales. Se replicarán operativos en las principales ciudades del interior. Aumenta el boleto del colectivo urbano en Córdoba y llega a 2.150 pesos. La suba fue confirmada por la municipalidad después de 9 meses sin modificaciones. Argumentaron que el ajuste responde al aumento de los costos del sistema. El gobierno evalúa otorgar asueto por la selección, pero espera la final ante España. La decisión se tomará una vez finalizado el partido del domingo. Mientras tanto, Nación, Ciudad y Provincia comenzaron a coordinar el operativo para el eventual regreso del plantel. Tragedia en Guaira, más de 5.000 fallecidos por los recientes sismos en Venezuela. Las autoridades venezolanas reportan que la cifra de fallecidos por los terremotos del 24 de junio asciende a 5.069. Los heridos se mantienen en 16.740 y se contabilizan miles de damnificados. Hora 29 minutos en todo el territorio nacional. Cielo algo nublado en la ciudad de Córdoba. Temperatura actual 19 grados. Humedad 66%. Viento soplando del sureste a 10 kilómetros por hora. Visibilidad óptima a 10 kilómetros.
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0: Comenzamos modo en cuarteto, sos un botón desacatado junto al Dani Lescano.
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0: Muy, pero muy buenas tardes, noches a toda la gente y bienvenidos a otra edición de modo cuarteto. Hola, hola, hola. ¿Cómo anda la gente? ¿Qué se cuenta? En esta noche de viernes, San Viernes, vamos todavía. Bueno, estamos el equipo a la mitad, como escucharán. Le mandamos un saludo al Conra. Que descanse, que mañana tiene que laburar de nuevo. Demasiado, demasiado laburo, ¿eh? Bueno, muy bien, gente, bienvenidos entonces. Tenemos un programón para la jornada de hoy. Saluditos para toda la gente que nos están escuchando. Para los que escuchan del YouTube, bueno, hola, hola a la gente de YouTube. A todos los que nos están escuchando por la aplicación, a los que nos escuchan por la 92.3 también, y por distintos diales a lo largo y a lo ancho del país. La gente que nos escucha de otros países también, hola, buenas noches, acá es de noche, ¿eh? Siendo las 20 horas con 13 minutitos, recién comenzando, ¿eh? Bueno, nos vamos poniendo el día, quienes nos escuchan, que nos comenten. En el mensajero popular deja tu mensajito, deja tu saludo, que yo te leo, te dedico una canción, si me pedís alguna canción en especial. Si no, vamos aprovechando, por supuesto que sí, las mejores listas que prepara, por supuesto que sí, el musicalizador de la radio, Dieguito Barrios Durán, que ha preparado una lista para hoy viernes. ¡Impresionante! Bueno, tenemos para el programa de hoy un montón de cosas. Te cuento, como ya sabes, los viernes hacemos el viaje en el tiempo, eso se sostiene el día de hoy. Son todas canciones que, mira, más allá del año al que hemos viajado, al que vamos a viajar en un rato, todas canciones para enfiestarse. Así que yo te diría que te quedes, que te lleves unos matecitos o anda destapándote una fría. Si estás en tu casa, si estás trabajando, subile volumen a la radio y pone la pava. Además, del viaje en el tiempo, tenemos sorteos hoy, tenemos regalitos. Y tenemos un montón de cosas aquí en modo cuarteto, hasta las 22 horas.
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0: El príncipe Germain haciendo este tema de Sin Bandera, romántico, dándole su sello. ¡Qué lloro!
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0: Bueno, los voy leyendo por acá, la gente, los mensajitos que van llegando al mensajero, claro que sí. Hola Agostina, saludos desde San Juan, capital, bendiciones. Me dice Zulma, desde el chat de YouTube, mira vos. Bueno, somos un montón en YouTube, más de 1000 personas mirando ahora la transmisión, escuchando la radio, chateando entre ellos también, charlando, chateando ahí en el chat de YouTube. Y bueno, y la gente en el mensajero por acá dice, hola, hago, soy Lisandro de San Luis, siempre te escucho, sos una genia, te pido el tema de Desacatados, yo uso visera. Bueno, muy bien. Temitas, temitas que van pidiendo la gente por acá.
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0: sé. ¿Qué tenemos acá? Hola, Bella, estamos volviendo de un hermoso día en el Durazno y en Villa General Belgrano con Mauro, Sole, Vale, Ariana y María Edith. Hermosa la música. Buen viaje, chicos. Sí, ¿qué tal estuvo el día ahí en el Durazno, Villa General Belgrano. Hermoso lugar han elegido, hermoso destino, Hola, vos sos mi alegría por la música que me dan. Soy Verónica de la Calera. Quiero un temita de Qué Locura, Nunca Lo Olvides, para Marcelo, y que me lleve a la Sala del Rey hoy, que me dijeron que va. Lo amo. Él, no sé, por favor. Bueno, el mensajito entonces. Hay gente que sale esta noche, me cuenta. ¿Se van a algún lado o se van a ver a Uriel Lozano? Estuvo en Vuelta Popular haciendo el acústico. Cuando yo llegué, estaba en la puerta de la radio llena de fanáticas sacándose fotos con Uriel Lozano. ¡Enloquecida! ¡Enloquecida! Bueno, muy bien. Más mensajitos de la gente que siguen llegando al mensajero popular. Dice acá, la verdad, hermoso día, hermoso los paisajes, qué hermosa es nuestra provincia de Córdoba. Bueno, sí, hay un montón de lugares lindos. Y más con estos días lindos que está haciendo. Claro, olvídate, qué mejor opción si tenés la posibilidad de darte una vueltita por algún lado, de pasear, respirar aire fresco de las sierras. Bueno, gente, seguimos entonces. Vamos con el primer retro de la tarde y noche. Aquí estamos el fin de... con este temazo. ¿Qué harás? También Córdoba.

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0: Bueno, me cuentan en el mensajero popular, hablábamos de lo que va a ser el partido el domingo, pero además de eso, yo les preguntaba si hacían algo distinto, si se juntaban con alguien, si veían el partido por casualidad este domingo con alguien con quien no lo hayan visto hasta ahora, rompiendo quizás una cábala, pero bueno, ¿por qué? Porque es el día del amigo, se viene el día del amigo, señoras y señores. Qué lindo, qué lindo. Entonces hacemos la previa del Día del Amigo, del 20 de julio. Y a lo mejor se juntan y aprovechan y ven el partido y matan dos pájaros de un tiro. Y hablando del Día del Amigo, y aprovechando que estamos escuchando a La Pepa, este sábado festeja el Día del Amigo en el Quality. La previa del Día del Amigo, la juntada del año. Hay mucha gente que celebra el Día del Amigo ahí en el Quality. Hay gente que no tiene la entrada. Y si no tiene la entrada, la puede adquirir aquí en modo cuarteto. Claro que sí, vamos a sortear. Tenemos dos dobles que se van para La Pepa, para que te vayas al Quality a celebrar el Día del Amigo. Contame en el mensajero popular, ¿con quién irías a festejar el Día del Amigo si te ganas la entrada aquí en modo cuarteto? Para ver a La Pepa en el Quality. Y de paso pones tu nombre completo, últimos tres del DNI. Y ya estás participando por ganarte esta entrada.

me contás, ¿con quién irías a ver a la Pepa, al Equality, a celebrar el Día del Amigo? ¿O cómo pasás el Día del Amigo este fin de semana, La palabra clave, la Pepa. La palabra clave, la Pepa. Si se te complica, bueno, mándame, anda mandándome mensajitos que yo te leo, dale. Celebramos el Día del Amigo junto a Javier La Pepa Brizuela en el Quality. Escuchando estos temazos, quizás.

Recuerde que la gente que participa, que ingresa al sorteo, son los que dejan sus datos en el mensaje. Últimos tres del DNI, nombre completo con nombre, apellido y con quién pasarían el día del amigo, con quién irían a ver a Javier La Pepa Brizuela. Quizás es con tu señora, con tu esposo, con una mejor amiga, con un mejor amigo, con una ex o con un ex. Todo puede ser, todo es válido, ¿eh? Bueno, va a ser un sorteito express. Así que bueno, dale, participa, participa en el mensajero. Te doy un ratito y bueno, y después lo damos ganadores, ¿eh? Dale.

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suena Qué Locura haciendo Cuarteto Sessions número 4. Bueno, en un ratito venimos con ganadores de Javier La Pepa Brizuela en el Quality. Así que sigan participando en el mensajero popular. Es difícil olvidarte, sí. Los voy leyendo, ¿qué dicen por acá? Hola hermosa, quiero saludar a María Fernanda Cabral de parte de Marcelo con un temita de Pelusa. Mi amor, mi gran locura. Declaraciones de amor, la que no falta nunca, ¿eh? La popo, la gente aprovecha la radio y es lo más lindo, escuchar que te manden un mensajito por la radio, una dedicatoria de amor. Hola querida Agos, gracias por tu compañía, qué hermosa oportunidad, dice por acá, la de ir a ver a Javier La Pepa Brizuela, siempre me gustó, siempre la escuché. Nunca pude ir a un concierto de ellos, iría solo porque no tengo a nadie que ame La Pepa como yo, dice Misael por acá. Bueno, muy bien, más sorteitos, más mensajitos, digo, por el sorteo. ¿Qué dicen por acá? Me voy a ver a Javier La Pepa Brizuela con mi marido. Soy María. Buenas, buenas, Agos, dice, ando laburando a full. Quería saber hasta cuándo tengo tiempo para retirar las entradas. ¿Me pueden decir los horarios? Mira, si te ganaste entradas con otros programas, o bueno, en modo cuarteto, quizás otro día te lo ganaste. Si son entradas al cine, las retiran por la portería de la radio, ¿sí? Aquí en Alvear 139, si te ganaste las entradas hoy, las retiras entonces a partir de mañana, ¿sí? Y en cuanto a los horarios, está siempre, el portero de la radio está siempre. Puede estar Pedro, puede estar Mauri, puede estar Fabián, cualquiera de ellos, que son los seguridades que están en la portería de la radio. Podés venir en cualquier horario, dentro de las 8 de la mañana hasta las, tengo entendido.